0: Clásico es amarte, locamente enamorarte. 19:04 en Arequipa y en todo el territorio nacional. Bien, mis amigos, el tema clásico de Orlando Netti es una oda al amor apasionado y eterno, ¿no? Desde el primer verso, Netti nos sumerge en una narrativa donde el amor es descrito como algo clásico, algo que trasciende el tiempo y las modas. Y la repetición de la frase clásico es amarte, locamente enamorarte, refuerza la idea de que este amor es una constante, una fuerza inmutable que define la vida del cantante. La letra sugiere que este amor no es solo una emoción pasajera, sino una experiencia que transforma y da sentido a la existencia del protagonista. Bien, vamos a irnos a los mensajes de la radio para luego agradecer a los gentiles auspiciadores de Yarabí en tu corazón.
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0: Alejandro Lerner en el programa. Sobre las 19 horas con 17 minutos llega esta hermosísima canción que lleva por título Secretos. Secretos. Estos secretos, más que un secreto, es una confesión, ¿no? O una afirmación. Bueno, esta canción Secretos de Alejandro Lerner fue lanzada en 1992 e incluida en su álbum de estudio Amor Infinito, balada romántica. La frase clave, la repetición de "hay algo que te quiero decir y no me animo", muestra la inseguridad del protagonista. La comunicación no verbal utiliza la mirada como metáfora principal para entender sentimientos que no se dicen con palabras, pero con miradas se dicen mucho. Y hablando de miradas, vamos a escuchar dos voces, dos matices que se unen para la próxima canción. La autora de esta canción es Erika Ender, ¿no? Y ella es la que la compuso para Luis Fonsi, el tema Despacito, ¿no? Pero ella la va a interpretar a dúo con Roberto Carlos.
1: Sí.
0: Aquí está
1: ¿sabes
0: ella.
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0: Sí.

¿Y qué tal? ¿Te gustó el Despacito de la autora y compositora, la panameña Erika Ender, junto al brasileño Roberto Carlos? Unieron sus voces para esta hermosa canción, la versión y conexión especial de Despacito entre la coautora panameña Erika Ender y el legendario cantautor brasileño Roberto Carlos. Nació a raíz del éxito mundial del tema original de Luis Fonsi y Daddy Yankee, culminando en un dueto histórico. Erika Ender compuso Despacito junto a Luis Fonsi a finales del 2016 en Miami. Al tener raíces brasileñas, su madre es de Brasil, y el impacto del mega éxito resonó con fuerza en dicho país. El deseo de Roberto Carlos, el manager del artista en Brasil, reveló que Roberto Carlos expresó su interés en invitar a Erika Ender a cantar juntos en su tradicional especial navideño de la televisión de la cadena de RD Globo de Brasil. Este Despacito les gustó, 19 horas ya con 22 minutos en Arequipa y en todo el territorio nacional. Y ahora llega Miguel Ríos. En el programa Miguel Ríos y su canción Santa Lucía, qué lindo recuerdo.

0: musical Miguel Ríos con la canción Santa Lucía, sobre las 19 horas ya con 25 minutos en Arequipa y en todo el territorio nacional. Esta baladita romántica compuesta por el cantautor argentino Roque Narvaja y llevada al éxito masivo en la voz del español Miguel Ríos. El autor Roque Narvaja compuso el tema inspirándose en una historia vivida en Buenos Aires antes de exiliarse en España en 1977, huyendo de la dictadura militar argentina. La letra relata una tierna y enigmática historia de amor sostenida a distancia mediante llamadas telefónicas con la figura de Santa Lucía, patrona de los ciegos. Como metáfora de la ausencia, la ceguera emocional y la falta de visión del ser amado. Y vamos a irnos a la pausa comercial de Yaraví con todas las voces. Y regresamos a agradecer a nuestros gentiles auspiciadores del programa Yaraví en tu corazón.
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4: 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Doctor Edgar Muñoz Atahualpa, suelte el primer clásico de la noche. Y llega una reina al programa. Junto a Billy Ocean. Y su Caribbean Queen. La reina del Caribe.

Bebé clásico de la noche aparece Billy Ocean con la canción Reina del Caribe o Caribbean Queen. Primer clásico de la noche. 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Bueno, ¿qué dice? ¿Qué susurra la biografía de esta canción? Caribbean Queen, conocida en español como Reina del Caribe, un exitoso himno del RBB Dance Pop 1984, interpretado por el cantante trinitense británico Billy Ocean. Salió al mercado en 1984 y marcó el regreso triunfal de Billy Ocean a la cima de la música internacional. Originalmente se grabó en Europa, en European Queen, pero al no tener impacto fuera del Reino Unido, el equipo decidió regrabar el estribillo adaptándolo a distintas regiones. European Queen para Europa, African Queen para África y Caribbean Queen para América y el Caribe. La versión americana se convirtió en un fenómeno masivo. Fue coescrita y producida junto a Kane Damon. Ocean solía crear primero la melodía vocal y luego armar la letra con un atractivo universal. Esta canción relata la historia de un hombre acostumbrado a romances fugaces que se enamora repentinamente al conocer a una mujer exótica y deslumbrante. El título refleja que el narrador decide poner fin a su vida de soltería y dejar de huir del amor. Así es. Al encontrar a la mujer ideal con quien siente una conexión profunda y magnética. Ese es el primer clásico de la noche y ahora prepárate porque vas a suspirar con el segundo clásico y viene con Leonardo Fabio. Atención, los sensores musicales de 206.3 FM de Radio Ibiraví están vibrando. Versión remix del tema Fuiste Mío un Verano, Leonardo Fabio.

0: ¿Qué tal el clásico de clásico junto a Leonardo Fabio y la canción Fuiste Mía, pero fuiste mía un verano? Esta canción y el álbum debut homónimo del cantautor, actor, cineasta argentino Leonardo Fabio, lanzado el 26 de noviembre de 1968 por CBC Record, convirtiéndose en un éxito rotundo que vendió 1 millón de copias en sus primeros 6 meses. 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
0: 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Nos vamos al toque a un paréntesis comercial de la radio y luego regresamos a agradecer a nuestros gentiles auspiciadores que auspician el programa Y Era Bien Tu Corazón.
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0: 8 minutos nos separan de las 20 horas. Trini López en el programa con la canción Te Quiero. Es una canción festiva de estilo latino y bailable, incluida en su repertorio del álbum recopilatorio de difusión moderna como Dance Party. Trini López, Te Quiero. Y ahora, Hola mi amor, qué hermoso es volver a verte.
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0: Qué bonita canción con Yolanda Pinares, de la pluma de Edwin Montoya. Dulce, pero una dulce ausencia.
1: Con ese estilo que lo caracteriza, nuestro invitado Polanca.
2: Acariciando a sus seguidores, llegó el momento esperado.
1: Llegó el momento esperado. Tengo una petición que hacerte esta noche, mi amor. 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

0: nos vamos hasta mañana, mis amigos, a partir de las 6 de la tarde. Mañana estamos adelantando el programa, una horita de 6 a 7, para luego sintonizar el partido que viene con los deportivos. Mañana juega el Melgar. Nos vamos, mañana a las 6 nos encontramos.
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5: 8 y 1.

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0: 10 y 3.
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0: 10 y 9.
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0: 10 y 15.
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0: 10 y 30.
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0: 10 y 39.
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2: 10:44.
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0: 10 y 47.
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0: 10 y 51.
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0: 10 y 54.
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0: 11 y 2.
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0: 11 y 8.
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0: 11 y 23.
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0: 11 y 29.
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0: y 37.
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2: 11:42.
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0: 11 y 44.
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0: 11:49.
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0: 11 y 53.
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0: Son las 12:03.
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0: Son las 12:22.
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0: son las 12:45.
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0: Son las 12:48.
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0: 1:01.
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0: 1:30.
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0: 1:41.
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0: 1:45.
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0: 1:59.
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0: 2 y 4.
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0: 2 y 16.
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0: 22 y 26.
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0: 00 minutos.
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0: 3 y 11.
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0: 3 y 24.
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0: 3:42.
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0: 3:58.
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0: 4:40.
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0: 4:43.
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0: 4:47.
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0: 5:00 minutos.
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0: 5 de la mañana con 3 minutos, 5 con 3. Buenos días, amables oyentes. Iniciamos ya esta primera edición de Yaraví Informa, Eri Maraver, Juan Cervantes, para llevarles a ustedes las noticias que han resaltado en esta fecha 11 de septiembre del año 2026. Bueno, se ha aprobado, amables oyentes, ya con 50 votos a favor, la admisión de la moción de interpelación contra el ministro del Interior, César Astudillo. El funcionario deberá acudir al pleno el jueves 17 de septiembre a las 10 de la mañana. Este pliego de preguntas incluye sobre los resultados de su gestión, las acciones contra la criminalidad y el caso del general Óscar Arriola, quien dejó la comandancia de la Policía Nacional. Bueno, todos los sectores buscan respuestas concretas sobre esta situación. Bueno, de eso conversamos el día de hoy, amables oyentes, en esta primera edición de Yaraví Informa. Ahora vamos al resumen de las principales informaciones a través de nuestros titulares.
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0: Tranza y fortalecimiento de la democracia. La OMPE informa que 417 personas con discapacidad están habilitadas para ejercer su derecho al voto en la jurisdicción de la ODP Mollet. Heidi Merma Juro, de 18 años, perdió la vida en un accidente automovilístico ocurrido en el límite de las asociaciones de vivienda Augusto Chávez Bedoya y Javier de Luna Pizarro en el distrito de Cerro Colorado. Y el cofundador de Libélula, socio coejecutor en comunicación Empleos Verdes Arequipa, Leopoldo Macera, convocó a candidatos de Arequipa a un pasto para impulsar el reciclaje al 2030. Y el presidente del cuerpo médico del Hospital Goyeneche, Willy Yankee, aseguró que el equipo de radioterapia en el Hospital Goyeneche se malogra constantemente por la antigüedad de la máquina. Y de las informaciones nacionales, el diputado Marlon Aguirre, de Juntos por el Perú y representante de Junín, retiró su firma de la moción de interpelación contra el ministro del Interior, César Astudillo. Perú remontó a Guatemala en el Mundial de Comidas de Ibai, Llanos, y ahora está arriba en la votación en los cuartos de final. El cambio se produjo luego de que varios peruanos dejaran de votar por el país centroamericano y volvieran a respaldar al ceviche peruano. Y de las internacionales, la defensa de Cilia Flores, esposa de Nicolás Maduro, solicitó al Tribunal Federal de Nueva York que le conceda arresto domiciliario mientras continúa el proceso judicial que enfrenta en Estados Unidos. 5:05, ampliamos estas y otras informaciones.

5:05. Erima, a ver, Juan Cervantes le están presentando, amables oyentes, esta ya primera edición de Yadaví Informa. Y les damos como primera noticia lo que está ocurriendo con el Congreso de la República, con diputados principalmente. Han aprobado con 50 votos a favor la admisión de la moción de interpelación contra el ministro del Interior, César Astudillo, ¿no? Este ministro debe acudir al pleno el jueves 17 de septiembre a las 10 de la mañana. El pliego incluye preguntas sobre los resultados de su gestión, las acciones contra la criminalidad y el caso del general Óscar Arriola, quien ha dejado ya de ser el primer líder de la Policía Nacional. Desde sectores de la izquierda han señalado que buscan respuestas concretas sobre la situación de la seguridad ciudadana. Integrantes del oficialismo cuestionaron la interpelación y la consideraron parte de una sucesión de pedidos contra ministros. La moción contra Astudillo fue aprobada luego de que se iniciara una nueva sesión de pleno durante la tarde de ayer. El Congreso rechazó la admisión de una interpelación contra el ministro de Defensa, Rafael Belaunde, además. Bueno, hay tres ministros que están en esta situación, ¿no? Y que están tratando de evitar de que haya interpelación, pero ya no se salvó César Astudillo, quien debe acudir al pleno este próximo jueves 17 de septiembre a las 10 de la mañana. Así están las cosas, amables oyentes, dentro de todo lo que significa el comportamiento de los ministros.

0: ministros que muy poco están haciendo, principalmente en el tema de la seguridad ciudadana. Edmar, a ver, buenos días, ¿cómo estás?
1: ¿Qué tal, Juan? ¿Cómo te vas? Buenos días. Aquí ya listos, preparados para continuar con la programación a través de Radio Yaraví con todas las voces, ¿sí? Así es, hay información en el ámbito nacional, en el ámbito local. Mañana se llevará a cabo un importante debate aquí en los estudios de Radio Yaraví con todas las voces. Vamos a contar con la presencia mañana de cuatro candidatos que pugnan por llegar a lo que es el sillón municipal, el sillón distrital o el sillón de la Municipalidad Distrital de Yura. Así es que mañana ahí estaremos todos atentos.
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1: ¿Qué es lo que ofrecerán? ¿Qué es lo que van a proponer, no? Los respectivos candidatos, ¿ah? Pero también déjame, mi estimado Juan Cervantes, yo desde Radio Yaraví, dar a conocer que se ha hecho todos los intentos correspondientes para tratar de convencer y para que también responda el teléfono. Por un lado, Manuel Enrique Vera Paredes ha manifestado de que no está interesado prácticamente en debatir. Recordemos que Manuel Vera Paredes actualmente está con licencia, es alcalde de la Municipalidad Distrital de Cerro Colorado. Ya se ha pronunciado, no quiere debatir Vera Paredes, no le interesa, no le importa pareciera Vera Paredes debatiendo.
3: 5 y 9.
1: Ya sus motivos, sus razones debe de tener Vera Paredes, ¿no? Y en el caso de Roberto Muñoz, hace algunos días atrás, gente llegada de Roberto Muñoz también manifestaba de que no quería tampoco debatir. Ahora ha optado por no responder el celular y por ende, de igual forma, ¿no? Mostrar ese desinterés. Porque el debate con los candidatos a la alcaldía provincial de Arequipa será este domingo a partir de las 8 de la mañana y también aquí en los estudios de Radio Yaraví con todas las voces. Así es que, hay mucha información para poder compartir con cada uno de ustedes, mis estimados amigos, oyentes de los 106.3 FM, 930 AM. Vamos a continuar Yaraví con la programación y, por supuesto, vamos a seguir insistiendo para que los diversos pobladores, los ciudadanos, los electores, de una u otra manera puedan estar muy bien informados y, sobre todo, tomar una decisión muy importantísima. ¿A cuántos días estamos de las elecciones?
4: 23 exactamente. 23 días para que puedan usted emitir su voto consciente y responsable. Pero a ver, hagamos un pequeñito ejercicio sobre Manuel Vera. ¿Por qué crees que no quiera venir?
1: Por muchas razones. Entre aquellas que de una u otra manera podrían perjudicarlo, que sus contrincantes le refrieguen en el rostro que es un candidato que tiene un rosario
3: y 11
1: de denuncias, ha sido sentenciado, actualmente está siendo procesado, probablemente porque le puedan recordar, ¿no? De que no le creen, pues, que criando pequines se hizo millonario. Algunas de las razones, considero, ¿no? Creo yo. ¿Hay más todavía? ¿Hay más razones?
4: Creo que él se siente seguro.
1: ¿Ya?
4: Y estando en un debate o apareciendo en algún escenario público, van a salir muchas cosas, como lo que tú acabas de decir, ¿no? Pero, definitivamente, ahora poniendo en la balanza una y otra cosa, ¿le favorece estar en esa actitud? No.
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4: Le perjudica tremendamente. Ahí Manuel Vera Paredes tiene que saber evaluar y tiene que escuchar a sus asesores si es que le están indicando. Que lo encapsulen es lo peor que puede hacer. Y bueno, él solo no va a poder obtener los votos. Tiene que estar cerca de la gente o de lo contrario, el efecto que va a tener va a ser tremendamente contradictorio. Probablemente se sienta seguro, ¿ah? Que es lo que está ocurriendo. Se sienta seguro de que pueda ser el alcalde provincial, pero este tipo de actitudes definitivamente le hacen mucho daño, ¿no? Creo que lo correcto es salir a enfrentar, aclarar las cosas, y mucha gente se va a ver ahí favorecida, convencida.
3: 5 y 12. ¿No?
4: Y otra decepcionada también, pero ahí, tiene que correr el riesgo. Está en la palestra. Sin duda, ahí Manuel Vera Paredes, de verdad que ahora sí la cosa se le pone negra para él, ¿ah?
1: Sí. Yo recuerdo que cuando tuvimos hace algunos meses atrás, no tan lejano, porque hace poco nomás ha sido las elecciones, ¿cierto? Generales, es decir, para poder elegir al presidente o presidente, en este caso, que ya la tenemos, como es Keiko Fujimori. Pero recuerdo perfectamente, mi estimado Juan, que en las calles y en diversos puntos de la Ciudad Blanca, y entiendo que también de diversos puntos del país, oiga, mucha gente siempre dice, voy a esperar al debate para ver quién está mejor preparado y para hacer un contraste de saber, ¿no?, quién tiene las mejores propuestas y cómo, sobre todo, las va a ejecutar. Una vez que yo escucho ese debate, ahí voy a tomar una decisión. Aunque ya hay una predecisión, por así decirlo, ¿eh?, entre candidato A, entre candidato B. Entre ellos dos está mi voto, dice el elector. Entre ellos dos. Pero voy a esperar el debate. Espero el debate y ahí voy allá de una decisión. No sé qué vaya a pasar después del domingo, después de las 8 de la mañana, cuando el pueblo arequipeño sepa, ¿ah?, que se ha consumado prácticamente que dos candidatos
3: Cinco
1: se han corrido.
3: Y 14.
1: Que se han corrido. Tanto Vera Paredes como también Roberto Muñoz.
0: Hay un refrán que dice, quien la debe, la teme, ¿no? Y ese parece ser el caso de Manuel Vera Paredes ahora. Y si va por ese camino es que no quiere ser una autoridad transparente que es, dé claras, ¿no?, claras visiones de que realmente quiera enfrentar su situación, explicarla realmente. Y creo que por ahí Manuel Vera Paredes va perdiendo ya terreno. Bueno, veremos a ver qué ocurre. Si es que hay un cambio de actitud, como alguien lo dijo. Ayer llamó a un funcionario en horas de la tarde, indicando de que sí confían en que Manuel Vera Paredes va a recular, va a retroceder esa actitud que sin duda le está siendo tremendamente dañino, no solo a él, sino a toda la lista. Entonces veremos a ver, incluso al movimiento, ¿no? Al movimiento. Bueno, veremos a ver qué dice. Sigo con 15 minutos, información que le brindamos a amables oyentes en esta primera edición de Yaraví Informa, pero antes nuestros teléfonos 21-3172-2899-52 para sus comunicaciones. Y la Municipalidad Provincial de Arequipa, amables oyentes, con Rolando Bedregal, no quiere dar respuesta al daño que hizo en el río Chile, a la deforestación ocurrida, ¿no?, a haber derribado 15 arbolitos, ¿no?, con la intención de limpiar el cauce de la torrentera.
3: 5
0: el,
3: y 15.
0: El responsable del Centro Histórico y Zona Monumental, César Berríos, no quiso dar declaraciones sobre la tala de 15 árboles en la ribera del río Chile. Recuerden ustedes que el pasado 8 de septiembre, un grupo de vehículos de maquinaria pesada amarilla ingresó a la ribera del río Chile con la intención de ensanchar el cauce, que nos parece muy bien, ¿no?, porque hay que prevenir antes que lamentar, ¿no? Pero arrasaron con todo, árboles inclusive. Los vehículos ahí ocasionaron la destrucción de 15 árboles mencionados anteriormente, los cuales funcionan para aligerar la corriente del agua del río. Evitan que la tierra caiga al cauce y permitan que se aflore, que se genere flora y fauna en dicho sector. Sin embargo, ayer el arquitecto William Palomino resaltó que según la normatividad vigente, la gerencia del Centro Histórico Monumental debe brindar su opinión técnica en todas las modificaciones que se realicen en la zona patrimonial de la Ciudad Blanca. Pero no quieren hablar, no quieren dar explicaciones de la irresponsabilidad cometida. Tengo otras cosas que hacer. Y no importan las explicaciones por la deforestación, la tala de estos, o la destrucción, diré mejor, de estos 15 arbolitos. Talar un árbol ahora es delito, ¿ah? En las condiciones en que estamos y la falta de oxígeno que tenemos en nuestra ciudad.
1: Sin duda, bueno,
3: Cinco
1: pues esto ha generado más que una indignación, ¿no? En el pueblo arequipeño, que la forestación que se tenía en las riberas del río Chile, oiga, haya sido exterminada, sin hacer algún mea culpa por parte de esta gestión. Mira, ¿cómo lo van a recordar a Rolando Bedregal, en estos 24 días, me parece, ¿no?, que va a estar como alcalde? ¿Cómo lo van a recordar? Un alcalde que entró a través de su personal a exterminar o aniquilar la forestación en las riberas del río Chili. Es lamentable y preocupante, ¿eh? Hasta maquinaria le han metido ahí, ¿no? Maquinaria, ese tipo retroexcavadora, cargador
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1: Maquinaria amarilla le han metido ahí a las áreas verdes, o en este caso a la forestación que tenía pues el río Chili, mis estimados amigos. Bueno, vamos a continuar con más aquí a través de Radio Yarabí con todas las voces, en los 106.3 FM 930 AM. Estados Unidos entregará 2 aeronaves King Air a Perú, dará 20 millones de dólares para los F-16 y reforzará su cooperación con la PNP y el FBI. ¿Ah? ¿Ya estoy? ¿Y qué pasó? ¿Qué ocurrió ahí? Muchos dirán, ¿no? Bueno, Estados Unidos, recuerden que nunca va a dar puntadas sin hilo, ¿eh? Jamás.
3: Cinco
1: de los jamases.
3: Y 19.
1: ¿Ah? Estados Unidos, si quiere ayudar a la Policía Nacional del Perú, quiere entregar estas pequeñas migajas de millones de soles, o entregar 2 aeronaves, ¿a consecuencia de qué? ¿A cambio de qué? ¿Ah? Preguntarán muchos pobladores. ¿Ah? Lo ampliamos más adelante aquí en Radio Yarabí. Y Keiko Fujimori planea su primer viaje al extranjero. Consejo de Ministros evaluará autorización del 21 al 25 de septiembre. La propuesta fue presentada por la Cancillería y coincide con las jornadas de la Asamblea General de las Naciones Unidas en Nueva York, aunque el destino presidencial aún no ha sido precisado, mis estimados amigos. Seguimos con más noticias, seguimos con más información aquí en Radio Yarabí con toda la voz.
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4: En horas de la mañana de ayer dábamos cuenta, amables oyentes, de un accidente de tránsito allá en el Cono Norte, ¿no? Donde murió instantáneamente una joven de 18 años, producto de un accidente de tránsito entre un vehículo taxi y un repartidor de gas. Heidi Mermajuro, de 18 años, universitaria de enfermería, lamentablemente murió frente a este tremendo impacto entre este repartidor de gas y este taxi de color rojo. Bueno, sin duda, por las imágenes que hemos visto una y otra vez, ahí los dos vehículos tienen la responsabilidad, porque en un cruce siempre hay que bajar la velocidad, pero ninguno de los dos bajó. El taxi, que venía a velocidad, lo único que optó fue por tocar la bocina y se confió en que por la bocina seguramente el otro vehículo va a frenar, ¿no? Y pasó de largo y vino el camión y le dio un tremendo golpe en la puerta trasera de este taxi donde estaba Heidi, lo que permitió que primero ese golpe le permitiera hasta salir del vehículo e impactar al vehículo contra un poste que estaba ahí, en esa intersección, ¿no? Lo cierto de que esto ha ocurrido ahí en la Asociación de Vivienda Augusto Chávez Bedoya y Javier de
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4: ¿no? Estos dos golpes, el primero del camión al vehículo y segundo impactar ese mismo vehículo taxi contra el poste, permitió que Heidi muriera instantáneamente, ¿no? La policía sigue haciendo las investigaciones del caso, trasladaron ahí rápidamente a Heidi, pero lamentablemente perdió la vida en el momento, ¿no? Renzo Silva, conductor también de este camión repartidor de gas, está en calidad de herido, pero creo que ahí habría que hacer el llamado a la atención a todos los choferes en general, que en cualquier intersección tienen que bajar la velocidad, ver si viene un vehículo para seguir o frenar.
3: 5.
4: ¿No?
3: Y 22. Lo lamentable
4: de este caso es que Heidi Merma no tiene familiares aquí, era estudiante de otra región y está albergada con familiares cercanos, ¿no? Sus padres no residen aquí en Arequipa. Los familiares inmediatamente también la acudieron a ella, pero lamentablemente dejó de existir. Las consecuencias de este accidente: alta velocidad, ¿no? Y de no frenar en las intersecciones.
1: Ajá. Aunque la norma indica claramente de que uno, cuando llega a una determinada intersección y observa en esa intersección lo que es la señalización, pare, la norma dice pues que hay que parar, ¿no? Hay que detener el vehículo. Yaraví. Sabemos perfectamente que no se cumple aquí en Perú, ni mucho menos en Arequipa. ¿Ah? Caso distinto ocurre en otros países, ¿no? Yo alguna vez cuando viajé, porque era cerca la frontera, cuando viajé una vez a Chile, a Arica, igual, ¿no? Tiene su respectiva señalización de pare y el conductor chileno para. Llega a una intersección y para en seco, mi estimado Juan, ¿eh? Para. No se sobredetiene, no baja velocidad, no para, mira izquierda, derecha y continúa. Pero eso sabemos que lamentablemente no ocurre pues aquí. Pero sí, pues, ahí creo que la responsabilidad de uno u otro conductor tenía que, de una u otra forma tenía que...
3: 5:23
1: Corresponder, ¿no? Tomar previsiones, manejar a la defensiva y evitar este lamentable accidente de tránsito que ha cobrado la vida de una señorita. Es terrible, ¿eh? Terrible y lamentable, mis estimados amigos. Muy bien, 5:24, 5:24, la hora en Radio Yaraví. Denuncian a trabajadora fantasma, allegada a Roberto Muñoz. Daniela Paredes Condori, secretaria de alcaldía en Socabaya y allegada a Roberto Muñoz, es denunciada por presuntamente cobrar por un servicio que no realizó. La mencionada habría presentado informes falsos para sustentar sus labores y funcionarios de Socabaya los aprobaron. Uy, uy, uy. ¿Ah? Bueno, por lo menos esta información la estamos aquí revisando, chequeando en la página 8 del diario digital Evidencia, ¿no? Donde señala pues ello. ¿Ah? Aunque fue contratada para desempeñarse como secretaria de la Municipalidad de Socabaya, Daniela Esperanza Paredes Condori dedicaría su tiempo para apoyar la campaña de Juan Roberto Muñoz Pinto. Y es que una denuncia penal interpuesta en su contra apunta a que la mencionada cobró por servicios que nunca realizó, amparándose en el apoyo de funcionarios. Según la acusación, Paredes tenía una orden de servicio número 1387 para realizar labores de apoyo administrativo. Sin embargo, dejó de acudir a la sede municipal desde el 6 de julio del 2026. Incluso el 7 de julio se realizó una constatación policial por su ausencia. Aún así, el 24 de agosto presentó un informe de actividades y un recibo por honorarios en los que declaró trabajos falsos. La denuncia también alcanza a Argelio Córdoba Espesúa, jefe de recursos humanos, quien otorgó conformidad del servicio no ejecutado, además de Jorge Tejada Medina, jefe de administración, y Ahmed Luna Huilca, jefe de logística. Ambos intervinieron en la validación del expediente que sirve para cobrar sus honorarios. Por ello, el denunciante pidió la revisión de registros de ingreso, cámaras, testimonios y expediente completo de contratación. Hay que recordar que la locadora es allegada a Muñoz. Fue candidata a regidora de Socabaya en las elecciones municipales de 2022 en la misma lista. Al no conseguir la regiduría, fue incorporada a la gestión bajo la modalidad de locación de servicios en un evidente pago de favores. ¿Ah? Terrible, ¿eh? A ver, ampliamos esto y mucho más, ¿eh? Así es que, ¿esto cómo podríamos llamarlo? ¿Ah? ¿Cómo podríamos llamar esto? ¿Como un tema de trabajadora fantasma? Supuestamente tienes una orden de servicio, o tienes una orden de servicio y supuestamente te dedicas a desempeñar algunas funciones, pero esas funciones no las cumples. No las cumples si no te dedicas a apoyar la campaña. Pausa y volvemos aquí en Radio Yaraví con todas las voces.
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3: 5 de la mañana, 31 minutos, 5:31. Eddie Malaver, Juan Cervantes le están presentando esta primera edición de Yaraví Informa en este 11 de septiembre del año 2026. Nuestras líneas telefónicas, el 21-31-72-28-9952 para sus comunicaciones. Vamos al teléfono inmediatamente. Buenos días, bienvenido a Yaraví, ¿cómo está?
4: ¿Cómo está, señor Juan? Buenos días.
3: Buenos días.
4: Acá, sin opinar, ¿no? Porque yo creo que ya la población de Socavay ya está despertando de esta pesadilla de no darle privilegio ni darle, ¿cómo se llama?, ese voto otra vez.
5: Y 32.
4: A los mismos de siempre. Yo le digo, yo le hago una pregunta también a los pobladores, no sé si están algunos también pensando, porque acá la mayoría ya estamos hartos de lo mismo, señor Juan, vecinos de Socavay. Ya no tenemos que mirarle la cara unos 4 o 5 años más a Rommel Medina. No tenemos que mirarle la cara al señor Alexis. Ellos no son los que van a cambiar la realidad de Socavay. Tenemos que buscar y elegir gente nueva. Como un vecino decía en mi trabajo que está escuchando ahorita. No, que tienes que esperarlo todavía al señor Rommel 4 años más. Y de ahí todavía, ¿no? Tu amiguito que lo estás apoyando, así nos habla la gente, o sea, no sé qué piensa la verdad,
2: en
4: la cabeza, que vamos a esperarlos otra vez más con ellos, ya han sido autoridad. Uno de ellos ha sido regidor 20 años, uno ha sido alcalde, o sea, otra vez vamos a esperar 4 o 5 años más. Por favor, pobladores de Socavay, toma conciencia, elige gente nueva. Yo no estoy obligando a que votes por tal, pero está en ti cambiar la realidad de Socavay, está en nadie más. Después no estés quejándote, no me equivoqué, no me canceló, no me pagó, no me puso mi puesto de trabajo, como le están haciendo ahora. Gente de Cerro Colorado, de diferentes partes, pero menos de Socavay, están trabajando en el municipio. La verdad no sé, la población tiene que tomar conciencia, señor Juan, y vecinos de Socavay.
5: Cinco.
4: Que la verdad ya estamos hartos y cansados de lo mismo de siempre, y tenemos que cambiar la realidad del pueblo. Muchas gracias, señor Juan, ese sería...
3: Bien, muy muy amable. Gracias por darnos a conocer tu opinión. Es verdad, ¿no? Hay mucha población que piensa que siempre regresan los mismos de siempre, siempre están los eternos candidatos. Y Rommel es uno de ellos, ¿ah? Me recuerdo cuando iniciaba mis primeros pininos como periodista, mira cuánto tiempo, Rommel Medina era regidor de Delia Rivera.
6: Ya.
3: Y hasta ahora pretende, y ha sido alcalde. Y persiste y sigue y quiere y está en eso. Me imagino que la población tendrá que decidir.
6: Ya quiere jubilarse, creo, ¿no? Ya estaría jubilado en todo caso, pues, de alcalde.
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6: O regidor en este caso, ¿no? Hay otra comunicación telefónica, vamos hasta Bustamante Rivero. Walter, ¿cómo te va? Buenos días.
7: Buenos días, señores directores de Radio Yaraví. ¿Quién habla? Es un trabajador de aquí de la municipalidad de Bustamante. Y es lamentable, ¿no?, que este es nuestro tercer día de huelga y el alcalde pues no da una solución, o la encargada, ¿no?, que es una regidora, ¿no?, que está encargada, ya que el alcalde Sierra Blas pues se va, dio licencia, ¿no?, para hacer su campaña, y dejándonos todo este problema, ¿no? A la fecha pues no tenemos todavía pues ningún punto solucionado, ¿no?
3: ¿Qué están pidiendo ustedes?
7: Y aquí no soy un trabajador, yo no soy algún dirigente, pero bueno, entre muchos puntos, pues no nos da uniformes, ¿no?
5: Cinco. Doctor, y 35.
7: Una camisa y un pantalón. ¿Cómo voy a trabajar pues con estos trabajadores? Me cuesta sofocante calor. Entonces, no tenemos complementos, no tenemos CDT, no tenemos casa, no tenemos nada de eso. En otros puntos, ¿no? De ese hostigamiento laboral y también, pues, también ciertos puntos económicos, ¿no?, que nos lleven.
6: Ya, ¿ustedes pertenecen, entiendo, a un sindicato?
7: Sí, sindicato de obreros Citramún.
6: Ah, al Citramún.
7: Sí, ya. Entonces ayer han tenido la acogida de muchas municipalidades, ¿no? También que nos han apoyado, ¿no? Hemos hecho un plantón y no nos han escuchado. Ya son dos días que estamos con esta huelga, ya vamos por el tercero, ya tenemos una convocatoria masiva porque vienen los amigos de la Federación, de Construcción Civil, entonces todos los sindicatos nos están apoyando, ¿no? La mayoría de
6: Yarabí. ¿Quién está como alcaldesa o alcalde encargado?
7: El primer regidor ha pedido también licencia, ¿no? El señor Castro, que era el primer regidor, ha pedido licencia. Entonces, creo que he entendido que la segunda regidora, ¿no?
6: ¿Quién es?
7: No sé, no, una señorita es, no, la verdad creo que está a pocos días, pero no nos atiende tampoco.
6: Bien.
7: Es la segunda regidora, porque el otro, el primer alcalde y el primer regidor están de licencia.
3: Claro, ¿Cuál es la respuesta que les dan a ustedes? No es posible darles. No tenemos plata, no queremos atenderlos. ¿Qué les responden a ustedes?
7: Justamente no nos dan una respuesta. No dice que
3: no los atienden.
5: 5
7: no nos atienden.
5: Y 37.
7: Eso pues es lamentable, no de una autoridad que no tiene, ¿no? Ni es funcionario, no nos atienden. Nos dejan en la puerta parados, no, es peor todavía, no, con todos nuestros compañeros. Buscar la división, ¿no? Pero bueno, hoy día más vamos a continuar en la lucha, pues, buscando, pues, y esto, lamentablemente, el alcalde, pues, no puede ni en Bustamante Rivero y va, pretende ser primer regidor, ¿no? De la comuna provincial. Entonces, amigo Rey Darío, muchas gracias por su acogida, esperemos, pues, que hoy haya solución, ¿no? Para reclamos, no podemos decir un informe, ¿dónde está el presupuesto? No hay un informe,
3: claro.
7: No hay un informe.
3: Solo un datito nomás, ¿cuántos trabajadores aproximadamente están en esta situación?
7: Somos 80 del sindicato de obreros y tramos.
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7: Pero de esto tenemos por la huelga que tenemos que ser procedente, ¿no? Policía de trabajo que ha trabajado, policía de trabajo, pues nos da un contingente, ¿no? Que tiene que trabajar, ¿no? Uh-huh. Y un grupo que estamos en la huelga y los compañeros se suman a la 1:00 p.m. a la hora de salida, se suman, ¿no? Entonces hacemos ya unos 80, pero somos 80. Nosotros aproximadamente 80 obreros de tramos obrero. Y los que estamos en huelga ahorita somos casi 50, más o menos, ¿no?
3: Bien, muy amable. Muchas gracias.
7: Muchas gracias.
3: Gracias por la confianza en Yarabí. Estaremos ahí para ver exactamente y solicitar una explicación a la autoridad por qué no los atienden. Los obreros de la Municipalidad Provincial de Arequipa, Erich, han entrado ya en huelga desde el miércoles
5: 5,
3: 9. Miércoles.
5: Ya estamos y 38.
3: Viernes. Ya, miércoles, jueves y viernes.
6: ¿De la provincial?
3: No.
6: Ah, no,
3: de Bustamante Rivero.
6: Sí, lo ¿no? sé, sí.
3: Pero nada. Tercer día de paralización y se encogen de hombros las autoridades, ¿no? Sí, pues es verdad, como ha dicho este trabajador del Citramón, afecta directamente a qué? Recojo de basura, limpieza pública, mantenimiento de áreas verdes y también policía municipal. Tres áreas. Uh-huh. No les dan obrero. Miren a ver los uniformes que tienen, principalmente los de limpieza pública, ya viejitos. Por la permanente suciedad aparecen no de color, sino ya negros, ¿no? Creo particularmente que lo que está habiendo ahí es abandono de parte de la autoridad edil con estos trabajadores. El uniforme es un derecho, ¿no? Es como a un panadero, vaya a hacer pan, pero si no le das los insumos, definitivamente, ¿cómo lo va a hacer?
6: No puede, bueno, no puede.
3: Claro, la falta de uniformes, de implementos de seguridad, incumplimiento de pactos colectivos, recorte de beneficios, son los principales pedidos que están haciendo los trabajadores. Y hay incluso acoso laboral, ¿eh? Bueno. Entonces, la municipalidad de Bustamante Rivero tiene que responder inmediatamente.
6: Sí, pero que estaba tratando de averiguar, pero ¿quién está encargada de la municipalidad de
5: 5
6: en este
5: y
6: caso,
5: 40.
6: Bustamante Rivero, ¿no? Porque dice que el primer regidor también ha pedido licencia. ¿Ah? Entonces, ahí vamos a indagar, vamos a tratar de conseguir el dato y tratar de comunicarnos a ver más adelante si es que tal vez por ahí puede responder, ¿no? Oiga, ¿qué está pasando ahí, José Luis Bustamante Rivero? Bueno, seguimos con más información aquí a través de Radio Yarabí con toda la voz. Vamos con más noticias, vamos con más información que tenemos para cada uno de ustedes. Si quieres opinar o participar, te invitamos a que marquen nuestros números telefónicos 21-31-72-28-99-52. Las líneas están habilitadas.
3: Sigo con 41 minutos ya, la hora, que no se le pase a usted, amablemente, ya está listo para ir al trabajo, ya para iniciar las jornadas del día de hoy.
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3: La hora, 5:41 minutos. Ayer habló el presidente del Cuerpo Médico del Hospital Goyeneche, advirtió que el área de radioterapia no funciona, no está en óptimas condiciones, se malogra permanentemente, ya es muy antiguo este equipo de radioterapia y registra permanentes fallas. ¿Quiénes son los perjudicados? Los pacientes de cáncer. Willy Yankee señaló que desde el gobierno regional de Arequipa nunca compraron un equipo, nunca, en todo su periodo. Y él había prometido que el área de educación y salud iban a ser prioritarios en su gestión. Sin embargo, el actual equipo fue una donación de una empresa privada. Él no se dignó en renovarlo, en mantenerlo y sobre todo comprar uno nuevo. Escuchemos a ver a Willy Yang, presidente del Cuerpo Médico del Hospital Oyeneche, sobre este equipo de radioterapia.
8: Actualmente el equipo que está funcionando en el Hospital Goyeneche es una donación de Cerro Verde. Vale decir que nunca han comprado, el gobierno regional nunca ha comprado un equipo de radioterapia para el Hospital Goyeneche. Entonces realmente esto es una emergencia en el sector salud que el gobierno regional tiene que preocuparse para solucionar este problema, ¿no? Entonces realmente vemos aquí una desidia, un desinterés de la región por llevar una buena salud a nuestra población, especialmente a la población pobre, porque los que tienen dinero pues pueden irse a las clínicas, ya hacerse atender, ¿no? Pero nosotros atendemos netamente el 99% de pacientes con SIS. Entonces, por favor, le pedimos al gobierno regional, ¿no?, quien esté a cargo, para que solucionen prontamente esta situación de salud de la radioterapia en nuestro Hospital Goyeneche, porque no podemos seguir trabajando así en estas condiciones. El daño que se hace no es al personal, es el daño que se hace es a la población de Arequipa, que no va a poder recibir pacientes con cáncer su tratamiento con radioterapia.
3: ¿Se dan cuenta? Bueno, el comportamiento del gobernador Roel Sánchez. Nunca ha comprado un equipo para tratar de salvar esta situación en radioterapia. Y es que es vital ese equipo. Si no reciben la radioterapia,
5: cinco,
3: como le llaman, la quimioterapia,
5: y 43.
3: ¿Qué va a pasar con el cáncer? Va a avanzar. No van a poder matar las células cancerígenas, ¿no? ¿Y qué pasa con el paciente? Va a empeorar. Pero ha dicho dos palabras vitales, Willy Yankee, ¿no? Desidia, desinterés. Yo le aumentaría otra D. Desidia, desinterés, dice Willy Yankee. Creo que es desprecio por los enfermos del cáncer lo que siente Roel Sánchez. Desprecio al no atender a estos enfermos que están en una situación terrible, de verdad. Quien tiene cáncer está en una situación terrible, desequilibra a todo, a toda la familia. Hay que atenderla, hay que gastar,
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3: Hay que llevarlo, es todo un trámite, una situación terrible. Y que todavía exista esa actitud del gobernador regional, que nunca ha comprado un equipo para el Hospital Goyeneche en este tema del cáncer, eso es sentir solamente desprecio por estos enfermos. Y me imagino que pensará que se mueran, pues. Que se mueran, ¿no? Al no atenderlos. Una pena, de verdad, toda esta situación.
6: Bien, sí, lamentable. El tema de la salud es algo que, sin duda, ¿no?, ha generado de que esta gestión de una u otra forma haya mostrado pues una indiferencia casi total, ¿no?, frente a los reclamos y protestas que hicieran diversos ciudadanos, ¿no?, cada vez que llegaban
5: cinco
6: a un determinado hospital.
5: Y 45.
6: Un hospital que se cae a pedazos, un hospital que lamentablemente ya está por irse Roel Sánchez, nunca se logró concretar o ejecutar la ampliación del cual tanto nos hablaban, ¿no?, del Hospital Goyeneche. Nada, ni qué ampliación, nada, seguir haciendo eso prácticamente una coladera. Bueno, así están las cosas en el sector salud aquí en Arequipa. Bueno, ya empiezan a sonar las alarmas, o es que alguien quiere que suene las alarmas, no sé cómo lo vean, pero como que ya están ahí presagiando de que si vacan al próximo alcalde de Arequipa, ya empiezan a sonar los nombres, ¿quién tendría que asumir esa responsabilidad?
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6: ¿Ah? o quiénes podrían ser los primeros regidores que actualmente están como candidatos y que una vez que gane la determinada lista, ya sea de un movimiento regional o ya sea de un partido político, ¿no? Ya se tenga que conocer ahí, por ejemplo, quién tendría que asumir esa responsabilidad. En el caso, por ejemplo, del partido político Ahora Nació, si imagínate tú, logran vacar o pasa algo en el camino con Alfredo Benavente, si es que este se convierte en alcalde provincial de Arequipa, ¿quién tendría que asumir la responsabilidad de la ciudad? Freddy Segarra Blas está como primer regidor, el actual alcalde de Bustamante y Rivero.
5: 5.
6: Si pasa algo con Yamel Romero, si es que lo eligen como alcalde de Arequipa, ya lo están perfilando, o ya por lo menos están hablando de Luis Fernández Ponce de León, ¿no? Bueno, y así sucesivamente, estaba chequeando por aquí algunos datos que de una u otra manera, pues ahí, llama mucho la atención, ¿no? ¿Qué pasa si Roberto Muñoz es elegido como alcalde de Arequipa y lo vacan? A Roberto Muñoz, se le ocurre a Roberto Muñoz construir una piscina, otro jacuzzi, ¿no? Por ejemplo, al interior de la comuna provincial, y lo vacan, ¿no? ¿Y a quién tiene que asumir ahí la responsabilidad? Bueno, ahí se habla pues de Argelio Córdoba Espesúa, que es el primer regidor de Roberto Muñoz, ¿no? Este candidato a primer regidor y fue funcionario de la Municipalidad Distrital de Socabaya, también en Cerro Colorado. En el 2020 la policía lo intervino por infringir las restricciones de la pandemia y consumir bebidas alcohólicas. El candidato a primer regidor de Roberto Muñoz arrastra esa denuncia y hasta cierto punto pues no sé qué tanto lo pueda favorecer, ¿no? De tratar de convencer a la ciudadanía que esas cosas ya no hará. Bueno, y así sucesivamente, mis estimados amigos oyentes de Radio Yaraví, con todas las voces. 5:42, 5:48.
3: Vamos a la línea telefónica.
5: 5:21, 3172, 2899, 52
3: para sus comunicaciones. Bueno, habría también que decir quién es el primer regidor de Manuel Vera Paredes.
6: De vera. Pero es que sacaron a uno, pues.
3: Sí, sacaron, excluyó al primer regidor, creo que era Franks, no sé qué, algo que recuerdo. Sí. Pero habría que saber quién es el primer regidor de Manuel Vera Paredes, porque es uno de los alcaldes que tiene más conflictos.
6: Fran Vargas. Núñez.
3: ¿No? Es al que lo excluyeron, ¿no? Sí. Jurado Nacional de Elecciones. Pero actualmente, ¿quién quedaría si en el supuesto caso que gane Manuel Vera Paredes y que lo vaquen, ¿quién sería el primer regidor que asumiría?
6: Es una dama, ¿no?
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3: Eso, amable, hay que tener en cuenta. Lo pasa, esta situación se está pasando también en distritos. Por ejemplo, si ganara la lista de... En el distrito, me estoy poniendo en Miraflores, lo que hemos hecho, el sondeo ayer. Ajá. Arturo Valderrama, ¿quién sería la primera regidora? ¿Quién sería la futura alcalde? Alcaldesa.
6: Si es que vacan a Valderrama.
3: Si es que lo vacan a Valderrama. A Valderrama, ¿no? O sucede cualquier cosa.
6: Claro.
3: ¿No? La hija de Germán Torres.
6: Sí, pues.
3: ¿No? Están hechas las listas a la medida de, bueno, respaldar las gestiones anteriores. O de taparse alguna cosa negra.
5: 5.
3: Entonces, eso es lo que tenemos que ver también. Amables oyentes, ¿no?
6: En el caso de Vera Paredes, lleva como primera regidora a Francis Oriana Nieto Paz. Francis Oriana Nieto Paz. Evidentemente esto significaría, porque Vera Paredes aún está, ¿no? Con la soga en el cuello, literal.
3: Sí.
6: Literal. Vera Paredes aún está entre ceja y ceja de la justicia. Vera Paredes en estos momentos no está limpio de polvo y paja. A Vera Paredes, si bien es cierto, bueno, pues ahí recordarán ustedes que tuvo que huir de la justicia, tuvo que esconderse, tuvo que estar camuflado, tuvo que estar oculto, ¿no?
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6: Y luego de ello ya pues tuvo que aparecer por su casación y cosas por el estilo, ¿no? Pero hay un proceso que hasta el momento no ha quedado archivado en su totalidad, si bien es cierto, han indicado desde la justicia extrañamente que se vuelva a revisar, que se vuelva a iniciar, de a ver, empiecen de nuevo y cosas por el estilo, ¿no? Y es que así funciona lamentablemente la justicia en el país, ¿no? Para unos sí, al toque, nomás te mandan a la cárcel. No, pero para otros que son los ostentosos o todopoderosos y que sobre todo están inmersos en la política, ¿ah? Y que bajo el puente muchísimas cosas, ¿ah? Pueden correr. Entonces, bueno, pues el caso de Vera Páez en cualquier momento, ¿ah? O sea, obviamente tiene que ir avanzando el proceso, ¿no? El proceso que tiene encima. Tema de lavado de activos.
5: Y 51.
6: Enriquecimiento ilícito, ¿no? O sea, a Vera Páez como que mañana o más tarde. Caramba, la justicia siquiera acelera su proceso y caramba, ahí mañana más tarde le dicen, ¿sabe qué? ¡Fue su sentencia! Sentencia, y lo que correspondería es de que el consejo tenga que vacarlo, ¿ah? A Vera Páez. Y no sé si nuevamente se vaya a tener que fugar o escapar de Arequipa, del país, pero la responsabilidad de nuestra ciudad recaería, si es que se da ese escenario, ¿no? Recaería en esta señorita o señora o en esta dama, ¿ah? Francis Oriana Nieto Paz. ¿Quién es Francis Oriana? ¿Quién será? No lo sabemos.
3: Muchos dirán, es lo que necesita Arequipa, gente nueva, ¿no? Muchos dirán, pero la verdad es que tampoco no la conocemos, ¿ah? A Francis.
6: No, pero si quieres
2: 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Nueva,
6: elige pues a uno nuevo o a una nueva, bajo una elección, bajo un voto.
3: Y que conozca la administración pública.
6: Sobre todo eso.
3: Y que conozca la administración pública, porque tampoco, por ser nuevo, pero que venga sin experiencia, para aprender recién, nuestra ciudad no está para eso, definitivamente. Por eso creo particularmente que dentro del currículum de los candidatos deberían tener por lo menos un curso, ¿no? De ciencias políticas y administración pública. Por lo menos, mínimo, ¿no? Porque no puede ser que cualquier ciudadano común y corriente, por ser peruano nada más, ya tenga que ser presidente de la República o autoridad provincial o de gobernación. ¿Mm? Sí, sin duda. Eso debe ser éxito.
5: 5:53
3: minutos. El precio del pasaje es un sol, se dice a los cuatro vientos, ¿no es cierto? Pero la Municipalidad Provincial de Arequipa no tiene pues la logística para que se haga respetar esa propuesta. No tiene personal, no tiene logística, no hay coordinaciones con la Policía Nacional, ¿no? Bueno, eso está más claro que evidente, ¿no? Tras la salida de Rusi Osco, Rolando Bedregal lo único que está haciendo es ir a sentarse a la Municipalidad, no hay otra. Pasar lista en las reuniones que tiene nada más con los transportistas, ¿no? Porque el 22 recién es la segunda reunión. Y en tercer lugar, no puede organizar grupos de personas, inspectores, para cumplir lo que se ha dicho. ¿Qué vamos a hacer? Respetar el pasaje a un sol. Bueno, puro canto de sirenas, nada más. Vamos al teléfono, Gustavo. 21-31-72-28-99-52 para sus comunicaciones.
6: Así es, ahí están las líneas como siempre a su entera disposición, aquí a través de Radio Yaraví con todas las voces, ¿ah? Candidatos se enfrentan en el cara. Los candidatos que disputarán las próximas elecciones regionales y municipales de Arequipa participarán desde hoy en el Congreso Anual sobre la Región Arequipa Cara 2026. El encuentro se desarrolla en el Club del Abogado y busca colocar en discusión los principales problemas de la región.
5: Cinco.
6: La participación de los postulantes ocurre en medio de una campaña que empieza a intensificarse con miras a las elecciones 2026. Entre los temas que deberían marcar el debate están transporte público, la ejecución de grandes proyectos de infraestructura, el abastecimiento de agua, la actividad minera, la seguridad y capacidad de gasto de las autoridades. Bueno, así que ahí está, entonces, ¿no? Este encuentro que está realizando el Congreso Anual sobre la región Arequipa 2026. 5:55, la hora en Radio Yaraví con todas las voces. Vamos a presentar nuestro espacio Yaraví Regional y saber qué ocurre, qué pasa en las diversas provincias de la región Arequipa. Esto es Yaraví Regional.
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3: 5:56, 5:56, iniciamos ya con todo este recorrido por las diferentes provincias de la región Arequipa a través de Yarabí Regional.
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3: Y nos vamos a detener en la provincia de Camaná. Allí está Luis Rodríguez, que desde Radio Ocoña nos da información para Yarabí Regional. Buenos días, Luis.
9: Muchísimas gracias, amigos de Radio Yarabí. 5:00 a.m. ya 56 minutos, amanecemos con un cielo nublado y una ligera garúa a estas horas de la mañana y hoy viernes 11 de abril. Vamos a realmente con información para Yarabí Regional. Una vez más, la llovizna que se ha registrado durante la víspera ha provocado derrumbes, pequeños derrumbes en la Panamericana Sur, en el kilómetro 765, sector túnel de la planchada, dejando por algunos minutos vehículos varados en esta parte de la Panamericana Sur. Mientras tanto, los pasajeros y conductores tuvieron que unirse para retirar las piedras y continuar
5: el espacio vehicular. 5:57.
9: Durante la noche de ayer, amigos de Radio Yarabí. Asimismo, este fenómeno climatológico vuelve a preocupar a los agricultores, a los hombres del campo, que se encuentran con la cosecha del frijol canario y no pueden continuar con este proceso por falta de un buen sol para poder pues, realizar un buen desgranamiento del grano. En el ámbito político, amigos de Radio Yarabí, solamente son 3 en las listas de los candidatos que se presentan a la Municipalidad Distrital de Ocoña. Por primera vez se ha visto disminuido la cantidad de candidatos al municipio Ocoñejo. En otro lado de información, desde Secocha a las partes altas del Valle, el distrito Mariano Nicolás del Cártel, se informa que los distritos mineros vienen realizando coordinación para llevar a cabo una asamblea general y estar pues programando un paro nacional minero artesanal para reclamar el reinfo. Amigos de Radio Yarabí. Estos fueron las principales informaciones de Ocoña y Pueblo Saldaño para Yarabí Regional. Reportó Luis Rodríguez de Radio Ocoña. Buenos días, adelante. Ustedes.
3: Gracias, gracias Luis. Desde Radio Ocoña, provincia de Camaná, dándonos la información. Y desde Camaná nos vamos rápidamente a Radio Super Estéreo, ¿no? Para conversar con Roy Muñonca, para que nos dé información a través de Yarabí Regional. Roy, buenos días.
10: Muy buenos días, amigos de Yarabí Regional, desde la provincia de Camaná. Vamos a saludos también día de su presterio, dando la información correspondiente para la presente edición del día de hoy. Si bien es cierto, un tema importante y álgido es directo. La seguridad en Camaná directamente se está preocupando bastante por la última ola también que está habiendo
5: de delincuencia. 59.
10: Esto ocasionado también por algunos miembros, también se podría decir, ¿no? De residentes de alguna manera extranjeros, ¿no? Cuales estarían asustando también directamente las calles principales del Pulevar, donde se ha visto lamentablemente con bastante asistencia, afluencia de estos de estas personas pidiendo un apoyo, una ayuda, y en horas de la noche también asustando directamente a la población. En otra información, directamente lo que tenemos para comentar, pues no, se está viviendo sí una fiebre, una campaña política, pero la población se estaría preocupando porque hay varias de sus autoridades se están postulando ahorita en esos momentos y están dejando de lado a todos a todas las distintas provincias. Por otro lado, justamente en un operativo, ¿no? Habían intervenido el local Deluxe en la Junta. Justamente los agentes de la DIAC habían desarrollado este operativo en el sector de la Junta, donde la intervención generó movimiento en la zona de diligencias policiales, la zona de investigación en de manera preliminar, se ha informado la detención de las personas que le fueron trasladadas para continuar las diligencias correspondientes. Hasta el momento, las autoridades no han brindado mayores detalles sobre el motivo específico del operativo ni sobre la situación legal de los intervenidos. Asimismo, se espera que en las próximas horas se conozca la información oficial que permita esclarecer los hechos. Bien, última y cambiando también ya la noticia, la población está preocupada también por el tema de las prevención con directamente este fenómeno del Niño, indirectamente en los distritos de José María Quinta, Recoletas de Pierola, Ocoña y por supuesto Quinca, donde no ha habido todavía trabajos de prevención. Es en cuanto tenemos que informar desde la provincia de Camila. Adelante.
3: Bien, muy amable. Muchas gracias por darnos a conocer ya importante información. Y con esto cerramos ya la vida regional. Mañana una nueva edición a partir de las 5 de la mañana con 55 minutos. Ahora, resumen de las informaciones.
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3: Y dos extranjeros fueron detenidos por detectives de secuestros de la DIVINC luego de ser denunciados por un comerciante de 62 años, quien aseguró haber sido amenazado con la quema de su negocio si no cumplía con el pago de un préstamo bajo la modalidad de gota a gota. Y la consejera por Cayoma, Yesenia Choquehuanca, anunció la resolución del contrato con la empresa encargada de la obra del Centro de Salud de Cabana Conde, obra, una obra más paralizada del gobierno regional. Y el presidente de Sociedad Agrícola de Arequipa, Jaime Huerta, alertó de graves perjuicios a la agricultura por el fenómeno del Niño. Y la Federación Médica de Arequipa advirtió que los candidatos al sector salud centran sus ofertas de campaña únicamente en la contratación de más médicos, sin considerar la atención de deficiencias estructurales de fondo. Y de las informaciones nacionales, el comercio exterior peruano ha alcanzado un hito histórico al superar las exportaciones totales de 54 mil millones de dólares

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0: Yo ya la vi con todas las voces. Juan Cervantes, Eric Malaver, quienes hablan. Estamos aquí frente a los micrófonos y los estamos acompañando en esta primera edición de Radio Ya la vi con todas las voces.
1: A nuestra ciudad de Arequipa ha llegado el señor Glaster Tuesta. Él es el responsable, él es abogado en primer lugar. Segundo, es director del Instituto de Defensa Legal en Lima Capital. Está llevando una serie de cursos aquí en Arequipa y talleres, como lo que ha ocurrido ayer en la tarde, en el auditorio acá del Centro Misión Social San Martín de Porres, que está en la calle Perú, ¿no? Con un tema importantísimo, periodismo en tiempo de crisis democrática. El auditorio estuvo ahí abarrotado de jóvenes, de personas experimentadas, ¿no? Y hoy, amables oyentes, también va a llevar un segundo curso, un segundo taller, un conversatorio que ha sido denominada por una real democracia, ¿no? A las 3:30 de la tarde, pero en el auditorio del Sindicato de Trabajadores de Construcción Civil, que está situado acá en la calle Arica, ¿no? Un tema o temas importantísimos que tienen que ver mucho con la democracia, que tienen que ver mucho con el comportamiento de el periodismo y sobre todo que tiene que ver también con estas elecciones que estamos a punto de llevar este 4 de octubre. Glaster Tuesta es director de IDL Radio, así se le conoce, de Instituto de Defensa Legal, que está en Lima Capital y que sin duda ahora está en nuestra ciudad. Bueno, de eso vamos a tratar de conversar en breves instantes para ver si nos comunicamos con él para de esta manera poder también hablar de lo que va a ocurrir en horas de la tarde, porque hay un conversatorio por una real democracia.
0: Perfecto, eso en unos instantes. Entonces, antes actualizamos la portada informativa, nos vamos hasta exteriores. Nos enlazamos con nuestro compañero de trabajo, José Manuel Colque. José Manuel, te escuchamos, adelante, Yarabí informa.
2: Siempre con la verdad, gracias por el pase en estudios, compañeros. Buenos días. Estamos ubicados nosotros en el Hospital Honorio Delgado Espinosa. Aquí permanece el conductor que trasladaba a esta joven de 18 años, Heidi Merma, que lamentablemente el día de ayer falleció tras este accidente registrado en el Cerro Colorado, entre las intersecciones del sector Luna Pizarro y Chávez Bedoya. Se trata de este conductor, Freddy Velasco Paucara, quien está en el área de cirugía, policontuso básicamente, con diferentes golpes, pero está con custodia policial por parte de la policía, la comisaría de Zamácola. Según se ha podido detallar en las últimas horas, las lesiones básicamente son en diferentes extremidades también y parte del abdomen, pero continúa aquí en la zona este conductor, ¿no? De taxi por aplicativo que trasladaba a esta joven de 18 años que lamentablemente perdió la vida en este accidente, donde se ve la imprudencia de ambos conductores, como se va a conocer en estas cámaras de seguridad. Respecto al otro conductor que nos han detallado, también el señor Renzo Silva Quispe, que manejaba justamente esta unidad del camión de gas, ¿no? Que transportaba diferentes balones de gas, nos han detallado que, bueno, no está en el Hospital Honorio Delgado Espinosa. En todo caso, solo está el conductor, repetimos, Freddy Velasco Paucara, el conductor Velasco Paucara, que, bueno, está con custodia policial y a la espera también de lo que puedan ser las investigaciones de esta, bueno, de este lamentable accidente que ha dejado una familia enlutada con la pérdida de una de las hijas, ¿no? De 18 años de edad, tan solo 18 años de edad, que se ha registrado el accidente el día de ayer, compañeros, en el sector de Cerro Colorado. Es la información desde exteriores. Adelante en estudios, informó José Colque con todas las voces.
0: Bien, bien, correcto, José Manuel, muchas gracias por la información que nos brindas a esta hora de la mañana, esperando obviamente que tenga una pronta recuperación, ¿no? El conductor. Bueno, lamentable lo que ocurrió el día de ayer. Seguimos informando, seguimos aquí en Radio Yarabí con todas las voces. Continuamos con la programación y por supuesto vamos a habilitar también nuestras líneas telefónicas en el 21 3172 2899 52. correcto. Ahí están nuestras líneas a su entera disposición. Son exactamente las 6:13 a.m. Si es que tienes alguna queja, alguna denuncia, alguna opinión, repetimos, ahí usted puede llamar, ¿eh? Puede comunicarse con nosotros y saber qué es lo que está pasando en su respectivo distrito. Vamos con más información entonces que tenemos para cada uno de ustedes. En breve nos enlazamos también con Talía Castillo, porque tiene información de carácter policial. Han desarticulado una presunta banda dedicada al robo de celulares en el distrito de Sachaca. Sí, cayeron los delincuentes. La Policía Nacional del Perú el día de ayer atrapó a unos delincuentes que estaban a bordo de un vehículo y por ende, bueno, pues por ahí
3: ya sabrán
0: ustedes de que siempre existe, ¿no? Esa modalidad donde, oiga, siguen arrachando carteras, siguen arrachando celulares, ¿no? Entonces, ahí la policía ha tenido que jugar un papel muy importante. Eso más adelante, ¿eh? Bien, 6:14 a.m. Continuamos con más aquí a través de la multiplataforma de Radio Yaraví con todas las voces, ¿ah? Por otro lado de la información, oiga, se ha dado a conocer que Arequipa genera más de 207,000 toneladas de residuos. Y solo valoriza el 2%. ¿Qué les parece? Ante esta situación, empleos verdes. Arequipa convocó a candidatos regionales, provinciales y distritales a un encuentro el 16 de septiembre, donde presentará propuestas para impulsar el reciclaje y generar empleo verde. ¿Eh? Bueno, entonces hay una importante medida y ojalá esta sea, por lo menos, ¿no?, canalizada para que diversos pobladores o las instituciones o autoridades puedan entrar en ello, mi estimado Juan Cervantes.
1: Seis con quince minutos, está en la línea telefónica Glaster Tuesta, director del Instituto de Defensa Legal, para conversar con nosotros sobre diferentes temas, teniendo en cuenta lo que ya les habíamos anunciado, ¿no? Él ha llegado a nuestra ciudad de Arequipa para llevar adelante talleres con periodistas en tiempos de crisis democrática. Hoy, por ejemplo, va a tener un conversatorio por una real democracia en el auditorio del Sindicato de Trabajadores de Construcción.
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1: Ubicado en la calle Arica a partir de las 3:30. Glaster, buenos días, bienvenido a Yaraví.
4: Hola, ¿cómo estás, Juan El? Qué gusto saludarlos. Gracias.
1: Bienvenido a Arequipa.
4: Tanta que tienes.
1: Bueno, oye, Glaster.
4: Gracias.
1: Conversemos primeramente sobre la situación política que está ocurriendo en ese ámbito, ¿no? Hay toda una situación de, digamos, de como dice el refrán, toda persona recoge lo que siembra, ¿no? En el caso de lo que está ocurriendo con Keiko Fujimori, que ha solicitado facultades legislativas para abordar materias como seguridad ciudadana, reforma estatal, entre otras cosas, desarrollo productivo. Sin embargo, ya 6 comisiones del Congreso han votado en contra, incluyendo justicia, derechos humanos, energía y mina, producción y otras. ¿Qué opinión te merece ello, Glaster?
4: Bueno, en primer lugar, que el fujimorismo no está acostumbrado a convivir en democracia, no ha sido un partido rehabilitado lo que hizo en los 90, y no está acostumbrado a lidiar con una oposición a la que no pueda mangonear. Entonces, uno de los primeros obstáculos que ellos han visto van a tener para su lógica de actuar sin control es que hoy día hay una oposición no tan consolidada, pero lo suficientemente atenta a los temas más importantes, que no le está haciendo el amén. Y eso hace que tengan esta actitud ante la opinión pública, buscar hacer quedar como obstruccionistas a los diputados, sobre todo, no tanto a los senadores, porque ahí has visto que su prepotencia ya se ha hecho notar de una manera explícita. Tanto Marta Chávez como Carlos Mesía han dicho, no importa lo que hagan los diputados, total, aquí nosotros lo vamos a acomodar como nos parece. Y eso expresa pues ese fujimorismo que ya no puede controlarlo todo. Entonces, yo creo que la oposición hace bien en seguir señalando lo que no es posible de como facultades y de alguna manera ir haciéndoles entender de que las cosas no van a ser como el Congreso.
1: Pero muchos dicen que la oposición argumenta el pedido del Ejecutivo careciendo de precisión y delimitación, lo que podría abrir la puerta a excesos en la aplicación de medidas.
4: Es que es evidente, o sea, han contrabandeado varias modificaciones legales, en realidad para favorecer a los que fueron los financistas de Keiko Fujimori en la campaña, ¿no? Lo de las tasas de interés, por ejemplo, es su guiño hacia la banca. hay temas que están vinculados a medio ambiente, como traerse abajo la protección de áreas que el Estado ha decidido debe cuidar, es para que la depredación se convierta en una regla. Y varias cosas que están directamente vinculadas a la lucha contra la delincuencia son las líneas habilitadoras para que lo que Marco Rubio ha dicho ayer se pueda materializar. Él ha dicho, no se trata de la lucha contra organizaciones criminales, sino organizaciones terroristas. Y nosotros vamos a ver Keiko. Entonces, Keiko ahora está en la idea que quien lo va a hacer subir de popularidad es lo que pueda hacer Marco Rubio y Estados Unidos. Y eso que para alguna gente puede ser un acierto, que vienen a apoyarnos, puede terminar subordinando al país a los verdaderos propósitos de Estados Unidos. Como tú y ustedes perfectamente saben, Estados Unidos no da puntada sin hilo. Ha venido a hacer eso no porque quiere que al Perú le vaya mejor, sino a ver cómo en esa relación aprovecha las circunstancias para poderse llevar lo único que le interesa. Mira lo que ha pasado en Venezuela. Se supone que él iba a reencaminar el país hacia la democracia, sacó a Maduro y gobierna con la gente de Maduro. Hay que tener mucho cuidado con eso, ¿no?
0: Claro, claro. Y doctor, sobre este conversatorio por una real democracia que se va a llevar a cabo el día de hoy, viernes 11 de septiembre, 3:30 de la tarde, en el auditorio del Sindicato de Trabajadores de Construcción Civil, calle Arica 229, ¿cuál es el impacto que se quiere lograr con este conversatorio?
4: Bueno, hablar de lo que la ciudadanía en la calle dice que ya no es democracia versus lo que en el poder se dice que ellos son la democracia, es decir, esas distancias entre el poder y la gente hay que tratar de explicarlas conversando con la gente. Y es para hablar justamente de lo que nosotros como ciudadanos debiéramos exigir para que la democracia sea un hecho concreto y no una coartada como en este tiempo. Porque si nosotros viviéramos una democracia como nos dicen que vivimos,
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4: altos niveles de satisfacción en la vida cotidiana de la gente en temas tan sensibles como la inseguridad. Mira lo que ha pasado en las pruebas que se han hecho en materia educativa, que hemos caído de manera significativa, y eso se ha hecho en los tres últimos años, donde Keiko Fujimori claramente ha sido la que ha vencido la cuna detrás de bambalinas. Entonces vamos a hablar de eso. Esto lo hemos hecho ya en 16 regiones y nos da la impresión que lo que busca es ayudarnos a conectar, ¿no? Un país que está lamentablemente muy desconectado, ¿no?
1: Correcto. Pero, Glaster, ¿qué pasa con nuestra democracia realmente? Tenemos una representativa, pero en sí, ¿cuánto podemos darle a entender a nuestra ciudadanía, a nuestra sociedad, qué pasa con nuestra democracia realmente?
4: Bueno, lo que creo que tenemos que apuntar es a que la democracia no sea una palabrita de la que se habla cada cierto tiempo, sino el elemento sustantivo para resolver los problemas de la gente en la vida cotidiana. Mira, mientras la gente no vea que en términos prácticos es útil, no solo no va a atender y buscar protegerla, sino va a cada vez más distanciarse. Y hay que evitar en tiempos de alta velocidad y crecimiento de la inseguridad, que como en otros países nos vendan el cuento de que para salvarnos de esto hay que ceder en todos nuestros derechos. Y ese es un asunto que en otros países ha terminado generando graves casos de violaciones a los derechos de las personas, ¿no?
1: Glaster, hay otro tema que nos trastoca a nosotros los periodistas. El periodismo en tiempos de crisis democrática. Bueno, hay diversos comportamientos que hay dentro del periodismo, ¿no? Algunos dicen la prensa limeña, siempre dicen así. Hay la prensa alternativa o el periodismo alternativo. ¿Cuál tendría que ser el comportamiento del periodista o del periodismo en estos tiempos de crisis democrática y en este gobierno de Keiko Fujimori?
4: Bueno, el que tienen ustedes, ¿no? El periodismo tiene que contrapesar al poder, el periodismo tiene que actuar de manera distante al poder y tiene que acercarse lo más que puede a la gente. Hemos estado en los últimos tiempos, y esto es una autocrítica, más cerca del poder que de la gente. Y lo que debemos escuchar más a la
5: gente. 22.
4: Yo digo que hay un periodismo, en tu definición, que sí se basa en los principios del periodismo, y hay otro que ha decidido vincularse al poder de manera acrítica. A esa es a la prensa que yo llamo la prensa cama adentro, que duerme con el poder 24/7 y vive del poder. Entonces lo que hay que hacer es lo que el origen del periodismo manda, que es contrapesar, es investigar y es garantizar que más allá de cualquier circunstancia, la posibilidad de que nos expresemos libremente tiene que ser una realidad y no un exoficionario como pasa en otros países, ¿no?
1: Bien. Gracias, Glaster. Te dejo los micrófonos de Radio David para que hagas la invitación para este conversatorio que se va a tener en horas de la tarde, 3:30.
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1: Allá en la calle Arica, en el auditorio de Construcción Civil. Este conversatorio por una real democracia.
4: Sí, mira, muchísimas gracias, Juan. Muchas gracias, Edil. Gracias a Radio Yarabí, una radio importantísima que yo tengo mucho cariño y respeto, por supuesto. Sí, vamos a juntarnos. La idea es hablar, escuchar, leer juntos lo que está pasando y ojalá ponernos de acuerdo en asuntos básicos. No es un asunto para que todos pensemos igual, sino más bien para que entendamos que al margen de esas diferencias hay asuntos que tienen que ser la regla de nuestra convivencia. Por ejemplo, discrepar no tiene que significar que te cancelen. Protestar no tiene que significar que te metan un balazo y que terminen con tu vida.
5: 6
4: con un gobierno
5: y 24.
4: No tiene que significar que te persigan como pasó en los 90. Uh-huh. Y son asuntos fundamentales para poder hacer que nuestro país, ojalá, no se alinee con lo autoritario, sino más bien entienda que la democracia es capaz de resolver los problemas de la gente. Ojalá nos podamos ver ahí a partir de las 3:30 de la tarde.
1: Bien, gracias, Laster. Gracias, muy amable por esta deferencia con Yaradí. Un abrazo y bienvenido al equipo.
4: Chao.
1: Chao, hasta luego. Bueno, hemos conversado con el director del Instituto de Defensa Legal, IDL Radio, Glaster Tuesta, ¿no? Bueno, ayer se dio todo este taller, periodismo en tiempos de crisis democrática. Principalmente estaba dirigido a periodistas, a comunicadores, a estudiantes universitarios y público en general. Auditorio lleno el día de hoy en el Centro Misión Social San Martín, ¿no? Desde las 5 de la tarde. Hoy, amables oyentes, hoy, 3:30, en el Auditorio de Construcción Civil, en la calle Arica, para este conversatorio por una real democracia con Glaster Tuestas. Invitados todos. Vamos a la pausa. Volvemos en breves instantes.
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Muy bien, seguimos con ustedes aquí a través de la multiplataforma de Radio Yaraví con todas las voces. Continuamos con la programación, continuamos con más noticias aquí a través de los 106.3 FM 930 AM. Reiterado saludo para aquellos que, pues, recién encienden la radio, para aquellos que recién están sintonizando Radio

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6: Hoy es 6:30 a.m, 6:30 la hora, a través de toda la multiplataforma de Radio Yaraví con todas las voces. En un minutito conversamos con Alberto Flores, candidato a la alcaldía distrital de Cerro Colorado, Perú Primero, es el partido político que está justamente llevando, ¿no?, al candidato a postular a la alcaldía distrital. En unos instantes nos dará a conocer, ¿no?, sus ofrecimientos, o qué es lo que le pide, o qué es lo que le, o qué es lo que le ofrece al vecino cerreño, ¿no?, que de seguro en estos momentos dirá: pero oiga, necesitamos aquí un cambio. Cambio, caramba, ¿no? Alguien ya se quiere jubilar de alcalde, ahí alguien ya quiere enquistarse en el poder, y eso no puede ser posible, pues. Mi estimado Juan Cervantes, antes de conversar con nuestro invitado, nos ha llegado información a través del WhatsApp de Radio Yaraví. Sí, preocupante lo que está ocurriendo, ¿ah? Nos han enviado un par de videos y nos están indicando a través del WhatsApp, porque estamos revisando el WhatsApp de Radio Yaraví, oiga, que el día de ayer en horas de la tarde, al interior de Promar, esto está en el límite de Yanaguara con Cerro Colorado.
7: La metropolitana.
6: La vía metropolitana. Uh-huh. Al interior de Promar, hay un conductor de un respectivo vehículo ha denunciado que le han robado su batería en el estacionamiento que está a la interna de Promar. ¿Ah? Entonces, el amigo taxista está recontra, pues, molesto, incómodo. Nos ha enviado videos a través del WhatsApp. Es más, él empieza a narrar los hechos lamentables. Mire cómo está lo que están haciendo redes sociales. ¿Ah? Se robaron la batería. Oiga, que no es seguro ingresar a Promar, no es seguro la cochera o el parqueo que tiene Promar. Porque mire, si uno va con su vehículo, mire cómo se están pelando, cómo se están robando las baterías ahí de las distintas unidades vehiculares. Hay el audio, amigo Roncalla, por favor, si fueras tan amable, para ya de una u otra forma ahí atender, pues, ¿no?, el reclamo, las denuncias que hacen a través de el WhatsApp de Radio Yaraví. ¿Tenemos el audio? A ver, suelta el audio, por favor, señor Roncalla, por favor. A ver, escuchamos. Bueno, ahí están,
8: estando ahí lo de esto, y aquí hasta ahí dentro de Promar.
6: Promar, ¿ve? Ahí está, un vehículo plomo, ¿no? Un pequeño Suzuki, me parece que es. Sí, un vehículo Suzuki. Bueno, lamentable, ¿ah? ¿Eh? Hay otro video, me parece, el segundo. ¿Tienes el segundo? A ver, suelta el segundo.
8: Oh. Esta es mi unidad. Estoy dentro de Promar. Estoy a 3 carros de la señora que cuida los carros. Mira, a 3. Ahí es donde ha sucedido el robo.
6: Terrible.
9: El vehículo está dentro del mall. De Promar. De Promar. Sí, sí.
8: Ha sido hurtado, ha sido robado. En los 20 minutos que he entrado acá dentro.
6: ¿A 20 minutos?
8: No hay.
6: Voy al toque. Ya, güey. Y está, dice, cerquita a la garita de control. Mira, a 3 carros, dice. Estoy a 3 carros de la garita de control y se ha llevado mi batería.
9: ¿Y las cámaras de seguridad?
6: ¿Ah?
7: ¿Y la vigilancia?
6: Adorno. Adorno, ¿no?
7: ¿Y la responsabilidad de Promar?
6: Adorno.
7: Lo que sí aparece ahí, el letrero de decir, la Promar no se responsabiliza. ¿Cómo no se va a responsabilizar? La norma dice que sí, porque tiene que dar seguridad a sus clientes.
6: Obviamente.
7: ¿O no?
6: Obviamente.
7: Lo que tendría que hacer ahí el usuario es buscar seguridad, avisa al personal del mall para que verifiquen las cámaras de seguridad. No mueva nada hasta que haya hecho una constatación policial. Pide libre de reclamaciones, que es lo que tiene que hacer inmediatamente, porque si no, ¿qué va a pasar ahí? Pero vayamos a la norma rápidamente, ¿ah? Esos carteles que dicen no nos hacemos responsables por robos, esos no tienen validez legal, porque hay negligencia o falta de seguridad de Promark, ¿no? Entonces ahí ponga la denuncia inmediatamente, ponga la denuncia, haga una constatación policial, porque Promark tiene que pagar todo ello.
6: Sí, sí, oiga, a este paso Promar va a perder sus clientes, ¿ah? ¿Eh? Y nadie va a querer ir a comprar.
7: ¿Cuál es lo mejor que puede hacer el perjudicado? Vaya Indecopi.
6: Claro.
7: Vaya Indecopi ahí sí lo va a hacer respetar, porque si le va a poner la denuncia policial, de repente, bueno, van ahí a hacer varias cosas, pero vaya Indecopi.
6: Sin duda.
7: Vaya y rápidamente Indecopi, ahí van a poner las cosas en su sitio.
6: Bueno, al señor que nos llamó y nos escribió a través de Radio Yarabí, estamos difundiendo su queja, su denuncia, y lamentamos mucho que le haya ocurrido esto. Y para cerrar, nos están escribiendo por aquí los amigos de la Asociación de Criadores, Propietarios y Aficionados de Toros de Pelea de Sabandía. Grandes peleas de toros en Sabandía, amigos de Radio Yarabí, apoyen pues Yarabí. Con la discusión, dice fecha, domingo 13 de septiembre, hora, 13 horas, lugar, cancha de toros, Humapalca. En Sabandía, ¿cuándo? Domingo 13 a partir de la 1 de la tarde. Perfecto, gracias a los amigos de la Asociación de Criadores, Propietarios y Aficionados de Toros de Pelea de Sabandía. Salud para ustedes. Perfecto, ahora sí, vamos con más aquí en Radio Yarabí.
7: 6:35 está el candidato a Cerro Colorado, Alberto Flores, de Perú Primero, para conversar con nosotros sobre su intención de llegar a la alcaldía municipal. Señor Alberto, buenos días, bienvenido a Yarabí.
10: Buenos días.
7: Bien pegadito al micrófono, por favor.
10: Muy bien, muy bien. Buenos días, estimado Juan Cervantes, señor Eric Malaguer, muy buenos días.
6: ¿Cómo
10: también
6: está?
10: Un saludo cordial para todos los vecinos oyentes de Radio Yarabí.
7: ¿Por qué Alberto Flores quiere ser alcalde de Cerro Colorado?
10: Bueno, en Cerro Colorado existen muchas necesidades, muchas aspiraciones, muchos problemas que resolver. Lamentablemente, aún el transporte es caótico, la seguridad, la tranquilidad, el bienestar de nuestros vecinos viven en zozobra, hay mucha delincuencia. Por otro lado, el tema de educación, existen colegios insuficientes para la cantidad de jóvenes que tenemos en nuestro distrito. El tema de salud, lo propio, tenemos madres que, caramba, tienen que trasladarse desde el Cono Norte hacia el Hospital Honorio Delgado, al Hospital
6: Yarabí.
10: Entonces, hay muchas carencias en nuestro distrito, y nosotros somos una propuesta seria, contamos con un equipo de profesionales para liderar y resolverle, hacerle la vida más saludable, una mejor convivencia en nuestro distrito.
7: Ahora, dentro de su flyer, usted indica no al continuismo, no a la corrupción. ¿Qué quiere decir con ello?
10: Bueno, nosotros hemos tenido durante más de 20 años dos familias que han gobernado nuestro distrito, y los problemas continúan.
7: Tiene que apegarse al micrófono, por favor.
10: Muy bien, disculpe. Entonces nosotros representamos el cambio, nosotros somos una propuesta joven, una propuesta nueva, que viene con un equipo de regidores que representan a todo el distrito, y que no reciclamos ni tampoco vivimos en otras zonas del distrito, ¿no? Todos los regidores que conforman mi lista son gente que vive en el distrito, que conoce la realidad y que va a trabajar, por supuesto, de la mano con el alcalde, que en este caso voy a hacer, para resolver todas las necesidades que tiene nuestro distrito.
7: ¿En seguridad qué tiene planteado?
10: Bueno, para nosotros la prioridad en nuestro distrito es convertir a Cerro Colorado en un distrito seguro, porque sin seguridad no podemos realizar nuestras tareas diarias, o sea, no podemos aperturar o emprender un negocio. Lamentablemente, si no tenemos una buena seguridad, no podemos estar tranquilos que nuestros hijos vayan a regresar sanos y salvos del colegio o de su centro de trabajo, si hablamos de las personas mayores. Entonces, para nosotros es prioridad. Y la seguridad no solamente se resuelve con expresión de discurso, la seguridad tiene que ver con un trabajo articulado con la Policía Nacional. Pero sobre todo tenemos que identificar acá que tenemos dos flagelos, ¿no? Lo que es el crimen organizado y lo que es la delincuencia común. Entonces, teniendo claro, entonces, cómo enfrentar estos problemas de seguridad, tiene que ver, no es lo mismo, ¿no? Por ejemplo, lo que es la delincuencia común, tenemos que fortalecer, por supuesto, seguridad ciudadana, nuestro personal de seguridad ciudadana.
11: Seis.
7: Juntas vecinales.
11: Y 39.
10: Juntas vecinales, por supuesto. Las cámaras de seguridad, tenemos que incluir que todas nuestras videocámaras estén con inteligencia artificial para poder detectar al delincuente o a los vehículos en los cuales se traslada. Entonces es un trabajo arduo, hay que verlo en un enfoque de 360 grados, es un enfoque integral que tiene que ser liderado por la máxima autoridad, que en este caso es el alcalde.
7: Ajá. Correcto, correcto. Y sin embargo, usted tiene un paso ya, ¿no? Se lo consultaba antes de la entrevista. Usted ya tuvo un paso en el Consejo Municipal, ¿cierto? Fue regidor.
10: Fui regidor.
7: ¿En qué periodo?
10: 2019-2022.
7: Yaraví.
10: Ingresó con el movimiento político Arequipa Avancemos.
7: Del Pollito. ¿Usted fue regidor de Benigno o antes de Benigno?
10: No, fui regidor en la lista.
7: En la lista.
10: De doctor.
7: Ah, ok. ¿Y como regidor qué hizo?
10: Bueno, nosotros...
7: ¿Cuántas normas le aprobaron?
10: Aprobamos normas en un promedio de 15 normas.
12: Al micrófono, por
10: favor. Ah, ya, perdón, disculpe usted. Entonces, también se realizaron informes de fiscalización, alrededor de 4 informes de fiscalización.
7: Ya. Pero hablando de ordenanzas, ¿cuántas ordenanzas dejó Alberto Flores?
10: Alrededor de 15 ordenanzas, ¿no? Básicamente referidas a lo que son
7: los, ¿propias?
10: Claro, seis. O modificaciones.
11: Y 41. Exactamente.
7: Ya. ¿Y cuál de esas es la más relevante?
10: Bueno, nosotros aprobamos, por ejemplo, para que se den las condonaciones, ¿no? Que básicamente solicitamos las condonaciones de las multas e intereses de los pagos de los que son los arbitrios para nuestros vecinos que no cumplían, y que eso ha producido, por ejemplo, un incremento en la recaudación para que estos sean destinados a proyectos de inversión en el distrito.
7: Ajá. ¿Y ahora qué le hace pensar de que Alberto Flores puede convertirse en alcalde?
10: Como le decía, nosotros... Para comenzar, somos profesionales, conocemos de administración pública, no tenemos denuncias penales, judiciales ni policiales de ningún tipo. Muy bien, entonces, y estamos involucrados en todo lo que es la gestión municipal. Yo trabajo como especialista externo en algunas municipalidades. Y eso me ha permitido adquirir experiencia para poder sacar adelante mi distrito.
7: Correcto. Bueno, de seguro que el vecino cerreño ya quiere obviamente pues un cambio, ¿no? ¿Y cómo evalúa esta gestión saliente? ¿Qué le parece la gestión de Vera Paredes?
10: Bueno, en transporte es un caos. Circuitos viales completos no tenemos. Tenemos vías mal diseñadas, inconclusas, como por ejemplo la Villa Hermosa, justo acaba usted de hablar frente a Promar. El tránsito es caótico porque hasta Yanaguara tenemos 4 carriles, 2 de bajada y 2 de subida.
7: Claro.
10: Para el lado de Cerro Colorado solo tiene usted 1 de bajada y 1 de subida. Si hablamos de la avenida Primavera, esa avenida se ha estrechado, y esa avenida es importantísima porque conecta la vía de evitamiento, la avenida Aviación,
7: ya la vi,
10: conectarnos con el distrito de Caima. Se está asfaltando, sí, pero en una sección vial muy angosta y reducida. Entonces, nosotros, Cerro Colorado es un distrito que tiene la mayor población a nivel de Arequipa, y entonces requiere vías modernas, y lamentablemente no tenemos eso, ¿no? Tenemos, por ejemplo, las vías deterioradas. Usted recorre en nuestro distrito y va a encontrar que en diversas zonas el asfalto o la carpeta asfáltica está que se deteriora, en malas condiciones, y eso que nosotros contamos con una planta de asfalto. Nosotros lo que vamos a hacer es optimizar esa planta de asfalto, le vamos a repotenciar y con eso, reduciendo costos, vamos a asfaltar y hacer que todas las vías de nuestro distrito se encuentren en óptimas condiciones, ¿no? Sin huecos. Eso es lo que vamos a hacer.
7: Hay una situación que siempre le pregunto a los alcaldes porque tiene que ver mucho con demasiada población, las zonas emergentes, los pueblos nacientes que están ubicados en laderas de torrenteras, en zonas de alto riesgo y que probablemente jamás vayan a tener saneamiento físico legal o vayan a tener un título de propiedad y lo que es peor, si no tienen saneamiento físico legal, no van a tener agua, o sea, servicios básicos como agua y electricidad. ¿Qué va a hacer por toda esta población, Alberto Flores?
10: En el tema de lo que es saneamiento físico legal, nosotros tenemos una propuesta clara. Sabemos que, sobre todo en la parte alta y en algunas zonas, por supuesto, de la parte baja, ocurre que algunos vecinos, por desconocimiento, ocupan áreas prohibidas, áreas que están en zonas de riesgo. Entonces, lo que se tiene que hacer ahí, si es que el riesgo no es mitigable, simplemente es reubicarlos en esos casos, exactamente, ¿no? Ver un lugar apropiado y reubicarlos. En los casos, por ejemplo, una pregunta me hizo usted.
7: ¿Qué va a hacer por ellos en el tema de saneamiento, en el tema de...
10: Ah, ya, la oficina. Nosotros vamos a aperturar una oficina exclusiva para justamente atender estos temas de las constancias de posesión, los planos visados, para poder asesorarlos y se constituya para ellos facilidad para poderlos titular, para que puedan obtener sus servicios básicos, ¿no?
7: Bueno, usted habló de la Villa Hermosa, pero el paso que permite que se movilice una cantidad enorme de vehículos por Cerro Colorado es el gran problema, no solo de Yura, de Cerro Colorado y también de parte del cercado. En ese tema, ¿qué va a hacer en infraestructura vial? Hay heridos, muertos permanentemente en ese lugar.
10: Claro, o sea, lo que necesitamos es que hayan infraestructura moderna, como intercambios viales, con pasos a desnivel, es decir, dos niveles. Necesitamos, por ejemplo, ahí en el cruce de lo que es la vía metropolitana con la Villa Hermosa, como ya se está manejando un proyecto a nivel de la municipalidad provincial, un paso a desnivel, que facilite el traslado de las personas que vienen de Arequipa y van, por ejemplo, a Valle Blanco, Semirural, Pachacute, Mariscal Castilla. No podemos concebir un distrito moderno a Cerro Colorado cuando no tiene puentes peatonales ni tiene este tipo de vías, ¿no? En dos niveles.
7: Algunos indican de que es necesario un paso a desnivel por el sector de Zamácola. ¿Lo ha considerado?
10: Por supuesto que sí. En el cruce de Zamácola y no solamente ahí, ¿no? Porque en ese cruce es importante porque une con la avenida Italia y que conecta al puente Incabor. Justo le decía en el inicio de que nosotros no tenemos circuitos viales adecuados, debidamente planificados. Tenemos vías cortas, tramos donde el transporte, pues, es caótico, ¿no? Se congestionan.
9: ¿Usted no tiene casa aquí en Cerro Colorado?
10: En Alto Libertad, por supuesto.
9: Y no lo encuentro, no lo ha declarado.
10: Bueno, o sea, propio, porque que esté, digamos, inscrito, digamos, a nombre mío, ¿no? Pues es la casa de mis padres y nosotros estamos ahí, ¿no?
9: Ah, la casa de su papá.
10: Exactamente.
9: Pero porque usted tiene casas en Lima.
10: Claro, yo tengo un departamento en Lima.
9: Yarabí.
10: Por producto de mi trabajo, yo he elaborado en diferentes lugares del país.
9: Claro, porque, no entiendo, ¿no? Como un candidato, un candidato que quiere ser alcalde, no tiene casa propia en el distrito donde va a gobernar, pero sí tiene en Lima. Tiene en Lince.
10: Claro.
9: Y tiene... En Lince,
10: exactamente.
9: Dos predios, ¿no?
10: Exactamente. Yeah. Bueno, es un departamento con su cochera.
9: Serían dos en todo caso, ¿no?
10: Exactamente.
9: Ya, en todo caso, usted vive en la casa de sus padres.
10: Exacto.
9: No ha consignado sentencias, ¿verdad?
10: En absoluto, nosotros no tenemos, como le decía, sentencias de ningún tipo.
9: Bien, correcto. Bueno, ¿pero qué es lo que tiene Alberto Flores que no tienen otros candidatos en Cerro Colorado?
10: Mire, nosotros tenemos empatía con la necesidad que tiene nuestra población. Como le decía, La seguridad es prioridad uno para nosotros, porque sin seguridad no se pueden realizar las actividades diarias que como ser humano necesitamos realizar para desarrollarnos como personas. Entonces nosotros vamos a focalizar nuestro trabajo articulado con las juntas vecinales, la Policía Nacional. Esa es una gran diferencia. Nosotros pasamos del discurso a los hechos, con profesionalismo. Luego, por otro lado, nosotros no tenemos denuncias penales, tenemos experiencia, conocemos el distrito, ¿no? Y tenemos gente, nos acompaña en nuestra lista de regidores, gente que es de nuestro distrito, que va a sumar a este trabajo para darle una mejor calidad de vida a todas las familias serreñas.
12: Perfecto. Señor Alberto Flores, candidato a la alcaldía de Cerro Colorado, le dejamos los micrófonos de Radio Araví para que usted exhorte a la población del lugar para que opten por su opción.
10: Bueno, quiero agradecer la invitación y también quiero, por supuesto, exhortar a nuestros vecinos de Cerro Colorado que votemos por una propuesta nueva, por un verdadero cambio. No más continuismo, no más corrupción. La corrupción nos quita salud, nos quita educación. Vote por un verdadero cambio. Nosotros representamos a una propuesta nueva que quiere sacar adelante a nuestro distrito, que quiere trabajar por su prójimo con transparencia, por una mejor calidad de vida para todas nuestras familias serreñas. Pedimos que marquen el 1 de Perú primero y no nos dejemos comprar nuestras conciencias por campañas millonarias. Nosotros no pagamos a la gente para que vaya a hacer publicidad por nosotros. Nosotros, la gente que nos sigue es gente que lo hace por convicción, porque confía en nuestro trabajo, porque nos conoce, porque sabe cómo somos y no los vamos a ver.
12: ¿Qué candidato? A ver, rápidamente, hay una llamada telefónica, creo, sobre el tema. Buenos días, bienvenido a Yaraví, el candidato lo escucha.
13: Buenos días, señores de Radio Araví. Quería preguntarle al candidato, ¿qué va a hacer con las empresas que ganan licitaciones y reciben el adelanto directo para ejecutar las obras?
14: Yaraví.
13: Ese dinero lo utilizan en otras cosas y no exclusivamente en la obra. Entonces, los plazos no se concluyen. Y la gente de Construcción Civil tenemos problemas, no nos pagan. Entonces, eso quiero saber, porque si es que va a ser como los antiguos alcaldes, nosotros vamos a estar en desacuerdo, ¿no?
12: Bien, bien, ya está clara la pregunta. ¿Qué va a decir al respecto?
10: Con relación a lo... Vamos a ser, pues, exhaustivos en la evaluación de empresas que no sean empresas que se constituyen de la noche a la mañana, ¿no? Y no se les va a tolerar eso. Por el contrario, vamos a focalizarnos en trabajar las obras por administración directa para dar empleo a nuestros jóvenes. En Cerro Colorado hay muchos profesionales calificados, ingenieros, arquitectos, de manera tal que vamos a ejecutar la mayoría de nuestras obras por administración directa, justamente para dar trabajo a toda nuestra población.
12: Candidato o contador público colegiado, Alberto Flores, candidato a Cerro Colorado, muchas gracias por estar el día de hoy con nosotros aquí en Radio Araví. Gracias.
10: Gracias, muchas gracias, Juan, muchas gracias, señor Eric.
12: Bien, a su disposición. Bien, correcto, ahí está Alberto Flores, candidato a la alcaldía distrital de Cerro Colorado, daba algunos de sus ofrecimientos o propuestas para poder intentar convertirse en el próximo alcalde de Cerro Colorado. Bien, vamos a continuar con la programación aquí en Radio Araví con toda la voz, 21-31-72-28-99-52. Vamos con el reporte de Talía Castillo, información en vivo. Talía, te escuchamos, por favor, adelante, Araví informa.
15: Siempre con la verdad. Gracias, compañeros, por el pase de este estudio. Buenos días. Así es, para dar a conocer información policial, ¿no? El día de ayer, en horas de la noche, aproximadamente a las 7:30, 8, efectivos de la DIVIN, que, ¿no?, han procedido a la desarticulación de una presunta banda dedicada al robo de celulares en el transporte público, ¿no? Esto en Sachaca. Según la información que se nos ha compartido, ¿no?, los agentes intervinieron a 6 personas, entre ellos 5 varones y una mujer, ¿no?, como presuntos integrantes de esta banda dedicada al robo de celulares en diferentes unidades de transporte público, ¿no?, en el distrito de Sachaca. Según la información, este operativo, ¿no?, se realizó cerca al puente Arrayanes, ¿no?, en el ingreso a la variante de Uchumayo. En las primeras indagaciones se dio a conocer, ¿no?, que los sospechosos utilizaban una especie de estructura para poder cometer los robos, ¿no?, donde 3 de ellos subían y arranchaban los celulares, ¿no?, y otros 2 hacían el papel de campana, ¿no? Mientras que uno de ellos se dedicaba pues también a estar a cargo de vehículos, ¿no? Donde escapaban cuando cometían estas fechorías. Durante la intervención, ¿no? Además de la detención de estos de estas seis personas, se incautado también un Kia Picanto y un Hyundai 10, donde han sido puestos a disposición de las autoridades para poder determinar las responsabilidades tras este presunto delito contra el patrimonio, ¿no? Situación que, bueno, ya también con anterioridad veníamos reportando estos robos, ¿no? Tanto por la vía de evitamiento y la variante de Uchumayo, así que, bueno, ya las los efectivos determinarán también que cuántos, ¿no? Cuántos de estos robos habrían cometido y a cuántas personas también se habría perjudicado al respecto. Estaremos atentos, volvemos con más información. Adelante con ustedes en estudios, informó Talía Castillo con todas las voces.
7: Gracias, Talía, gracias por darnos a conocer importante información de lo que viene ocurriendo en nuestra ciudad. 6:54, 6:54, sin querer queriendo, bueno, cada uno recibe, dicen, lo que siembra, ¿no? En el caso de Keiko Fujimori, está solicitando facultades legislativas para abordar materias como seguridad ciudadana, reforma estatal, desarrollo productivo, ¿no? Pero ya van seis comisiones del Congreso que han votado en contra. Ahí está justicia, derechos humanos, energía y minas, producción, infraestructura y vivienda, además de ciencia e innovación. Este rechazo, bueno, refleja la falta de consenso y la creciente tensión entre el Ejecutivo y el Legislativo. Muchos dicen que Keiko está recibiendo lo que ha sembrado, pues, ¿no? La discordia, la pelea, la tensión, ¿no? Y lo cierto es que la oposición está argumentando que el pedido del Ejecutivo carece de precisión. ¿Para qué estamos nosotros, pues, los legisladores? Ese es el tema, ¿no? Y sobre todo la falta de claridad de los objetivos del Ejecutivo, ¿no? Para con este pedido de facultades legislativas. Bueno, y claro, es de más decirlo que la ciudadanía ya tiene una percepción de falta de capacidad de Keiko, ¿no? En un mes y medio de gestión que ha hecho principalmente en el tema de la inseguridad. Las cifras de delito y de muerte pintan de cuerpo entero de lo que realmente demuestra Keiko, incapacidad para poder gobernar nuestro país, ¿no? Y los resultados hablan por sí solos. Promedio de 5 o 6 muertos, promedio estoy diciendo, de muertos diarios.
14: Y Yarabí,
7: el panorama es negro, y es por ello que se le comienza a negar desde el legislativo la capacidad de darle estas facultades.
14: Vamos a continuación a presentar nuestro bloque deportivo Al Ras de Campo.
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14: Muy bien, estamos ya enlazados con el profesor Felipe Torres. ¿Qué tal, profe? ¿Cómo le va? Buenos días.
16: Hola, hola, mi querido Erick Malaguer. Y ayer el cuadro de Cinciano del Cusco logró derrotar por 2-0 a la representación de el Torque City de Montevideo, y esto le permite ir con ventaja. Claro que todavía, como lo han indicado, la fecha aún no está cerrada. Hay que tomar en cuenta que viene el partido de vuelta la próxima semana, va a ser complicado, también hay que tomar en cuenta. Y el mismo técnico del cuadro uruguayo había indicado de que este partido le daba mucha importancia a la altura, pero es lo que concentraba el equipo para jugar ese compromiso, que lógicamente ese 2-0 le ayuda a poder remontar. El cuadro de Cinciano, con una derrota de 1-0, estaría prácticamente clasificado por diferencia de goles. Ahora, si le da un empate, ya sería clasificado a la siguiente ronda, que está complicadísima. Le toca con uno de los ganadores, el Atlético Mineiro, que es uno de los rivales que ha ganado su anterior compromiso. Así está entonces el panorama en lo que se refiere a la Copa Perú, a la Copa Sudamericana. Y en torno a la Liga 1, hoy está comenzando, mi querido Erick Malaguer, hoy a partir de las 3 de la tarde en Cajamarca, UTC enfrenta a Juan Pablo II. En tanto que en Cusco, ayer ha jugado en el escenario de Castellanos, está pero recontra utilizado toda la semana prácticamente con estos equipos profesionales. Sin embargo, ayer jugó Copa Sudamericana, ayer van a jugar Liga 1, pero el Cusco FC va a ser anfitrión frente al FC Melgar. Un Melgar regular, hay que reconocerlo, pero que en el último compromiso le ganó 3-0 al cuadro de ADT de Tarma. Vamos a ver qué sucede, este partido va a ser la noche, y mañana se juegan los siguientes compromisos entre Chancas y Cajamarca a las 10:30 en la mañana, es en Andahuaylas, a las 1 de la tarde está con Nosotros Unidos con Sport Huancayo. El Deportivo Moquegua, también otro equipo irregular, enfrentará a las 6:15 frente al Sporting Cristal, que viene de golear por 5-0 al equipo de los Chancas. Y Alianza Lima y Universidad de Deportes juegan a las 8 de la noche, un clásico que lógicamente espera un lleno total, ya está asegurada la primera entrada, pero una U que viene encima de 6 puntos sobre Alianza Lima. Lo que quieren es que pierda Alianza Lima en su propio gramado, así está explicado, o Alianza Lima a ganar también para poder acercarse a Universidad y al Deportivo Garcilaso. Y justo hablando del puntero, el Deportivo Garcilaso va a viajar a Lima para enfrentar al Néstor Boy de Callao, equipo que ha mejorado bastante en estas últimas series. Luego vendrá el partido entre Atlético Grau y Alianza Atlético Chillana, y finalmente el partido entre ADT de Tarma y Cinciano ha sido postergado para el próximo 23 de septiembre.
12: Perfecto, así profe.
16: Que deportivo, Eris Malaver,
12: gracias, profesor Felipe Torres. Muchas gracias.
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0: Muy bien, por ende, multimillonario. Recuerde que en la puerta del horno se quema el pan. Y el pan que usted está amasando hasta podría terminar bien, pero bien quemado y chicharrón, ¿eh? Ya la gente se está empezando a dar cuenta de que Vera Paredes, ya se dio cuenta hace rato, de que Vera Paredes rehúye a los debates. Ese es el talón de Aquiles que tiene Vera Paredes. ¿Ah? Eso es lo que lo desinflaría a Vera Paredes. ¿Ah? Ya muchos se han dado cuenta y en el Cono Norte ya le han empezado a reclamar. Allá en el lado norte, Bustamante y Rivero y distintas asociaciones ya le han empezado a reclamar. ¿Por qué no das la cara, Vera? ¿Por qué rehuyes? ¿Ah? ¿Por qué rehuyes? ¿Por qué no confrontas? ¿Por qué no te sientas al costado de los candidatos y ahí das la cara y demuestras de lo que estás hecho políticamente? Sabemos que su especialidad de Vera es esconderse, pero no creíamos que era tanto, ¿no? No sabíamos que llegaba tanto Vera Paredes. Y gracias por este video que me han compartido los vecinos de la asociación José Luis Bustamante y Rivero, ¿eh? En breve voy a seguir revisando y vamos a seguir leyendo sus mensajes, vecinos de esta asociación tan importante. Hay comunicación en línea, vamos con... hablando de Cerro Colorado. Juan, esté en el teléfono, ¿qué tal, Juan?
1: Sí. Ya la vi. Para opinar, tenía una pequeña, si se podría decir, incomodidad de parte de su medio. Quería opinar.
0: A ver,
1: quería opinar al respecto. Quería hacerle pregunta al candidato nuevo que se presentó por el número uno, creo, pero ustedes no permitieron las llamadas. Yo tenía varias preguntas para hacerle. Yo no entiendo, señor periodista, ¿por qué a otros candidatos se les da ese alebrío de hacer varias interrogaciones de parte de los ciudadanos? Y acá, no, al candidato nuevo que yo quería hacerle la pregunta, lo han cortado, no permite, no sé qué es lo que pasa. Esa es mi incomodidad y gracias por escucharme, señor periodista.
0: Bien, bien. Bueno, usted está completamente equivocado, maestrito lindo, porque aquí no se le corta a nadie. El

0: candidato ha tenido el tiempo más que suficiente, 15 minutos si no me equivoco, ¿eh? Tiempazo suficiente como para alcanzar las propuestas.
1: 7 y 9.
0: Lo que pasa, hermano lindo, es de que aquí hay una programación. Se trabaja, no se trabaja al chacrazo, no, se trabaja de manera ordenada, bajo distintos bloques. Hay una entrevista, luego hay un bloque deportivo, luego hay una franja electoral, luego hay una pausa comercial. Entonces, maestrito lindo, aquí se respetan los tiempos. Sí, se respetan los tiempos. Aquí nadie, no se le corta, no se le prohíbe llamar, ¿no? Ha ingresado una llamadita inclusive. Qué pena que no haya ingresado la suya. Pero bueno, vamos con más llamadas telefónicas aquí en Radio Yerabí con toda la voz. Es mi estimado Javier desde Paucarpata. ¿Cómo te va? Buenos días.
2: ¿Qué tal? Buen día, don Eddie. Quisiera comentar del accidente que pasó ayer en la Sierra Colorada, la chiquilla de 18 años que falleció.
0: Uy, sí, qué pena, de verdad.
2: Imagínense si hubiese explotado esos balones, si hubiese sido más impactante. Imagínense la desgracia. A veces uno no quiere perder, no, yo voy o tú vas y no se aguanta. El detalle es que
0: pasó
2: un amigo acá por 15 de agosto, cerca ahí la puesta ahí, digamos, esta cista estaba parado, que comenzó a arrancar lentamente, en el cual un auto se le cruzó a su carril, que se puede decir que estaba subiendo, y le chocó la puerta, pues, y él, o sea, el que la culpa es el auto, pues, lo malo que el auto, un auto modelo, se bajó y le hace la culpa a mi amigo, diciéndole que soy abogado, te vas a pagar, y en México, o sea, en México, que mi amigo lo denuncia, está denunciando el auto, así en resumen, está denunciando. El detalle es de que mi amigo ahí estaba asustado, preocupado, pero yo no tengo la culpa, él se ha metido, pero a veces la prepotencia, que soy abogado, o sea, soy alto a sociedad, como se dice. Quisiera saber cuáles son los requisitos para pedir las cámaras a Mapata. Creo que tengo entendido que es la denuncia y, bueno, no sé, para poder hacer saber, porque mi amigo es bueno que pregunten, ¿no? Y lo otro, o sea, que don Eddie, lo que ha pasado pues, con la señorita Keiko, ¿no? Señora Keiko, ¿no? De 100 días.
1: 7 se olvidaba y 11.
2: Lo ha ampliado. No me parece correcto eso. Se supone que si un gobierno ya de 20 años truyendo, ya debía venir con un plan.
0: Claro.
2: Ahora también lo del escudo americano. ¿En qué consiste el escudo americano? Es robarse el litio. Venir a los países de acá de Sudamérica, como Colombia, Ecuador, pertenecer a ese pacto, y luego, ¿qué? El litio. Esa es la mentalidad de Estados Unidos. Acá va a venir ese Marco Rubio, va a venir especialmente a hablar de la seguridad minera. ¿Qué tiene que ver la seguridad minera acá? La mentalidad de un futuro, lo que de repente nosotros ya como mayor, yo por ejemplo no por eso, pero lo que van a sufrir van a ser nuestros hijos. La mentalidad de ellos es llevarse el litio. Y acá así, la mentalidad. Lamentablemente, la gente que ha votado por la señora acá tratando de mejorar, se está empeorando las cosas. Lamentablemente, y eso incomoda y molesta. Así le digo, molesta e incomoda. La seguridad se está avanzando paso a paso cada día, así le digo. No hay un respeto al ciudadano como debe ser.
0: Ya la vi.
2: Bueno, gracias.
0: Bien, correcto. Muchas gracias por su comunicación. Bueno, por conducto regular, el tema de cámaras, de una u otra forma, ahí sí, pues, se tendría que presentar un documento y, a la brevedad del caso, recibir algún tipo de respuesta, ¿no? Y lo de Keiko, sí, eso también creo que amerita a seguir hablando, ¿eh? Porque ya Keiko está empezando a listar maletas y empieza, ¿no? Y empieza ya a pensar, ya a salir del país. ¿Tendremos una presidenta viajera? ¿Tendremos una presidenta viajera? Preguntamos. Tranquilidad a los vecinos de Bustamante y Rivero, de la asociación. Me han pasado dos videitos, ¿ah? Y le están ahí, ya le están encarando a Vera Paredes, ¿ah? Vera Paredes, María Luz Cruz, ¿cómo está usted? Disculpe. Nos vamos a saludar a María Luz, pensé que estábamos con ella ya hace rato. ¿Cómo está, María Luz? Buenos días.
3: ¿Cómo está? Bien, estoy bien. Saludos también para Mirko, para Gustavo, que nos acompañan en la sala, en el Sono Master. Saludos también para las personas que nos están escuchando desde temprano.
1: 7
3: y nuestras unidades móviles, por supuesto.
0: Ya, a ver, contexto. Uy, está Rommel en Characa.
3: Sí, primero con Rommel y de ahí me cuentas. Sí. Y también tengo algunas cosas que comentar esta mañana. Vamos.
0: Ya lo están empezando a encarar, a ver, ¿eh? Ay, se pone interesante esto.
3: Vamos a escuchar al hermano Rommel. Adelante.
4: ¿Cómo estás? Buenos días.
3: ¿Cómo estás?
4: Concreto, miren, en el Perú no se está respetando el desarrollo sustentable, sostenible. Y yo le invito a la gente, al público, que lea, fácil, ahí busca en Gemini o busca en Google qué significa desarrollo sustentable.
3: Ya.
4: Es el respeto al medio ambiente, respeto al ser humano, y respeto al crecimiento financiero para todos, para el pueblo. Entonces, si esto no se respeta, crecimiento financiero, respeto al ser humano, respeto al medio ambiente, que las ISOs, las famosas ISO 9001 ha actualizado, digamos, su normativa en base al desarrollo sustentable, en base a la ética.
5: Ya la vi.
4: Entonces, esto pertenece al mundo industrial, corporativo, empresarial, digamos, son los nuevos parámetros del desarrollo de la humanidad. Pero si esto no se respeta, como no se está respetando en el Perú, el país está, digamos, condenado a transformarse en una cloaca ambiental, en a crear crisis humanitaria y hacer y autoeliminarse como nación. Ninguna nación, ni siquiera una potencia, puede vulnerar el desarrollo sustentable. Por eso es que las naciones actuales que conocemos, algunas que han vulnerado el desarrollo sustentable, se han visto temblequeadas financieramente y en todo sentido, y han tenido que apelar a echarle mano pues a los países como los nuestros, países que lamentablemente son empobrecidos por los gobiernos de turno. Para finalizar, miren, digamos, el gobierno de turno no busca otra cosa, al parecer, que simplemente ofrecernos en una vitrina como si fuéramos carne, nada más. Va a viajar seguramente a diferentes países, a que las empresas de diferentes países, las corporaciones, nos echen mano en la selva, en la costa, en la sierra, nuestros recursos naturales, pero no con un respeto al medio ambiente, sino échenle mano, así es reserva de Paracas, échenle mano, para eso estoy yo, para viabilizar la inversión privada. Si es en la selva, túmbese las miles de hectáreas. Si es acá en el Valle de Tambo, ¿qué importa un valle? No tiene importancia, que los cholos no tienen derecho a la playa. ¿Para qué quieren playa? Si quieren playa, pues que se vayan a Arica, Chile. No tenemos derecho absolutamente en educación, en salud, en medio ambiente. En educación hemos retrocedido 10 años, o sea, en vez de avanzar, no hay políticas de protección, de crecimiento del ser humano. En todo caso, esto no es sustentable, sostenible, y la población no tiene por qué bancarse esta circunstancia. Así que pacíficamente nosotros tenemos el derecho de elevar, así como lo estoy haciendo yo, pacíficamente nuestra voz y organizarnos en asociaciones, ONGs, al servicio de las personas, del consumidor, etcétera, en sus diferentes formas, para defender la sociedad
3: y de
4: este avasallamiento que está sufriendo el recurso humano en el Perú.
3: Muchas gracias. Gracias a usted por la participación, ya que ha hablado del desarrollo sustentable. Ayer hemos comentado, recuerdas, Eric, lo que ha ocurrido en el río Chili, ¿verdad?
0: Claro.
3: Antes de ver el audio de o escuchar lo que ha pasado con Vera Paredes. He tratado el día de ayer de contactarme con Serfor, no he tenido respuesta positiva, lamentablemente, pero lo que sí me parece bueno es que se haya pronunciado en este caso el Colegio de Arquitectos del Perú, sede Arequipa, sobre este caso de lo que han hecho de destruir, porque no es talar, podar, aquí no se ha hecho ninguno, nada de ese trabajo.
6: Siete.
3: Lo que se ha hecho 17. Es tumbarse a los sauces que estaban en las riberas del río Chili. Sobre este caso se ha pronunciado ya el Colegio de Arquitectos del Perú, sede Arequipa, y han emitido un pronunciamiento que me parece apropiado el poder conocerlo, darlo públicamente, porque se supone cuando la municipalidad, un municipio va a hacer algún trabajo, debe contar con los mejores profesionales, expertos, técnicos, para que el impacto no sea tan fuerte al medio ambiente o a la fauna, que no se afecte nuestro ambiente. Pero pareciera que a veces se va por el camino más fácil, sin importar lo que le ha tomado la naturaleza años y años y años crecer y sostener, que son estos árboles. El Colegio de Arquitectos del Perú, región Arequipa, como representante del gremio profesional y parte activa de la sociedad civil, dice, expresa su profunda preocupación y rechazan la tala no autorizada de especies arbóreas registrada en la cuenca media del río Chili. en el tramo comprendido entre el puente Bajo Grau y el puente Bolognesi, en ambas márgenes, específicamente en la denominada Quinta Salas. En ese sentido, dicen los profesionales, ya no solo lo dice un vecino más, ya no lo dice Willy, dice por aquí, Eric, o no lo dice solo María Luz, ¿no? Lo dicen los profesionales, los más, Eric, los que han estudiado 5 años y probablemente más con especializaciones y otro.
5: 7.
3: Los profesionales 19. Rechazan, alzan su voz de protesta y se suman al reclamo ciudadano exigiendo que se adopten las acciones necesarias para salvaguardar el paisaje urbano y el patrimonio ambiental de nuestra ciudad. Toda intervención en esta u otras áreas deberá contar con autorizaciones correspondientes y con la evaluación y validación de las autoridades especialistas e instancias técnicas competentes. El Colegio de Arquitectos pone a su disposición, o pone a disposición, sus canales institucionales y capacidades técnicas para contribuir a la conservación de nuestra ciudad mediante la difusión, opinión gremial, participación en mesas de trabajo y reuniones, así como la denuncia de situaciones que lo ameriten. Con firmeza y una voz crítica, objetiva y responsable, reiteramos nuestro compromiso gremial con la defensa de las causas justas e importantes para Arequipa. Lo que han hecho, talando, destruyendo los sauces, es una aberración.
0: Hay una comunicación telefónica, Edgar, en Cerro Colorado. ¿Cómo le va? Buenos días.
6: Buenos días, Radio Yaraví. Muy profundamente preocupado lo que pasa en mi país. Si la gente pierde la vida por sicariato, un día... A los días siguientes escuchamos noticias que la gente también pierde la vida en las pistas por conductores irresponsables. Lamentable en el país. Lamentable también, como están ustedes hablando del prácticamente que Arequipa se está quedando en un desierto.
3: Sí.
6: Cada alcalde que entra, que es elegido, quita más área verde y pone más cemento. Y así prácticamente, pues, Arequipa se va a convertir en una ciudad encementada.
3: Gris.
6: No hay conciencia. La deforestación en Arequipa.
3: 7:21
6: Lo que ha pasado en el río Chile, ahí por la avenida La Marina, que prácticamente han sacado los árboles. Así como se ve eso, también usted va a ver en la campiña, lo poco que queda, hay árboles, pero los propietarios de las chacras talan al árbol, lo sacan de plano, sin considerar que en esos árboles hay aves alojadas que anidan.
3: Exacto.
6: Oiga, ¿por qué no tomamos el ejemplo de Chile? En Chile, si es que la que se llama la poda de árboles, lo hacen con mucho cuidado, pues, pero acá no nos interesa. Hay un árbol en la frontera del vecino, el vecino que dice, allá no quiero el árbol porque mi carro se va a estacionar acá, o porque es un negocio. Y si es que el árbol, la parte donde estaba el árbol le pone cemento. Acá tiene que haber ya leyes que protejan realmente a la arborización en nuestro país. Sancionar drásticamente a quienes saquen talen los árboles, señores, y a nivel nacional. Ahora nos debe sobrar inclusive agua, ¿no? Porque hay menos
0: chacras,
6: menos áreas para regar, y Arequipa debe crecer por lo menos en calles y avenidas, debe estar totalmente arborizado, inclusive el mismo cercado de Arequipa. Muchas gracias.
0: Bien, gracias a usted también por su comunicación. Bueno, pues si tendríamos que hacer algún tipo de comparación con Chile, caramba, quedamos recontra lejos, ¿no? Lejotes.
3: Y tú conoces un poco más la experiencia, ¿no?
0: Claro,
3: el comportamiento, la forma.
0: Por ejemplo, comentaba, Alex, dame un segundo. Por ejemplo, en el caso del accidente que hubo en Cono Norte ayer.
3: Ay, se
0: observa que los dos vehículos así.
3: Claro, las imágenes.
0: Los dos vehículos circulan así.
3: Pese a que el taxista tocó su claxon, pero toca su claxon y no reduce la velocidad. De nada sirve.
0: Y los dos, pues ahí, ¿no? Embalan. Y justamente yo recuerdo que cuando fui una vez a Chile, el conductor, cuando llega a una intersección, no sobrepara. Para en seco. Porque acá tenemos.
3: 7.
0: En las intersecciones donde
3: esa señalización
0: dice pare. Eso es de adorno, estos son floreros aquí en el Perú. Acá, cerca de la radio, en todo lado.
3: En todos lados, en los distritos.
0: Ya, claro, hay pares, ¿no? ¿Tú has visto alguna vez que algún taxista, un conductor, para realmente? En Chile paran. Para, o sea, el conductor chileno para, espera sus segundos y ¡boom!, continúa su marcha. Aquí no. Alex, ¿cómo estás? Buenos días.
5: ¿Cómo estás, Sergio? Marielu, buenos días. Y a todos que estén, buenos días. Mira, sobre lo que estás hablando ahora del tráfico, amigos, personas que vienen al extranjero y también cosas que yo veo por YouTube, quedan encantados con el Perú. La comida, la misma gente, y todo ello. Todo ello, pero cuando te dicen un efecto, todos unánimemente dicen el tráfico.
0: Terrible.
5: El tránsito. O sea, nosotros los peruanos, cuando subimos un vehículo, no sé, nos cambia, creo, el temperamento y todas las cosas, porque
0: ya la incluyo,
5: porque cada vez que a veces manejo tengo que estar renegando con las combis, con los taxistas, si es que no con las motos o con las bicicletas, porque no tenemos cultura ni educación en el tránsito. Nos metemos como sea, apretamos el acelerador hasta en calles donde hay colegios. Somos una desgracia conduciendo. Y eso es problema de nosotros. Es un problema social. Aquí no entra ni Keiko, ni la izquierda, no. Es problema de nosotros. Ese accidente se ha podido evitar, pero por negligencia de gente que en algún momento que toma el volante y comienza a manejar como le da la gana. Imagínate, cuando llueve, yo he visto cómo cuando personas están paradas en lluvia, carro pasa en bala y ¡pum!, los moja. Eso está bien. Y eso es educación. Cuando yo voy a Lima, en San Isidro, Miraflores, San Borja, en lugares donde hay una educación superior, te dan pase. Varias veces me quedo en la esquina esperando y entonces se para, así como tu cuenta de Chile, y te dejan pasar. Porque eso es educación. Por ejemplo, ahora lo que esta muerte de los árboles. Hasta ahorita aquí tienen que explicar por qué los han sacado. Por ejemplo, en antes hay un señor que siempre llama de desarrollo sostenible, sustentable. Lo que necesitamos acá es el desarrollo sostenible. ¿Qué es el desarrollo sostenible? Amarra tres pilares: economía, lo social y lo ambiental. Y acá en las ciudades tiene que haber eso. Siempre decimos, hay que arborizar, perfecto, pero ¿por qué esperar de que lo haga el municipio o lo haga otro? ¿Por qué no plantas tú frente a tu casa un árbol y lo riegas? Es lo que yo he hecho en mi frontera y en la parte donde yo vivo. Yo planté mis árboles, al frente también planté árboles, toda mi zona está arbolizada. Muchos vecinos hacemos lo mismo. Pero el problema es cómo lo mantenemos. Porque ya hay que dejarnos también de decir que lo haga el municipio, que lo haga. Está bien, tienen que hacerlo, pero si no lo hacen, nos quedamos así. Tenemos también que nosotros participar, bien, iniciar y reclamar esta clase de cosas que ha habido. Y por favor, a ver si explican por qué lo han sacado. Porque la verdad es que todavía estoy en duda. Bueno, gracias, buenos días.
0: Bien, correcto, gracias, buenos días, mi estimado Alex. Vamos a una breve pausa y volvemos con más aquí en Radio Yaraví con todas las voces.
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0: Muy bien, muy bien, muy bien. 7 de la mañana, 7 de la mañana con 30 minutos. 7:30 la hora en la multiplataforma de Radio Yaraví con todas las voces. A ver, ¿qué es lo que ha pasado hace algunos días atrás en la Asociación de Vivienda José Luis Bustamante y Rivero? Esto está en la margen, en el distrito, ¿no? De Cerro Colorado. Distrito de Cerro Colorado. Bueno, lo que me han estado indicando algunos vecinos, que son a propósito seguidores
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0: de Radio Yaraví, me dicen lo siguiente, mi estimada María Luz Cruz, de Radio Yaraví con todas las voces. Amigo Malaver, el domingo pasado, los dirigentes nos han convocado a una asamblea, ¿ya? Hasta ahí todo bien, porque es parte, ¿no?, de la función que tenemos que cumplir nosotros, los socios. Nos han convocado a una asamblea porque nos tenían que dar informes acerca de cómo va, ¿no?, el tema de lo que es la colocación del agua y desagüe. Cómo va, cómo se está avanzando con esto, ¿no?, para los beneficiados, repito, que están recibiendo este servicio de agua y desagüe. Nos han convocado y hemos llegado desde diversos sectores. Hemos ingresado a la losa deportiva, ¿no?, o al complejo deportivo, y hasta ahí todo bien. Todo bien. Estábamos los socios escuchando el informe, ¿no?, de cómo estamos avanzando en todo este proceso. Hasta ahí todo bien. Hemos hecho un esfuerzo, ¿no? Era domingo, hemos hecho un esfuerzo de ir a la asamblea. Porque nos corresponde estar muy bien informados, ¿no? Hasta ahí todo cachete. Todo ok. Todo empezó cuando los dirigentes dijeron: vecinos, socios, vamos a hacer un pequeño alto. ¿Qué? ¿Un pequeño alto? ¿Pero para qué? Porque ha llegado el iluminado, ¿no? Ha llegado nuestro amigo, nuestro alcalde, Manuel Vera Paredes. Aquí lo vamos a recibir con un fuerte aplauso. Un grupo de vecinos, por no decir sobones, un grupo, ¿ah?
2: Cargadores.
0: Bueno, los cargadores. ¡Bravo, Manuel! Pero otro grupo ya un poco más, ¿ya no? Centrados o con ya un poco más, obviamente, ahí neutrales, empezaron a pifiar.
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0: Oye, pero que acabe la asamblea, pues, ¿no? Que acabe la asamblea. O sea, tú me has convocado para una asamblea e informarme de cómo vamos con el proceso de ser beneficiado con el agua y el desagüe. Acaba la asamblea, y ahí pues que se presente el candidato, ¿no? Y el que se quiere quedar a escucharlo, bien por el vecino, ¿no? Pero el que no quiere, se puede retirar. Y me parece, creo yo, algo correcto, ¿no? Porque en ningún momento a los vecinos los han citado para camuflarlo o meterlo a ver a Paredes ahí en la mitad de la asamblea. Eso ya es viveza de los dirigentes. Eso ya de los cargadores, eso ya es viveza ya. Ese es el modus operandi que tienen ahí en Cerro Colorado.
2: ¿Y quiénes son esos dirigentes?
0: No me precisan nombres, pero me dicen que es de la Asociación José Luis Bustamante y Rivero. Pero
2: yo creo que ahí la responsabilidad, Eric. Bueno, el candidato va a aprovechar todo tipo de espacio. Pero aquí los responsables de haber engañado a la población
0: son los dirigentes. Sin duda.
2: La verdad, allí quienes son los responsables son los dirigentes. Y tendría que conocerse los nombres de esos dirigentes que están convirtiendo una asamblea en un espacio político. Sin que lo sepa y sin que la asamblea haya dado permiso.
0: Ajá, estoy pidiendo.
2: Eso no me parece.
0: Voy a pedir el nombre a los vecinos que me han escrito.
2: Y sabes que yo también me he enterado que esto no solamente ocurre en Cerro Colorado. Me han dicho que en Caima, que los dirigentes de los jazmines también estarían invocando, vamos a utilizar ese término, aunque los vecinos lo toman de otra manera.
0: Ya aparece Roel ya.
2: De que los vecinos vayan a apoyar a un candidato. A estas marchas, caravanas, a eso. Voy a conseguirte más información.
0: Sí, sería bueno.
2: Pero eso no es solo está ocurriendo en Cerro Colorado. Los dirigentes de las asociaciones de vivienda se están aprovechando para utilizar a la población, a la asamblea popular, para convertir espacios públicos o políticos y beneficiar así a un determinado candidato.
0: A ver,
2: allí es todo parte por culpa de esos dirigentes.
0: A ver, dice, ahí está, amigo Malaver, el de camisa rosada, el primer video que les he enviado es un tal Luis Juan Chávez, monje. ¿Ah? Juan Chávez Monje es el presidente de la Asociación José Luis Bustamante y Rivero, sector 11. ¿Ah? Y está como 400 años de dirigente ahí. Ay, ay, ay. Ya, ahí está el nombre. ¿Pedías nombre? ¿Pedías nombre? Ahí tienes el nombre. Luis Juan Chávez Monje. Luis Chávez Monje. Allá me está escribiendo con un coleguita. Más ratito ahí filtramos eso, no te preocupes. Pero tenía el video. Tenía el video. A ver, pero para que no espere mucho el oyente. A ver, Alfredo, ¿quieres una queja? Alfredo, buenos días.
2: Y 35.
3: Hola, buenos días, Radio Yeralí. Se trata de, primero, de la comisaría de Avelino Cáceres, cuestionada en Hunter. Y también con la fiscalía, que no está haciendo su trabajo. ¿Qué pasa, población? Recordemos el acuchillamiento. Pero no solamente ahí, también en el cercado. Entiendo que, ojo, se demora. Pero la justicia no puede parar. No se puede perder la evidencia, las imágenes, ni los testimonios. Porque eso va a conllegar a que se haga justicia. Bien. Se meta preso a estos señores entre 10 o más años. ¿Qué sucede? Señores de la fiscalía, ¿qué están esperando para recabar el video donde se ve todo el acuchillamiento? Todos los implicados.
0: Bien. Correcto. Gracias por su comunicación, Alfredo. Vamos a regresar para terminar esto, ¿ya? Vamos a para terminar solamente ya 30 segundos. Suéltame el primer audio que dura 10 segunditos, creo.
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0: Aquí se escucha que el dirigente les pide a los socios de que vamos a hacer un alto a la asamblea, dice, ¿ya? A ver, sueltemos este audio, por favor.
4: De Bustamante, vamos a... La asamblea va a continuar, solamente ya. Vamos a dar un tiempito.
0: ¿A un tiempito?
4: A nuestro señor alcalde Manuel Vera Paredes.
0: Ah, ¿quién
4: para
0: se
4: que exponga?
2: Pero ya no propuestas. Es pues alcalde, pero, actualmente, señor, no está de licencia. ¿Por qué no puede
4: mantenerse con cultura, señor? Siempre que vos te en cada asamblea, hace problema acá.
0: Conocido, hacen problemas acá, ¿no? Vamos a un tiempito. Respeto, por favor. Con todo respeto.
2: Entonces,
0: señor.
2: ¿Qué ya se cree el dirigente?
4: Nuestro alcalde Manuel Vera Paredes.
0: Ya subo, muy subo ya, ¿no?
2: Cargador.
4: Todo este proyecto.
0: Y se escucha, ¿no? Perfecto. Nuestras, ya empieza ya con su todo su rollazo y el dirigente, no vamos a, que nos ha hecho obra ya. Entonces, pero después, como que Vera Paredes no es muy bien recibido, Vera Paredes se enoja, se enfada, y como que se molesta, ¿no? A ver, segundo audio, por favor, y cerramos con esto. Vamos con y Vera Paredes habla y responde así a los vecinos, a los socios de José Luis Bustamante.
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0: Adelante con el audio.
5: Ya, muchas gracias. Voy a agradecer a Dios que me permite estar con ustedes una vez más, mis queridos hermanos de José Luis Bustamante y Rivero. La verdad, voy a ser muy franco y muy claro. ¿Cómo es la vida? ¿Cómo es la vida? Que cuando necesitabas, me aplaudías y me llamabas. Y ahora que estoy acá, reclamas y refunfuñas. Tranquilo, papacito lindo. Aquel que está refunfuñando, tranquilo. Porque ¿sabes qué? Yo he visto nacer aquí a Bustamante y a Pipa. Y ustedes no se acuerdan cuando no tenías nada. Y ahora que tienes casi todo, ya estás mirando a otro lado, no hay problema. Mejor hay que callarse. Escúchame, papito lindo. Hoy
0: bien,
5: día.
0: Bien, correcto. He venido... Bien. Ah, refunfuñas. ¿Ah? Ahora que ya tienes todo. Ahora que ya tienes todo, estás mirando para otro lado. ¿Y cuál es tu problema? Pues si quiero mirar a otro lado. ¿Cuál es tu problema? Si quiero mirar al candidato A, al candidato B, al candidato C. ¿A ti qué te importa? ¿A ti qué te importa? Finalmente ha sido tu función poner agua y desagüe. Ese ha sido tu trabajo, para eso te han puesto en algún momento. Pero ahora se molesta porque el vecino mira para otro lado. Ahora se molesta porque el vecino reclama y dice, oye, a nosotros nos han convocado para una asamblea informativa, agua y desagüe. En ningún momento nos han dicho los dirigentes, ¿sabe qué? En medio de la asamblea se va a meter Vera Paredes. No se pasen de conchudo, por favor. Bueno, seguimos con más, María Luz Cruz.
2: Sí, reitero, eso no solamente ocurre en Cerro Colorado, que hay dirigentes que se aprovechan de su cargo para favorecer y prácticamente a veces hasta obligar a los ciudadanos que voten por determinado candidato. Claro. No solo está ocurriendo en Cerro Colorado, me han llegado a mí pantallazos de una conversación que tienen internamente los Jazmines de Caima, donde los dirigentes están pidiendo a los ciudadanos, dice, pues, vecinos, buenos días, mañana se necesita apoyo a todos los vecinos para acompañar una caminata del candidato Chuctaya.
0: Ya.
2: Habrá movilidad que saldrá de local social, a las 4 de la tarde, la concentración será en la Plaza Bolognesi y bueno, más cosas. Y ahí están los pantallazos que me han hecho llegar.
0: Bueno, sí.
2: ¿Cuántos dirigentes se están aprovechando de su cargo para utilizar a los ciudadanos y apoyar una candidatura?
0: Qué terrible que
2: y cuando autoridad... el ciudadano reclama, mira cómo los trata.
0: Claro. No, pero qué terrible, ¿no? Que le saquen cara, o sea, Vera Paredes le saquen cara a los vecinos de que ahora que lo tienes todo, ¿ah? Refunfuñas y miras para otro lado. O sea, si Vera Paredes, está usted con vecinos, está usted con personas, no está usted con sus pequines que lo han hecho supuestamente millonario. Respeta a los vecinos de Bustamante y Rivero. Vamos a dejar esto ahí por un momento, mi estimada María Luz Cruz.
2: Para todos los candidatos, para todos, no solamente para Manuel Vera, para todos los candidatos. No se aprovechen, por favor, de las personas que tienen el deseo de que su calle se asfalte, de tener agua, de tener luz, y los están condicionando a un apoyo, a un político. Eso no está bien. Vamos ahora sí a presentar a nuestro invitado, hablando de candidatos, se encuentra aquí en los estudios de Radio Yaraví, el candidato al gobierno regional de Arequipa, César Huamantuma, por el Movimiento Regional Arequipa Tradición y Futuro. ¿Cómo está? Buenos días, bienvenido.
6: Muy buenos días, saludos a todos los oyentes de esta prestigiosa emisora Radio Yaraví.
2: Vamos a hablar de sus propuestas, porque no creo que César Huamantuma llegue a lo que estamos viendo, ¿no? De cómo se está utilizando a la población, prácticamente coaccionando para que voten o apoyen a determinados candidatos. ¿Qué opinas de esta práctica?
6: No, bueno, es lamentable que autoridades estén utilizando el cargo para la campaña política, que precisamente es lo que nosotros hemos querido, respetar las normas del Jurado Nacional de Elecciones, que nos han dado solo un mes para poder hacer campaña, y pudimos haber hecho antes. Lamentablemente que tuvimos restricciones, sin embargo, hay que respetar las normas, hay que respetar a la población, hay que respetar los espacios, es decir, yo no me puedo meter a un lugar donde no me invitan, no puedo aprovecharme de la posición que tengo para poder casi obligar, entre comillas, a los dirigentes a que me abran las puertas, ¿no? Porque yo soy el alcalde, si no, no te hago esto, no te hago el otro. Esas prácticas debemos de desecharlas y hacer una campaña con propuestas en los espacios que corresponden en esta campaña electoral.
2: En ese sentido, has partido tarde, ¿no? En la recta, en la carrera, los demás han empezado antes que tú y tú tienes un mes prácticamente. ¿Cómo estás invirtiendo ese tiempo? ¿Ya has podido visitar las provincias?
6: Estamos visitando, hemos estado en el Pedregal, este domingo vamos a estar en la provincia de Condesuyos. En la medida de las posibilidades vamos a tratar de llegar a las localidades donde tenemos candidatos también. Y las provincias que ya las hemos visitado desde muchos años anteriores y en todo lo que he tenido también como consejero regional, para llevar nuestra propuesta, ¿no? Entonces, estamos con esa cierta desventaja, sin embargo, vamos a ir trabajando día a día, llegando a la población con un mensaje distinto al que les están trayendo a través de las campañas millonarias que hacen ciertos candidatos, que por el hecho de que inviertan millones piensan que van a ganar una elección, lo cual creo yo no va a ser así.
2: En una anterior entrevista mencionabas que lo que caracteriza a César Huamantuma era que no le debes favores a nadie, que luchas contra la corrupción, que has firmado, ¿no?, un documento por la integridad y todo ello. Me parece bien ese lado, pero si hablamos de proyectos, y no solamente estamos hablando de fierro, cemento, que obviamente también es importante, pero si hablamos de proyectos, ¿cuál sería la obra, el proyecto trascendental que quiere impulsar César Huamantuma?
6: Bueno, más que proyecto, creo que es necesario y urgente reorganizar todo el sector de salud. El día de ayer, pacientes oncológicos del hospital Goyeneche han salido a reclamar porque hace 3 semanas la bomba de cobalto está malograda y ellos no pueden atenderse. Y cuando se le pregunta a un paciente, me dicen, he querido irme a un privado y sabe cuánto me quiere cobrar, 10,000 y 20,000 soles. Wow. Y yo no puedo pagar eso. Otros pacientes vienen de lejos, no pueden irse y regresarse sin el tratamiento. Eso es inhumano. Y eso es responsabilidad de un miserable que está en el gobierno regional, que no ha priorizado la compra y equipamiento de los hospitales, porque perfectamente se pudo haber comprado un acelerador lineal nuevo y no que el que tenemos a la actualidad, que tiene más de 10 años. Por eso se para malogrando a cada rato. ¿Qué les han dicho? que ya, primero la próxima semana, y ahora les han dicho que ya no, ya, porque no tienen seguridad de cuándo el gobierno regional va a comprarle ese, o va a darle el mantenimiento, la reparación de la bendita bomba de cobalto. Y ahí tienes el dolor de la gente, y eso no ya puede esperar. Y eso, para mí, es una prioridad a uno que tenemos que atender. Y
2: ¿qué harías se exactamente? ¿Cómo sería esa reorganización en el sector salud?
6: Primero, hay que equipar a los hospitales. Eso es urgente. No podemos tener equipamientos viejos que se malogren y que la gente tiene que estar pagando sus medicinas.
2: Vas a comprar.
6: Sí, y eso está. Los requerimientos para la compra de los equipos. Yo he presidido una comisión en la cual hemos verificado la cantidad de equipos que han pedido los hospitales para comprar, y lamentablemente esta gestión no los ha priorizado. Nunca los ha priorizado porque
2: ha priorizado. ¿No los ha priorizado o no hay dinero?
6: No los ha priorizado porque recursos sí tenemos. 650 millones al año que ha recibido esta gestión no ha querido priorizar en este último año.
2: Pero más no de sería 70... ilógico que un gobernador no priorice la salud.
6: Precisamente.
2: ¿Qué cosa ha priorizado entonces Roel Sánchez?
6: El día este año, del 100% del presupuesto, más del 70% se va a vías. Solo un 10 a 12% educación, 10% salud. Esa es la prioridad que le da. Por eso digo, y por eso es mi fastidio, y lo digo con todas sus palabras, hay que ser bien miserables para no priorizar la salud. Claro, porque tal vez puede ir a clínicas y no pasa nada, pero el sector, la gran mayoría que va a los hospitales es de escasos recursos. Y mira lo que están pasando, es lo que está pasando el día de hoy. No nos inventamos, y por eso que consideramos que tiene que pasar por implementarse los equipos técnicos, comprarlos y priorizar, hacer una reorganización de todo el sistema de salud, atender el primer nivel de salud, que es el más abandonado, que en donde no tenemos médicos, no tenemos equipamientos, no tienen ni computadoras. Y es acá, estamos hablando de Arequipa, de la provincia, ya ni qué hablar de las demás provincias. Por eso consideramos que esa debe ser una prioridad a atender desde el gobierno regional.
0: Ahora, candidato, usted habla de porcentajes en la prioridad que le ha dado esta gestión saliente, ¿cierto?, de Roel Sánchez. En el caso suyo, ¿qué porcentaje destinaría para el sector salud?
6: Destinaríamos el 30 o 40%. Destinaríamos los recursos que se necesiten para poder atender a la población. No puedo dejar yo de por priorizar una obra que es importante, y tenemos un paquete de obras que vamos a impulsar, pero yo no puedo dejar de atender a la gente que día a día va a buscar cómo curarse, cómo atenderse, y si no es atendida, los condenamos. Los condenamos, y eso no se puede admitir en la actualidad, ya que el derecho de la salud es un derecho de todos los...
0: Sabemos perfectamente que cada provincia, porque César Guamantúa, de ser elegido gobernador regional, va a tener que gobernar para todas las 8 provincias, ¿no? Y sabemos que cada provincia presenta sus ciertas particularidades o sus problemas, ¿no? Pero si tendríamos que hacer un orden de necesidades, ¿cómo los ordena? ¿Cómo ordenaría usted de acuerdo a cada provincia? ¿Por dónde empezamos? O sea, ¿cuál sería ese orden? Repito, no deja de ser importantes todas las provincias, pero ¿cuál es la más prioritaria en estos momentos?
6: Bueno, primero, como he dicho, el tema de salud, que no solo es en Arequipa, tenemos el hospital de Camaná, el hospital de Cotahuasi y el hospital de Chala. El hospital de Cotahuasi y Chala todavía no se han culminado. Creo están lanzando a licitación recién ahora para hacer la culminación. No sé si la llegarán a hacer, pero tenemos que terminar el hospital de Cotahuasi, lo mismo que el de Chala, que está funcionando a medias y que no funciona como debería funcionar. Son dos hospitales que están en dos provincias que no se han priorizado. Eso hablando en el tema de salud. Ahora, hay otro tema también importante. Estamos en una zona desértica, Arequipa, y ya estamos padeciendo los agricultores el tema de la reducción del recurso hídrico, y esa va a ser una de las afectaciones que vamos a tener producto del fenómeno del Niño para el presente año, pero sin embargo, para mediano y largo plazo, ese va a ser nuestra principal problema, el agua. Y por eso es que nosotros consideramos que se deben de sacar adelante proyectos hídricos que tienen perfil y expediente, no me invento. Y hablo siempre y lo menciono, y creo que es una
2: proyecto. ¿Cuál?
6: El proyecto Moyoco, por ejemplo, que nadie menciona, pero es un proyecto que está ubicado en la provincia de Cayoma y que puede ampliar la frontera agrícola. Es hidroenergético, genera energía eléctrica y encima te regula la cuenca de todo el Valle Majes y Camaná.
2: Años que se habla de Moyoco, recuerdo al señor José Reyica.
6: Claro.
2: uno de los dirigentes
6: Y le puedo informar que hoy por hoy el proyecto Moyoco está limpio, listo para que se impulse y pueda ser ejecutado, tanto por el Ejecutivo Nacional e impulsado por el gobierno regional, porque es un proyecto que cuesta más de 200 millones de dólares, o sea, es un proyecto grande, pero que tiene casi las mismas características que Majes Sihuas 2 y que muy bien podemos sacarlo. Majes Sihuas 2 tiene que regresar a Arequipa definitivamente. Eso no puede seguir en Lima si es que queremos hablar y de decir que vamos a sacar ese proyecto. Porque decir que vamos a sacar ese proyecto sin pedir que regrese es un engaño, muchachos. Toma Grande también en Moyevaya. Yanapuque o Tambo Bajo, hasta ahora no le hacen la represa al Valle de Tambo y sigue la gente con sin agua y encima entonces, con agua contaminada por una minera.
2: Entiendo de todo lo que está usted exponiendo, si entra César Guamantuma al gobierno regional, su prioridad será terminar o comenzar las obras que ya están. ¿Propondría, dejaría algo de la gestión de propiamente de, porque también el tiempo no le va a alcanzar, son 4 años, ¿no? O sea, tampoco va a ser milagros. Y hay muchas obras que faltan culminar, o hay proyectos que usted dice que están bien encaminados para ya, para que inicien. ¿Usted qué proyecto dejaría encaminado?
6: Bueno, nosotros todo proyecto que esté avanzando hay que culminarlo.
2: Claro.
6: Muy al margen de la posición que podamos tener del actual gobernador, tiene que culminarse. Y proyectos, yo no veo algún proyecto que tal vez tenga algún síntoma de corrupción escandaloso como para poder decir este se detiene. Si encontramos ellos, esos se van a detener. Y obviamente no vamos a llegar a hacer borrón y cuenta nueva, o sea, perfecto que las obras continúen, pero no va a haber impunidad. Ya. Eso sí, sí le aseguro a la actual gestión, no va a haber impunidad. No se van a salvar de los procesos que deben de cumplir aquellos responsables de los malos.
2: Si tiene que denunciar a Roel Sánchez, no le va a temblar la
6: Nosotros ya lo hemos denunciado, para empezar como
2: consejero regional. ¿Pero ante qué instancia?
6: Ante el Ministerio Público, Poder Judicial. Ya lo hemos denunciado. Y es más,
2: ¿cuántas denuncias tiene Roel Sánchez?
6: Nosotros, por nuestro lado, nosotros tenemos 14 carpetas abiertas que están en la fiscalía que involucran a funcionarios de la gestión de Roel Sánchez. Que la
2: pero hemos hecho propiamente por a Roel Sánchez.
6: Tenemos 2 a 3. Y hay una más que quiero comentarles. Ustedes han visto que se inauguró el puente Arequipa La Joya, ¿no es cierto?
2: Sí.
6: Nosotros enviamos vía prevención del delito a la Fiscalía de Prevención del Delito, porque para poder inaugurar y hacer uso de esa vía, tenían que haber hecho obras complementarias, como los puentes peatonales en las zonas urbanas, que se hacen vía rápida, ¿ya? ¿Y por qué hicimos esto? Porque esto iba a traer consecuencias, y ya las hemos tenido. Hace unas semanas, unos días, ha fallecido una persona precisamente porque no se han hecho esas obras complementarias, la gente tiene que cruzar la vía. Y eso nosotros lo hemos advertido, y ahí ténganlo por seguro que también va a haber una denuncia, porque no vamos a permitir que la impunidad de nuevo reine. Y eso lo tenemos bien en claro, porque hemos venido de una gestión, desde nuestro punto de vista, totalmente desastrosa, y que encima todavía pretende continuar. Lamentablemente la situación es así, sin embargo nosotros sí vamos a pelear para que Arequipa salga adelante, porque hoy por hoy está postrada. Hablan de grandes discursos, de grandes obras, sin embargo, como he comentado al inicio, la gente prácticamente está condenada a la muerte porque no tiene equipamiento que le pueda atender enfermedades como el cáncer, ¿no? O sea, es terrible lo que pasa en nuestra ciudad.
0: Cuando usted habla de continuismo, evidentemente
1: Yarabí,
0: que se refiere a Berly González, ¿cierto? ¿O me equivoco?
6: Bueno, ese es uno de los que no solo es él, ahí
2: hay topos.
6: Sí, definitivamente.
2: ¿Quiénes?
6: Pero lo que quiero ahí no solo es una por una persona, sino hay como 4 o 5 gerentes. Estuve la vez pasada en un debate y la esposa del gobernador estaba en un debate regional. Entonces, ¿qué me pueden decir, no?
2: Pero será pues del mismo movimiento.
6: Pero por Dios, o sea, todos los exfuncionarios, ¿no?
0: Yeah.
6: Y ha habido denuncias, incluso hasta les obligan a hacer compras.
0: Pero hay un detalle aquí, porque algunos políticos, cuando se agarran o cogen de las encuestas, si están primeros, los políticos sí creen en las encuestas. Pero cuando están de media tabla hacia abajo, no creen en las encuestas. Aunque también hay encuestas y hay encuestas, ¿sabes? Hay que ser precisos en eso, ¿no? Hay encuestas truchas, y lamentablemente pues se venden al mejor postor, ¿no? Pero el detalle está aquí en que observo que César Guamantuma no aparece muy arriba, que digamos. Debe haber alguna explicación al respecto, ¿no? ¿Cómo ha considerado eso César Guamantuma, de acuerdo a estos resultados que se han estado dando?
6: Bueno, justo lo comentábamos al inicio, recién hemos empezado mi campaña propiamente el sábado.
0: ¿Factor tiempo?
6: Claro, el sábado recién hemos empezado, porque hemos sido muy respetuosos. Bien. Ustedes han visto cómo otras autoridades han salido, no les ha interesado. Yo he querido y he respetado las normas, y por eso no hemos tenido sin número de invitaciones para
0: participar. Pero usted ha tenido otra ventaja, que ha sido visitar diversas provincias como consejero.
6: Claro, pero no ha sido una ventaja, porque eso es parte de mi trabajo, y lo he hecho desde el primer día que hemos entrado al consejo, cuando ni siquiera teníamos la idea de postular. O sea, ha sido por nuestro trabajo, y más bien sí hemos demostrado una conducta y una línea que ha luchado constantemente contra todas las formas de corrupción que había dentro del gobierno regional. Cuando lo más fácil hubiese sido irme al oficialismo.
0: O sea, usted no tenía idea de que iba a postular al gobierno regional.
6: No, nosotros
0: ¿Cuándo se entera o cuándo decide César Guamantú entonces postular?
6: Primero aclarar, nosotros no entramos al cargo para postular usar el cargo para postular un cargo. Esto se va desarrollando conforme se van acortando los plazos.
0: ¿Cuándo se decide?
6: Año pasado, cuando ya se tenían que inscribir las listas definitivas, ahí finalmente el Comité Ejecutivo Regional decide por optar por quien les habla para poder postular al gobierno regional. Y yo milito en este movimiento que es Arequipa Tradición y Futuro de hace 25 años desde que se fundó. Soy parte de la fundación como secretario de Juventudes. Entonces, he mantenido una línea en mi movimiento a la actualidad, cargo, pasivos y activos, pero es mi movimiento, es el movimiento en el cual nos hemos formado y obviamente he tenido que aceptar.
0: Y el ex rector y el ex presidente regional Juan Manuel Guillén está asesorando su
2: Uy, sí, propuesta. Le preguntamos, recuerda la entrevista anterior, si pensaba, porque Juan Manuel Guillén fundó
0: el
2: Arequipa Tradición y Futuro. Yo no
1: ya la vi. Creía,
2: pues, que tiene todavía
0: porque
2: cierto.
0: Ha aparecido con Berli.
2: Con los de Yo Arequipa, solamente con Berli, con el candidato Álvarez Díaz, ¿no?
0: Claro.
2: Y que les ha dedicado con
0: Cáceres.
2: Pero antes, eso fue antes. Pero ahora último, será por una semana y media, después de que conversamos nosotros, pasó unos días y salió Juan Manuel Guillén Benavides con los candidatos de Yo Arequipa.
6: Sí, primero precisar, efectivamente, quien funda el movimiento Arequipa Tradición y Futuro no solo es el doctor, fundan tres personas. Lo funda el doctor Víctor Raúl Cadenas, que en realidad es el que organizó todo, el doctor Jorge Sumari y el doctor Guillén, que fueron, y quien les habla estuvo integrando en la junta directiva que forma Arequipa Tradición y Futuro. El doctor Guillén después optó por retirarse del movimiento, en la época cuando postuló la ex gobernadora Yamil Osorio. Todos decían que era parte de estrategia. No, era verdad, él se retiró de la gestión. Yo tengo una muy buena relación con el doctor, sin embargo, no podría aprovecharme de esa relación y buscar algún tipo de apoyos ante alguien que decidió dejar la política hace muchos años y estaba hasta hace muy poco.
0: O sea, los que aparecen en foto con el doctor se están aprovechando.
6: Yo creo que sí. Es más, yo te cuento que había un pedido para condecorar al doctor en el Consejo Regional.
2: Claro, de Osías Ortiz.
6: Y lo retiraron precisamente porque lo estaban exponiendo al doctor. Había ya consejeros que iban
2: ¿en qué
6: a sacar
2: cabeza, no?
6: Sí, o sea, iban a sacar las denuncias en terrible.
0: Claro.
6: Y mira, yo al margen de que lo que ha hecho el doctor Guillén desde el movimiento siempre respetamos, somos respetuosos de las personas, nosotros nunca vamos a hablar mal de él, pero no vamos a ser canallas para utilizarlo al pobre doctor, sacarlo donde está y exponerlo en una campaña política, pues. O sea,
2: pero así lo han hecho.
6: Lamentablemente hay ese tipo de gente y ellos responderán. Es una pena que no lo consideren,
0: claro.
6: Y creo yo que no le tienen esa estima porque quererse aprovechar políticamente algo para mi beneficio. Por Dios. Eso nunca se me ha ocurrido, no lo vamos a hacer, y yo espero que el doctor esté tranquilo en su casa y no se exponga.
0: Señor Berli González, ¿se considera usted un canalla al momento de aparecer con Juan Manuel Guillén? ¿Ah? ¿Por qué están utilizando la figura? ¿Por qué están utilizando la imagen? ¿Por qué están utilizando la personalidad, la trayectoria que había podido tener Juan Manuel? Ya lo responderá de seguro más adelante el determinado candidato o los candidatos que están aprovechando esa situación. Bueno, de todas formas, ¿ahora qué se viene? El día, ¿cuándo viaja, me dice? Para
6: el domingo, estamos en Chuquibamba.
0: Chuquibamba.
6: Sí, vamos a viajar en la madrugada, un día antes incluso, vamos a visitar Yanaquihua y la misma capital y otros pueblos, con nuestros candidatos que tenemos a la provincial y demás distritos.
0: Ahora, a diferencia de la campaña anterior, ¿considera usted ya se viene franja? Una respuesta cortísima, ¿ya? ¿Considera usted que en esta elección va a haber segunda vuelta? ¿Cree que es lo más
6: probable? Definitivamente, sí, va a haber una segunda vuelta.
0: Sí.
7: No, sí,
0: ¿se ve en segunda vuelta?
6: Nosotros no perdemos la esperanza, por eso estamos peleando y lo vamos a pelear hasta el último día para llegar a esa segunda vuelta.
0: Bien, bien. Correcto. Tenemos que hacer un pequeño alto, me parece, ¿verdad? Vamos a hacer un pequeño alto porque se viene la repetida franja y luego vamos a seguir conversando ya en la parte final con César Huamantuma, quien está candidateando a lo que es el gobierno regional de Arequipa con el movimiento político regional Arequipa Tradición y Futuro.
2: Tengo algunas preguntas también en las redes sociales, así que vamos a estar comentando esta pregunta y de ahí escucharemos las palabras finales del candidato.
0: Sí, sí, dejen sus comentarios entonces a través de las redes sociales en nuestra respectiva transmisión en vivo que estamos realizando a través de nuestro fanpage Radio Yarabí Arequipa. Vamos con algo muy importante y luego regresamos en la parte final con esta entrevista.
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0: Muy bien, muy bien. Seguimos conversando con el candidato César Guamantuma de Arequipa Tradición y Futuro. Está aquí en los estudios de Radio Yaraví con todas las voces. Bueno, se viene. ¿Cuántos días nos quedan? 24, me parece, ¿no? 24, ya queda poquísimo, Poquísimo. Oiga, ¿cómo César Guamantuma, qué mecanismos piensa utilizar César Guamantuma, si es que es elegido como gobernador regional, para evitar o bloquear, o sea, cero corrupción en el gobierno regional? ¿Es posible eso? Porque muchos dicen, no, en campaña, ¿no? Yo tengo la fórmula, yo sé cómo hacer eso, no, nada, pero gobierno tras gobierno, corrupción y corrupción. ¿Cómo podría convencernos César Guamantuma que si es elegido como gobernador, cero corrupción en su gestión?
1: Bueno, primero hay dos puntos importantes. Yo he demostrado en toda mi vida en la gestión pública desde el Consejo Regional trabajando en la gestión pública que no me he hecho millonario. Yo no soy ningún millonario que se aprovechaba del Estado. Desde el Consejo Regional creo que he mostrado una conducta bien clara sobre nuestra lucha contra la corrupción y la he mantenido hasta el día y la mantendré hasta el 31 de diciembre que terminamos el cargo. Y segundo, efectivamente, todo el mundo se va a llenar la boca de que sí vamos a pelear contra la corrupción, lucho contra la corrupción, es el mal más grande y tal. Nosotros sí estamos proponiendo algo concreto, viable y no necesitas modificar nada. Los cargos, ¿qué es lo siguiente? Los cargos que manejan o administran los recursos del Estado, por ejemplo, el área de logística, el jefe de logística, quien envía los TDRs, el gerente de infraestructura, ¿no? Quien los valida, el gerente de supervisión. Ellos son los que manejan los aproximadamente 600 millones, 650 millones en lo que es bienes y servicios. Normalmente se nombra a quiénes, al compadre, al amigo íntimo, al aportante, ¿no? Para que manejen esos cargos. O sea, ahí se tiene a las personas, entre comillas, de total confianza. Nosotros desde el primer día que hemos ingresado al Consejo Regional le exigimos al gobernador y le dijimos, si usted quiere gobernar transparentemente, demostrarnos que hay la intención de querer hacer una gestión limpia, pese a todas las denuncias que había recibido, que servir nombre al jefe de logística. Nunca lo hizo. Y se lo hemos repetido. Nosotros sí lo vamos a hacer. Y esa es la primera manera, y es el primer acto que es totalmente posible hacerlo. No solo servir, que se nombre al jefe de infraestructura, al de supervisión, al de logística, y así como se nombra a ellos por servir, y también con propuestas de los colegios profesionales, porque para combatir la corrupción solito uno nunca la va a combatir, la tiene que combatir de manera colectiva.

0: Bueno, pues que sea servir, que pongan los funcionarios para luz.
1: Sí, nos tenemos que ya despedir. Solo algo chiquito, por favor. Juan Carlos decía, por favor, que garantiza que lo que promete dicho candidato lo hará posible, si estando bastante tiempo como consejero, no hizo nada, ya tuvo su oportunidad, fácil es criticar cuando él mismo, y cuando él mismo se va a autocriticar, dice.
2: Claro, nos ha faltado crítica, nos ha faltado más denuncias al gobernador. Tenemos 14 carpetas abiertas, 51 informes de fiscalización presentados y 101 acuerdos regionales. O sea, hemos trabajado, creo, bien. Nos ha faltado más. Nos hubiese gustado tener más informes en Fiscalía del Poder Judicial. Eso ténganlo por seguro. Nos ha costado pelearnos contra la corrupción, porque la corrupción es un pulpo que tiene un montón de garras y por todo lado hemos sido parte de insultos, denuncias, amenazas. Sin embargo, hemos peleado. Y eso creo que sí es un activo que tenemos. Hemos demostrado con nuestra conducta que nosotros no nos tenemos la valentía de afrontar las cosas de frente a frente, de cara en cara, como debe de hacer quien va a asumir el gobierno regional. No podemos tener un gobernador enclenque, un gobernador sumiso, un gobernador que simplemente le limpia los zapatos al presidente. Eso no lo podemos tener. Por eso considero que nuestra candidatura va a ser, es totalmente distinta a las demás, porque nosotros hemos demostrado con hechos las actitudes que hemos tomado. Y ténganlo por seguro que tenemos la experiencia también en el manejo del gobierno regional, lo vamos a entrar a aprender porque sabemos cómo funciona desde el Ejecutivo.
1: No va a perder el tiempo entonces. Muchas gracias por la visita.
2: No, yo agradecidos a ustedes, yo espero que todos los arequipeños el 4 de octubre puedan marcar el portal de León de Arequipa Tradición y Futuro.
1: Muchas gracias, tenemos que ir a la pausa y tras la pausa, Eric, el día de hoy, nuestros compañeros periodistas de Radio Yaraví están en campo, están en un trabajo intenso de campo, porque al igual que ayer, hoy también tenemos sondeo de intención de voto en un distrito de Arequipa. ¿Qué distrito? ¿Cómo van los candidatos en este distrito? Tras la pausa.
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0: 8 de la mañana con 11 minutos. Vamos a ingresar a un espacio muy importante, muy importante, que es Yarabien, tu barrio. Se está llenando mi memoria de mensajes, fotos y videos de los vecinos de Cerro Colorado y distintas asociaciones. Les prometo que más adelante seguiré leyendo todos esos mensajes de los vecinos, ¿sí? No se preocupen, porque hay que seguir hablando del criador de pequines que se ha convertido en millonario, según él. Más adelante eso, por favor, no se preocupen. Vamos a entrar a Yarabí, en tu barrio, porque el día de hoy, estamos visitando un distrito. Y en este distrito vamos y estamos aplicando un sondeo de intención de voto. Eso significa de que el equipo humano, el equipo de prensa de Radio Yarabí, en distintos sectores está preguntando lo siguiente: si mañana fueran las elecciones, ¿usted por quién votaría para alcalde de este distrito? ¿Cuál es el distrito, mi estimada María Luz Cruz? Que a propósito...
1: Pero tampoco lo sabía.
0: Estamos visitando, porque...
1: Porque, no, es que aquí...
0: Son políticas.
1: Son políticas.
0: Que se manejan.
1: Hasta los conductores se enteran al aire qué distrito es. El día de hoy se está realizando trabajo de campo, el sondeo referencial de intención de voto en el distrito de... Caima. Estamos en el distrito de Caima, así que vecino, vecina de Caima, hoy vamos a tomar la fotografía del momento. Usted ya sabe por quién va a votar para alcalde de Caima. Hoy vamos a conocer, reitero, la fotografía del momento. Y para eso ya nos enlazamos con Noelia Celada. Yarabí informa.
2: Siempre con la verdad, gracias por el pase, compañeros. Estamos en el mercado de Buenos Aires y vamos a consultarle a los ciudadanos. Bueno, puedan indicarnos su parecer también sobre este sondeo. Buenos días, señora Linda, para Radio Yarabí. Si mañana fueran las elecciones, ¿por quién votaría usted para alcalde de Caima?
3: 8 y 14.
2: Sí, listo, ahí está entonces la señora. Ahora vamos a seguir preguntando por aquí. A ver, buenos días, caballero, una consulta para Radio Yarabí. Si mañana fueran las elecciones, no quiere participar, perfecto, nos vamos a seguir caminando. Buenos días, caballero, una consulta para Radio Yarabí, es un sondeo. Si mañana fueran las elecciones, ¿por quién votaría usted para alcalde de Caima?
4: Todavía no estoy tan enterado. No estoy enterado para votar. Ya,
2: muy amable, a ver, vamos a seguir preguntando. A ver, vamos a consultar por aquí a un caballero. Caballero, buenos días. Para Radio Yarabí, si mañana fueran las elecciones, ¿por quién votaría usted para alcalde de Caima?
4: ¿La alcalde de Caima o la nueva, pues la casquita?
2: ¿Cómo se llama? La casquita. Sí, muchas gracias. A ver, vamos a preguntar por aquí a una señora. A ver, por acá. Señora Linda, una consulta para Radio Yarabí. Si mañana fueran las elecciones, ¿por quién votaría usted para alcalde de Caima?
5: Caima. Casquita.
2: A ver, muchas gracias, a ver, vamos a seguir caminando, muy amable.
6: Yarabí.
2: A ver, por aquí vamos a consultar. Señora Lino, una consulta para Radio Yarabí. Si mañana fueran las elecciones, ¿por quién votaría usted para alcalde de Caima?
5: Para alcalde de Caima, por un nuevo, pues, por un... Bueno, Chutaya, que está un poco conocido ya, ¿no?
2: Muchas gracias, a ver, vamos a seguir caminando, vamos a salir, reiteramos en el mercado de Buenos Aires, a ver qué nos indican también por aquí algunos ciudadanos también. Que están revisando sus compras del día. Señora Lino, una consulta para Radio Yarabí. Si mañana fueran las elecciones, ¿por quién votaría usted para alcalde de Caima?
7: Ay, no, todavía no tengo mi candidato elegido.
2: Gracias, muy amable. Arroz, voy preguntando por acá, vamos a preguntar. Señora Lino, una consulta para Radio Yarabí. Si mañana fueran las elecciones, ¿por quién votaría usted para alcalde de Caima?
8: Muy buenos días, la verdad. Recién estoy informándome, estoy viendo qué candidatos ya quizás no han postulado anteriormente, que no han trabajado bien. Y bueno, ahora...
3: 8 y 16.
8: No, estoy todavía pensando, evaluando quién va a ser para que sea un buen candidato que trabaje bien para Caima.
2: Muy amable, señora Linda, muy amable. Ahora vamos a preguntar por aquí. Caballero, buenos días, una consulta para Radio Yarabí. Si mañana fueran las elecciones, ¿por quién votaría usted para alcalde de Caima?
9: Iván Velázquez.
2: Muy amable, muchas gracias. A ver, por aquí le vamos a preguntar a un joven. Buenos días, joven, una consulta para Radio Yarabí. Si mañana fueran las elecciones, ¿por quién votaría usted para alcalde de Caima?
9: Alcalde de Caima.
6: De repente puede ser Javier Zúñiga, puede ser, porque tiene buen historial, o también Jaime Chávez. Porque ambos... Puede ser por Jaime Chávez, porque en la época en la que estuvo, Caima fue nominada por CEPLAN, ¿no? Por el Centro Nacional de Planificación Estratégica, como una buena municipalidad que ha ejecutado buena calidad del gas.
2: Muchas gracias. Vamos a continuar. A ver, vamos a seguir preguntando. Yaraví. En todo caso, por acá, un caballero, buenos días. Una consulta para Radio Yaraví. Si mañana fueran las elecciones, ¿por quién votaría usted para alcalde de Caima?
9: Para alcalde de Caima, por el pollito. Claro, tiene una información bien clara para los proyectos que va a hacer, sobre todo el hospital en Casimiro Cuadros, al lado de la comisaría. Exacto.
2: Muchas gracias, muy amable. Vamos a seguir preguntando. A ver, por acá una señora. Señora Linda, una consulta para Radio Yaraví. Si mañana fueran las elecciones, ¿por quién votaría usted para alcalde de Caima?
10: Ay, la verdad, por el pollo, pues.
2: Por el pollo. Claro. Listo. Muchas gracias. Ahora vamos a preguntar por acá. Ya también ya vamos a finalizar este sondeo. Ahora vamos a preguntar por acá a la señora. Señora Linda, una consulta para Radio Yaraví. Si mañana fueran las elecciones, ¿por quién votaría usted para alcalde de Caima?
10: Por el Chutaya.
2: Muchas gracias. A ver, vamos a preguntar por acá al caballero. Caballero, una consulta para Radio Yaraví. Si mañana fueran las elecciones, ¿por quién votaría usted para alcalde de Caima?
11: Por ninguno. Y 18.
2: Muchas gracias. A ver, vamos a finalizar con aquí una señora. Señora, le hice una consulta para Radio Yaraví. Si mañana fueran las elecciones, ¿por quién votaría usted para alcalde de Caima?
10: Ay, no sé.
2: Muchas gracias. Entonces, ese es el panorama, compañeros, aquí desde el mercado de Buenos Aires, en el distrito de Caima. Adelante, estudios. Informó por ustedes Noelia Celada.
0: Bien, correcto, Noelia Celada. Muchas gracias por la información y sobre todo en este caso por la respuesta que dieron los vecinos, ¿no? En el mercado de Buenos Aires, ¿ah? ¿Eh? Bueno, varios o algunos nombres ya mencionados, ¿no? El caso de El Casquito o Chuctaya, mencionaron también ahí a Iván Velázquez, a Chávez, aunque también hay una duda, ¿no? Si Chávez, Harvard, ahí estoy viendo, dice uno de los vecinos, ¿no? Bueno, sondeo de intención de voto. Estamos en estos momentos visitando el distrito de Caima. Sí, Caima, ¿qué responderá el día de hoy? ¿Cuál será la fotografía del momento? ¿Ah? ¿Quién se llevará el apoyo, el respaldo mayoritario el día de hoy? 11 de septiembre. Vamos con otra móvil, mi estimada Marilu.
1: Por supuesto, nos trasladamos ahora con Jenny Flores. Adelante, Yaraví informa.
12: Siempre con la verdad, buenos días compañeros, buenos días a la población arequipeña. Nos encontramos en los alrededores del mercado La Tomilla para el sondeo de intención de voto 2026. Si mañana fueran las elecciones, ¿por quién votaría para alcalde de Caima? Vamos a hacer la consulta a los ciudadanos de esta jurisdicción.
13: Bien, gracias. Compañeros, a ver, vamos a consultar a la población. A ver, acá una dama. ¿Cómo está? Buenos días. Para Radio Yaraví, ¿usted ya ha decidido por quién va a votar para alcalde de Caima si mañana fueran las elecciones?
14: Ahorita no me decidí todavía nadie y ya pues ya me decidiré, ¿no? Porque todavía falta, creo que.
13: Bien, muchas gracias a la dama. Gracias. Vamos a continuar con este sondeo. A ver, le vamos a consultar a otra dama. Si mañana fueran las elecciones, ¿por quién votaría para alcalde de Caima? Para Radio Yaraví, buenos días.
1: 8.
13: Todavía no tengo decidido. Buenos días. Sí, muchas gracias por su participación. Y continuamos a ver. Caballero, para Radio Yaraví, buenos días. Si mañana fueran las elecciones, ¿por quién votaría usted para alcalde de Caima?
15: Vota por El Casquito, por Choctaya.
13: Bien, muchas gracias, caballero. Seguimos, compañeros. Vamos a ver, con una dama, con una señorita. Buenos días, para Radio Yaraví. Si mañana fueran las elecciones, ¿por quién votaría usted para alcalde de Caima?
16: Muy buenos días, todavía no tengo mi voto bien definido.
13: Bien, muchas gracias. Gracias. Continuamos, a ver, nos acercamos a aquí una dama, también llevando ya a los escolares al colegio. ¿Cómo está? Buenos días, para Radio Yaraví. Si mañana fueran las elecciones, ¿por quién votaría usted para alcalde de Caima?
17: Buenos días, bueno, todavía no estoy decidida por ningún candidato, no tengo mi voto.
13: Bien, muchas gracias, gracias a la dama. Seguimos en este sondeo de intención de voto 2026. Si mañana fueran las elecciones, ¿por quién votaría para alcalde de Caima? Buenos días, señorito, para Radio Yaraví. ¿Usted ya tiene decidido su voto para alcalde de Caima?
18: No, aún no, porque hay que pensar bien a quién vamos a elegir para que cambie nuestra Caima.
13: Bien, muchas gracias a la... Seguimos, compañeros, a ver, vamos a consultar aquí a otros vecinos. ¿Cómo está? Buenos días para Radio Yaraví. Si mañana fueran las elecciones, ¿por quién votaría usted para alcalde de Caima?
19: Aún no tengo decidido mi voto.
13: Bien, muchas gracias. A ver, vamos a acercarnos aquí a otro caballero. ¿Cómo está? Para Radio Yaraví. Si mañana fueran las elecciones, ¿por quién votaría usted para alcalde de Caima?
20: Igualmente, todavía no, No está decidido, a la última hora.
13: Gracias, gracias, hasta luego. A ver, vamos con un caballero aquí. Caballero, buenos días para Radio Yaraví. Si mañana fueran las elecciones, ¿por quién votaría usted para alcalde de Caima?
21: Por el señor Chostá, ingeniero Chostá.
13: Bien, muchas gracias. Ahí está el caballero. Compañeros, estamos... ¿Quiénes son las diversas opiniones de los ciudadanos de Caima? Informó desde los alrededores del mercado La Tomilla, Jenny Flores, con todas las voces.
0: Perfecto, perfecto, mi estimada Jenny Flores, muchas gracias, ¿eh? Bueno, ahí estamos visitando, ¿eh?, los exteriores de estos dos mercados, donde, bueno, circulan diversos vecinos, diversas vecinas, ¿no? Primero con Noelia Celada desde el mercado nuevo, el mercado de Buenos Aires, ahora con Jenny Flores desde el mercado La Tomilla. Así es que seguimos visitando más sectores, más lugares del distrito de Caima. Vamos con nuestra siguiente móvil aquí a través de Radio Yaraví con todas las voces.
1: Vamos a otro punto, Milagros, te escuchamos. Yaraví informa.
22: Siempre con la verdad, gracias por el pase, compañeros, muy buenos días. Bueno, estamos ubicados en el sector de Acequia Alta del distrito de Caima para iniciar ya con este cuestionario o sondeo de intención de voto. Vamos a iniciar. Muy buenos días, ¿qué tal? Breve consulta rápida para Radio Yaraví. Si mañana fueran las elecciones, ¿por quién votaría usted para alcalde de Caima?
23: ¿Moisés Chutaya o Harbert Zúñiga?
22: Uno de los dos. Uno de los dos.
23: Moisés Chutaya.
22: Moisés Chutaya, listo, muchas gracias. Moisés Chutaya, entonces ya tenemos el primer nombre aquí, ¿no? De los vecinos de Acequia Alta respecto Yaraví a su intención de voto. A ver, por aquí. Buenos días, ¿qué tal? Para Radio Yaraví, breve consulta nada más. Si mañana fueran las elecciones, ¿por qué votaría usted para alcalde de Caima?
23: Por el señor Alex, ¿no?
22: Harvey. Listo, sí. Muchísimas gracias. Vamos a seguir consultando, a ver, aquí con una señorita. ¿Qué tal? Muy buenos días. Para Radio Yaraví, breve consulta. Si mañana fueran las elecciones, ¿por quién votaría usted para alcalde de Caima?
24: Por el pollito, Harvey Zúñiga.
22: Listo, muchas gracias. Harbert Zúñiga nos comenta. Ya entonces ya tenemos a Moisés Chutaya, Harbert Zúñiga. Vamos a seguir recorriendo todas las calles del sector de Acequia Alta para hacer este sondeo. Buenos días, ¿qué tal? Para Radio Yaraví, breve consulta nada más. Si mañana fueran las elecciones, ¿por quién votaría usted para alcalde de Caima?
25: Un poco complicado, ¿no? Todavía no tengo una decisión, pero... sí, sería por Moisés Chutaya, ¿no?
22: Moisés Chutaya, sí, listo. Sí, muchísimas gracias, Moisés Chutaya. A ver, ahora por aquí. ¿Cómo está, caballero? Muy buenos días. De Radio Yaraví, breve consulta. Si mañana fueran las elecciones, ¿por quién votaría usted para alcalde de Caima?
26: Yo no sé. No sé las propuestas de los alcaldes, pero supongo que...
22: Todavía no tiene un candidato, entonces.
26: No, ahorita todavía no, pero me imagino que es para mejorar la calidad de la población, ¿no?
22: Listo.
26: Pero todos deben tener esa... Claro, claro. Esa noción, por lo menos, no sé, pero la verdad no tengo candidato.
22: Listo, gracias, gracias. Aún no tiene candidato, entonces. Pero nosotros vamos a seguir recorriendo las calles haciendo esta respectiva consulta a los ciudadanos del distrito de Caima. ¿Qué tal? Muy buenos días para Radio Yaraví, breve consulta. Si mañana fueran las elecciones, ¿por quién votaría usted para alcalde de Caima?
27: La verdad, señorita, por casi nadie, pero... Entre todos los candidatos que hay, bueno, hay algunos que ya han sido también gurmanaestres de que se llama de Caima, que también no han hecho mucho por la ciudad, pero sí creo que Javier Zúñiga de repente ya tiene la experiencia, ¿no? Ya ha estado y de alguna forma conoce ya el distrito.
22: Por Javier Zúñiga, entonces.
27: Sí, señorita. Listo,
22: muchísimas gracias. A ver, por aquí ahora, con una hermosa... Señito, ¿cómo está? Muy buenos días para Radio Yaraví, breve consulta. Si mañana fueran las elecciones, ¿por quién votaría usted para alcalde de Caima?
28: Para el alcalde de Caima, por Harbert Zúñiga.
22: Harbert Zúñiga, muchas gracias. Listo, compañeros, bien, entonces, esa es la opinión en cuanto a la intención de voto acá en el distrito de Caima, desde el sector de Acequia Alta. Informó para ustedes Milagros Rodríguez, adelante en estudios.
0: Bien, correcto, Milagros Rodríguez. Gracias, gracias por tu participación también aquí a través de Radio Yaraví. Nos parece que tenemos que ir a una brevísima pausa. Sí, vamos a la pausa y luego de la pausa seguimos con este sondeo, intención de voto en el distrito de Caima, María Luz.
1: A 23 días de las elecciones regionales y municipales, vecino, vecina de Caima, joven, señorita, señora, señor, si mañana fueran las elecciones, ¿por quién votarías para alcalde de Caima?
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1: Continuamos en Radio Yarabí con todas las voces. José Manuel Colque, Yarabí informa.
9: Siempre con la verdad, gracias por el espacio en estudios, compañeros. Estamos ubicados en el sector de la Embajada de Japón, en la parte alta del distrito de Caima, para consultarle a las personas Yarabí respecto a estas elecciones. Señito, ¿qué tal? Buenos días. Una consultita rápida para Radio Yarabí. Si mañana fueran las elecciones, ¿por quién votaría para alcalde de Caima?
10: Yo votaría por Moisés Chuctaya.
9: Bien, muchas gracias. Vamos a seguir consultando a las personas aquí en el sector de la Embajada de Japón. A ver, vamos a seguir consultando a las personas que están aquí. Señorito, ¿qué tal? Buenos días. De Radio Yarabí, una pequeña consultita. Si mañana fueran las elecciones, ¿por quién votaría para alcalde de Caima? Todavía no ha definido. Bien, muchas gracias. Nos decía que no, entonces la señorita aquí también en la Embajada de Japón del distrito de Caima. Al menos, bueno, no tiene una de ellas una percepción respecto a por quién votaría, ¿no? Para alcalde de Caima. Vamos a continuar consultando aquí a la población, a ver, de la Embajada de Japón en el distrito de Caima, en la parte alta, respecto a estas elecciones regionales y municipales 2026. Estamos en la parte alta principalmente, a ver. Señito, ¿qué tal? Buenos días. Una consultita rápida para Radio Yarabí. Buenos días. Si mañana fueran las elecciones, ¿por quién votaría para alcalde de Caima?
10: Ay, la verdad es que no tengo.
9: Todavía no. Todavía. Bien. Muchas gracias. Muy amable. Vamos a seguir consultando aquí a las personas de este sector de la Embajada de Japón. A ver, seguimos consultando entonces a la población. Señito, ¿qué tal? Buenos días. Una consultita rápida para Yarabí. Si mañana fueran las elecciones, ¿por quién votaría para alcalde de Caima?
10: Todavía no.
9: Bien, muchas gracias. Vamos a seguir consultando aquí a la población, a ver, del sector de la Embajada de Japón, en el distrito de Caima, la parte alta principalmente, donde, bueno, a esta hora del día las personas están ya tomando sus unidades para trasladarse a su centro de trabajo, también incluso los niños a su centro de estudios. A ver, vamos a consultar a una señora justamente que está aquí transitando por ese sector. Señorita, una consultita rápida para Radio Yarabí. Si mañana fueran las elecciones, ¿por quién votaría para la alcaldía de Caima?
10: Todavía no sabe.
9: Entonces, a ver, vamos a seguir consultando a las personas en este sector de la Embajada de Japón del distrito de Caima. A ver, vamos a seguir consultando aquí a la población de la Embajada de Japón en el distrito de Caima. A ver, una señora aquí que está abriendo su negocio, al parecer. A ver, vamos a consultarle. Señito, a ver. Señito, una consulta rápida para Radio Yarabí. Si mañana fueran las elecciones, porque... Ah, a ver, ya justamente, a ver acá. Maestro, ¿qué tal? Una consultita rápida para Yaraví. No, no vota acá. A ver, vamos a seguir entonces con esta consulta respecto a las elecciones. A ver, vamos a continuar entonces con esta consulta a los ciudadanos de Caima. Maestro, una consulta rápida para Yaraví. Si mañana fueran las elecciones, ¿por quién votaría para alcalde de Caima?
11: No soy de acá de Arequipa.
9: ¿Usted, maestro, quizá?
11: No conozco a los candidatos de acá.
9: Ajá, no conozco a los candidatos de acá, entonces, una de las personas, últimas personas, entonces, respecto a estas elecciones. Ese es el panorama, entonces, compañeros, respecto a la intención de voto aquí en este sondeo en la parte alta del distrito de Caima, exactamente en la Embajada de Japón. Adelante en estudios.
0: Muy bien, correcto, José Manuel Colque. Bueno, y estamos entonces recogiendo la respuesta de los diversos vecinos desde el sector de la Embajada de Japón. Estamos visitando diversos puntos del distrito de Caima. Estamos aplicando sondeo de intención de voto. Si las elecciones fueran el día de mañana, ¿usted por quién votaría para alcalde de Caima? Ah, hemos estado en el sector de Buenos Aires, exactamente en los exteriores del mercado. Noelia Celada estuvo por ahí. Jenny Flores también ha estado visitando los exteriores del mercado de La Tomilla. Milagros Rodríguez, cerca a lo que es Acequia Alta. José Manuel Colque, en la Embajada de Japón. Y va recibiendo también ahí la respuesta o el apoyo. Diversos candidatos han sido mencionados, algunos de ellos que recordamos, el caso, por ejemplo, de Moisés Chuctaya, ¿no? El casquito, ¿ah? El casquito indicaba ahí los vecinos. Iván Velázquez, Chávez, Harbert Zúñiga, entre los mencionados, y algunos, obviamente, algunos otros vecinos, algunos otros pobladores que todavía no han decidido por quién votar, no han decidido por quién votar, mis estimados amigos. Bueno, vamos entonces con más aquí a través de Radio Yaraví con todas las voces. Nos avisa, por favor, producción, con quién estamos, para poder justamente escuchar la respuesta de los diversos pobladores, de los diversos ciudadanos caimeños. Oiga, y a propósito, hay necesidades urgentes que se tiene que resolver en el distrito de Caima, y ya lo daban a conocer hace algunos días atrás cuando llevábamos a cabo el respectivo debate rumbo a la alcaldía distrital de Caima, ¿no? Los vecinos, los pobladores del sector manifestaban pues de que el tema de seguridad, algo latente. Vamos con Jenny Flores, es el turno de Jenny Flores. Jenny, te escuchamos, adelante, Yaraví informa.
12: Siempre con la verdad, Eric, ¿cómo estás? Buenos días a nuestros oyentes. Estamos en este sondeo en el distrito de Caima. Vamos a consultarle a la población. Estamos por los alrededores del cruce de Bolognesi. A ver, vamos a dedicar a un caballero. Caballero, buenos días para Radio Yaraví. Si mañana fueran las elecciones, ¿por quién votaría para alcalde de Caima? Bien, muchas gracias. A ver, vamos a consultarle aquí a una dama. ¿Cómo está, señora? Buenos días para Radio Yaraví. Si mañana fueran las elecciones, ¿por quién votaría para alcalde de Caima?
14: Para el casquito blanco.
12: Ay, el casquito no dice. Correcto. Bien, vamos a acercarnos a ver otra dama. Señita, buenos días. Aquí vendiendo la alfalfa también. ¿Cómo está? Para Radio Yaraví. ¿Usted ya sabe por quién va a votar para alcalde de Caima si mañana fueran las elecciones?
14: Para el casquito, para el Chuctaya.
12: Bien, ahí está la dama. Vamos a seguir caminando a ver aquí los alrededores del cruce de Caima para hacerle la consulta a la población. Y algunos ya nos están en la calle cuando nos acercamos a ellos. Ahora vamos a acercar a ver acá una dama. Aquí en el negocio nos hemos metido. Buenos días, bellito, para Radio Yaraví. Si mañana fueran las elecciones, ¿por qué votaría para alcalde de calle?
14: No, maestro Chuctaya.
12: A ver, maestro, por señor Chuctaya, a ver. Vamos a seguir caminando por aquí. Están vendiendo ahí el desayuno, la señora. A ver, vamos a acercarnos acá a un joven. Joven, buenos días, para Radio Yaraví. Si mañana fueran las elecciones, ¿por qué votaría para alcalde de calle?
14: Por Chuctaya.
12: Chuctaya. Ya, pero vamos a ir caminando por acá. Ahora vamos a acercar a una señorita. ¿Cómo está, señorita? Buenos días, para Radio Yaraví. Si mañana fueran las elecciones, ¿por qué votaría para alcalde de Caima?
14: Por el señor que se llama, por el casquito.
12: Chiquito, ya. Vamos a ir caminando, a ver. Aquí, caballero. Caballero, buenos días. ¿Cómo está? Buenos días. Para Radio Yaraví, si mañana fueran las elecciones, ¿por qué votaría para alcalde de Caima? Que es un señor taxista. Buenos días. ¿Por qué votaría usted para alcalde de Caima?
15: Es que no vota aquí.
12: No vota aquí. Taxista que estaba por aquí. Vamos cerca de una dama. Vamos caminando. Compañeros aquí por los alrededores del cruce de Caima. ¿Cómo está, señorito? Buenos días. Para Radio Yaraví, si mañana fueran las elecciones, ¿por qué votaría para alcalde de Caima?
14: No lo sé todavía.
12: Bien, muchas gracias. Todavía no recibió su voto. A ver, vamos a tratar de votarnos. Un caballero, lo estamos visualizando, realizando aquí también sus actividades. Les comentamos, compañeros, de construcción para aquí. A ver, aquí un joven. Muy buenos días. Para Radio Yaraví, una consulta. Si mañana fueran las elecciones, ¿por qué votaría para el alcalde Caima?
13: Por el casquito.
12: Casquito, voy acá. El caballero. Ya vamos a seguir teniendo. Dirijo María Luz, a ver. Me la cabeza acá. Cuando nos queremos acercar a las personas. A ver, vamos a tratar de consultarle también acá a las personas que están realizando algunas actividades. A ver, vamos a correr, compañeros, vamos a correr. Venimos corriendo acá. A ver, caballero, acá le vamos a hacer la consulta. Nos acercamos. Caballero, buenos días. Para Radio Yaraví, si mañana fueran las elecciones, ¿por qué votaría esto para alcalde de Cali?
13: Mañana se haría esto. Por el casquito.
12: Casquito, dice, gracias, caballero. Muchas gracias. Vamos a entrar acá una señora. Señora, buenos días. Una consultita para Radio Yaraví. Si mañana fueran las elecciones, ¿por qué votaría para alcalde de Cali? Nadie, nos ha dicho. Nadie, es contundente. Nadie. A ver, otra dama. Buenos días, una consultita para Radio Yaraví. Si mañana fueran las elecciones, ¿por qué votaría para alcalde de Caima?
15: No voto en Caima.
12: Muchas gracias, no voto en Caima. Allá con caballeros, nos acercamos.
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12: Caballero, buenos días. Para Radio Yaraví, una consultita. Si mañana fueran las elecciones, ¿por qué votaría para alcalde de Caima?
16: No sé, te voy a
12: decir. ¿Qué ha decidido tal?
16: Todavía.
12: Muchas gracias, no se ha decidido. Nos indica aquí el caballero. A ver. Vamos a acercar acá a una señorita que también está vendiendo alimentos balanceados. Señorita, buenos días. Una consulta para Radio Yaraví. Si mañana fueran las elecciones, ¿por qué votaría para el alcalde de Cali?
15: Yo no voto acá.
12: No voto acá, no. A ver, vamos a acercar a unos caballeros.
0: Dos más y cerramos.
12: A ver, dos más. Vamos a consultarles, compañeros. Caballero, buenos días. Para Radio Yaraví. Si mañana fueran las elecciones, ¿por qué votaría para el alcalde de Cali?
17: Nulo.
12: Nulo, nos dice, a ver, acá el joven, para Radio Yaraví, si mañana fueran las elecciones, ¿por qué votaría para alcalde de Caima?
17: Yo no voto.
12: No vota, nos dice. Listo. Bueno, compañero, ahí están algunas de las respuestas de los pobladores aquí por el cruce de Bolognesi. Esta es la información que tenemos. Adelante, compañeros, en estudio.
0: Bien, correcto. Es claro y es evidente de que en todo sondeo de opinión, y sobre todo cuando lo hacemos en vivo y en directo, algunos vecinos, algunos pobladores, de una u otra manera, pues, ¿no? Tienen todo el derecho de decir, aún no lo he pensado, aún no lo sé. Y eso es lo que pasa, ¿no? En diversos distritos. Y a veces también es lo que, de una u otra manera, sale como un resultado alto, ¿no? Que un buen porcentaje de vecinos todavía no han decidido su voto. Pero es por eso les decía parte de la coyuntura, fotografía del momento. Y sin embargo, veremos qué resultará, cómo acabará este sondeo el día de hoy para el distrito de Caima. De seguro que muchos candidatos o de repente sus simpatizantes o militantes ya estarán obviamente escuchando, ¿no? ¿Cómo va este sondeo de opinión? Vamos con otra móvil, por favor, producción nos confirma con quién estamos ahora aquí a través de Radio Yaraví con todas las voces aplicando este sondeo, intención de voto en el distrito de Caima. Así que ahí en breve ya tendremos también los respectivos resultados. Mi estimada María Luz Cruz.
1: Sí, estamos consultando. Si mañana fueran las elecciones, ¿por quién votarías para alcalde del distrito de Caima? Distrito de Caima. Hoy estamos realizando el trabajo de campo en Caima. Y siempre es bueno también recordarles a nuestros oyentes, Eric, que el trabajo en campo no solo se hace en este espacio, ustedes escuchan los reportes en vivo y en directo, pero esos reportes que escuchan en vivo y en directo es una muestra de lo que se ha hecho desde más temprano. El equipo de Radio Yaraví está desde más temprano aplicando la pregunta, llenando una ficha para tener una muestra considerable. La intención es tener una buena cantidad de vecinos y vecinas caimeñas consultadas esta mañana. Por eso el trabajo de campo no es de ahora, viene ya desde las 7 aproximadamente de la mañana que hemos empezado a hacer estas consultas en diferentes puntos del distrito de Caima, como bien lo has estado repitiendo, Eric. A ver, ¿en qué lugares hemos estado hasta el momento? Hemos estado, por ejemplo, en el mercado de Buenos Aires, ¿ah? en la embajada de Japón. También por
0: Tomilla.
1: La Tomilla, por supuesto.
0: Sequialta.
1: Vamos a ir a más puntos, más lugares, porque ya se encuentra lista Stephanie, ¿verdad? Vamos con Stephanie, Yaraví informa.
18: Siempre con la verdad, gracias por el pase correspondiente, colegas de este estudio. Información en vivo desde la urbanización Los Ángeles de Caima, continuando con este sondeo para saber la preferencia de voto frente a estas elecciones regionales y municipales 2026. A ver, vamos a consultar con la población. ¿Cómo está, caballero? Muy buen día. Brevemente, si el día de mañana fueran las elecciones, ¿por qué votaría para alcalde de Caima?
19: Todavía no estoy decidido, no sé por quién.
18: Listo, gracias, muy amable. Señora linda, ¿cómo está? Buen día. Una consulta breve. Si mañana fueran las elecciones, ¿por qué votaría para alcalde de Caima?
20: No voto acá, señorita.
18: Listo, gracias, muy amable. ¿Cómo está? Muy buen día. Para Radio Yaraví, si el día de mañana fueran las elecciones, ¿por qué votaría para alcalde de Caima?
20: No, es que yo no voto en Caima.
18: Ok, listo, gracias, muy amable. Señora linda, muy buen día. Si mañana fueran las elecciones, ¿por quién votaría para alcalde de Caima?
21: Bueno, para nadie, porque nadie sabe, no se sabe de nadie, porque todos prometen, prometen, no cumplen, pues.
18: Listo, sí, gracias, muy amable. Caballero, muy buen día para Radio Yaraví. Si mañana fueran las elecciones, ¿por qué votaría para alcalde de Caima?
23: Ay, ahora me agarraste en el aire.
18: ¿Todavía?
23: Todavía no tengo un candidato.
18: Ok, gracias, muy amable. Señora linda, muy buen día para Radio Yaraví. Si mañana fueran las elecciones, ¿por qué votaría para alcalde de Caima?
20: No estoy informada, de verdad.
18: Listo, gracias, muy amable. Mamita, muy buen día. Si el día de mañana fueran las elecciones, ¿por qué votaría para alcalde de Caima?
24: No sé todavía.
18: Gracias, muy amable. Bien, esto ha sido el sondeo referencial frente a estas elecciones regionales y municipales 2026. Informó Stephanie Cotrina desde la urbanización Los Ángeles en el distrito de Caima para Radio Yaraví. Adelante en estudios.
0: Correcto, Stephanie Cotrina. Bueno, ahí está también la respuesta que dieran los vecinos de este sector, ¿no? Urbanización Los Ángeles de Caima. No saben todavía. Y hay algunos que sí saben, pero todavía no lo quieren decir. Eso también es claro, ¿no? Y eso también suele ocurrir cada vez que se aplican estos repetitivos sondeos de
29: opinión.
0: Otros, evidentemente, también te dicen, no, señor o señorita, disculpe, pero el voto es secreto también. Pero hay otros que a la segura, y te dicen el nombre, el partido y todo.
1: Hasta la propuesta.
0: Hasta el plan de gobierno, ya se lo sabe ya, ¿no?
1: Sí, es cierto. Hay de todo, ¿eh? Pero creo que hasta ahora, por lo que estoy escuchando, hay más ciudadanos que no saben todavía. Sí. Se repite esa figura. Que hay una mayor cantidad de ciudadanos en Caima que no sabe por quién va a votar. Vamos a otro punto. Milagros Rodríguez está lista, Milagros, para su segundo informe. Adelante, Milagros. Yaraví informa.
25: Siempre con la verdad, gracias por el pase nuevamente, compañeros. Bueno, ahora nos hemos dirigido a otro punto del distrito de Caima. Estamos ubicados en Carmen Alto para continuar con este sondeo de opinión
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25: O de intención de voto rumbo a la alcaldía de Caima. Iniciamos. A ver, caballero, muy buenos días. ¿Qué tal? De Radio Yaraví, breve consulta. Si mañana fueran las elecciones, ¿por quién votaría usted para alcalde de Caima?
26: Bueno, señorita, ante todo, buenos días. Estoy viendo yo las propuestas de que...
25: ¿Por quién votaría en estas próximas elecciones?
26: Bueno, yo votaría por el pollito.
25: Por el pollito. Harvard, ¿no?
26: Por Harvard Zúñiga.
25: Listo, muchísimas gracias. Gracias, señor. A ver, por aquí. Buenos días, ¿qué tal? Breve consulta nada más para Radio Yaraví. Si mañana fueran las elecciones, ¿por quién votaría usted para alcalde de Caima? Ah, no es de leer. Listo, muchísimas gracias. Continuamos. ¿Qué tal, señorito? Muy buenos días. Breve consulta para Radio Yaraví. Si mañana fueran las elecciones, ¿por quién votaría usted para alcalde de Caima?
27: ¿Cómo se llama? Jaime Chávez.
25: Jaime Chávez. Sí. Listo, muchísimas gracias. ¿Qué tal? Muy buenos días. Breve consulta para Radio Yaraví. Si mañana fueran las elecciones, ¿por quién votaría usted para alcalde de Caima?
27: Por el que menos bulla haya hecho.
25: ¿Tiene ya algún candidato definido?
27: No.
25: No tiene todavía candidato hasta el momento. Listo, muchísimas gracias. Bien, aún todavía, ¿no? Si bien han salido algunos nombres, todavía hay vecinos que no tienen al candidato definido. Continuamos entonces, compañeros. ¿Qué tal, caballero? Muy buenos días. Breve consulta para Radio Yaraví. Si mañana fueran las elecciones, ¿por quién votaría usted para alcalde de Caima?
27: Jaime Chávez.
25: Listo, sí. Muchísimas gracias. ¿Qué tal? Buenos días. Para Radio Yaraví, breve consulta. Si mañana fueran las elecciones, ¿por quién votaría usted para alcalde de Caima?
28: Bueno, me parece porque he escuchado
2: a los candidatos. Por el pollo, me parece.
25: Por el pollo. Sí. Listo, muchísimas gracias. Señito, muy buenos días. ¿Qué tal para Radio Yaraví? Breve consulta. Si mañana fueran las elecciones, ¿por qué votaría usted para alcalde de Caima?
3: Uy, para acá. Para alcalde de Caima. Por el señor Harber. Los pollitos.
25: Los pollitos.
3: Sí, por el señor Harber. Sí.
25: Gracias, gracias. Seguimos recorriendo, compañeros, todo lo que es el sector de Carmen Alto. Caballero, muy buenos días. ¿Qué tal para Radio Yaraví? Si mañana fueran las elecciones, ¿por quién votaría usted para alcalde de Caima?
2: Jaime Chávez.
25: Jaime Chávez. Listo, muchas gracias. A ver, por aquí, ¿cómo está, caballero? Muy buenos días. Breve consulta para Radio Yaraví. Si mañana fueran las elecciones, ¿por quién votaría usted para alcalde de Caima?
2: Por el pollito.
25: Por el pollito. Listo, gracias. Bien, compañeros, ya para culminar, ¿cómo está? Muy buenos días. Para Radio Yaraví, una breve consulta. Si mañana fueran las elecciones, ¿por quién votaría usted para alcalde de Caima?
2: No sé de Caima.
25: No es de Caima, listo. Continuamos entonces. ¿Qué tal, señorito? Muy buenos días. Breve consulta para Radio Yaraví. Si mañana fueran las elecciones, ¿por quién votaría usted para alcalde de Caima?
4: No tengo todavía definido por
25: ninguno.
4: No ninguno.
25: Tiene ningún candidato, no. Todavía. Listo,
4: porque
25: gracias.
4: Porque todos nos prometen y nada hacen por Carmen Alto, al menos. Nada hace ningún alcalde, el alcalde de Caima que ha hecho en este periodo, nada.
25: Listo, gracias. Gracias, señorito. Bien, compañeros, entonces, esa es la opinión, el sondeo que hemos realizado aquí desde el sector de Carmen Alto, en el distrito de Caima. Adelante, en estudios, informó Milagros Rodríguez con todas las voces.
0: Bien, bien, correcto, Milagros, muchas gracias. Bueno, ahí está entonces la respuesta de los vecinos desde Carmen Alto. Ahí está, ya estamos llegando a la recta final, ya estamos llegando a la recta final de este sondeo, intención de voto,
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0: Intención de voto en el distrito de Caima. ¿Quién ganará? Bueno, el día de hoy, evidentemente, ahí las preferencias, los porcentajes, los números, las cifras van a, de una u otra forma, a poner a alguien, ¿no? En la primera ubicación, o de repente también él no sabe, no opina, y correlativamente vamos a ver cómo va ese orden, de saber quién va recibiendo mayor preferencia o mayor respaldo, ¿no? Si es que mañana fueran las elecciones para poder elegir al próximo alcalde de Caima, mi estimada María Luz.
1: Vamos a otro punto del distrito de Caima. Estamos preguntando si mañana fueran las elecciones. ¿Por quién votarías para alcalde de Caima? José Manuel Colque, Yaraví, informa.
5: Siempre con la verdad, gracias por el paso en estudios, compañeros. Estamos ubicados en la Asociación Mujeres con Esperanza, la parte alta del distrito de Caima. Vamos a continuar consultando a las personas.
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5: ¿Qué tal? Buenos días. Si mañana fueran las elecciones, ¿por quién votarías para alcalde de Caima? Todavía no, nada definido. Ya, muchas gracias. Ahora vamos a continuar consultando aquí algunas personas más. Señorito, buenos días. Una consultita rápida para Radio Yaraví. Si mañana fueran las elecciones, ¿por quién votaría para alcalde de Caima?
6: Por ninguno, porque ninguno hace nada.
5: Ninguno todavía. Señorito, a ver, señorito, usted, ¿cómo está? Buenos días. Una consultita para la red de Yaraví. Si mañana fueran las elecciones, ¿por quién votaría para alcalde de Caima? Muchas gracias, por nadie nos dice. A ver, vamos a continuar consultando a las personas aquí que están yendo algunos a sus centros de trabajo, también llevando a sus hijos a sus colegios. A ver, vamos a consultar a las personas aquí. Señorito, buenos días, una consultita rápida para Radio Yaraví. Si mañana fueran las elecciones, ¿por quién votaría para alcalde de Caima? Todavía no, no ha definido. A ver, encuentra señorito aquí. Señorito, usted, ¿qué tal? Buenos días. Si mañana fueran las elecciones, ¿por quién votaría para alcalde de Caima?
7: Jaime Chávez.
5: Chávez, Jaime Chávez. Jaime Chávez nos decía, a ver, vamos a continuar consultando aquí.
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5: De la Asociación Mujeres con Esperanza respecto a la intención de voto, a ver qué posición quizás han tenido allá, a ver, vamos a consultar un varón aquí en esta zona. Maestro, ¿qué tal? Buenos días. Una consultita rápida para Yaraví. Si mañana fueran las elecciones, ¿por quién votaría para alcalde de Caima?
8: Mucha, la verdad que amigo, alcalde de Caima. Por Jaime Chávez.
5: Jaime Chávez, bien, muchas gracias, muy amable. Ahora vamos a continuar consultando a las personas aquí. A ver, vamos a seguir consultando entonces a la población, en este caso de la Asociación Mujeres con Esperanza del distrito de Caima. Amiga, ¿qué tal? Buenos días. Una consultita rápida para Radio Yaraví. Si mañana fueran las elecciones, ¿por quién votarías para alcalde de Caima?
7: No sé, acá y necesito mi enterada.
5: Bien, muchas gracias, muchas gracias. A ver, vamos a seguir consultando aquí a más vecinos de la Asociación Mujeres con Esperanza. Maestrito, ¿qué tal? Una consultita rápida. No quiere responder, a ver. Entonces, a ver, vamos a combinar con una persona más, un vecino más justamente que está esperando su combi para salir. A ver, maestro, ¿qué tal? Buenos días. Una consultita rápida para Radio Yaraví. Buenos días.
9: ¿Cómo estás?
5: Si mañana fueran las elecciones, ¿por quién votaría para alcalde de Caima?
9: Ah, yo voy a votar Casquito.
5: Casquito.
9: Claro.
5: Chutaya, me parece.
9: Moisés
5: Chutaya.
9: Claro,
5: bien, muchas gracias, maestro. Entonces, compañeros, ese es el reporte desde el sector Asociación Mujeres con Esperanza del Distrito de Caima. Adelante en estudios.
0: Perfecto, José Manuel Colque, muchas gracias por, ahí estar escuchando Yaraví. También la respuesta de los diversos vecinos que habitan o están en estos momentos circulando en este sector, en esta asociación muy importante que también tiene Caima, como es la asociación Mujeres con Esperanza. Mujeres con Esperanza, esperemos de que esa esperanza obviamente se mantenga latente, ¿no? Para poder elegir bien y elegir de manera correcta, de manera idónea al próximo alcalde del distrito de Caima. Vamos a continuar con más aquí a través de Radio Yaraví con todas las voces. Hacemos un recuento. Si tenemos ya la móvil, me confirman en todo caso. Si tenemos la siguiente móvil, hemos estado, a ver, algunos sectores que hemos estado visitando. Hemos estado muy cerca a lo que es el mercado de Buenos Aires. Hemos estado visitando ahí a los vecinos que están circulando en los exteriores del mercado La Tomilla. Hemos estado por Acequia Alta. Hemos estado por la Embajada de Japón. Hemos estado visitando también la urbanización Los Ángeles de Caima. Hemos estado por Carmen Alto y hasta hace poco con José Manuel, con esta asociación Mujeres con Esperanza en Caima. Sondeo de opinión, intención de voto en el distrito de Caima. Si las elecciones fueran el día de mañana, ¿usted por quién votaría para alcalde de Caima, señor, señora, vecino de Caima? Seguimos con más aquí en Radio Yaraví.
1: Sí, participen a través de nuestras redes sociales. También estamos transmitiendo en vivo en el Facebook Yaraví. Radio Yaraví Arequipa. Esta mañana realizando un gran sondeo de intención de voto en uno de los distritos también más importantes, más grandes de Arequipa, que es Caima. Si mañana fueran las elecciones, ¿usted ya decidió por cuál de los candidatos va a votar en Caima? Vamos a otro punto del distrito. Adelante, Noelia Celada, Yaraví Informa.
10: Siempre con la verdad, gracias por el pase, compañeros. Estamos en el Comité 3 del sector de Villa Continental en el distrito de Caima. Vamos a preguntarles a las personas cuál es su parecer, su opinión acerca de este sondeo que estamos realizando aquí en el distrito. A ver, le vamos a preguntar a una señora. Buenos días, señora, una consulta para Radio Yaraví, es un sondeo. Si mañana fueran las elecciones, ¿por quién votaría usted para alcalde de Caima?
11: Caima, yo votaría por otra persona nueva, pero ya no por lo mismo que están presentándose.
10: ¿Quién?
11: Por Moisés. Sí, pues nomás votaría por nuevo, señorita.
10: Listo, muy amable. A ver, vamos a preguntar aquí. Señora Linda, buenos días. Para Radio Yaraví, si mañana fueran las elecciones, ¿por quién votaría usted para alcalde de Caima?
13: Para Casquito.
10: Listo, muchas gracias. A ver, por acá le vamos a preguntar a otra señora. Buenos días. Para Radio Yaraví, si mañana fueran las elecciones, ¿por quién votaría usted para alcalde de Caima?
14: ¿Para quién? No sé, no.
13: ¿Todavía no sabe?
14: Para Chávez.
13: Ojalá que trabaje.
14: Sí.
10: Listo. Muchas gracias, señora Linda. Muy amable. Buenos días, señora Linda. Para Radio Yaraví, si mañana fueran las elecciones, ¿por qué votaría para alcalde de Caima?
15: Cero, nulo.
10: Nulo.
15: Nulo,
10: nos dice pues la señora.
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10: Listo. Muchas gracias. Muy bien. Vamos a continuar, compañeros. A ver, vamos a preguntar por acá a otra dama que esté circulando también por este punto. Buenos días, señora Linda, para Radio Yaraví. Si mañana fueran las elecciones, ¿por quién votaría para alcalde de Caima?
16: Votaría por la persona que es más idónea, más piense en su pueblo, nada más hacer obras de gestión.
10: A los que se están presentando, ¿a quién le daría su voto?
16: Hay un señor Jaime Chávez, dice.
10: ¿Por él?
16: Sí.
10: Listo. Muchas gracias, señora Linda. A ver, vamos a preguntar por aquí. Estamos acercándonos también a otro punto. En todo caso, aquí en lo que es Caima. A ver, seguimos caminando. Nos estamos acercando a lo que es el Parque de 14. A ver, vamos a preguntar a un caballero. Buenos días, caballero. Para Radio Yaraví, si mañana fueran las elecciones, ¿por qué no quiere participar? A ver, acá una señora. Señora Linda, para Radio Yaraví, si mañana fueran las elecciones, ¿por quién votaría para alcalde de Caima?
17: No conozco a nadie.
10: Todavía
17: no conozco.
10: Listo. A ver, muchas gracias. Vamos a seguir preguntando de todas formas. A ver, entonces, compañeros, vamos a continuar por lo que es la calle 7 de junio. Señora Linda, una consulta. Para Radio Yaraví, si mañana fueran las elecciones, ¿por quién votaría usted para alcalde de Caima?
17: No sé todavía.
10: Listo, muchas gracias. A ver, por aquí, una consultita, señora Linda, para Radio Yaraví, si mañana fueran las elecciones, ¿por quién votaría para alcalde de Caima?
22: No voto yo.
10: Pónganse acá del distrito entonces. Muy bien, ese es el panorama aquí, compañeros. Estamos desde lo que fue el sector de Villa Continental hasta lo que hemos caminado hasta la calle 7 de junio aquí en el distrito de Caima. Informó para ustedes Noelia Celada. Adelante, estudios.
1: Muy bien, gracias Noelia. Excelente trabajo el tener que estar cruzando la vía, buscando ahí a los ciudadanos que están yendo a la tienda, están yendo al mercado, están saliendo de casa para ir a trabajar. Y también el viento es fuerte, sí, fuerte, ¿no? Lo que estamos nosotros escuchando, el viento es bastante fuerte por la zona donde ha estado José Manuel, ahora último Noelia. Noelia ha estado en Villa Continental, ¿verdad? Villa sí, Continental.
0: Cerca a la calle 7 de junio.
1: Vamos ahora con Stephanie Cotrina. Adelante, Stephanie, Yaraví informa.
12: Siempre con la verdad, gracias por el pase correspondiente, colegas, de este estudio, continuando con este sondeo referencial previo a las elecciones regionales y municipales 2026. Nos hemos trasladado hasta la plaza tradicional de Caima. Vamos a consultar rápidamente con la población. Caballero, muy buen día. Para Radio Yaraví, brevemente, si mañana fueran las elecciones municipales, ¿por quién votaría para alcalde de Caima?
18: No tengo.
12: Por acá, señorita, muy buen día. Para Radio Yaraví, si el día de mañana fueran las elecciones, ¿por quién votaría para alcalde de Caima? El pollito. Listo, gracias. Por acá, señora linda, ¿cómo está? Le alcancé, muy buen día. Si mañana fueran las elecciones, ¿por quién votaría para alcalde de Cali?
18: El pollito, tardes, amiga.
12: El pollito,
18: sí.
12: Listo, gracias, muy amable. Vamos a seguir recorriendo el perímetro de la plaza de Palma a estas horas de la mañana para seguir consultando con la población. Por acá, muy buen día. Mamita, muy buen día. Brevemente nada más para Radio Yaraví. Si mañana fueran las elecciones municipales, ¿por quién votaría para el alcalde de Cali? Listo, gracias, muy amable. Por acá, caballero, muy buen día. Si mañana fueran las elecciones, ¿por quién votaría para el alcalde de Cali?
19: Yo vengo de Cali.
12: No es acá, correcto. Gracias, muy amable. Por acá, muy buen día, señora linda. Si mañana fueran las elecciones, ¿por qué votaría para alcalde de Caima? Todavía no sabe. Sí. Ya. Gracias, muy amable. Por acá. Muy buen día, señora Lina. Brevemente nada más para Radio Yaraví. Si mañana fueran las elecciones, ¿por qué votaría para alcalde de Caima?
18: Muy amable.
12: Listo. Gracias, muy amable. Bien, este ha sido el sondeo referencial aquí desde la plaza de Caima. Informó Stephanie Cotrina para Radio Yaraví. Adelante,
0: Néstor. Bien, bien, correcto, mi estimada Cotrina, muchas gracias, muchas gracias.
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0: Ahí está entonces Stephanie Cotrina también conversando con los diversos pobladores. Estamos llegando a la parte final, estamos sobre las 8:59 8:59. ¿Ah, quién? ¿Quién se la lleva en el distrito de Caima? Hasta el día de hoy, ¿quién está recibiendo mayor respaldo? Porque cualquier cualquier cosa puede ocurrir, ¿ah? Cualquier cosa puede ocurrir. Considero que nadie todavía podría, ¿por qué cantar victoria en Caima?
1: Son 10 candidatos o 10 partidos políticos que están postulando en el distrito de Caima. Tenemos, por ejemplo, al Partido del Buen Gobierno, Ahora Nación, Partido Demócrata Verde, Arequipa Tradición y Futuro, Perú Moderno, Batalla Perú, Progresemos, Fuerza Arequipeña, Movimiento Regional Arequipa Avancemos y Renovación Popular. Una de estas agrupaciones tendrá que ser elegida el próximo 4 de octubre. Vamos ahora a otro punto. Talía Castillo, ya estás lista, Talía. Yaraví informa.
20: Siempre con la verdad, gracias compañeros por el pase de estudios. Buenos días, estamos nosotros desde el sector de Radio Azul para conversar con la población acerca de su intención de voto
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20: para estas próximas elecciones regionales municipales, ¿no? Conocer si ya la población, los diversos vecinos de Caima tienen un candidato por el cual estarán votando, ¿no? Este próximo 4 de octubre. Seguida, buenos días. Unos minutitos, estamos en vivo para Radio Yaraví. Si mañana fueran las elecciones, ¿por quién votaría usted para alcalde de Caima?
21: No se sabe que voy a votar.
20: No sabe todavía por quién va a votar.
21: No.
20: Correcto. Muchas gracias, señorito. Bueno, y nos dicen todavía, no sabemos, seguir caminando y que nos puedan dar más respuestas. Caballero, buenos días. Unos minutitos, estamos en vivo para Radio Yaraví. Si mañana fueran las elecciones, ¿usted por quién votaría para alcalde de Caima?
2: si fuesen mañana las elecciones, yo votaría por el Iván Velásquez del partido, la D.
1: Partido Verde.
2: Partido Verde.
1: Correcto. Muchas gracias, maestrito. Ahí está. Nos han dado acá ya el nombre de un candidato. Vamos a seguir caminando. Señorita, buenos días. Unos minutitos para Radio Graví. Estamos haciendo un sondeo sobre la intención de voto. La pregunta es, si mañana fuera las elecciones, ¿por qué votaría usted para alcalde de Caima?
3: Ay, ¿por quién era mi candidato?
1: Ya sabe, todavía no sabe.
3: Sí, por el Jaime Chávez.
1: Jaime Chávez, Ahí está. Muchas gracias, señorito. Bueno, acá también nos han dado otro nombre de candidato. A ver, vamos a seguir caminando, consultando aquí más ciudadanos. Señorito, buenos días. Unos minutitos. Ay, toco por ahí. Ok, correcto. Bueno, está hablando por teléfono. No vamos a interrumpir también. Y bueno, seguimos caminando, consultando aquí más ciudadanos que nos puedan dar también su respuesta, ¿no? Con respecto a esta intención de voto, ¿no? Hay,
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1: Bueno, ¿no? Un poca participación de la población también, ¿no? Porque, bueno, sabemos que esta zona es más de paraderos y constantemente transitan los diversos vecinos. A ver, vamos a ver si podemos seguir conversando aquí con algunos ciudadanos que nos puedan dar su opinión, su intención de voto para estas próximas elecciones regionales y municipales que vamos a tener este 4 de octubre. Reiteramos esto desde el sector de Radio Azul, ¿no? Sector de Radio Azul en la parte media, podríamos indicar, del distrito de Caima. Vamos a ver. Señor, buenos días. Unos minutitos, puede venir, por favor. Unos minutitos. Estamos haciendo un sondeo para Radio Graví sobre la intención de voto. La pregunta es, si mañana fuera las elecciones, ¿usted por qué votaría para alcalde de Caima? Es para Radio Graví.
4: Iván.
1: ¿Por qué?
4: Iván Velázquez.
1: Iván Velázquez, Ahí está. Partido Verde.
4: Claro. Correcto.
1: Muchas gracias. Bueno, ahí está. Aquí también nos han mencionado a un candidato, ¿no? Que sería Iván Velázquez. A ver, allá estamos viendo dos vecinas más que están y caminando, nos acercamos a ellas para hacerles la consulta correspondiente y ya finalizar ¿no? esta participación aquí desde el sector. Señorita, buenos días. Señorita, buenos días. Unos minutitos, estamos en vivo para Radio Graví. Estamos encuestando a la población. Si mañana fuera las elecciones, ¿por qué votaría para alcalde de Caima?
22: Chustaya.
1: Por Chustaya,
22: porque hay que darle voto a nueva gente. Ya Chávez ya fue, no hizo nada. Mejor a Chustaya, que nos dé lo que está proponiendo.
1: Correcto. Muchas gracias. Bueno, ahí está. También algunos seguros, ¿no? Seguros de sus votos dan a conocer por quién van a votar. Seguido unos minutitos, buenos días. Estamos en vivo para Radio Yoraví. Si mañana fuera las elecciones, ¿por quién votaría usted para alcalde de Caima? Para Radio Yoraví.
23: Ay, no sé. Tendré que... Depende.
1: ¿Quién no lo sabe?
23: Para el para el alcalde de Caima.
1: Para
23: el
1: alcalde de Caima.
23: Puede ser del Casquito o del... Polito.
1: Pero si mañana fuera la selección, usted tiene ya que tomar una decisión. Mañana tiene que ir usted ya listo para marcar.

0: la patrona del Cono Norte, preguntando a los vecinos acerca de lo que es Radio Azul. Algunos se acuerdan del símbolo, ¿no? Pero no se acuerdan del nombre. ¿Ah? Ahí está. Aparece también en este punto el Partido Verde. Ahí está el Partido Verde de Iván Velásquez, ¿eh? No se quiere quedar atrás, pero vamos a ver finalmente qué es lo que determinan los respectivos resultados. Corresponde la pausa.
1: Y vamos al cambio de programa. Tras la pausa ya estamos con el poder de elegir y también vamos a dar los resultados en el poder de elegir. Así que vamos a cortar esta transmisión a los que nos están viendo por el Facebook y vamos a empezar una nueva transmisión. Los invitamos a que estén atentos a la nueva transmisión del Facebook porque allí ya vamos a dar los resultados de este gran sondeo de intención de voto para el distrito de Caima. Regresamos.
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0: 9 y 11.
1: Buenos días, amigos y amigas. ¿Cómo están todos ustedes? Bienvenidos, bienvenidas a todo a este bloque político electoral de El Poder de Elegir, de 9 a 10 de la mañana, que estamos siempre brindándoles toda la información electoral y de la política nacional y también local en relación a todo esta contienda electoral que cada día, cada minuto, cada segundo se va encendiendo cada vez más. María Luz, muy buenos días.
2: Reiterados saludos, Hugo Ramírez, reiterados saludos a cada uno de ustedes, gracias por escucharnos, gracias por acompañarnos. Ahora estamos en el programa El Poder de Elegir, un programa netamente político, donde abordaremos, comentaremos la primera parte, Hugo, los resultados. En breve ya tenemos, está terminando de procesar los resultados de este gran sondeo de opinión, de voto, que se está realizando en Caima, y también posteriormente estaremos comentando algo más de lo que está ocurriendo en la coyuntura nacional, como que ha pasado un poco por esto de los debates, de la agenda propia que tenemos local. Yo creo que hay un tema que hay que seguir abordando, y que es la visita, porque no creo que sea tampoco de gratis, significa, tiene alguna reacción también, importancia, la visita del secretario de Estado de los Estados Unidos.
1: Marco Rubio. O sea, está
2: y
1: pasando.
2: Y que no solamente ha estado aquí en el Perú, ¿ah?
1: No, está.
2: En Ecuador estuvo
1: también. Está visitando, como le han denominado, ¿no?, sus colonias. Porque el apelativo que se le ha puesto ahora a Marco Rubio es que es el ministro de las colonias, ¿no? Y esto, más allá de lo que pueda significar o podamos llevar como a la caricatura, en el fondo este es un tema bastante serio para nuestros países latinoamericanos y particularmente al Perú, que pone en cuestionamiento hasta qué punto realmente Perú está entregando soberanía con una serie de decisiones que se ha tomado. Porque la visita de Marco Rubio, que luego lo vamos a profundizar y seguramente nuestros amables oyentes también van a comentar, ¿no?, está antecedida de una decisión vergonzosa que ha tomado Perú, ¿no?, respecto de su rompimiento de relaciones con Irán, ¿no?, con el que ni siquiera en Lima hay embajada de Irán, ni siquiera hay consulado de Irán. Entonces, pero bueno, de esto hablaremos más adelante, ¿no?
2: Y sobre el posible primer viaje al extranjero de Keiko Fujimori, también, más
1: ¿qué
2: adelante
1: va a decir a las Naciones Unidas la presidenta? Bueno, vamos a ver, eso forma parte, digamos, del menú del día de hoy, damas y caballeros. Hay ahorita la expectativa, María Luz, en Caima, ¿no?
2: En Caima, sí, estamos ya terminando de procesar, porque Hugo, nosotros aquí, eso tenemos que reiterar, nosotros tenemos una cuota que sí o sí se tiene que cumplir, porque no podemos sacar, digamos, algún tipo de sondeo resultado con 100 personas o 50 personas consultadas, que es lo que se puede hacer en vivo y en directo, ¿no? Como ustedes han podido escuchar, nosotros hacemos una cuota mucho más considerable, significativa.
1: Representativa.
2: Representativa.
1: Digamos, al distrito.
2: Y trabajamos desde temprano. Si bien hay un horario que es de 8 a 9, salimos en vivo y en directo, pero el equipo.
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2: Ciudadanos, en este caso el equipo de Yaraví, que está realizando la encuesta, la pregunta, lo está haciendo desde más temprano para alcanzar esta cuota representativa, que incluye preguntar a un determinado grupo también, y de acuerdo a la muestra, de mujeres, de varones, también de determinadas edades, de 18 sí. a 30, también hay un rango, ¿no?, de 45 a 50, de 50 hacia más, todo eso se tiene que cumplir, y también estamos distribuidos en diversos puntos. Voy a repetir en así qué es. Lugares nos hemos realizado ya, porque estamos terminando de procesar los resultados. Por ejemplo, en el mercado de Buenos Aires, en Villa Continental, Mujeres con Esperanza, nos hemos ido hasta la parte alta, Embajada de Japón.
1: La parte alta.
2: De Ann Valdivia, Posta Rafael Belaúnde.
1: De Ann Valdivia enace, ¿no? Enace de Ann Valdivia, toda esta zona.
2: Alrededores del mercado La Tomilla, alrededores del cruce Bolognesi, enace, Radio Azul, Acequia Alta, Carmen Alto. urbanización Los Ángeles de Caima, que ya estamos hablando de la parte baja, y también hemos estado por la plaza tradicional de Caima.
1: O sea, sectores tradicionales, Acequia Alta, La Tomilla, ¿no? Este, sectores, Carmen Alto, que hacías referencia, son sectores muy tradicionales en el distrito de Caima, sectores, digamos, donde hay un mayor poder adquisitivo desde el punto de vista económico, también hemos visitado sectores medios del distrito, ¿verdad? Y sectores donde las ponderaciones en torno a lo que es el poder adquisitivo, digamos, como Vía Continental, este, Casimiro Cuadros también señalaste, o Embajada de Japón creo que señalaste, ¿no? Uh-huh. Que están toda esa zona en la parte, son pueblos, los pueblos que denominan pueblos, este, pueblos jóvenes, emergentes, ¿no? Que, este, digamos, marca una diferencia respecto de los otros sectores de el, del distrito. Entonces, ahí la configuración en el recojo del de la información, ¿no? Es variada y con las variables que tú has señalado, querida María Luz.
2: Por supuesto, en breve entonces los resultados, pero vamos recordándoles a los vecinos de Caima, que por cierto, vecino de Caima, que es también oyente de Radio Yaraví, seguro ha estado atento al debate que hemos realizado esta semana con los candidatos a Caima, y han participado 7 candidatos. De los 10, 7 candidatos han estado aquí, uno de ellos se corrió, porque en realidad se tenía también prevista la participación del señor Jaime Chávez, se le invitó, pero al final no vino, ¿no? No vino al debate. Yo creo que también
1: ¿estrategia?
2: Eso...
1: ¿Estrategia?
2: ¿Miedo?
1: ¿Miedo?
2: Puede ser, pero bueno, son 10 candidatos. Estamos hablando, vamos a nombrarlos.
3: El poder
2: está
3: de elegir.
2: Víctor Hugo Polar Gutiérrez, de Renovación Popular. Se encuentra también el candidato Harber Raúl Zúñiga Herrera, del Movimiento Regional Arequipa Avancemos. Está el candidato Javier Richard Palma Arredondo, de Fuerza Arequipeña. Está el candidato Jaime Pedro Chávez Flores, de Progresemos. Está el candidato José Renato Carrión Echegaray, de Batalla Perú. El candidato Julio César Paco Chacma, de Perú Moderno. El candidato, en este caso no hay candidato, pero están postulando, hay un partido político que es de Arequipa, Tradición y Futuro. No tiene candidato a alcalde distrital, se ha quedado sin alcalde allí. Pero ¿quién está como regidor? Renato Gabriel López. Bueno, Arequipa, Tradición y Futuro sin candidato a la alcaldía. El Partido Verde está Iván Ever Velázquez Ramos, del Partido Demócrata Verde. De el Partido Ahora Nación está Moisés Jesús Chuctaya Huarca. Y finalmente del Partido del Buen Gobierno está Luis Ángel Pastor Aramburú. Son todos los candidatos en el distrito de Caima.
1: Y cuyo resultado, señoras y señores, en algunos minutos más vamos a dar a conocer en el centro de cómputo de aquí de Radio Yaraví. Se está haciendo el procesamiento de la información, los últimos datos que nos están llegando, y en breve vamos a dar cuenta de los resultados.
2: Atención, sí, ya tenemos.
1: ¿Ya lo tenemos?
2: Sí, ya están, atención, ya están los resultados de este gran sondeo de intención de voto en el distrito de Caima.

0: Atención, estos son los resultados del gran sondeo de intención de voto en el distrito de Caima. Resultados del sondeo de intención de voto en Caima. La pregunta es, si mañana fueran las elecciones, ¿por quién votarías para el distrito de Caima? ¿Por quién votarías para alcalde de Caima?
1: Ay, ay, ay, carambas, señoras y señores. Recordamos siempre que esta es la fotografía del momento, ¿no? Es lo que hasta esta hora del día de hoy, 11 de septiembre del 2026, un día muy recordado a nivel internacional y sobre todo para Estados Unidos, bueno, un día como hoy, 11 de septiembre de 2026, los resultados que ofrecemos de este sondeo de intención de voto en el distrito de Caima, señoras y señores, son los siguientes.
0: No sabe, no opina el 55.6%.
1: Blanco, viciado, 7.53%.
0: Ahora sí vamos con los partidos políticos. Atención, estos son los partidos políticos que han sido mencionados en el distrito de Caima y por ende los candidatos. Si mañana fueran las elecciones, ¿por quién votarías para alcalde de Caima?
1: En primer lugar, señoras y señores, se encuentra Moisés Jesús Chuctaya Huarca de Ahora Nación con el 15.06%.
0: En segunda ubicación para el Movimiento Regional Arequipa Avancemos, que tiene como candidato a Harvey Raúl Zúñiga Herrera con el 10.39%.
1: En la tercera ubicación es el candidato mencionado, Jaime Pedro Chávez Flores, de Progresemos, con el 7.53%.
0: En cuarta ubicación se encuentra el Partido Demócrata Verde, que lleva como candidato a Iván Velázquez Ramos con el 2.86%.
1: Y hemos consignado a un quinto candidato. Se trata de Víctor Hugo Polar Gutiérrez de Renovación Popular Perú con el 1.04%.
0: Los otros candidatos hacen un total, están en un grupo de otros, hacen el total del 0.53%.
1: Estos son, señoras y señores, los resultados del sondeo de intención de voto realizado por Radio Yaraví en el día de hoy, en la mañana de hoy. Este sondeo, reiteramos, se ha aplicado desde las 6 de la mañana hasta aproximadamente algunos minutos antes de las 9 de la mañana. Así es que volvemos a reiterar, señoras y señores, para quienes no escucharon o para quienes digamos quieren una confirmación de lo que han escuchado. A ver, no sabe, no opina 55.06%. 55.06%, más de la mitad de electores de Caima hasta el momento, el 55.06%, no tiene definido por quién va a votar.
0: Y de los partidos políticos y candidatos mencionados, están en primer lugar Moisés Chuctaya de Ahora Nación con el 15.06%. En segundo lugar, el Movimiento Regional Arequipa Avancemos de Harvey Zúñiga Herrera con el 10.39%. Tercer lugar para Progresemos de Jaime Chávez con el 7.53%. Cuarto lugar, Iván Velázquez del Partido Demócrata Verde con el 2.86%. Y más abajo, Víctor Polar Gutiérrez de Renovación Popular con el 1.04%. Los otros 0.53%. Algo que mencionar antes de ir a la pausa es que esta mañana, porque nosotros, reitero, tenemos una cuota que cumplir y además Este sondeo es sondeo referencial realizado por Radio Yaraví, pero siempre contamos con el asesoramiento técnico de la encuestadora Maquella. Tenemos el asesoramiento técnico de esta prestigiosa encuestadora y hoy, esta mañana, hemos consultado a 385 personas en 14 puntos del distrito de Caima. Repito, 385 personas sondeadas en 14 puntos del distrito de Caima. Bueno. Vamos a regresar con las reacciones tras esta brevísima pausa.
1: Volvemos en breve.

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0: Vamos y vamos a habilitar unos 10 minutitos, sí me parece, 10 minutitos los teléfonos para poder escuchar las reacciones del vecino de Caima, a ver qué opinan de este gran sondeo referencial. Habilitamos los dos teléfonos, Gustavo.
1: A escuchar los, a los vecinos de Caima.
0: Los dos teléfonos, el 21-31-72 y el 28-99-52. ¿Qué dicen los vecinos? Uh-huh. Me gustaría que nos llamen los indecisos, que nos digan los vecinos, porque hay un gran porcentaje. Finalmente, quien está ganando en Caima, quien está ganando son los indecisos. No sabe, no opina el 55.6%. 55.06% de los vecinos de Caima todavía no saben por quién van a votar. Por eso, a los indecisos, ¿qué les falta a los candidatos de Caima para que puedan llegar a la población?
1: Bien, ya nos están llamando ya al 21-31-72, el 28-99-52, ¿no? Para recoger su opinión, su comentario, ¿no? ¿Qué les está diciendo? ¿Cómo interpretan, cómo toman estas cifras que tenemos hasta el momento, Hasta el momento, o sea, no son cifras definitivas.
0: Aquí no hay ganador. No, no, por favor, aquí no hay ganador.
1: Están, pero peleando.
0: De los candidatos,
1: y uno se pregunta, ¿no vino el señor Chávez, no?
0: Sí, no vino.
1: Y él, entiendo que él considera que está...
0: ganador.
1: Como ganador, ¿verdad?
0: Sí, favorito.
1: Favorito. Pero en este sondeo lo vemos con 7,53%. Y el que está arriba tiene 15,06%, o sea, le lleva por la mitad, digamos, en términos porcentuales de lo que está.
0: Igual
1: está
0: acá, la cifra, ¿no? Es menor en conjunto de todos.
1: Exactamente.
0: Pero quien se sentía favorito no es que sea el favorito, no es que lo sea.
1: Bueno. Entonces, en política, como
0: no
1: quien
0: se confíe,
1: dice, no pueden dar, hasta el último momento no pueden darse como ganadores. Pero bueno, cada uno desarrolla su campaña como considera que es lo mejor, como le aconsejan sus asesores. Bueno, eso ya sé, el 4 de octubre veremos si los consejos que le dieron de no venir aquí a la radio a
0: de correrse,
1: digamos, a ser parte del debate, le sirvió o no le sirvió. Vamos con esta comunicación.
0: Estamos con Alice, adelante, la escuchamos.
2: Sí, buenos días.
1: Buenos días.
2: Sí, yo quería decirles a los vecinos de Caima que también estaba indecisa por mi voto, pero ahora ya tomé una decisión ya en base a todo lo que he estado escuchando, las propuestas de los demás candidatos.
0: Uh-huh. ¿Y qué ha pesado en ti? ¿Qué criterio has seleccionado? ¿Qué es lo que te ha gustado?
2: Sí, la verdad es que yo tengo mi señorita hija que no le han podido dar, no han podido encontrar ningún trabajo en ninguna municipalidad, en ninguna empresa le ha querido dar la oportunidad. Pero escuchando a este candidato, he tomado la decisión por apoyar al ingeniero Moisés Chuctaya, ya que tiene una buena propuesta para los jóvenes, como es la Academia Preuniversitaria Municipal, y que también va a dar facilidad para poder entrar a la municipalidad y trabajar.
1: Bien.
0: Y está ofreciendo.
2: Darles el espacio, la experiencia que nuestros hijos requieren, para que así puedan trabajar en diferentes empresas.
0: Muy bien, muchas gracias. Bien. Gracias, Alice. Me parece bien esa propuesta, pero de ahí a darle trabajo en la municipalidad que ya están ofreciendo.
1: Ya, del dicho al hecho hay mucho trecho.
0: Ya están ofreciendo que llenar la municipalidad.
1: No, así de fácil no es.
0: También hay que poner ahí algunos criterios nosotros como ciudadanos, ¿ah?
1: Muy bien, a ver, esta otra comunicación que seguramente va a estar acompañada obviamente de sus preferencias, pero vamos a escucharlo y ojalá que puedan analizar, ¿no?, los resultados que han salido en este sondeo de intención de voto para el distrito de
0: Caima. Yo quiero que llame un vecino que lo sigue pensando, de esos de los indecisos, a ver.
1: Y que nos diga por qué está indeciso, ¿no?
0: Uh-huh. Vamos a ver con la siguiente comunicación. Helen, adelante. Uy, ¿se fue?
1: Se fue Helen.
0: Se fue Helen, qué pena. 21-31-72, 28-99-52. Un par de llamadas más y vamos a pasar también a otro tema. El sondeo que hemos realizado esta mañana lo van a poder después también revisar a través de nuestras redes sociales.
1: Además que son sondeos que están teniendo muchísima repercusión en los distritos, María Luz.
0: Bastante.
1: Yo estoy escuchando, sobre todo en los sitios donde me movilizo, conversando con los vecinos, en la familia. Entonces, hay mucha repercusión respecto, y algunos hay, incluso tienen sorpresas respecto de los resultados, ¿no? Yo pensé que este estaba más arriba, que este otro candidato estaba, ¿no? Pero bueno, son elementos referenciales que también les sirve, digamos, a los candidatos para reorientar, en cierta forma, sus estrategias de campaña. Vamos con esta otra comunicación que tenemos en la vía telefónica. ¿Con quién estamos?
0: María, adelante.
3: Señorita, buen día. Estaba llamando para primeramente, ¿no? Saludarles por lo que están haciendo el sondeo, pero no llegó, solo ha llegado hasta cierto sitio, nomás del Comité 14, hasta la calle 7 de junio. La periodista, ¿no?, que vino de repente, tiene que saber también ubicarse en algunos puntos, porque todos los candidatos saben dónde ponen para hacer la propuesta, o sea, para votar, y ya pues ponen ahí a su gente, ¿no? Entonces, mi opinión sería, ¿no?, de que los candidatos que están yendo a Caima hagan buenas obras. Por mi zona, por ejemplo, ningún candidato hace obras.
1: ¿Qué zona? ¿Qué zona es usted?
3: Buenos Aires, el Comité 14.
1: Buenos Aires.
3: Hay un terreno grande, Buenos Aires, Comité 14.
1: Ah, qué bueno. ¿Y qué obra qué obra desearía usted y sus vecinos se realice en ese terreno que usted hace referencia?
3: Hay un terreno que está año tras año, está botado y ahí se ha posesionado un comedor. Un comedor, ahí había un local social que no lo poseemos los vecinos. Yo me gustaría que hagan ahí una obra, ¿no? De repente, algo que sea útil para el comité, de repente una casa de reposo, de repente un jardincito, o puede haber también un lado del comedor, ¿no? Pero, o sea, es grande el espacio, pero ahí está agotado año tras año. No lo hacen, no sé, y también tenemos un centro de salud pequeñito, y me gustaría que se reubique ese centro de salud para otro sitio, porque está al lado de una torrentera.
1: Perfecto.
3: Entonces, y otro, yo digo, ¿no?, de repente el señor Chitaya, que tanto prometen, porque los demás candidatos ya han sido, ¿no?, el señor Haro, el señor Chávez, que ha hecho una pésima gestión. Todas las pistas se han levantado, apenas lo ha hecho.
0: Muy bien,
3: todavía.
0: Muchas gracias, mi estimada, gracias por la participación. Vamos ahora con Roger, adelante, te escuchamos.
4: Buenos días.
1: Buenos días.
4: Periodistas, agradecerle por la oportunidad. Sí, pues, ¿no?, ya yo soy residente acá en la avenida 20 de Abril, Caima, ampliación a Tomilla. Uh-huh. El alcalde saliente está dejando una valla muy alta y que se acerca, ¿no?, es el casquito, ahora nació. Y yo he elegido votar por él, ¿por qué? Porque, a ver, para hacer algo en el equipo, en los distritos, hay que, pues, tener apoyo en el legislativo, porque si no, ahí va a haber el rebote. Entonces, yo creo que es el único partido que tiene representantes en el legislativo, y así se podrá hacer realidad las obras, ¿no? Caima va a tener un problema ya que se viene cuando se inaugure esta carretera de Cabrerías. No van a llegar los carros de Puno, Cusco, y entonces yo creo que ahí hay que empalmar esta, la 54, o la esa carretera, esa puente Virgen de Chat, creo que es. Entonces, eso se va a lograr siempre y cuando que haya apoyo del gobierno regional o nacional. Entonces, yo creo que a eso está apuntando el ingeniero Chutaya, y mi voto va.
0: Muy bien, muchas gracias al vecino. Se supone que los legisladores, o en este caso los diputados o senadores, no deberían tener camisetas para ayudar a los gobiernos subnacionales, ¿no? No porque el gobierno distrital es de mi mismo partido, lo voy a apoyar sí y al otro no.
1: Y eso he escuchado no solamente en Caima, sino
0: en Yanahuara, ¿te acuerdas Yanahuara, que también pasó?
1: En Sachaca me parece también haber escuchado. O sea, están relacionando que, mire, si salimos alcalde, como alcalde, como autoridad y como soy de un partido político determinado, ya con eso tengo como que garantizado que desde el poder legislativo, que no hace obras, ¿no? Es legisla, no hace obras. Entonces, ya vamos a tener como por arte de magia los apoyos correspondientes, ¿no? Porque fundamentalmente lo que cuenta acá es el money, el dinero, los chivilines, ¿no? Entonces, bueno, todos esos elementos también tengamos en cuenta, porque podemos estar vendiendo ideas que no necesariamente se ajustan a la verdad. Cada municipio, la verdad, tiene un presupuesto determinado, que de ahí pueda hacer algunas otras gestiones, bueno, ya va a depender, incluso no solamente en el ámbito nacional, sino también pueden hacer gestiones en el ámbito internacional, a través de la cooperación internacional, ¿no? Gobierno a gobierno es una modalidad, ¿no es cierto? Convenios que pueden hacer, por ejemplo, con otros municipios, hermanarse con otros municipios de otros países, por ejemplo, de Europa, se conoce, digamos, hay experiencias de esta naturaleza, no sé si en Paucarpá, donde tú vives, ha habido alguna modalidad. Miraflores, en algún momento hubo experiencias de hermanamiento con algunas ciudades, por ejemplo, de España, y permitieron hacer determinadas obras. Pero bueno, cada uno está señalando formas y maneras de cómo está encaminando su trabajo y su campaña. Hay una comunicación más, mi querido Gustavo. ¿Con quién estamos?
0: John. Cerramos con John.
1: A ver.
0: Adelante.
5: ¿Qué tal? Muy buenos días.
1: Buenos días.
5: Y bueno, primeramente agradecerles por el espacio que ustedes han invitado al debate. La verdad que soy uno más de los vecinos que estaba en esa incertidumbre. Me hubiera gustado que vaya el señor Chávez, que es una persona que bastante habla en los medios, y que exprese su plan, sus propuestas, ¿ya? Y bueno, me ha servido de mucho para poder conocerlos a todos los candidatos. Y bueno, tengo una decisión clara que le he visto fuera de propuestas claras, muy decidido a trabajar el señor Chuctaya, ¿no? Al ingeniero, decidido, muy muy enfático en sus respuestas, muy seguro de lo que quería decir, de sus planes. Entonces, gracias por estos espacios. Y me gustó que vaya el señor Chávez también, porque yo creo que él tenía mucho dice en sus propuestas, pero ese momento creo que era el correcto. Gracias por este espacio. Bien. Y bueno, sigan así difundiendo para que la gente no solamente conozca por la radio, sino los conozca los señores, quiénes son, para que podamos tomar una buena decisión. Yo voy a votar por el señor Chuctaya, ojalá.
0: Muy bien,
5: que nos
0: muchas gracias por la participación. Vamos con más en Radio Yeraví con todas las voces. Leo por aquí un comentario también que nos ha llegado a través del WhatsApp de Radio Yeraví, dice: buen día, entiendo que el señor Chuctaya puede estar en primer lugar porque está haciendo campaña desde hace un año, pero me pregunto, ¿de dónde sale tanto presupuesto y cómo se va a recuperar? Eso me hace dudar. Y por otro lado, tenemos a los exalcaldes Chávez y Zúñiga, pero que siempre escucho Yaraví, me decepcionó que el señor Chávez no asista al debate que organizaron. La soberbia no es buena consejera, señores de Radio Yaraví.
1: Ay, carambas. Seguramente que los partidarios, si acaso el señor Chávez también nos está escuchando, seguramente hará una evaluación de cómo está su acercamiento con, no solamente con los vecinos, sino también con los medios, ¿no? Uh-huh. Porque no venir, bueno. Está expresando exactamente el señor que ha escrito por las redes, por el Facebook, ¿no es cierto? Bastante categórico. Y eso no solamente para el señor Chávez, sino también para muchos otros candidatos que piensan que ya estando arriba ya no quiero debatir más.
0: Como está pasando en la municipalidad provincial.
1: Mira.
0: La carrera de la municipalidad provincial. Y aquí cerramos el tema de Caima por ahora y vamos a enfocarnos un poco en lo que va a pasar este fin de semana. Y antes de pasar al tema nacional, por favor. Mañana tenemos debate con los candidatos de Yura. Cuatro candidatos que han asegurado su participación mañana. Estará Luis Fuentes del Movimiento Regional Arequipa Avancemos. Estará Hugo Mendoza de Fuerza Arequipeña, Miguel Vilca de Ahora Nación y Harry Gómez de Alianza para el Progreso. Son cuatro candidatos que mañana van a exponer sus propuestas y también van a debatir, van a medir sus propuestas unos contra otros. Así que mañana están invitados a escuchar Radio Yaraví desde las 8 de la mañana en la Picantería Electoral. Vamos a estar con este gran debate con los candidatos Ayura. Esto el día sábado. Y el día domingo no paramos aquí en Radio Yaraví, fíjense.
1: La cartelera electoral.
0: La cartelera, el día domingo no paramos. Y el domingo tenemos, sí, un mega debate, porque son ocho candidatos, iban a ser más. No sé si se están corriendo o que la población también saque allí sus conclusiones, pero también se le invitó al candidato Manuel Vera Paredes para que pueda debatir este día domingo, porque el domingo va a ser el debate provincial aquí en Radio Yaraví. Se le invitó el día en reiteradas ocasiones, dijo primero que iba a revisar su agenda, que estaba con full actividades. El día de ayer le insistimos nuevamente al señor Manuel Vera y nos ha dicho que no. Finalmente, la respuesta de Manuel Vera Paredes fue que no va a participar del debate del día domingo. Y también lo mismo con el candidato Roberto Muñoz de Arequipa Avancemos. En un primer momento se tuvo un contacto con él, uh-huh, y dijo que no, pero fue, digamos, muy rápido ese contacto. Eso fue hace una semana. Durante estos últimos días se le ha tratado de volver a contactar al señor Roberto Muñoz, pero ya no contesta.
1: Uh-huh. Que fueron los dos que están, digamos, en la cresta.
0: Aparentemente.
1: Digamos,
0: ¿no? Momentáneamente.
1: O sea, porque sacamos la Maquilla, la encuestadora Maquilla, ¿no? Uh-huh. Publicó la encuesta del sondeo de la encuesta de intención de voto, perdón, encuesta de intención de voto, y estos dos candidatos que mencionas estaban liderando, digamos, pero es la fotografía del momento,
0: No sé si ya se están confiando, si ya se sienten los ganadores, pero ahí está. Yo lo digo públicamente, y si me pones también en pantalla, Noelia, hemos pasado el flyer. Preguntamos, señor Manuel Vera Paredes y Roberto Muñoz, ¿se corren del debate? Manuel Vera ya nos ha dicho que no, porque tiene actividades que va a cubrir. Roberto Muñoz nos ha dicho, no nos ha dicho nada, porque no contesta. Roberto Muñoz no contesta, después que no ven aquí con su show, que no me han invitado, que no, nada, no contesta. Por favor, señor Roberto Muñoz, la amabilidad de contestar el teléfono. Usted tiene contacto también aquí, por favor. Que quede en evidencia, y lo digo públicamente, que se ha invitado, se está invitando públicamente al señor Roberto Muñoz, pero no contesta, no tenemos una respuesta. Y recientemente, esto no es de ahora, o sea, el hecho de que algunos candidatos no participen en los debates de Yaraví no solamente ocurre en Yaraví. Otros medios de comunicación igual han hecho sus debates y tampoco han asistido estos candidatos. Pero no solo medios de comunicación, también organizaciones sociales. Recientemente fue el día miércoles, Hugo. Uh-huh. Los comerciantes de la plataforma Andrés Avelino Cáceres han hecho también un debate, una exposición de candidatos. Y los han invitado. En horas de la tarde fue del día miércoles. Ayer conversé con el señor Rubén Rojas, que es coordinador del Frente de Defensa del Avelino. Y me contó su experiencia, que también han sido desairados, ¿no? El señor Rubén Rojas me decía, sí, nosotros también, María Luz, hemos invitado a Manuel Vera Paredes, pero ¿está seguro que usted? Sí, lo hemos invitado, y a Roberto Muñoz también lo hemos invitado, y entonces, ¿qué pasó? No nos contestaron, nos han hecho un desaire. Tanto Roberto Muñoz como Manuel Vera nos han hecho un desaire, y nosotros teníamos todas las ganas, los comerciantes teníamos todas las ganas de poder escucharlos para que expongan las soluciones al problema que se tiene en la plataforma Andrés Avelino Cáceres, porque este es un tema que no solo lo va a resolver el alcalde distrital, sino también el alcalde provincial, pero no han asistido.
1: Mira, María Luz, amables oyentes, independiente si viene o no este medio, porque igual, cada candidato está en su derecho de decidir dónde va. Pero hay una cuestión fundamental en materia de democracia y en materia de política. El político per se tiene que conversar, tiene que debatir, si no, no se entiende. No se entiende. Entonces, si tenemos a dos candidatos que creen que están en la cresta de la popularidad y de la preferencia, pero que no dialogan, que no exponen sus propuestas, entonces, ¿de qué candidatos estamos hablando? ¿De qué democracia estamos hablando? Son solamente productos del marketing, ¿verdad? Entonces, aquella idea de que necesitamos efectivamente fortalecer democracia, de que hay que hacer política, y los candidatos no debaten, no exponen ideas, no acuden al pedido de sus electores a que puedan manifestar precisamente sus puntos de vista, sus planes de gobierno, tenemos una seria debilidad allá. Ya es de fondo. Y realmente estas son las cosas que tiene que tomar en cuenta el electorado, la población de Arequipa, respecto de a quién vamos a elegir, a quién vamos a confiar nuestro voto. Tomemos muy en serio esto. Esto no es un tema menor. Político que no debate, político que no expone su idea, no puede llamarse político.
0: Exacto. Oportunista, tal vez del momento. Cualquier otro término, pero menos político. Por aquí me preguntan, ¿y qué pasó con la señora Ruxy Osco? Porque también es candidata.
1: Ajá.
0: Igual, y creo que vamos a agregarla también el diseño. Pero lo digo públicamente, le hago la invitación públicamente a la señora Ruxy Osco Polar para que participe en este debate, que va a tener solo 4 temas, ¿ah? En este debate solo se van a abordar 4 temas. La invitamos, Ruxy Osco Polar, porque igual tenemos un número. Recientemente hizo su conferencia. En esa conferencia le hemos solicitado su número. Nos dio un número. Estamos que llamamos, no contesta. No contesta la señora Ruxy Osco, pero que quede también en evidencia, que ustedes, ciudadanos, puedan conocer de que se ha hecho todos los esfuerzos, se está haciendo para invitarlos, porque ustedes están preguntando, pero no contestan. A ver si por ahí algún militante, algún asesor le pasa la voz y le dice que aquí le estamos buscando a la señora Ruxy Osco Polar. Pero bueno, los que sí aceptaron, con esto terminamos, los que sí aceptaron participar de este gran debate electoral son los siguientes. Gran debate electoral en Radio Yaraví con todas las voces. Este domingo, domingo 13 de septiembre a partir de las 8 de la mañana, estarán presentes, atención, Génesis Amado de Alianza para el Progreso, Alfredo Benavente de Ahora Nación, Deyanira Salazar del Partido del Buen Gobierno, Ricardo Ramírez de Renovación Popular, Renzo Salas del Movimiento Arequipa Tradición y Futuro, Andrés Risueño de Acción Popular, Alfredo Álvarez de Yo Arequipa, Yamel Romero del Partido Aprista. Son 8 candidatos que sí nos han dicho, tranquilos señores de Radio Yaraví, nosotros estamos ahí y muchas gracias por la invitación.
1: Muchos de ellos políticos de viejo cuño y con argumentos, o sea, independiente si sus argumentos coinciden con mis ideas políticas, ideológicas, lo cierto es que en el grupo de candidatos que se presentan en este debate organizado por Radio Yaraví, hay mucha gente con experiencia y con una trayectoria política amplia, conocedora de la realidad local, nacional, fundamentalmente. Muy bien, así está la situación, señoras y señores. Bueno, tenemos unos minutos más, María Luz.
0: Para comentar lo que está ocurriendo en el ámbito nacional, la visita del secretario de Estado de los Estados Unidos. ¿Qué significa eso? ¿Cómo marca la tendencia en la geopolítica?
1: ¿Protección o dependencia? ¿Cuál crees que es lo real?
0: Y con esta visita de Estados Unidos a los países latinoamericanos, ¿cómo queda China?
1: Es serio.
0: ¿Qué acciones va a tomar China? Porque no creo que...
1: Ya respondió, ¿no?
0: No creo que esté...
1: Ya respondió.
0: Estén tranquilos tampoco, ¿no?
1: No, por supuesto que no. A la interna hay digamos, preocupación, porque no es un tema únicamente de protección, sino aquí es cómo se está... ¿Cómo se está alineando nuestro país, fundamentalmente nuestro país, en la geopolítica internacional, ¿no? Y ¿qué margen de acción le da a nuestro país todo eso? Si es favorable o no es favorable para nuestro país. Y la verdad que decir ahora de que vamos a, como ya incluso estamos formando parte de lo que se ha denominado el escudo, ¿no?, de las Américas, para, entre comillas, luchar contra el narcotráfico, el crimen organizado, que es uno de los problemas que más nos agobia. Sin embargo, en esto se erige como paladín el gobierno de Donald Trump, el gobierno de los Estados Unidos. Dices, por colocar solo un elemento de análisis, ¿no? Bueno, en realidad... ¿Cuál es el papel que está jugando Estados Unidos en ello? Si fuera así, en real, una lucha contra la inseguridad, contra el crimen organizado, contra el narcotráfico, entonces, ¿por qué Estados Unidos suelta a narcotraficantes convictos y confesos, como por ejemplo el expresidente de Honduras, Hernández, que estaba ya en una prisión en Estados Unidos, narcotraficante sentenciado? Y si Estados Unidos lucha contra el narcotráfico, ¿por qué suelta a los narcotraficantes? En realidad es un tema que tiene que ver con el narcotráfico, o los intereses de Estados Unidos van más allá de eso. Además de estas contradicciones que estamos poniendo de referencia, una de esas contradicciones. No nos da tiempo para avanzar con mayor profundidad en otras contradicciones que tiene también Estados Unidos. El tema es grave para nosotros, porque estamos, desde mi punto de vista, cada vez más pareciéndonos a eso que se ha señalado. Una colonia más de los Estados Unidos.
0: Pero también desde el otro lado, me pongo desde el otro lado, Hugo, dirían los ciudadanos, pero está bien que el Perú forme parte del escudo de las Américas, ¿no? Porque aquí se trata de una cooperación de Estados Unidos para que nuestro país y Estados Unidos, con todo el avance tecnológico, incluso capacitación de su mismo personal... Está bien, pues que vengan los Estados Unidos para luchar contra el crimen organizado en Latinoamérica.
1: Si fuera cooperación, porque cooperación es entre partes, entre iguales. ¿Estamos entre iguales? ¿Estamos entre iguales?
0: Lo que mencionan que es coordinación, ¿no? ¿No es así el escudo de las Américas? ¿Qué significa realmente este escudo de las Américas? Porque si te explican o te dicen rápidamente que este escudo o formar parte de este escudo de las Américas va a permitir un refuerzo para combatir el crimen organizado, bienvenido sea.
1: El cascarón parece interesante, el nombre parece interesante, claro. Pero analicemos qué hay detrás de eso y qué se está jugando detrás de eso. El reposicionamiento de Estados Unidos como hegemonía única en todo el planeta. Y esto va a traer serias consecuencias, señoras y señores.
0: Va a ser
1: serias
0: una...
1: consecuencias, porque nos está metiendo a nosotros, y lo que decíamos al inicio.
0: Va a traer una
1: ¿qué
0: relación...
1: razón había de romper con Irán?
0: ¿Tú crees que va a haber una relación de subordinación? ¿Qué? Este escudo de las Américas es una relación
1: si ya
0: de,
1: lo estamos viendo.
0: De subordinación.
1: ¿Qué? Nuestro ministro, ¿dónde trabajó? De Relaciones Exteriores.
0: Carlos Spa.
1: Fue funcionario por muchos años. Hasta antes de ser ministro de los Estados Unidos. Y esto mismo que estamos... hay muchas voces críticas en los demás países de América Latina que también están cuestionando seriamente a sus respectivos gobiernos de el papel que están teniendo en el ámbito internacional en su relación con los Estados Unidos. Y eso va a afectar, tenlo clarito, va a tener consecuencias respecto de en la reconfiguración mundial que está en marcha.
0: Sería bueno conocer, digamos, con más exactitud en qué consiste formar parte de este escudo de las Américas, porque si se trata de permitir el ingreso de tropas estadounidenses a nuestro país, eso ya se da hace tiempo. No es novedad.
1: No es ninguna novedad.
0: ¿Cuántas veces, ustedes recuerden, el anterior Congreso ha permitido que las tropas estadounidenses estén en el país? Varias. Sí. Y no solamente tropas, incluso hasta armamento.
1: En Ecuador, en Colombia, en muchos países están. Están, ¿no? Entonces, Escudo de las Américas dice, para protegernos, para la lucha contra el narcotráfico. Bueno, lucha contra el narcotráfico.
0: Y el Perú está siendo, es visto, ¿no? Como un país productor.
1: Bueno, tiene que ser coherente Estados Unidos. Porque si efectivamente es lucha contra el narcotráfico, que combata a los narcotraficantes. Y lo suelta, lo libera a Orlando Hernández, el expresidente de Honduras. Acusado y sentenciado por narcotraficante. Entonces, ¿de qué estamos hablando? ¿De qué estamos hablando? Entonces, no, ese es el título. El interés mayor, la hegemonía de Donald Trump, de Estados Unidos, ¿no? De perfilarse como, de ganar terreno a lo que ya ha venido perdiendo. Y cómo mira América Latina, siempre hemos dicho América Latina es el patio trasero de los Estados Unidos. Ahora, peor aún, si antes era el patio trasero, ahora es el chiquero, realmente. Y viene un señor rubio, que es el ministro de sus colonias, prácticamente. Hemos retrocedido, hemos involucionado. Soberanía la estamos perdiendo cada vez más. Y como estamos muy enfrascados con el tema electoral, por supuesto que es una urgencia que tenemos que ver, estamos enfrascados y muy ensejecidos por el tema de que necesitamos derrotar la inseguridad, el crimen, por supuesto que lo necesitamos,
0: porque
1: ¿no?
0: Porque nos mata.
1: Porque nos mata, nos afecta directamente, claro. ¿No? Pero no estamos viendo bien cómo se están haciendo las negociaciones y cuánto en el futuro el Perú va a perder. Ese es el asunto. Nos falta detenernos a pensar más tranquilamente y ver qué estrategias también tenemos nosotros. En fin.
0: Tengo aquí un dato. La embajada de China ha publicado varios mensajes así en sus redes sociales en lo que cuestionó a Washington sin mencionarlo directamente. Decía, por ejemplo, en uno de sus mensajes, China nunca ha actuado con cálculos geopolíticos, nunca ha interferido en los asuntos internos de otros países y nunca ha exigido a otros países que tomen partido o elijan un bando. El hemisferio occidental no es el patio trasero de nadie, señaló la representación diplomática. Mira,
1: hablando de Honduras nada más, ¿no es cierto? Y todos, seguramente nuestros amables oyentes también, que son muy leídos, lo saben. Nasfura, el que está ahora como presidente, ha sido elegido, apadrinado por los Estados Unidos. Trump dijo claramente, si no votan por él, van a tener problemas con las remesas. Y Honduras vive de las remesas, de la gente hondureña que está en Estados Unidos y que envía remesas. Y dijo Trump, si no votan por Nasfura, entonces cortamos el caño de las remesas. ¿Eso no es injerencia? ¿Qué pasó con Argentina? ¿Por qué está Milei ahí? ¿Cuál fue la influencia también de Estados Unidos ahí?
0: Bueno. No solamente en Argentina, también en Bolivia.
1: En Bolivia, en Colombia. En fin, habría que hurgar más qué pasó acá con las elecciones. ¿Qué pasó con el voto extranjero en Estados Unidos, donde tenemos un gran colchón electoral? Materia de que seguramente en nuestras próximas emisiones, en la picantería también, en su momento, en las próximas emisiones, vamos a seguir profundizando. Señoras y señores, son las 10 de la mañana con 2 minutos.
0: Sí, ya nos tenemos que despedir. Muchas gracias por escucharnos en este espacio del Poder de Elegir. Continúen ustedes con nuestra programación y nuevamente invitarlos a que sigan atentos porque tenemos más debates. Se viene debates la próxima semana, hablando del tema político, se viene debates en el distrito de Paucarpata, en el distrito de Socabaya y en el distrito de Cerro Colorado. Ya estamos también en la recta final, porque solo son 23 días para las elecciones regionales y municipales. Más debates, más sondeos, pero también hablar más sobre lo que está ocurriendo en el ámbito nacional. Decíamos de un posible viaje también de Keiko Fujimori al exterior. Ahora se ha anunciado una noticia que amerita igual, Hugo, poder ampliarla. Porque hoy estoy viendo que en algunas portadas de medios nacionales se habla de que el ciudadano va a poder cambiarse de la ONP a la AFP y viceversa. Se está anunciando que se podría dar esa figura. Mire, hay muchos ciudadanos que hacen el esfuerzo, ¿no?, de tener, de haberse inscrito, se podría decir así, a la ONP. Porque lo puedes hacer mediante la empresa donde laboras o también hay una forma independiente. Y en el caso de la AFP, hemos escuchado en muchas ocasiones que están muy descontentos y quieren pasarse a la ONP. Aparentemente, desde el próximo año ya se podrá hacer ese cambio de la ONP a la AFP y de la AFP a la ONP.
1: Habrá que analizar más, ¿no?, los alcances de ello. Pero desde mi punto de vista y desde mi experiencia, la AFP solo sirve a quienes, les es más beneficioso a quienes tienen, María Luz, mayor cantidad de ingresos, uh-huh, y puede obtener al final una mejor jubilación. Pero aquellos que aportan con el mínimo, un poquito más del mínimo, de ningún modo.
0: Y además no va a ser fácil, hay que leer muy bien este reglamento, seguro ya lo vamos a detallar en próximas ediciones, pero hay que leer muy bien el reglamento y también las condiciones, si te pasas a la ONP o de la ONP a la AFP, en qué condiciones, qué beneficios o qué perjuicios vas a tener de por medio, todo eso tienes que analizarlo. Nos tenemos que despedir, muchas gracias, continúen con nuestra programación.
1: Buenos días.

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Es hola, hola, ¿cómo está? Muy buenos días y bienvenidos al Día con Yaraví a través de Radio Yaraví con todas las voces, 106.3 FM y 930 AM. Mi nombre es Noelia Celada, voy a estar acompañándoles hasta el mediodía en este magazine con música, información variada. El día de hoy, siendo ya también fin de semana, Gustavo, 11 de el mes de septiembre, ya a punto también de llegar a medio mes de este año maravilloso, que nos ha traído muchísimas expectativas, muchísimas metas también por cumplir, pero bueno, en fin, lo cierto es que ya es fin de semana. El día de hoy vamos a tener también muchísimas entrevistas, claro que sí, como hoy, cada fin de semana, pero también vamos a hablar sobre diversos temas, como por ejemplo el tema de la señora Keiko Fujimori, el anuncio que hizo en relación pues a que nuestro país ahora ya pertenece

a este escudo de las Américas, ¿no? Acerca también de las declaraciones que realizaron también varios analistas, sobre eso también estaremos hablando más adelante. También les voy adelantando de que hoy a las cerca del mediodía vamos a tener también un enlace telefónico con nuestro chef Rosendo, quien nos va a hablar acerca de este plato que es el chuño molido. Siendo viernes, y para aquellas mamitas que nos están escuchando y quieren ver también cómo pueden prepararlo, va usted a saberlo aquí en Radio Yaraví con todas las voces. Muy bien, y en unos breves instantes ya vamos a iniciar esta entrevista también aquí con nuestros amigos de Autocolca, porque se nos viene información muy interesante, Gustavo, te voy adelantando. Así que vamos a un brevísimo corte comercial, corte musical, y ya regresamos aquí en los estudios.

0: Continuamos aquí en los estudios de Radio Yaraví con todas las voces, como lo habíamos indicado en estos momentos. Ya tenemos aquí a nuestros invitados en este su espacio Al Día con Yaraví. Y muy bien, nos habían anunciado acerca de una feria internacional que se va a llevar a cabo en Chivay dentro de unos días. Exactamente son 2 semanas, me parece, y que, bueno, nos van a brindar más detalles acerca de esta actividad. Si bien es cierto, ahorita Cailloma, entiendo, está en su mes del turismo, ¿no? Correcto, y sobre eso también nos van a dar aquí más detalles. Vamos a conversar en este espacio en unos minutos con la gerenta de Autocolca, Silvia Farfán, y también la señora Rocío Guamaní Flores. Ella es emprendedora de turismo comunitario de Coporaque. Muy buenos días y bienvenidas a Radio Yaraví.
1: Muy buenos días, gracias a todos los oyentes y muchas gracias por permitirnos compartir un poco de la Expo Comunitaria en el Valle del Colca.
0: Queremos preguntarle acerca de esta feria internacional, en qué consiste, ¿no? De qué trata, a quiénes está dirigido, y también que nos puedan dar detalles de cuándo va a ser exactamente la fecha en la que se va a llevar a cabo.
1: Sí, la Expo Comunitaria es una actividad en el tema de turismo que nosotros siempre hacemos cuando tenemos reuniones con operadores turísticos, cuando queremos vender un destino turístico y una experiencia. Entonces, en la Expo Comunitaria, como su mismo nombre dice, comunitario, es hacer el turismo comunitario. Tenemos bastantes asociaciones, en este caso de los distritos de Ciballo, de Cayalli, de Coporaque, de Yanque, que realizan el turismo comunitario, que es vivir con las familias, las experiencias juntos con ellos y poder tener un acercamiento de la cultura, la identidad con ellos. Entonces, ¿qué hacen los turistas? Hacen la experiencia de turismo comunitario. Este expo comunitario es fortalecerlo, dando una vitrina a estas asociaciones y que directamente con los operadores, empresarios turísticos, profesionales en turismo que quieran conocer y comercializar con ellos, pues puedan tener estos espacios. Y ahí se hace la comercialización, ruedas de negocios, diferentes actividades, experiencias artesanales, experiencias comunitarias. ¿Y quién los va a decir? De primera mano, los emprendedores comunitarios, ¿no? Del turismo comunitario.
0: Claro, estamos aquí también con la señora Rocío Guamaní Flores. ¿Cómo está, señora Rocío? Usted es emprendedora de turismo comunitario de Coporaque. La gente que nos está escuchando en estos momentos no lo puede ver, evidentemente, pero la señora Rocío está con su traje tradicional allí de Chivay. Cuéntenos, señora Rocío, acerca del turismo comunitario, ¿no? Su experiencia también y el llamado para que nuestras, digamos, las personas que nos están escuchando puedan participar de esta feria internacional en Chivay.
2: Bueno, muy buenos días y mi nombre es Rocío Guamaní Flores, como lo ha dicho, y yo soy una emprendedora de turismo comunitario. Venimos trabajando ya desde el año 2007 con las experiencias del turismo comunitario a nivel de la provincia de Cailloma, como lo ha mencionado nuestra señorita gerenta, que tenemos en diferentes distritos, y ahora que tenemos este Expo Colca, queremos hacerlo más extensivo, ¿no? Generalmente venimos trabajando ya con lo que es extranjeros, ¿no? A nivel Europa, también ahora le invitamos a los nacionales, ¿no? Para que nos puedan visitar y compartir nuestras experiencias, la vivencia que vivimos en nuestra a día a día en nuestra comunidad, ¿no? Y también tenemos circuitos turísticos mucho en cada distrito. Cada distrito tiene su encanto, sus costumbres y tradiciones. Y bueno, más adelante también lo vamos a seguir. Vamos a invitarles, ¿no?
0: Claro que sí. Bueno, yo he ido en 2 oportunidades a Chivay. Una fue por un tema laboral y otra fue por ya un tema, digamos, académico, ¿no? De la universidad nos enviaron allí con una agencia desde aquí, con un guía turístico que nos explica y nos hace pues un recorrido por todo el Valle del Colca y nos explica. Y justamente entiendo que, por ejemplo, esta Expoferia Internacional, claro, lo que está buscando de alguna manera es contactar a estos agentes o agencias, por ejemplo, de turismo aquí en Arequipa, o de repente otros también nos estaban señalando acerca de los tour que se encargan de alguna manera, para que puedan ir hasta Chivay y conocer, ¿no?, todo lo que está ofreciendo esta tierra maravillosa, y que a propósito también tiene unas danzas preciosas, gastronomía variada, y sobre todo hay bastante visita internacional, ¿no? Hemos visto también algunos videos que han colgado, por ejemplo, en el tema de Autocolca, y donde habían pues turistas de Argentina, que suelen también visitar, por ejemplo, y que en estas fechas, que es el mes de turismo en Cayllioma, pues digamos, incrementan, ¿no?, las cifras de visitantes.
1: Así es. Sí, estamos en el mes del turismo a nivel nacional y a nivel internacional, y lo más importante para nosotros es mostrar al Colca, no solamente con lo hermoso que tiene su Mirador de la Cruz y lo que se vende, que es el vuelo del cóndor, pues el Colca tiene identidad cultural, tiene estas familias que les puede dar una experiencia donde hacen actividades de agricultura, de ganadería, comparten su comida, su gastronomía y la vivencia de estar con ellos. Aparte de ello, también el Colca tiene turismo en el tema de termalismo, tenemos observación de aves, la zona de trekking de Cabana Conde, que en la mayoría de los casos son turistas extranjeros y está considerada pues una de las rutas después de el Camino Inca de Cusco, ¿no? Y turismo comunitario tiene más turismo extranjero que hace esa experiencia. Entonces, el objetivo es que nuestros compatriotas y también nuestros turistas regionales, porque el arequipeño viaja bastante al Colca en repetidas ocasiones, ¿no? Va a las aguas termales, va a diferentes miradores, hay una margen derecha, una parte alta, hay un tema de valle, darles el turismo comunitario como una opción, porque es parte de nuestra identidad también. Venimos la mayoría de zonas rurales, a veces nuestros abuelos, etcétera. Es un compartir, es un recordar, y sobre todo con las familias, ver cómo es la cultura Collahuy Cabana, que es lo más lindo en el Valle del Colca, y eso es interesante poderlo brindar en este Expo Colca, no solamente a las agencias, tenemos agencias que llegarán, por ejemplo, de Lima, de Bolivia, de Chile, que quieren ver de primera mano y hablar con los empresarios de turismo comunitario para poderlo vender en el extranjero, porque las rutas turísticas y internacionales o nacionales se fortalecen en el sur del Perú, ¿no? Entonces, el Expo Comunitario quiere seguir dando esa opción a que los mismos empresarios sean los que entren más a la comercialización, ya lo hacen, pero fortaleciendo a los que es nuestro trabajo como Autocolca, ¿no?
0: Claro, es decir, por ejemplo, señora Rocío, a raíz de lo que usted acaba de señalar, una agencia, digamos, de Chile hace un circuito turístico que puede conectar desde Chile hasta Chivay con una familia dedicada al turismo comunitario.
2: Sí, justamente, ¿no? De repente, para nuestras agencias, ¿qué es lo que ha pasado, ¿no? Como tengo una pequeña experiencia de llega usted, ¿no? Entonces, que ella transmite, como se dice, la difusión es boca a boca. Entonces, recomienda. Si soy una asociación o soy familia emprendedora, o en qué distritos más hay más circuitos turísticos, qué puedo ver, qué es lo que me puedes ofrecer, ¿no? Entonces, directamente llegan también, sí tenemos directamente, así como pongamos chileno, francés, alemán, Holanda, Bélgica, parte de Europa, ¿no? Entonces,
0: la mayoría es de Europa.
2: Sí, la mayoría, y ese es el conexión que tenemos, ¿no? Es decir, vamos, la gente sirve es turista, ¿no? Entonces me voy a hacer amiga y todo, y es un estudiante. Entonces resulta que cuando se retorna a su país, se convierte una agencia, o tiene esa noción de crecer también, ¿no? Abrirse más puertas. Entonces, ella formó su agencia y ella se conectó porque ya había visitado a mi casa, ¿no? Entonces, y en esa forma hay más y hay más. Entonces ahora, el Expo Colca que tenemos, el turismo comunitario, queremos que siga creciendo a nivel nacional e internacional, ¿no? Para beneficiar también a nuestras comunidades de diferentes distritos, porque indirecta o directamente nosotros nos beneficiamos. Y gracias a ello, a esas visitas, vamos creciendo también como personas, como familias, y también mostramos nuestras costumbres y tradiciones, ¿no? Usos y costumbres, la agricultura, la ganadería. Es decir, al peruano, como lo dijo la señorita gerenta, ¿no? Venimos del campo. Nuestros ancestros son del campo, entonces cuando vienes y se recuerdan, ¿no? Yo comía esta sopita, o yo comía, o yo sacaba esta leche, ¿no? O yo arreaba el borrego. Entonces es vivir de aquellos años, ¿no? La vivencia de emoción, de cariño y el calor humano de cada distrito del Colca es muy hermoso, y así que bienvenidos y les invitamos. Ese es el objetivo del Autocolca, que nos siga promocionando este tipo de eventos para poder tener y crecer más, ¿no? En los distritos que tenemos. Ahorita somos como 4 o 5 distritos, pero vamos creciendo, ¿no? Vamos creciendo en cada distrito y cada distrito tiene su encanto.
0: Aquellos, digamos, agencias en estos momentos que nos están escuchando, ¿dónde se pueden inscribir para participar en esta Feria Internacional de Turismo Expo Comunitario Colca 2026?
1: Sí, los invitamos que ingresen al Facebook de la Autoridad Autónoma del Colca, justo está ahí Expo Comunitario 2026, y la plataforma indica con un link directamente para la inscripción, y ya pueden ser parte de nuestro evento, que va a ser el 25 y 26.
0: 25 y 26, rápidamente, este el 25, ¿qué es lo que va a haber? Y el 26 también.
1: Ya, listo. El 25 nosotros tenemos una feria específica en turismo, es hacer todas las actividades, bueno, se va a mostrar todo el producto turístico que nos presentan los diferentes, las diferentes asociaciones de turismo comunitario, una reunión, etcétera. Y el segundo día, pues, hay algunas visitas dentro de a las experiencias en las mismas asociaciones. Vamos a tener artesanía y vamos a hacer también una exposición como un desfile de modas, porque la artesanía junto con el turismo van de la mano. Como decimos, el turista se lleva un recuerdo y el recuerdo es la artesanía del lugar. La artesanía, los bordados del Colca, es patrimonio de la nación. Y también, pues, es una identidad y de la flora y fauna de nuestro valle. Entonces, la artesanía también está articulado y experiencias artesanales también van a existir en el evento, que es ver cómo se borda, cómo se hace el hilado. Eso va a existir también en el evento. Entonces, va a ser netamente comunitario. Ingresen a la página de Facebook o a la página web de Autocolca, Autoridad Autónoma del Colca. Busquen el Expo Comunitario y está el link de las inscripciones.
0: Solo una pregunta antes de irnos a la pausa. En el 26 de septiembre, que cae día sábado, mencionan que va a haber un fan trip. ¿A qué se refieren con eso?
1: Y en turismo usualmente las agencias hacen viajes de familiarización. Le mostramos el territorio con ese enfoque comunitario. Entonces, las agencias, ¿qué van a hacer? Van a visitar las experiencias que estamos ofertando. Van a estar con las asociaciones y ellos van a ser los anfitriones y verán todo lo que ellos ofrecen cuando un turista llega a su casa. Esas actividades agrorurales que se hacen en la zona, ese desayuno, almuerzo o el recurso turístico que se visita, porque, por ejemplo, si va a Yo, hace su paseo en llamas, ¿no? Coporaque, cuando es época de cosecha agrícola, ¿no? O tal vez quieren un agua termal, porque Coporaque tiene Sayigua, unas aguas termales hermosas, claro, al lado del río. En el caso, digamos, de Sibayo, sería pues la pesca artesanal, ¿no? Entonces, eso se muestra. Son esas actividades.
0: Listo, muchísimas gracias. Vamos a una brevísima pausa. Regresamos aquí en Radio Yaraví.
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0: continuamos aquí en Radio Yaraví con todas las voces. Vamos a ir exteriores con Talía Castillo. Buenos días, Yaraví informa.
1: Siempre con la verdad, gracias, Noelia, por el pase desde estudio. Buenos días, así es. Estamos ubicados nosotros desde el Cono Norte, exactamente en la Asociación Ciudad Municipal. Aquí las madres de familia nos han llamado, ¿no? Justamente para denunciar irregularidades con respecto al programa de alimentación, ¿no? El día de hoy han tenido una asamblea que ha sido justamente convocada por las madres representantes, porque nos indican que no se les brinda información correspondiente a este programa. Se estaría hablando también de algunas irregularidades que nos van a dar a conocer, ¿no? En este caso, las madres de familia. Reiteramos en esta reunión que se ha tenido en el Colegio Inicial de Ciudad Municipal. Vamos a conversar con la señora Verónica, ¿no? Justamente quien ha podido, ¿no? Incluso habría recibido una carta notarial tras estas explicaciones, ¿no? Que vienen solicitando los padres de familia. Vamos a conversar justamente con ella para que nos pueda brindar mayor información. ¿Cómo está, señora Verónica? Muy buenos días. Estamos en vivo para Radio Yaraví. Bueno, el día de usted comunicaba esta situación de irregularidades que hay en el colegio por parte de la DIRE.
2: Sí, señorita, ¿qué se llama? Yo, ¿qué se llama? Soy, ¿qué se llama? Representante de los alimentos, ¿qué se llama? De los niños, que es el que hace el programa CAE. ¿Qué se llama? Desde el comienzo a mí se me usó mi nombre primeramente, no sabiendo qué funciones yo iba a ejercer. Entonces yo haciendo reclamos, que se llama, para que se me hagan mis funciones. Al comienzo del año, cuando había problemas personal, de yo, que se llama, me senté una reunión que había, la señora directora, había una reunión, había conflictos, la señora de personal de limpieza y de cocina se retiraban, señorita. ¿Por qué motivos? Porque, ¿qué se llama? Tenían conflicto con la señora directora.
1: ¿Conflictos en qué sentido?
2: ¿En qué sentido, digamos, y qué se llama? La señora era muy autoritaria al momento de hablar, de decir las cosas. ¿Qué se llama? Y la señora le reclamaba, digamos, el menú, lo que ponían ahí en la pared. ¿Qué se llama? Decían, ¿qué se llama? Yo, señora, trabajaba en instituciones educativas y me ponían en la papel cuánto de porciones debo usar para los niños la comida, el desayuno. Por decir, es un ejemplo, señorita, que yo le doy, porque no sabía hasta ahí. No sabía absolutamente yo nada cuánto se usa de alimentos o cuánto de leche, de atún, cuánto de atún o de leche se debe usar. En ese momento yo no sabía nada. Le voy a dar un ejemplo. Por decir, la señora me decía, yo trabajaba en anteriores, que se llama, colegios, y me decían, por ejemplo, eran 200 niños, se usaba, que se llama, por decir, 50 tarros de leche. Pero acá, lamentablemente, somos casi más o menos 150, 160 niños que son, y la señora usaba 9, 10, 16 tarros de leche. ¿Cómo es posible que use esas leches para los alimentos de los niños que son?
1: Estamos hablando que de la cantidad de alimentos que se les brindaba para este programa de alimentación, no se utilizaba de manera general, de manera complementaria, todos los alimentos que se brinda por este programa.
2: Sí, señorita, no se brindaba. Yo en eso me acerqué a la dirección y llamé al joven del CAE, que son representantes, para que venga y haga un inventario de los alimentos. Efectivamente, ¿qué se llama ahí? ¿Qué se llama? Sobraba alimentos en el almacén, en la cual no debería ni sobrar alimentos, se debería usar todo lo que es, que se llama, durante el periodo que nos dan esos alimentos. Hasta ahí yo no era, que se llama, yo recién fui a la dirección a decirle a la señora directora que me diga mis funciones como representante del CAE, pero la señora directora me decía, me paseaba, que ahorita no lo tengo, ya le voy a decir, salió de vacaciones, tronizó de vacaciones, que todo está un poco de desorden, ya le voy a decir sus funciones, en la cual yo exigiendo, que se llama, mis derechos como padre de familia, de derechos de los niños, que se llama, para el desayuno de los niños que se prepare correctamente, que se llama, ya me hizo una reunión con los comités dentro de la institución educativa, y la cual la señora directora primero leyó todos sus reglamentos, estatutos, que es la institución educativa, porque es directora, y ahí, que se llama, para no generar más problemas, porque yo le estaba haciendo problemas, porque incluso le traje policía para no hacer problemas, sino para constatar, señorita, de lo que estamos encontrando y lo que no hay, el papel de los alimentos ahí, señorita. Eso es solo una constatación que estoy haciendo, nada más, que sea, porque para cualquier cosa que llegara a pasar, no sabemos, que se llama, tener yo una prueba, ¿no, señorita? Entonces, ¿qué se llama? ¿Qué pasa? Ese día en la reunión que tuvo la señora directora, agarra y dijo, pidió ahí adelante los comités que estamos acá presentes, padres de familia y los comités, estamos presentes ahorita, pidió las disculpas del caso, que a partir de ahora se va a trabajar bien, se iba a trabajar bien. Incluso habían dos docentes más que dijeron que sí, se va a trabajar bien, que qué se llama, vamos, no ha habido mucha comunicación, entendimiento, algo así. Y dijo que iba a mejorar, señorita.
1: Pero en todo caso, ¿qué se hacía con los alimentos que sobraban, no? De el total que se les brindaba, ¿qué se hacía con lo que no se empleaba, no, para preparación de alimentos?
2: La verdad desconozco, señorita, porque como les digo, yo no asumí esos cargos todavía, y porque nunca me llamaron para decirme que yo, solo se utilizó mi nombre nada más. Cuando ya vi esos problemas que la señora de la cocina renunció, decía, ¿por qué los alimentos por qué tienen que preparar así dos? Yo ahí me puse a pensar, si yo creo que soy de los alimentos, porque qué raro que fui a la dirección a reclamar mis funciones, cita, para ver eso, que no haya esas cosas. Ahí.
1: ¿Desde cuándo se han estado presentando esta situación?
2: ¿En qué mes? Cita, la verdad, ¿qué mes ha sido? Inicio junio, creo, junio, que creo que ha sido, señorita, la cual yo ya decía que se llama, pero puede haber problemas, ¿no? Está mi nombre ahí. Entonces, ¿qué se llama? La señora directora en eso, ¿qué se llama? Pidió las disculpas, se trabajó bien, trabajamos bien. Yo entré a la dirección y le dije, señora directora, no me acuerdo bien, señorita, aquí entré a la dirección algo, pero ella me dijo, ¿qué se llama? A partir de ahora, ¿qué se llama? Fui a entrar para que le indiqué que vamos a hacer arreglar la cocina, porque la cocina estaba malogrado, la cocina tiznaba las ollas, el agua del caño se salía, las puertas de esto rotas, oxidadas, cayendo.
1: No, mantenimiento
2: en la cocina. Muy mal estaba la cocina, el agua chorreaba, señorita. Entonces que yo fui a decirle que va a venir un padre de familia a arreglar, se contrató una persona para que lo arregle, todo eso, fui a decirle para que lo indique. Y así mi padre me dijo, está bien, ¿qué se llama ya? Y se llama, me dijo, la Miss que se llama, que se encarga también de los alimentos, se va a encargar ella con usted.
0: Talía.
2: Que trabajen con usted.
0: Talía.
2: Desde ahí hasta la fecha de hoy hemos trabajado.
0: Muchísimas gracias, Talía. Gracias por la información. Vamos a continuar detallándoles eso en los próximos minutos. Vamos a ir a nuestro espacio de Libertad para Crecer.

0: A ustedes, queridos oyentes de Radio Yaraví con todas las voces, bienvenidos a Libertad para Crecer. Mi nombre es Noelia Celada, voy a estar acompañándoles en este segmento y en este espacio informativo. El día de hoy, siendo ya fin de semana, viernes 11 de septiembre, vamos a hablar acerca del Estado. En efecto, un término que usted probablemente conoce desde que está en la escuela, o quizá lo haya tocado también si es que usted es alguna persona que ha estudiado, digamos, una carrera en el cual es un término que estudian demasiado. El fin es de que hoy vamos a hablar acerca de que el Estado, si bien es cierto, para poder acercarse muchísimo más al ciudadano, no siempre esto significa que necesite abrir una nueva oficina como tal, sino también a veces significa evitar que tenga que ir hasta allá. Por ejemplo, en el caso de las largas colas que se registran en RENIEC, por ejemplo, nada más menciono. Y en este periodo electoral, por ejemplo, se suele registrar grandes colas. Hemos visto videos en Tacna donde se ha suscitado ello, previo ya, digamos, a menos de un mes de estas elecciones regionales y municipales. Y en ese sentido, por ejemplo, el digitalizar estas operaciones ayuda muchísimo a que la población pueda saber dónde se encuentra su trámite, en qué estado está, cuál es el siguiente paso que debe realizar. Y bueno, en ese marco también es muy importante a tener en cuenta la digitalización de un gobierno regional, por ejemplo, ¿no? Es muy importante también tener eso en cuenta. Estaremos hablando de eso más adelante, pero también vamos a hablar acerca de la inversión privada y las oportunidades que esta abre para una región. Pero antes de ir a los temas de fondo, recordarles a nuestros oyentes y la población que se acercan las elecciones municipales regionales y el futuro de nuestra población está nuevamente en manos de los ciudadanos. Más allá de los discursos y campañas, llega el momento de exigir propuestas claras, liderazgo y compromiso. En este espacio vas a encontrar análisis, entrevistas y la información que necesitas para comprender este proceso y decidir con criterio. Porque un voto informado tiene el poder de transformar una región. Seguimos con el programa y daremos a conocer algunas de las informaciones de actualidad local, regional y económica con nuestros titulares. El nuevo centro de salud de Huancarqui, Castilla, será entregado sin parte del equipamiento médico previsto debido a limitaciones presupuestales y a los plazos de demanda la adquisición de equipos en el extranjero. A pesar de ello, el gobierno regional de Arequipa informó que la obra se encuentra en su etapa de ejecución, luego de más de 2 años y medio de trabajos. La Oficina Descentralizada de Procesos Electorales Arequipa recibió el material que se usará para capacitar a los actores electorales que participarán en las elecciones regionales y municipales previstas para el 4 de octubre. Los resultados de PISA 2025 vuelven a poner bajo la lupa la capacidad del sistema educativo peruano para recuperar los aprendizajes perdidos durante la pandemia. Perú ha retrocedido 9 puntos en matemática y 18 puntos en lectura respecto al año 2022, mientras que en ciencias se mantuvo prácticamente estable. El 69% de pequeñas y medianas empresas identifican a la SUNAT como la entidad cuyas fiscalizaciones generan mayor impacto negativo en su operación. Según el estudio Empresas y Estado, diagnóstico de barreras y oportunidades para la formalización y el crecimiento, elaborado por Ipsos Perú, por encargo de Comex Perú. El sector hidrocarburos tiene una gran oportunidad de destrabar inversiones. Sociedad Peruana de Hidrocarburos señala que el pedido de facultades legislativa del Ejecutivo al Congreso representa una opción para establecer medidas para promover la inversión privada en exploración, explotación y almacenamiento, además de optimizar los mecanismos contractuales. Hasta aquí los titulares en Libertad para Crecer. Brevísima pausa, retornamos.
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0: este tema, sobre este tema que hemos señalado previamente, vamos a tener un informe. Un estado más cerca no siempre necesita más oficinas. Un estado más cerca no siempre necesita más oficinas. Adelante, estudios.
1: Un estado más cerca. Hacer un trámite ante una entidad pública todavía puede significar trasladarse hasta una oficina, hacer una fila y dedicar varias horas a una gestión que, en muchos casos, podría resolverse de manera digital. En las regiones, esta situación puede ser todavía más complicada. Para una persona que vive lejos de la capital regional, realizar un trámite presencial puede implicar tiempo de viaje, pasajes y hasta perder un día de trabajo. Por eso, modernizar un gobierno regional no significa solamente comprar computadoras, significa revisar trámites y utilizar la tecnología para que el ciudadano pueda acceder a servicios de manera más sencilla. Una solicitud, una consulta o el seguimiento de un expediente deberían poder realizarse cada vez más sin necesidad de acudir presencialmente a una oficina. Y cuando la atención presencial sea necesaria, la tecnología también puede ayudar a reducir tiempos y ordenar mejor el servicio. La digitalización, además, permite que los procedimientos sean más fáciles de seguir y reduce espacios para decisiones discrecionales. El ciudadano puede saber dónde está su trámite y qué falta para resolverlo. Cuando evaluemos las propuestas para nuestras regiones, también deberíamos preguntarnos cómo piensan modernizar sus instituciones. Acercar el estado al ciudadano no siempre requiere abrir una nueva oficina. A veces, significa evitar que tenga que ir hasta ella.
0: Sobre este tema vamos a conversar con el doctor Julio Palomino, él es destacado asesor legal. Doctor Palomino, bienvenido a Radio Yaraví.
2: ¿Cómo estás, Noelia? Buenos días, gracias por la invitación y un saludo a todo el pueblo arequipeño.
0: Gracias a usted. Doctor, cuando hablamos de acercar el Estado al ciudadano, ¿realmente necesitamos abrir más oficinas públicas o podemos lograr este objetivo mejorando la tecnología?
2: Y bueno, yo creo que esto es un tema interesante, ¿no? Porque la transformación digital suele ser la columna vertebral de la modernización del Estado peruano. Entonces, no necesariamente tenemos que abrir más sedes, más locales, más sucursales de entidades públicas. ¿Para qué? Para que tenga un acceso directo y presencial, de repente, al ciudadano, ¿no? Porque existe en la actualidad mecanismos que están relacionados básicamente a la transformación digital, y ahí debe apuntar la modernización del Estado peruano. Ahora, tengo entendido que ya existen leyes como el reglamento de la Ley de Gobierno Digital y Centralización de Servicios en la Plataforma Única, ¿no? Porque todas las entidades del Estado tienen esa plataforma que es gov.pe. Entonces, acá, si no utilizamos de una manera eficiente y ponemos también de conocimiento del ciudadano que existe una plataforma digital que evitaría que vaya un ciudadano de manera presencial y hacer colas inmensas, ¿no?, dentro de una entidad pública, se va a ganar mucho con el tema de la digitalización. Ahora, también existen algunos desafíos estructurales, ¿no?, técnicos y también culturales, ¿no? ¿No? Porque acá hubo un informe de Estrategia Nacional de Gobierno de los Datos de 2026 a 2030, y donde sobre 5 puntos el Estado peruano solamente sumó 1.56, o sea, salió jalado. Entonces, ¿qué cosa quiere decir eso, Noelia, no? Que no hay una madurez en la gestión de datos en la actualidad dentro del Estado peruano. Entonces, nosotros tenemos que ver realmente si eso favorece o no favorece al Estado peruano. Estamos en un nuevo gobierno, con la señora Keiko Fujimori, entonces yo creo que ahí debería modernizarse más, de repente, de transformación dentro de cada entidad pública, dentro de los gobiernos regionales, dentro de las municipalidades, ¿no? Porque muchos confundimos, ¿no?, cuando hablamos de digitalización o digitalizar. O sea, ahí no se puede hablar de un tema de vamos a digitalizar, no, eso no es hacer, es digitalización. No, ahora, no solamente basta, Noelia, subir a la plataforma un formulario en PDF, ¿no? Y que lo llene el usuario, que lo llene el ciudadano, ¿no? ¿Y sabes por qué? Porque detrás de esa plataforma o de esa mesa de parte virtual hay un funcionario, ¿no?, que procesa toda esa información, pero de manera manual. Entonces, eso fue la consecuencia de esto. Una perpetua burocracia. Entonces, no se avanza. Otro tema problemático respecto a la modernización de los servicios, ¿no?, es la baja infraestructura, que ha sido siempre inestable. ¿Y esto cómo se configura? Cuando un ciudadano o un usuario va a una entidad pública, le dice, se cayó el sistema. Entonces, esos colapsos tecnológicos también afectan. Mira, uno que es abogado litigante, cuando va al Poder Judicial a hacer seguimiento de un expediente judicial, dice, no hay sistema. Y lo mismo ha pasado en algún momento en Arrenier. Hubo un problema hace unos meses atrás. También en el tema de las municipalidades, emigraciones. Entonces yo creo que acá tenemos una problemática que tenemos que combatir. Ahora, otro tema también enfocado pues a estos desfases que existen dentro de la administración pública es los bajos procedimientos de ciberseguridad también, ¿no? Es muy vulnerable los sistemas que en la actualidad se utilizan. Por ejemplo, ¿no?, ¿cuántas veces se han visto casos que entra un hacker y se levanta información? Entonces, ¿dónde estamos ahí con los sistemas de protección? Otro tema también recurrente es la falta de inoperatividad de la base de datos. No hay una sincronización. O sea, por ejemplo, tú vas a una municipalidad y no estás conectado, ¿no?, con el RENIEC. Entonces, eso también, ¿qué implica? Implica que otra pérdida de tiempo. Entonces, esto tiene que haber un cambio no solamente en la mentalidad del funcionario. Por eso que se está hablando que queremos, de repente el gobierno quiere de repente motivar la salida de muchos funcionarios públicos, no, lógicamente con algunos beneficios económicos laborales. ¿Por qué? Porque se debe modernizar todo el sistema.
0: Claro.
2: No se puede permitir que exista en la actualidad, al 2026, de repente la utilización de esas máquinas Pentium, o que todavía la información del Ministerio de Salud esté a través de disquete, a través o CDs. Eso no se puede permitir, Noel.
0: Claro. Y justamente, por ejemplo, usted estaba señalando, y este tema va mucho en relación a eso, aquí en Arequipa, si bien es cierto, hay RENIEC Central, por ejemplo, RENIEC Central, que está en el Cercado, y otra RENIEC que está en La Tomilla. Digamos que son de las más importantes que hay aquí en Arequipa. Pero en ciertas épocas hay bastantes colas, ¿no? Bastantes colas. Si bien es cierto, ahora ya puede hacer la ciudadanía sus trámites para duplicado de DNI, en fin, a través de una plataforma, ya no es necesario que vayan a hacer esa documentación ahí, pero el problema entonces radica en el tema del recojo. Tiene mucho que ver otros factores, no todo es con este aspecto, pero sí, todavía se registran colas. Y bueno, en ese marco también es importante lo que usted señalaba, ¿no? No necesariamente poner más oficinas implica de que nos acerquemos más al ciudadano. Y ahora, otro aspecto que usted estaba señalando muy puntual es el tema, por ejemplo, en el sector salud, ¿no? Hay varias, por ejemplo, historias clínicas que todavía en centros de salud, aquí en Arequipa, digamos en las partes altas de los distritos, en las periferias, y o también en los distritos más alejados, como por ejemplo La Joya, o de repente también Santa Rita de Siguas, en fin, tienen todavía sus historias clínicas en un estado de repente deplorable, en el sentido de que están desgastadas. Hemos visto en noticias también ya el año pasado, por ejemplo, claro, si no me equivoco, el año pasado o el anteaño pasado, en Zamácola, por ejemplo, se divulgó la noticia de que estaban pues en un mal estado y habían propuestas también de candidatos, por ejemplo, de que se deberían digitalizar estas historias clínicas, no solamente por el bien de este de esta información, sino también por un tema de seguridad y facilitarle también a la ciudadanía tener un mejor acceso al sistema de salud, estimado doctor.
2: Mira, yo creo que es importante lo que tú dices. Mira, ¿por qué no transformamos? No solamente es comprar un software, ¿no? Sino se debe transformar la cultura institucional de los funcionarios, de las personas. ¿Por qué tenemos tanta planilla pública, cuando no hay un avance, cuando no hay un servicio efectivo al ciudadano, al usuario? Lo que tú acabas de decir, muy bien, colas inmensas para recoger algún certificado en RENIE, cuando eso se lo pueden pasar por un correo electrónico. Pero acá hay otro tema también, la brecha ciudadana. Las zonas rurales y las zonas más vulnerables no tienen acceso pues a un sistema de internet, o sea, no tienen acceso. Entonces no podemos exigir tampoco que el Estado se modernice, porque es una población rezagada. Entonces yo creo que acá la brecha digital también se tiene que combatir. Y eso va a depender mucho de la modernización que tiene que hacer el gobierno a partir de la fecha. De repente recortando puestos de trabajo en salud pública. Claro, pero modernizando el sistema. Porque de lo contrario vamos a seguir con funcionarios que realmente están acostumbrados a entrar 8 de la mañana, salen a las 5 de la tarde y no hay un avance ni un control de las funciones que hacen diariamente. ¿Y esto qué genera? Genera una mayor planilla al Estado. Y esto es perjudicial. Mira, lo que tú acabas de tocar es un tema importante. Mira, según datos estadísticos, aproximadamente hay 1.800 municipalidades en el país que son municipios rezagados, que no tienen sistema de interconexión. Entonces, ahí siempre vas a ver colas inmensas, pues, ¿no? De hacer trámites. Cuando eso se puede facilitar directamente en tu hogar. Yo creo que debemos implementar una política certera y utilizando inclusive también la inteligencia artificial. Pero esto va a comenzar, tiene que comenzar de los colegios, de las universidades, ¿no? ¿No? El profesional que sale, ¿no? Un profesional tiene que salir con una capacidad para poder transformar el mundo digital y con conocimiento básico de ello. Pero un funcionario que no se ha perfeccionado en el tiempo, no ha tomado conocimiento, no ha seguido cursos especializados, poco o nada va a ayudar a la transformación digital del Estado, pues.
0: Claro. Y ahora es importante también, digamos, tener en cuenta que nuestro país, y usted lo detallaba hace unos instantes atrás, sí se tiene, digamos, una parte legal en la cual se motiva o se impulsa este proceso de modernización, ¿no? Por ejemplo, a través de la Política Nacional de Transformación Digital al 2030 y la Estrategia Nacional de Gobierno de Datos 2026-2030, que usted lo ha mencionado hace unos instantes atrás. Por ejemplo, entre el año 2017 y 2018, también la Ley de Gobierno Digital mediante un decreto legislativo, y o también, por ejemplo, que se ha declarado justo por esos años de interés nacional el desarrollo del gobierno digital. Es decir, ya desde hace, digamos, varios años, o digamos los últimos 10 años, ya se ha estado tratando de impulsar este cambio, esta modernización, pero bueno, todavía estamos con brechas, estamos en proceso. Pero usted, a la fecha, ¿cómo ve el panorama, ¿no? Considerando que, por ejemplo, desde antes del 2017 ya se había creado la Secretaría de Gobierno Digital mediante un decreto supremo y, por ejemplo, en el año 2020, en plena pandemia, pues otro decreto de urgencia que creó el Sistema Nacional de Transformación Digital, ¿no? ¿Cómo ve el panorama? ¿Cree que estamos avanzando bien? Son casi 10 años.
2: Yo creo que todavía los pasos no son pasos largos. Estamos retrocediendo, a ver. O sea, acá tiene que haber una política de transformación digital. Así es. Que esto debe conformarse por pilares estratégicos. Conectividad, uno. Educación, gobierno y economía digital. ¿Y sabes lo que pasa? no hay una confianza del usuario. Se tiene que modernizar todo el sistema, porque de lo contrario, reitero, vamos a seguir con funcionarios públicos que no han sido capacitados en el tiempo y hacen lo mismo todos los días, porque no solamente basta contratar un software, Noelia, es decir, no cuando generar una mesa de parte digital, cuando esa información la recibe detrás de pantalla un propio funcionario que trabaja manualmente. Entonces eso, por ejemplo, no es transformación, eso no es modernización. Ahora, yo creo que este nuevo gobierno debe afianzar sobre ella y que se queden los funcionarios que realmente le dan valor a la entidad. Lastimosamente, el Perú tiene que seguir avanzando, ¿no? Y no podemos quedarnos rezagados, ¿no? A comparación de otros países de Latinoamérica. Yo creo que el Perú debería, esta política, esta norma, que lo acaba de tocar muy bien, que data de 2020, debe ejecutarse de una manera real. Porque de lo contrario, vamos a pasar 5 años de gobierno y vamos a decir, ¿sabes qué? No se ha cumplido con la modernización de todos los servicios de la administración pública. Y esto va a resultar penoso. Porque bien, la tecnología, Noelia, avanza a pasos agigantados. Y no está de acorde, ¿no? Con los avances de la tecnología, de la IA y toda la modernización de los temas logísticos digitales, lógicamente va a tener una labor deficiente en la administración pública. Bien. Y no solamente va a estar a decir, vamos a generar más sucursales para atender al usuario. Eso no es la solución. La solución es modernizar, capacitar al funcionario, darle esa importancia a todos los pueblos vulnerables, rezagados, otorgarle lo mínimo, o internet, y recortar esa brecha digital que existe entre los pueblos olvidados del país con la capital o con las principales ciudades del país.
0: Listo, doctor. Doctor Julio Palomino, destacado asesor legal, muchas gracias por esta entrevista.
2: Gracias a ti, Noelia. Felicidades.
0: Muy bien, continuamos aquí en los estudios de Radio Yaraví con todas las voces. Vamos a ir ahora a otro informe que tenemos preparado para ustedes. A continuación, la inversión privada abre oportunidades para toda una región. Adelante, estudios.
1: La inversión privada. Cuando una empresa decide invertir en una región, el impacto no se queda únicamente dentro de esa empresa. A su alrededor pueden aparecer nuevas oportunidades para trabajadores, proveedores y otros negocios locales. Pensemos, por ejemplo, en un nuevo proyecto productivo, una planta, un hotel o una operación minera. Para funcionar necesitará trabajadores, transporte, alimentación, mantenimiento, alojamiento y distintos servicios que muchas veces pueden ser atendidos por empresas de la propia región. Así, una inversión puede generar una cadena de oportunidades. Un negocio local consigue un nuevo cliente, necesita comprar más productos y, si crece, puede contratar a más trabajadores. Ese movimiento también beneficia a otras actividades de la economía regional. Además, una mayor actividad empresarial puede traducirse en mayores recursos para el Estado a través de impuestos y, dependiendo de la actividad, en recursos que llegan directamente a los gobiernos regionales y locales. Pero la inversión no llega automáticamente. Las empresas evalúan dónde existen condiciones para desarrollar sus proyectos, reglas claras, infraestructura adecuada y autoridades capaces de facilitar soluciones dentro de la ley. Por eso, los gobiernos regionales también tienen una responsabilidad importante. No se trata de elegir qué empresa debe invertir, sino de generar las condiciones para que más empresas quieran apostar por la región y las que ya están allí puedan seguir creciendo. De cara a las próximas elecciones, vale la pena escuchar qué plantean los candidatos sobre este tema. Atraer inversión privada no es beneficiar a una empresa, es abrir la puerta a más empleo, proveedores, actividad económica y oportunidades para toda la región.
0: Nosotros volvemos el día lunes de la próxima semana aquí en Libertad para Crecer con más información y entrevistas de actualidad. Tras la pausa también vamos a hablar un poco y información local, claro que sí, pero también acerca del escudo de las Américas. Ya regresamos.

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3: Hoy viernes 11 de septiembre del 2026, año de la esperanza y el fortalecimiento de la democracia. Información del ámbito local: anoche, al promediar las 10:50 horas, al menos 20 pasajeros del bus Reina fueron asaltados por delincuentes armados a la salida de Puerto Maldonado con destino a Arequipa. Les quitaron celulares, dinero y otras pertenencias. Esta mañana llegó el bus al terminal terrestre de nuestra ciudad, donde uno de los afectados indicó que una persona resultó herida, pero se tuvo que bajar en la vía de evitamiento y están pidiendo una inmediata acción de la empresa y de la misma Policía Nacional. La presencia de lluvias en las provincias de Carabelí y Camaná persistirán hasta el día de mañana y pueden conllevar a posibles deslizamientos, lanzándose el nivel naranja para que los conductores tomen en cuenta las previsiones del caso. La información la brindó el especialista en meteorología e hidrología del Senami, refiriendo que aparte de las precipitaciones pluviales, habrá vientos propios del anticiclón. Tras 3 años de lucha, un niño de 6 años de edad logró vencer el cáncer y tras ser sometido a quimioterapias en el Hospital Honorio Delgado, fue muy difícil recibir la noticia, pero hoy podemos decir que lo hemos logrado. Así lo refirió una familiar del menor de edad, de nombre Piedad Valdivia. La Fiscalía investiga el atentado con un artefacto explosivo contra una vivienda en la urbanización Chapichico, distrito de Miraflores. El ataque provocó daños materiales en el inmueble, viviendas colindantes, además de una camioneta. Locales aledaños a centros comerciales representan un riesgo porque estarían trabajando de manera informal y podrían generarse hasta incendios como el ocurrido días atrás. Esto lo advirtió Heber Peñalosa, presidente de los centros comerciales del cercado en la ciudad de Arequipa. En el ámbito nacional, las solicitudes para que un afiliado del sistema público se cambie al privado y viceversa iniciará en junio del año 2027 y los afiliados podrán pedir un bono de reconocimiento. Este trámite se va a realizar a través de una plataforma. La presidenta de la República, Keiko Fujimori, se pronunció sobre su actual gestión, afirmando que ella y sus ministros están constantemente visitando las regiones y atendiendo los problemas de la población del país. En los deportes, FBC Melgar enfrenta este viernes a partir de las 7 de la noche a Cusco FC, en el estadio Garcilaso de la Vega, en el comienzo de la fecha 9 del torneo clausura. El técnico rojinegro Miguel Rondelli mantendría la base del equipo rojinegro. 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Esta fue la base informativa de La Hora en Radio Yaraví, con todas las voces.

0: la hora, gracias a Jenny Flores. Muy bien, vamos a continuar con el programa aquí en Radio Yaraví con todas las voces y vamos a ir exteriores con nuestro colega Miguel Llanos, porque el Mirador Villalba, este mirador, usted ha visto portalitos que están al lado del Puente Grau, donde la gente se concentra para tomar sus vehículos en horas del día, en horas de la tarde, en horas de la noche. Ya, ahí al costado hay un mirador con unos portales. Y bueno, esto, si usted ha pasado por ahí, hay grafitis y sobre todo se ha convertido ese mirador en una letrina. Huele muy, pero muy feo. Hubo ocasiones, sí, donde se ha hecho limpieza y uno se sorprende. ¡Wow! Está limpio. Pero pasa cierto tiempo y otra vez reincide la misma situación. Escuchemos este informe, esta nota de Miguel Llanos. 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
1: Siempre con la verdad, gracias por el pase en estudios, compañeros. Nos trasladamos en estos momentos al Mirador Villalba, a unos metros del Puente Grau y frente al Parque Héroes Navales. Pues resulta que hace 3 meses se realizó una jornada de limpieza en este mirador, donde se logró quitar grafitis, pintas, el olor que había de desperdicios humanos, de algunos desechos, incluso de recoger la basura que se encontraba en algunos de los rincones del mirador. Sabemos que este es un lugar muy concurrido por las personas, donde incluso se sientan a esperar sus buses, porque es una zona muy de transportes. También que el parque del frente, el Parque de Héroes Navales, resultaba como un alojamiento para personas del mal vivir. De igual forma, el mirador, según mencionaron algunas personas, bueno, estaban un poco apuradas, es que en horas de la noche, incluso de la madrugada, algunas personas paran aquí consumiendo sustancias ilícitas, defecando o incluso realizando cosas indebidas ya en esta zona pública que está hecha justamente para las personas, como un mirador, para que puedan apreciar el paisaje. Bueno, a pesar de estos 3 meses ya concurridos, donde se pudo realizar esta jornada de limpieza, las paredes, estos mini portales y también las bancas presentan nuevamente los grafitis, manchas de desperdicios humanos. Es algo ya inexplicable, inimaginable, ¿no? Porque es muy desagradable ver estas escenas. De igual forma, el olor que se siente aquí es algo desagradable completamente, ya que las personas están pasando por aquí. Pasan por aquí todos los días, incluso algunas con miedo, ¿no? De que puedan ser asaltadas o robadas por esa persona de mal vivir. Lo peor de todo, compañeros, es que aquí al ladito, o sea, ni 2 centímetros, hay una pollería. Esa pollería donde personas vienen a consumir, es una pollería reconocida incluso, según menciona aquí su letrero, incluso desde 1981. Pues esa pollería está aquí y el olor sale y entra. Es algo ya que puede parecer muy desagradable para todas las personas que están consumiendo en el local y también las personas que están caminando por esa zona. Quisimos hablar con el gerente de la pollería, sin embargo no quiso dar declaraciones al respecto. Eso es lo que se ve hasta el momento en este Mirador Villalba. No se sabe cuándo podrían realizar otra jornada de limpieza. Se pide a la municipalidad que se haga algo al respecto ante una zona muy transitada por las personas arequipeñas, en un lugar también muy recorrido por turistas, por personas que vienen de diversos países o incluso del mismo país. Esa es la información hasta el momento, compañeros. Adelante en estudios, informó con ustedes Miguel Llanos con todas las voces.
0: Bien, gracias Miguel Llanos por la información realmente indignante. El olor que se suscita en este punto, en lo que es el Mirador Villalba, que está ahí al costado del Puente Grau, de este paradero. Y sobre todo a la ciudadanía, que no sé si decir ciudadanía por este tipo de conductas, ¿no? Dejar ahí los desechos, orinar en esa zona, grafitear y pintar las paredes, bueno, se aleja mucho de un perfil ciudadano. Pero, bueno, ahí también están las cámaras de seguridad, imagino, para poder hacer las intervenciones correspondientes al personal de Serenazgo, por favor, que se encuentra en el cercado. Importante también enseñar que este tipo de conductas no está bien y que deben ser también castigadas, evidentemente. Más allá, por ejemplo, de la limpieza, que eso, digamos, es como atacar un síntoma, pero no la causa de la enfermedad. Vamos a continuar con el programa aquí en Radio Yaraví con todas las voces. Vamos ahora con este tema de Marisol, Yo lo quería, aquí en los 106.3 FM.

0: continuamos aquí en Radio Yaraví con todas las voces. En este día, que es el Día del Contador Público, también queremos enviar un saludo a los contadores, contadoras, al contador Manuel Soto, que nos está escuchando en estos momentos y que nos acompaña cada martes también. Un saludo muy especial por su día. El éxito financiero de cualquier organización comienza con un contador confiable y dedicado. Vamos a ir exteriores con nuestro colega José Manuel Colque. Buenos días, Yaraví Informa.
1: Siempre con libertad, gracias por el paso en estudios, Noelia. Conversamos con el gerente regional de educación, Marco Choque, y también es que en las últimas horas se han registrado precipitaciones en el sector de Islay, y le vamos a consultar también posibles afectaciones en colegios.
2: Para que esto sea, porque son una modalidad que incluso no tiene prerequisitos, ¿a qué nos referimos, no? De que para que yo pueda estudiar en un instituto superior, necesita haber concluido educación básica, o sea, y certificado de quinto.
1: ¿Cuántos respecto al tema de estudios técnicos, porque están realizando justamente una actividad aquí en la UFRE
2: de la Arequipa Sur, tenemos a más de 2.000 estudiantes que estarían justamente siendo o formando parte de lo que vienen a ser las familias de educación técnico productiva. Pero aún es poco, miren, de cada 10 estudiantes que egresan de la educación básica regular, 7 están sin poder acceder a lo que es educación. Y de cada 10 estudiantes que egresan de la educación básica regular, 9 tienen de repente dificultades de poder de repente costear sus estudios de educación básica superior, ¿no? Entonces, ahí es donde entra precisamente los gestos, repito, sin prerequisitos. ¿Qué significa esto, no? Sin que yo haya concluido de repente la educación básica por alguna razón, algún motivo, yo puedo insertarme a lo que es la educación técnica productiva. Y ahí voy a recibir cursos para tener, digamos, una formación técnica o una formación técnica auxiliar, ¿no? Que me van a formar ¿en qué? En módulos o módulos concurrentes para que alcance también un reconocimiento de formación técnica. Entonces, ¿dónde se forman, por ejemplo, los barberos? Justamente en un CEP. ¿Dónde se forman, por ejemplo, estos jóvenes técnicos en fisioterapia? En un CEP. ¿Dónde se forman estos, vamos a decir, confeccionistas textiles, ¿no? Antes era todo lo que era, vamos a decir, corte y confección. Un nombre amplio, grande. Ahora son módulos. Módulo camisa, módulo pantalón, módulo terno, módulo... Entonces, es un puesto de trabajo porque esa persona ha sido capacitada y formada, ¿para qué? Para hacer una camisa, para hacer un pantalón. Y tiene la certificación y el reconocimiento para que así la empresa pueda de repente reconocerla y, por supuesto, también pueda darle, vamos a decir, mayor valor a su trabajo. Pero algo más importante, ¿no? Nos permite también buscar el emprendimiento, ¿no? Porque como ustedes habrán podido ver hoy día, hay toda una propuesta, digamos, de producción de lo que es gastronomía, porque, ¿no? Y el Perú está atravesando un momento muy especial, lo que es gastronomía, reconocido internacionalmente. Es ahí donde la innovación seguramente de estos centros va a permitir que tus jóvenes tengan una gran oportunidad de insertarse al mercado laboral.
1: Gerente, ahora en las últimas horas se han registrado lluvias en Islay, se habla de posibles colegios afectados. ¿Cuál es la situación en Grande?
2: Muy bien, el día de ayer nosotros hemos tenido una reunión a nivel de todos los directores de UGEL para justo ir analizando varios puntos, ¿no? Entre ellos, tomar acciones preventivas al riesgo que se tiene anunciado como efecto de lo que es la corriente del Niño 2023-2027, ¿no? Ante ese hecho, se ha de repente ya dispuesto medidas, acciones que se tienen que adoptar en cada institución educativa a responsabilidad de los directores de poder, por ejemplo, hacer una verificación de toda la infraestructura e ir identificando algunos riesgos, daños, y poder dar a conocer a cada UGEL y la UGEL a la gerencia para que se pudiera tener información y, de acuerdo a ello, también ir viendo cuál va a ser el mecanismo de poder prevenir y atender.
0: Listo. Gracias, José Manuel Colque. Gracias por la información. Vamos a ir una brevísima pausa y tras la misma retornamos.
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0: bien, continuamos aquí en los estudios de Radio Yaraví con todas las voces, así que este es el panorama. Algo también que ha ocurrido y que de alguna manera nos alegra es que tras 3 años de lucha, un pequeño de 6 añitos ha logrado vencer el cáncer. El cáncer, tras someterse evidentemente a diversas quimioterapias en el Hospital Honorio Delgado por la leucemia linfoblástica aguda que fue diagnosticada cuando tenía este pequeñito apenas 3 añitos. Ha sido muy difícil también evidentemente recibir esta noticia para la familia de este pequeño y sobre todo el proceso que es, digamos, enfrentar una enfermedad como esta. Han luchado y bueno, al fin, ahora ya pueden decir que lo han logrado. Después de todo este tiempo que ha sido muy difícil para ellos, este pequeñito de 6 añitos ha logrado vencer al cáncer. Y bueno, en otras noticias también, muy importante acerca de lo que se ha señalado por parte de estos padres de familia del Colegio Ciudad Municipal, que han estado denunciando irregularidades por parte de la directora en este programa de alimentación. Una información que la van a detallar en la segunda edición de Yaraví Informa. Ahora sí, vamos a ir también en los próximos minutos, en unos breves instantes, con una entrevista. Unos breves instantes, a ver, Gustavo, por favor, revisa el WhatsApp, por favor. Vamos a ir con una entrevista con el chef Rosendo, porque hoy vamos a hablar acerca de el chuño molido. Y como es viernes, bueno, acostumbramos a preparar caldos como por ejemplo está este riquísimo chupe de viernes, entre otros platos también, pero hoy vamos a hablar acerca de el chuño molido. Este caldo que, bueno, tiene bastantes ingredientes andinos. Es una mezcla en realidad. Así que más detalles con el chef Rosendo, quien nos va a brindar más declaraciones y nos va a detallar también la técnica de un buen preparado y evidentemente los tips para que usted pueda preparar un caldito de chuño molido, pues así como tiene que ser, este plato emblemático de la gastronomía de Arequipa y que usted sabía que tiene una tradición arequipeña, digamos, estricta, ¿no? Pero muy bien, vamos a detallarlos, ya lo tenemos en la línea al chef Rosendo, por favor, muy buenos días, chef Rosendo, bienvenido a Radio Yaraví.
1: Muy buenos días, amigos de Radio Yaraví, muy buenos días a toda la población caimeña y a toda la población arequipeña. Gracias por la invitación.
0: Gracias a usted, señor Rosendo. Por favor, Gustavo, acompáñame, por favor, con esa cortinilla para que se nos abra el apetito a mí y a toda la población que nos está escuchando en estos momentos del día. Señor Rosendo, ¿no? Para quienes de repente no saben preparar este plato, que lo han comido, estoy segura, ¿quién no ha probado un caldo de chuño molido aquí en Arequipa? De repente en un restaurante, quizá algún familiar lo ha preparado, pero para aquellos que no han cocinado este plato de chuño molido, cuéntenos por favor qué ingredientes lleva y también acerca de por qué se le llama chuño molido.
1: Ah, desde luego que sí. Permíteme, justo ahí estoy destapando la olla, que acabamos de preparar el chuño para degustar. Mira, el chuño molido ya es un plato que está dentro de la lista de los platos chupes acá de Arequipa. Si bien cierto que el chuño es de la parte alta de Puno, también muchos lo consumen en Cusco, y Arequipa lo ha se ha caracterizado más por prepararlo, y lo preparamos pues de una manera exquisita con los productos que netamente producen aquí en la región, ¿no? Como es el, hablamos de la carne, empezando por la carne, ese cordero, inicialmente se empezó a hacer el chuño molido con carne de cordero, hoy en día preparamos con parte de que es de res, ¿no? Usando partes de parte de pecho o costilla o cualquier parte que es más sancochado. Tenemos la tripa, tenemos lo que es nuestra papa, tenemos nuestras habas, tenemos nuestro zapallo, nuestra zanahoria, nuestra cebolla, nuestro ajo para nuestro aderezo, nuestro apio y las hierbas aromáticas como es la hierbabuena, el orégano y el cilantro, que es para hacer nuestro fondo. Y tenemos nuestra chalona o la cecina, ¿no?, que también nos trae en la parte alta de Puno. Y tenemos nuestro ají colorado. O sea, todo eso hacemos un fondo con las hierbas, el apio, el porro, el nabo. Hacemos un fondo con nuestra chalona y nuestros huesitos de manzana, y nosotros vamos haciendo en otro lado nuestro aderezo, que es la cebolla, nuestro ajo, hasta que tome punto blanqueado, que nosotros le llamamos. Y bueno, le echamos nuestro ají colorado, lo necesario para la cantidad que vamos a hacer. Entonces, una vez que ya tenemos nuestro aderezo y el ají colorado ya está cortado, procedemos ahí a vaciar el fondo, o sea, el caldito que hemos sacado de las verduras, de los huesos y de la cecina o la chalona. Lo colamos bien con cuidado a nuestra olla, para que esto nos va a servir para ya hacer el preparado, nuestro chuño molido. Y muy aparte, ya preparamos, o sea, hacemos remojar el chuño molido, nosotros lo tamizamos, compramos chuño molido, y aparte nosotros en casa molemos entero para que tenga ese grumo, y cuando tú lo vas a comer, lo sientas parte de, en tu paladar, y masticas el chuño. No es mazamorra, pues sí, sientes el chuño para poderlo masticar. Y el lavado, lo lavamos bien porque tiene tierra, lo lavamos bien para sacar esa tierrita, y lo hacemos dos cambiadas de agua, dependiendo de cada quien tenga la necesidad o el gusto, porque sí tiene un sabor amarguito el chuño. Entonces lo lavamos, particularmente nosotros lo lavamos dos veces. Una la colamos, lavamos, sacamos la tierra, dejamos que asiente unos 10 minutos a 12, y escaneamos el agua, y vuelta le echamos la misma cantidad de agua, removiendo bien. Dios, ya le dejamos para que lo asiente bien nuestro chuño, y lo llevemos para ya agregarlo a nuestro, cuando ya tenga todo el caldo, en este caldito que tenga ya la papa, la carne ya cocida, nuestra tipa picada, todo ya en su punto, con la zanahoria, las habas, y ahí recién le agregamos nuestro chuño ya previamente ya colado, ¿no?
0: También, Chef Rosendo, si bien es cierto, esta es, digamos, los ingredientes, la preparación, pero díganos la técnica, ¿no? O ese secretito también para que este caldo tenga un buen sabor y la textura adecuada. Hay pequeños, en la familia tenemos también, de repente, los más pequeñitos sobre todo, los más pequeñitos en la casa, que a veces se ponen muy especiales con los caldos, ¿no? No les gusta el caldo, no, me pica mamá, me pica la garganta, no sé, de repente las habas o el chuño. ¿Cómo podemos hacer también para que, digamos, sea un poquito más agradable a este tipo de paladares, por ejemplo?
1: Ya, mire, como yo les comentaba, el tema era del cambiado de aguas. Ya el chuño es un alimento un poco agrio, vamos lavándole las veces que nosotros queramos, particularmente, como digo, son dos veces, y le aseguro que no quede ese agrio. En casa tengo mis pequeños que ellos lo comen agradablemente, y las personas que le hemos dado que desconfían, ¿no?, que el chuño, porque tú le ves un plato negro y no tiene muy agradable a la vista, pero una vez que tú lo pruebes, es una delicia, es un plato que digo que conquista muchos paladares, el chuño molido. Y justamente hoy día viernes lo comemos en las picanterías arequipeñas y en muchos restaurantes aquí en Arequipa, que ya se ha generalizado el preparado del chuño molido. Pero hay chuños y chuños, no todos lo preparan, que te digo, como ya lo hablas de las técnicas, darle su punto de preparado, que no es espeso, ni tampoco es una mazamorra rara, ¿no? Pero sí les damos una textura que es homogénea, que lo puedes comer como una mazamorra, se puede decir así.
0: Claro, y ahora, si bien es cierto, por ejemplo, usted nos ha indicado carne de cordero, tripa, pero también podemos reemplazar esto por otro tipo de carne. ¿Cuál podría ser, o es un pecado gastronómico meterle otro tipo de carne?
1: No, la cocina es un arte, y las mamás, las picanteras, los picanteros, los cocineros o cocineras, pues el arte la tienen en sus manos. Lo que tú le puedas agregar, te comentaba, le puedes agregar la carne de res, se reza, reza, o sea, las partes del sancochado, particularmente cuando hacemos chuño molido, le echamos la parte del pecho, que es más sabor, no tiene más sabor, tiene más grasita, y eso es lo que quiere el chuño. Y primero puedes echar el costillar. Son partes ideales para hacer un sancochado o preparar nuestro chupo, ¿no? La parte del pecho o los costillares.
0: Claro, ahora, señor Rosendo, cuéntenos, ¿ha cambiado la forma de preparar el caldo de chuño molido con el paso de los años o todavía usted ve que se mantiene, digamos, la receta tradicional?
1: Ya, mira, yo le hablaba de restaurantes y picanterías. En las picanterías nosotros tratamos de mantener los ingredientes, se puede decir, básicos o principiantes, ¿no? Lo que nos han dejado nuestras abuelas, porque la cocina mayormente pasa de como una herencia de familia a familia, ¿no? De padres a hijos o de nieto, de abuelos a nietos. Entonces mantenemos esa generación de cocina y tenemos la receta con lo que nuestros abuelos han empezado. Lógicamente, hablamos de Puno, hablamos de Cusco, tienen diferentes formas de preparado. De acuerdo a la región que vayan preparando, le van agregando uno u otro ingrediente. Es más, en Puno también le ponen arroz. En Cusco le ponen lo que es su zapallo, hasta le ponen choclo. Aquí en Arequipa le solamente metemos zapallo, le ponemos zanahoria, nuestras habitas. Bueno, trabajamos con bastante tripa y la carne. En Puno hacen también con bastante tripa. Entonces, Cusco no mete mucha tripa. Entonces, nosotros en Arequipa lo preparamos, como le digo, se lava de picanterías y restaurantes. En restaurantes lo hacen, o sea, ya quitan muchos ingredientes, le meten hasta repollo. Entonces, son, como le digo, el arte lo manejamos nosotros en las manos, y los que sabemos de cocina, la cocina es un arte. Como tú lo hagas, sale al cliente, si se encuentra satisfecho con ese plato, nosotros vamos repitiéndolo, ¿no? Si está con nuestro cliente, se va contento en nuestros locales, entonces porque hemos hecho un buen producto. Entonces, de acuerdo como tú le vayas poniendo o agregando, pero sin quitarle, eso sí, más serio, sin quitarle los ingredientes básicos, que es la tripa, tenemos nuestras habas, la papa, una buena carne, puede ser casi de carne de cordero o carne de res, y las hierbas, que es, por ejemplo, en Cusco le echan la muña, acá en Arequipa usamos la hierbabuena con cilantro. Claro. Entonces son de acuerdo a las regiones que lo preparan, van agregándole ciertas hierbas aromáticas de acuerdo a la región también.
0: Bien, muchas gracias, señor Rosendo, el chef Rosendo de La Sazón del Chef. Señor Rosendo, ¿no? Antes de terminar con esta entrevista, recuérdenos por favor el nombre de esta restaurante picantería que usted dirige, ¿dónde están también ubicados? ¿Algún número de contacto, red social, para que nuestros oyentes de Radio Yaraví puedan encontrarlo?
1: Muchas gracias, aprovecho la oportunidad, y siempre a la orden de ustedes para poder compartir una u otra receta, recetas que podemos resaltar o recetas que se están quedando en el camino. Muchas gracias, agradecer a todos nuestros vecinos, a nuestros clientes de Caima, a nuestros vecinos de la parte baja de Caima, como también la parte alta de Caima. Somos Sazón del Chef. Estamos 20 años en el mercado, estamos cumpliendo 21 años el próximo mes. Gracias a la dedicación y al apoyo de mi esposa, de mis hijos, a la gente, al cuerpo humano que nos acompaña y a todos nuestros clientes. Muchas gracias por esa preferencia. Estamos ubicados en la parte baja de Caima, en la calle 22 de agosto. Y en la parte alta estamos en la parte alta de Bolognesi, de Caima. Estamos a la orden.
0: Dos sedes.
1: 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Pueden consultar, estoy gustosa para poderlos atender. Es mejor poderlos servir.
0: Listo, muchísimas gracias a el chef Rosendo de La Sazón del Chef. allí desde Caima para ustedes. Muchísimas gracias, señor Rosendo. Vamos a continuar con el programa. Gustavo, gracias, por favor. Gracias. Muy amable, señor Rosendo. Nos ha abierto el apetito porque es viernes y tu estómago también lo sabe. Claro que sí, tu estómago lo sabe. Así que ten mucho cuidado, por favor, con empacharte demasiado este fin de semana. Aquellos que les gusta también tomarse sus copitas, mucho cuidado ahí también a malograr esos órganos. Cuidar, por favor. Prevenir es muchísimo mejor que lamentar. Continuamos y vamos a ir exteriores con nuestro colega Miguel Llanos, porque él ha conversado con el secretario general de la FDTA, Mariano Nina Anco, sobre movilizaciones que van a realizar el 1 de octubre. Escuchemos esta nota de Miguel Llanos con el secretario general de la FDTA. Adelante, Miguel, Yarabí informa.
2: Siempre con la verdad, gracias por el pase en estudios, compañeros. Nos encontramos en estos momentos con Mariano Nina Anco, el secretario general del FDTA, quien va a hablar sobre las movilizaciones que se realizarán el 1 de octubre. ¿Qué tal? Muy buenos días para Radio Yarabí. ¿Se han reunido con algunos dirigentes o candidatos, según mencionaron?
3: No, en primer lugar, nosotros queremos partir de lo siguiente. Saludar a ustedes y también a la audiencia. Queremos partir de lo siguiente. Nosotros... Bueno, eso de reunirnos, no nos hemos reunido. Si algunos han venido a visitarnos, sí, algunos candidatos, y hemos conversado, hemos planteado algunas necesidades, tanto laboral como también lo que requiere la región Arequipa, la inversión, obras, también saneamiento, más que todo, y también las represas, porque nuestras represas ya están pues full de lodo, todas las represas casi, y prácticamente un porcentaje mínimo, un 30% será pues libre para líquido de alimento, el resto es lodo y ya no se puede hacer nada. Lo que queremos, por ejemplo, lo que nosotros manifestamos es construcción de nuevas represas para abastecernos de agua potable, porque ojalá que no haya sequía, porque se está hablando de la sequía del próximo año. Y obviamente eso va a afectar a la población arequipeña y a la agricultura en general. Ahora, por otro lado, nosotros ya tenemos la convocatoria de nuestra central, la CGTP, para una movilización para el día jueves 1 de octubre. Ese día nos vamos a movilizar los trabajadores organizados, nuevamente exigiendo a la Cámara de Diputados, a la Cámara de Senadores, para que no se dé o se autoricen las facultades legislativas en el tema laboral, en el tema de legislación laboral, porque para nosotros no se debe tocar el tema laboral. No estamos en contra del resto de repente de normas que se quiere hacer, pero también acá hay que ser claro, la presidenta prácticamente está chantajeando a la Cámara de Diputados por su ineficacia en el gobierno. Porque yo creo que un gobierno que ingresa no necesita facultades legislativas para gobernar, sino simplemente personas que puedan trabajar, autoridades o profesionales que puedan ejercer esa función y apoyar en solucionar todos los problemas que aqueja al país. Entonces, en ese sentido, nosotros estamos en contra de eso. Por eso ese día vamos a exigir que la Cámara de Diputados y la Cámara de Senadores que no autorice a la Presidenta de la República las facultades legislativas en el tema laboral. Por otro lado, también ese día se están movilizando miles de compañeros trabajadores de construcción civil a nivel nacional, encabezados por la Federación de Trabajadores de Construcción Civil del Perú, con su secretario general, compañero Luis Villanueva Carvajal, a la cabeza, para entregar el pliego de reclamos del año 2027, que entra en vigencia a partir del 1 de año del próximo año. Ese día se va a entregar el pliego, ojalá a partir de ese día se trate, se solucione y que no haya ningún problema y sin ningún inconveniente entre en vigencia el nuevo aumento que se supone que deben lograr los compañeros del ANDAM.
2: ¿Están pidiendo el apoyo de algunas organizaciones o de algunas personas para poder realizar los pedidos?
3: Nosotros no hemos pedido ningún apoyo, lo que estamos manifestando es que ese día vamos a ejercer nuestro derecho constitucional, que es la protesta en la calle, y vamos a salir. Ahora, este tema de las facultades legislativas lo hemos tratado también con la diputada Amalia Palomino, con el diputado Edgar González Polar, le hemos manifestado lo que estamos manifestando, nuestra posición. Ellos han dicho que sí lo van a hacer, están a favor de los trabajadores, ojalá sea así, pero ojalá también los legisladores que están ahorita en el Congreso, tanto en la Cámara de Diputados, en la Cámara de Senadores, que trabajen a favor de la población y a favor de los trabajadores.
2: Bien, esas fueron las declaraciones del secretario general Mariano Anco, secretario general de FDTA. Esa es la información hasta el momento. Adelante en estudios, compañeros. Informo con ustedes Miguel Llanos con todas las voces.
0: Bien, gracias Miguel Llanos por la información que nos ha brindado en todo caso. Y ahora, cambiando de tema, por favor, un aviso para los vecinos del distrito de La Joya, porque si bien es cierto, se ha cortado el servicio de agua potable, según lo ha informado también SEDAPAR a través de sus redes sociales, desde las 8 de la mañana con 45 minutos, y se prevé que va a retornar el servicio de agua potable el día de pasado mañana. Acá se señala a la una, entiendo, como son, a ver, vamos a revisar de todas formas lo que se ha detallado por parte de este corte, y se han programado inclusive envío de cisternas para el día de hoy y para el día de mañana también en varios puntos del distrito de La Joya, que va a retornar el servicio de agua potable a las 1 horas del día de pasado mañana, 13 de septiembre, el domingo 13 de septiembre, según se ha reportado también. Así que pasar la voz, por favor, a los vecinos de esta jurisdicción. Y bueno, también importante puntualizar sobre lo que ha ocurrido acerca de esta noticia también acerca de las lo que ha señalado el canciller Carlos Spa, que se ha referido sobre el pedido de facultades legislativas por parte del Poder Ejecutivo al Congreso, las cuales espera que se aprueben. Están desesperados allí por parte del Ejecutivo. Y acerca de las críticas también que ha recibido este mecanismo constitucional, asegurado que el amor patriótico va a prevalecer y que van a ser otorgadas. Él está seguro de que sí o sí la señora Fujimori va a recibir estas facultades legislativas. Vamos a escuchar brevemente, porque el día de ayer, si bien es cierto, esta noticia ya se sabía con días antes, pero el día de ayer ya de manera oficial se ha difundido acerca de un anuncio que ha realizado la señora Keiko Fujimori sobre este tema que tiene que ver con el escudo de las Américas. Ayer Marco Rubio se ha reunido con la señora Keiko Fujimori y, bueno, ha señalado acerca de este escudo. La señora Fujimori, si bien es cierto, quien ha estado, digamos, de alguna manera muy enfáticamente también se ha pronunciado sobre esto, y vamos a escuchar brevemente lo que ha indicado en estas declaraciones aquí en Radio Yaraví con todas las voces a través de los 106.3 FM 930 AM. A ver, Gustavo, colocamos este link, por favor. Ahí está. Aquí en Radio Yaraví. A ver, mientras estás intentando allí operar, por favor, con esas manos, vamos a ir también señalando que, como lo habíamos indicado hace unos instantes atrás, la señora Fujimori ha indicado de que la soberanía de nuestro país está intacta y ha asegurado que esta iniciativa va a permitir obtener información más rápido y con más firmeza, sobre todo en el tema de la seguridad ciudadana. Y bueno, Marco Rubio en ese marco también ha señalado de que Estados Unidos pues va a estar ahí, ¿no? Presente. Marco Rubio también hay que señalar que ha estado en Colombia y en Ecuador. Él es el secretario de Estados Unidos quien ha estado pues afianzando la nueva estrategia de seguridad de Norteamérica en el continente sudamericano. Ahora sí, escuchemos lo que dijo la señora Fujimori.
4: El Escudo de las Américas nos va a permitir muchas cosas, entre ellas obtener información, porque el Perú, que ha enfrentado a Sendero Luminoso y el MRTA, dos grupos terroristas, y logró derrotarlos, pero estos grupos trabajaban dentro del territorio peruano. Hoy la criminalidad organizada no ve las fronteras. Y hace algunas semanas atrás, o días atrás, se pudo lograr la captura de un delincuente de la banda criminal Los Pulpos. Y este se encontraba en Bolivia. Esta información nos llegó a través del FBI. Y pudo la policía boliviana y la policía peruana actuar en conjunto. Por eso es tan importante pertenecer y ser parte del escudo de las Américas, porque vamos a poder actuar de manera directa. De nuestro lado y de parte del gabinete que preside Luis Galarreta, tenemos la firme voluntad de enfrentarlos. Y con estas herramientas y con esta información y coordinación de todos los países, pues vamos a poder actuar con mucha más rapidez y con logros concretos. El Perú forma parte...
0: Es las declaraciones entonces que ha dado el día de ayer la señora Keiko Fujimori en su discurso de la integración del Perú al escudo de las Américas. Y bueno, en ese marco también es importante puntualizar que en esta conferencia también ya lo ha confirmado. Ya lo sabíamos desde días atrás. Digamos, ha ido creciendo en todo caso la cobertura que se le ha estado dando a esta noticia en medios de alcance nacional y también medios locales. Pero pues ahora ya es oficial, se ha oficializado en todo caso sobre esta integración en el escudo de las Américas. Vamos a ir también a escuchar sus participaciones al 21-31-72 o al 28-99-52. Y o también de repente a veces hay aquellos que quieren comunicarse con nosotros a través de nuestro celular, nuestro teléfono WhatsApp. También estamos recibiendo sus participaciones por allí. Así que ese ha sido en todo caso el tema de esta semana, ¿no? Y por un lado hay expectativas sobre esta nueva medida, pero por otro lado también hay un sector que no lo ve con buenos ojos, ¿no? Eso es evidente también que aquí en nuestro país. Y ojo, porque el escudo de las Américas, de acuerdo con la información que se ha brindado por parte del gobierno norteamericano, se trata de una coalición de naciones impulsada por la administración de Donald Trump, que va a trabajar de manera conjunta en estrategia para enfrentar a las bandas criminales, al narcotráfico, carteles, la inmigración ilegal masiva. Recordemos que el señor Donald Trump, pues, está, digamos, tiene una política de gobierno en contra de la migración, ¿no? Eso también se sabe. Y bueno, este grupo se ha constituido, si bien es cierto, el 7 de marzo del 2026 en Doral, Florida, donde fueron convocados los primeros países aliados. Y pues allí Donald Trump había presidido dicha reunión. Los 13 miembros iniciales han sido Estados Unidos, Argentina, Bolivia, Chile, Costa Rica, República Dominicana, Ecuador, El Salvador, Guyana, Honduras, Panamá, Paraguay, Trinidad y Tobago. Y a ellos pues se ha sumado recientemente Colombia y nuestro país, Perú. Y bueno, durante esta presentación que ya se ha realizado previamente, ya lo había confirmado esta semana Carlos Spa sobre esta incorporación, pero el día de ayer pues ya la señora Fujimori también ya lo ha oficializado. Escuchemos esta participación de Juan Quispe, buenos días.
5: Muy buenos días. Mire, con respecto a este convenio, como ha hecho con integrar al Perú, llama a la defensa de las Américas. Es un doble discurso y donde, no sé, se lo ha salido al mismo Rubio en una entrevista, fue al otro, ¿cómo se llama? No sé cómo se llama el otro anterior que vino, que también ha venido con el señor Rubio. Dijo de que China tenía mucha intervención acá en el Perú. Estamos ante una competencia de capitales, donde ahorita se ha visto que este Estados Unidos quiere manejar pues políticamente todo Sudamérica. Yo una vez lo expresó Donald Trump, dijo que Estados Unidos es la potencia por encima de todos los países en todo Centroamérica y Sudamérica. Dijo así abiertamente, que ningún país debería estar por encima de Estados Unidos. O sea, ¿qué cosa quiere expresar Estados Unidos ahí? Y el otro, cuando hoy día, y todos los días sale esta señora Keiko, dice, y algunos no le entienden o no lo quieren leer, escuchar, lo que expresamente dicen sus senadores y diputados de Fuerza Popular, que la oposición no lo quiere, es un oficialista, falso. Porque ahí no solamente está pidiendo de seguridad, está pidiendo de leyes de contrabando que afectan a los trabajadores, que afectan al pequeño, mediana empresa. Y hay, como le digo, hay leyes escondidas. Ustedes lo saben, señorita, no lo quieren expresar, también ustedes como medio de comunicación. Simplemente cuando ya se pasa todo y nos hacen, como se dice, ya se decreta, recién ese rato nos hacen despertar. Yo creo que, como se dice, es bueno prevenir y antes de lamentarlo. Porque este gobierno ya se ha visto ya. Siempre ha tenido en contra del pueblo. No hay leyes a favor del pueblo. Ahí están los bancos, mire cómo lo ha aprobado, ¿no? Por la mañana, que pueda comprar lo que se le da la gana, ¿no? Entonces, ¿qué hacemos en el Perú?
0: Bien.
5: Vamos a hacer una colonia, no va a haber desarrollo, en contra de todos los peruanos, simplemente entregar al gran empresario y el trabajador que sean esclavos, y eso no puede ser. Muy buenos días.
0: Muchísimas gracias, Juan, por tu participación sobre este y otros temas también. Nosotros nos despedimos, muchísimas gracias por acompañarnos, que tengan una excelente tarde, ya nos estaremos viendo conmigo hasta la próxima semana, así que continúen con la segunda edición de Yarabí Informa.

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2: Titulares hoy viernes 11 de septiembre del 2026, año de la esperanza y el fortalecimiento de la democracia. Información del ámbito local, el próximo 1 de octubre agremiados a la Federación Departamental de Trabajadores de Arequipa saldrán en movilización, así lo anunció el dirigente Mariano Nina, rechazando la posibilidad que se apruebe las facultades legislativas al actual gobierno en temas de materia laboral. Existe registro de 93 instituciones educativas con daños de consideración en la región Arequipa. Lo informó el gerente regional de educación, Marco Choque, advirtiendo que el Ministerio de Educación no destina las 136 aulas prefabricadas solicitadas desde el mes de marzo. Por la presencia de lluvias en las provincias de Camaná y Carabelí, desde el Senami se advierte de posibles deslizamientos. En las vías se hace un llamado para que las autoridades estén pendientes ante una posible emergencia. Desde el Instituto Municipal de Planeamiento, la encargada, la arquitecta Patricia Muñoz, propuso la modificación de una ordenanza regional que declare de interés regional las zonas agrícolas y áreas verdes identificadas en el Plan de Desarrollo Metropolitano. Se recuerda el Día Mundial de los Primeros Auxilios. Miguel Rodríguez, capacitador de la Cruz Roja, comunicó que este sábado en horas de la tarde brindarán talleres gratuitos de primeros auxilios en la Plaza España. A 23 días de las elecciones regionales y municipales 2026, el 55.06% de los pobladores del distrito de Caima aún no sabe por quién votaría para la alcaldía del distrito, según sondeo realizado esta mañana por Radio Yaraví, y el voto en blanco, viciado nulo, registra un 7.53%. Los verdaderos debates están aquí en Radio Yaraví este sábado 12 de septiembre a partir de las 8 de la mañana. Candidatos al municipio de Yura presentarán sus propuestas y buscar el voto de la población de dicha jurisdicción. Mientras tanto, el domingo 13 de septiembre, gran debate electoral de candidatos a la alcaldía de Arequipa. Sigue atento a nuestras frecuencias en la amplitud modulada y frecuencia modulada, además de nuestra plataforma de redes sociales. Inicio de este debate a partir de las 8 de la mañana. La regidora de Cerro Colorado, Gina García, dijo que aún se encuentra a la espera de la credencial para ejercer funciones en el despacho de alcaldía. El retraso se habría generado por falta de trámites de secretaría de dicho municipio. En el ámbito nacional, la presidenta Keiko Fujimori cuestionó el estado del sistema de salud, afirmando que su situación es calamitosa y consideró cambios para modernizar el sistema e invocó al Congreso a dar celeridad a las facultades legislativas. La diputada de Renovación Popular, Norma Yarrow, presentó una iniciativa que busca impedir que personas condenadas por feminicidio, secuestro y robo agravado puedan reducir sus penas mediante el beneficio de redención por trabajo o educación. En el contexto internacional, científicos afirman que la actividad humana, sobre todo la quema de carbón, petróleo y gas, ha calentado el planeta en cerca de 1.4 grados centígrados desde la era preindustrial y aumentó la gravedad y posibilidad de fenómenos meteorológicos extremos. 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

0: Muy bien, continuamos aquí con el programa. En unos breves instantes también va a iniciar la segunda edición de Yaraví Informa con Carol Macetas y Eric Malaver, aquí en Radio Yaraví 106.3 FM y 930 AM. 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

0: Muy bien, 12 del mediodía con 12 minutos, 12 con 12. Arequipa, ¿cómo les va? Muy buenas tardes, estamos en vivo, estamos en directo aquí a través de toda la multiplataforma de Radio Yaraví con toda la voz. Mi nombre es Eric Malaver y junto a mi compañera de trabajo, Carol Maceta, los vamos a acompañar hasta las 2 en punto de la tarde y como siempre compartiendo mucha noticia, mucha información aquí a través de Radio Yaraví con todas las voces. Más adelante vamos a estar conversando con un grupo de padres de familia o con su respectiva delegada, porque ¿cuántos padres sabrán de qué forma o de qué manera se maneja el programa de alimentación escolar en su respectiva institución educativa donde estudia su hijo o su hija? ¿De qué forma? ¿Hay negociados? ¿Hay negociados al interior de algunas instituciones educativas? ¿Se entrega todo el alimento? La pregunta, ¿no? ¿Qué hacen los padres de familia? Así que vamos a ampliar esto y mucho más aquí en Radio Yaraví con toda la voz. Antes le damos el cordial saludo, la bienvenida a nuestra compañera de trabajo, Carol Macetas, que ya está con nosotros aquí en esta conducción. Carol, ¿cómo te va? Buenas tardes.
1: Buenas tardes, Eric. Buenas tardes también a todos nuestros oyentes. Bienvenidos y bienvenidas a la segunda edición de Yaraví Informa. Hoy los acompañamos hasta las 2 de la tarde para desarrollar, como siempre, la información en el ámbito local, nacional e internacional. Por supuesto, en algunos instantes más nos vamos a enlazar con nuestros compañeros reporteros para que puedan actualizar la portada informativa y también estaremos recibiendo sus comunicaciones y participaciones a través del hilo telefónico el 21-31-72, el 28-99-52 para que pueda participar en esta segunda edición de Yaraví Informa. Estaremos comentando sobre este caso que nos ha dado a conocer Eric, que se ha reportado también Yaraví en estos últimos días, y en breve tendremos mayor detalle acerca de este tema, pero también estaremos comentando un poco más sobre la problemática de inseguridad ciudadana, porque al menos 4 sujetos armados abordaron o interceptaron un bus interprovincial que se dirigía de Puerto Maldonado con destino hacia Arequipa y asaltaron a más de 30 pasajeros. Este hecho se registró la noche del último jueves en medio del desplazamiento de este vehículo. Según la información que se ha dado a conocer, estos facinerosos, que serían al menos 4, aprovecharon la poca iluminación, la oscuridad, para amenazar a los pasajeros y posteriormente despojarlos de su dinero y sus pertenencias. El vehículo ya llegó al terminal terrestre de Arequipa y las víctimas han declarado también ante las autoridades correspondientes. La policía va a tener que realizar las diligencias, las investigaciones, pero no deja de ser un hecho delicado que tiene que ver con la problemática de inseguridad ciudadana que sigue azotando a la región Arequipa. Así que más adelante comentamos un poco más sobre ello y también sobre otros hechos que se están registrando aquí en Arequipa en esta segunda edición de Yaraví Informa.
0: Así es, vamos a ampliar esta información y mucho más aquí a través de Radio Yaraví con todas las voces en los 106.3 FM y 930 AM. Vamos a enlazarnos con nuestros compañeros de trabajo también para que nos puedan brindar y actualizar la portada informativa y saber qué es lo que está ocurriendo en Arequipa a esta hora de la mañana o a esta hora de la tarde. Así es, qué es lo que ha acontecido en los últimos minutos. Hay información también de carácter policial y todas las noticias, por supuesto, que tenemos aquí a través de Radio Yaraví con toda la voz. Entonces, enlazamos de inmediato con nuestro compañero de trabajo, José Manuel Colque. José Manuel, buenas tardes, te escuchamos. Adelante, por favor, Yaraví Informa.
2: Siempre con la verdad, gracias por estar compañeros, estamos ubicados nosotros en el colegio de abogados, que el día culmina por Arequipa, por la región de Arequipa, el congreso anual por la región de Arequipa, que ha empezado el 10 de septiembre y
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2: con conferencias, al menos que ya se van a realizar en las próximas horas, como es el conversatorio y consenso legislativo por Arequipa, donde van a participar Marlene Arminta, Edgar González y Cristian Aranda, siendo Jorge Sumari el moderador. Y posteriormente se va a hacer una especie de candidatos al gobierno regional de Arequipa, donde van a firmar también compromiso candidatos al gobierno regional de Arequipa en base a desarrollo para la región. Probablemente iban a portarles en los exteriores del colegio de abogados que han copado lo que es todo el ingreso al colegio de abogados, pero ya en los próximos minutos, en todo caso, va a estar culminando este ingreso anual por la región de Arequipa, y bueno, que en horas ha tenido la presencia también del canciller Carlos Spa. Ya en los próximos minutos estaremos con algunas declaraciones, ya también de los con diputados por Arequipa.
1: 12 y 17.
2: Aranda,
0: Uy, está entrecortado. A ver, José Manuel, está entrecortado esa última parte, a ver si es que, no sé si podamos de repente mejorar o volver a llamar, ¿no? A nuestro compañero de trabajo, José Manuel Golco, por favor. Estábamos escuchando acerca de los diputados, me parece, ¿no?
1: Es que ellos también han sido invitados a participar de un bloque o en todo caso de un conversatorio organizado por CARA. La invitación se ha cursado a los 6 diputados por Arequipa. Nos referimos, por ejemplo, a Amalia Palomino de Juntos por el Perú, a Marlene Arminta de Ahora Nación, Gloria Irache del Partido del Buen Gobierno, Cristian Aranda de Renovación Popular, Luis Masco del Partido Cívico Obras y Edgar González Polar. El moderador de este evento va a ser el decano del Colegio de Abogados, el doctor Jorge Sumari. Pero hoy también, según lo que se ha dado a conocer, o por parte de los organizadores, que es este congreso anual sobre la región Arequipa, se va a realizar un debate entre candidatos al gobierno regional de Arequipa y posteriormente van a suscribir o firmar un compromiso también elaborado por los organizadores. De seguro en algunos instantes más tendremos mayor detalle con nuestro compañero José Manuel Colque para que nos pueda brindar mayores alcances acerca también de esta actividad que en global finaliza el día de hoy, viernes 11 de septiembre.
0: Bien, bien, correcto. Trataremos en todo caso de recuperar la comunicación. Ya estamos nuevamente con José Manuel. José Manuel, te escuchamos. A ver, correcto, de nuevo, vamos con usted. Adelante, ya era bien forma.
2: Sí, compañeros, para culminar la información, solo se ha confirmado, bueno, hasta al menos a esta hora de la mañana, la presencia del candidato al gobierno regional, Alfredo Segarra, que nos ha confirmado que en los interiores hay portátiles también del Movimiento Regional Arequipa Avancemos y Puerta Arequipeña. Bueno, como bien comentaban, ellos tienen que firmar también un compromiso sobre lo que se desarrolle, los términos, básicamente la agenda de desarrollo para
3: 12 Arequipa.
2: El día de
3: y ayer, 19.
2: También un resumen de lo que ha sido el CARA. Han participado, bueno, se ha hecho la invitación a los 18 candidatos al municipio provincial de Arequipa para firmar también una especie de compromiso respecto al tema del transporte en la ciudad. Pero solo asistieron 9 de los 18 convocados. Bueno, de alguna manera ellos han firmado también esos 9 de los 18 convocados a esta actividad, Congreso Anual por la Región Arequipa, que el día de hoy culmina entonces en las próximas horas, ya aquí en el Colegio de Abogados. Son la información, compañeros, desde exteriores. Adelante en estudios.
1: José Manuel, hay distintas actividades que se organizan en el marco de este evento del CARA. Había una con la participación o la invitación a diputados. ¿Participaron ellos de esta actividad?
2: La invitación justamente a diputados, respecto a mis consultas, a Marlene Arminta, Edgar González y Cristian Aranda.
1: Exacto, estaban invitados, entiendo, los 6 diputados. ¿Han participado los 6 o solo algunos?
2: Se ha retrasado un poco lo que son las actividades. Hace unos minutos ha culminado lo que ha sido el diálogo con el Senado, donde han participado Marta Chávez, Francisco Calista y Diego Mancera. Ahora, bueno, se ha retrasado un poco por este tema, básicamente los tiempos, pero ya la próxima actividad que se viene es la que tú mencionas, el conversatorio y consenso legislativo por Arequipa, donde, bueno, en la figura, en la invitación, solo están tres diputados por Arequipa, como son Marlene Arminta, Edgar González Polar y Cristian Aranda, con Jorge Sumari como moderadores. Posteriormente a ello se va a realizar el debate de candidatos al gobierno regional de Arequipa y con eso culmina este congreso anual por la región de Arequipa. Ya calculamos unos 10 a 15 minutos estarán empezando esta actividad con los diputados por Arequipa.
1: Ahora, ¿participó Carlos Spa en horas de la mañana en otro evento, el canciller?
2: Sí, se confirmó que él estuvo brindando justamente una mesa de trabajo, Carlos Spa.
3: 12
2: respecto a Arequipa potencial en el extranjero. Bueno, básicamente le he estado unos minutos, no ha brindado mayores declaraciones a la prensa, pero sí participó de esta actividad aquí en el CARA.
1: Ok, queda claro. Gracias, José Manuel, por la información desde exteriores. Entonces, parece que había algunos retrasos, pero más adelante se va a desarrollar este debate regional. Y claro, también estamos observando algunas redes sociales, algunas plataformas digitales, y hay candidatos al gobierno regional que han confirmado que van a estar presentes. Por ejemplo, Alfredo Segarra, el candidato de Fuerza Arequipeña, según en sus redes sociales, ha indicado que va a participar de este debate organizado por CARA, ¿no? él va a estar participando en esta actividad. Veremos que otros candidatos también se suman a participar en este debate entre candidatos al gobierno regional de Arequipa, y posteriormente van a tener que suscribir un documento también.
0: Sí, sí, bueno. Y bueno, se supone que de una u otra forma,
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0: vamos a escuchar, pues, ¿no?, sus ofrecimientos. No creo que vayan a mentir a este evento tan importante o a vender humo. ¿Quién sabe, no? ¿Quién sabe? Probablemente, pues. Ahora, la expectativa en qué candidato también estará puesto, pues, ¿no? ¿Será en Alfredo Segarra? ¿Irá Yica? No ha confirmado Yica, ¿no? Es complicado que a estos...
1: No suele ir a los debates, ¿no? No, en el año 2018 que el Jurado Nacional de Elecciones organizó el debate, no, o mejor dicho, en las elecciones del año 2018, pues, claro. Porque, claro, 2018 no le tocó debatir, me parece, incluso con otros candidatos, y no asistió.
0: Ah, bueno.
1: Claro, este debate no es del jurado. El debate del Jurado Nacional de Elecciones es el día lunes.
0: ¿Lunes cae?
1: Este lunes... 14, lunes 14 de septiembre, es el debate del Jurado Nacional de Elecciones, que es uno de los tantos debates que se organizan en estos días también, a propósito.
0: Sí, pues, ahora ahí irá.
4: 12 y 23.
0: ¿Irá? No irá.
1: Esa es la pregunta.
0: ¿Será determinante ese debate?
1: Ah, esa es otra la pregunta, ¿no?
0: Porque muchos esperan el debate, ¿ah?
1: Sí, sí, sí.
0: Ah, muchos esperan que se lleve a cabo y se organice de la mejor manera un debate para tomar una decisión. Y por ende, habrá que esperar, pues, ¿no?, qué va a pasar ahí. Bueno, así es que vamos a ver a quienes confirman su participación para lo que será el debate de que organiza el Jurado Nacional de Elecciones, y por ende ahí creo que vamos a tener la oportunidad también de sacar algunas conclusiones. Hay que aprovechar en indicar que también Radio Yaraví en los próximos días estará llevando a cabo también un debate para el gobierno regional. Si no me equivoco, va a ser uno de los últimos, ¿cierto?
1: Sí.
0: Pero
1: sí,
0: el más próximo es el que vamos a tener mañana y pasado.
1: Exacto.
0: El de mañana es con candidatos a la Municipalidad Distrital de Yura, y pasado, es decir, el día domingo, a partir de las 8 de la mañana, estaremos escuchando las propuestas de 8 candidatos, si no me equivoco. Sí, ¿no? 8 candidatos que el día domingo van a estar aquí en los estudios de Radio Yaraví haciendo sus respectivos ofrecimientos. Así es que, bueno, a estar atentos y a estar preparados, tanto la gente de Yura y luego también toda la provincia de Arequipa, para que de una u otra forma escuchemos las propuestas. ¿Quiénes se corrieron? Bueno, ya saben quiénes son. ¿Saben quién se corrió el debate? Mire, ya creo que van a entender pocas palabras, ¿eh? El Pekín y el Pollo se corrieron. Pausa y volvemos.
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0: Continuamos en esta segunda edición de Yarabí Informa. Usted, como siempre, nos sintoniza a través de nuestras dos frecuencias, 106.3 FM, 930 AM. Vamos a continuar desarrollando más noticias, más información a esta hora de la tarde. En algunos instantes más tendremos una entrevista también acerca del reclamo que han expuesto algunos padres de familia en una institución educativa del distrito de Cerro Colorado. Mientras tanto, tenemos que actualizar la portada informativa, tenemos que trasladarnos hasta exteriores con nuestro compañero Miguel Llanos. Él nos va a brindar mayor información acerca de una intervención en algunos instantes más también a través de Radio Yarabí. Ayer la policía intervino a los integrantes de una presunta banda dedicada al robo de celulares. Esta intervención se dio a la altura del puente Arrayanes en el distrito de Sachaca. Más adelante nuestro compañero Miguel Llanos nos brinda mayor información al respecto y también acerca de los detalles que se está dando a conocer acerca de este caso. Pero eso será en algunos Yarabí. Instantes más.
1: Ajá, lo ampliamos en unos instantes más. Estamos enlazados vía teléfono, mi estimada Carol, con la señora Verónica. La señora Verónica es madre de familia de la institución educativa inicial de Ciudad Municipal. Lo que pasa es de que han descubierto de que, oiga, se están utilizando el programa de alimentación escolar, se está utilizando de manera irregular. Y el programa de alimentación hay en varios colegios, ¿no? De Arequipa y del Perú entero, ¿no? Entonces, por eso en el preámbulo o en el epílogo del programa hacíamos un breve comentario y decíamos, ¿no? Oiga, ¿cómo se estará manejando el programa de alimentación escolar en diversas instituciones educativas? Y ahí en Ciudad Municipal, en una institución educativa inicial donde hay niñitos, niñitas, ¿ah? ¿Qué irregularidades he encontrado? Hablamos con la madre de Yarabí, la señora Verónica, aquí en Radio Yarabí. Señora Verónica, muy buenas tardes.
2: Muy buenas tardes, señor, que se llama, ¿ya? Muchas gracias por todo, que se llama.
1: Sí, sí, estamos aquí, Carol Maceta, Eric Malaver. A ver, cuéntenos, ¿qué es lo que ha pasado? ¿Qué es lo que ha pasado, señorita, en el colegio?
2: Y mire, yo ya dejé las cosas tranquilas, porque no quise más ya problemas, porque ya pidió las disculpas del caso la señora directora, y se iba a trabajar, a partir de ahora se iba a trabajar, pero en viendo que la señora directora está volviendo a hacer los problemas, que se llama con lo que es alimentos o mejoramiento de alimentos, entonces me vuelvo al caso de volver a iniciar desde el inicio, ¿no? Los problemas que hubo o cuando ocasionaron. Entonces, ¿qué es lo que pasa, joder? Ahí en este momento yo me encuentro en la institución educativa sacando los alimentos para la semana que viene, la otra semana. Ya, listo. Entonces, ¿qué es lo que pasa? ¿Sabe qué, joven? En esta situación que se llama, dio inicio, que se llama, ¿de qué moeda? Del inicio de anteriores, que se llama, ¿cómo que se llama una revolución? Porque la anterior señora de la cocina se retiró de la cocina. Se retiró de la cocina, ¿por qué? Porque decía que se llama, que yo no puedo trabajar acá así, porque en otras instituciones nos ponen el menú en la pared, digamos, que cuántas porciones tienen que usar en lo que es, que se llama, lo que es alimentos. Entonces la niña me dijo, ¿pero qué pasa? Le digo, no, es que la niña directora me dice que ya sabe, me daba, que se llama, 10 tarros de leche, 16 tarros de leche, 9 tarros de leche, me daba para hacer, que se llama, casi, que se llama, para 150, 160 niños que somos, ¿sí? Que son, entonces los alimentos no pueden prepararse así. Entonces yo pedí que se llame explicación a la señora directora, a los encargados, en la cual me decían que nosotros, que se llama, lo calculaban los alimentos, porque no tenían ese papel que les mandaba de los alimentos, que cuántas porciones tienen que usar.
1: Claro. A ver, pero señora Verónica, la directora de la institución educativa inicial Ciudad Municipal, ¿cómo se llama?
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2: Se llama Elizabeth Cutipa.
1: Elizabeth,
2: no, ya, Elizabeth Cutipa. Pero, a ver, acá lo tengo en el papel, déjenme ver en el papel.
1: Ya, pero entonces la denuncia va por el hecho de que ahí las personas o las mamitas o la persona encargada de la cocina como que no aguanta el trato de la directora y rápido se van, rápido renuncian, algo así.
2: Sí, eso ha sido al inicio.
1: Ahora, ¿cómo es eso que la directora calcula las porciones, que ella es chef, ella es cocinera? O sea, ¿ella por qué tiene que meterse en algo que le tendría que corresponder a los padres de familia? Saber qué menú, qué alimentación se va a preparar, cuánto realmente de ingredientes o insumos o alimentación va a ingresar. O sea, ¿por qué la directora, o sea, tiene que decir cuántas latas, por ejemplo, de conserva o de leche se tiene que utilizar? ¿Es así?
2: Sí, es así, señor. Sí, así ha sido, así ha sido. Porque así ha sido, porque desde que yo he exigido mi cargo de mí, he exigido mi cargo de mí, que se me haga, porque a mí se me tomó con mi persona, al nombre del acá, y me tomó mi nombre nada más, porque me llamaron por teléfono, ni siquiera me llamaron acá en la institución educativa para que yo venga y diga, ¿no?, que se escogió, que se escoja, ¿no?, adelante de todos los padres de familia, que escojan, ¿no?, quién se va a hacer encargo con padres de familia, con lo cual no ha sido así. Solo se tomó mi nombre por llamada que me llamó por teléfono, y yo dije que se llama, bueno, no es, yo no pensé más ahí, ¿qué era? ¿Qué es? ¿Qué es? ¿No? Porque la señora directora me dijo que necesita mandar papeles, documentos, y necesita que se llame una persona, que es un padre de familia, que vaya y el nombre le pide, allá me puso a mí. Entonces, eso hubo, esas regulaciones en las cuales yo pedí una explicación. Ya me las explicaron, la señora directora me las explicó que se calculaba. Y yo llamé al joven del CAE, llamé para que vengan y lo cuenten los alimentos, hagan un inventario, y el joven lo contó, y efectivamente sobraba alimentos. Y cuando yo, en ese momento que yo le dije para hacer, para que no quede esto, y me recomiendan que siempre hay que hacer las cosas que están con documentos, me fui a la comisaría, trae un policía, para que solamente constate una constatación de lo que yo estoy reclamando, de los papeles, las raciones y cómo preparan los alimentos, las señoras directoras. Entonces, me fui entre el policía, ¿qué se llama? Y el joven, efectivamente, el joven estaba contando y sobra los alimentos. Y cuando me
1: invitó, ¿Y qué se hace con esos alimentos que sobran? ¿Quién, a dónde?
2: Eso no sabíamos. No sabía yo hasta el momento que yo he estado exigiendo desde esa fecha. No sé, lamentablemente desconozco qué se hacía de esos alimentos, yo desconozco, si ponemos a investigar, no sé, anteriores meses o anteriores años, qué se hacía, si nunca rendían la cuenta, nunca rendían, digamos, al mes, digamos, cada tandaza que traían, qué es lo que sobra. Deberían informarnos, en la cual nosotros como padres de familia que conformamos el comité del CAE, deberían informar, sabe qué, señores, está sobrando tanto, está sobrando esto, está sobrando, pero nunca han informado lo que es nada. Yo reciente que estoy asumiendo el cargo ahora de lo que es el padre de familia, de lo que es el programa CAE, que se llama, los alimentos han mejorado, la comida ha mejorado de los niños, no se cocina por cocinar, se cocina como tal, como es las cosas, señor. Entonces ahora está todo tranquilo, que hasta que ahora la señora directora hizo problema de un fideo que hacemos, dice gastos absurdos. A veces cuando hacemos los gastos, que se llama, siempre compramos para aumentar zanahorita, pechurito, para aumentar las cosas, para que se mejore los niños, para que coman bien. Antes los niños no comían, se botaba la comida, se botaba porque no comían. Ahora de adelante que me he hecho responsable, la comida, se cocina lo que manda el señor, lo que manda la programación, sí, lo usa, pero a veces variamos con otras cositas. No puede ir, por decir, atún con quinoa o con leche. Es algo muy pesado para los niños, no puede ir, es un ejemplo que le doy. Tratamos de variarlo o cambiarlo por agüita de maicena, con agua de piña, o sea, con cosas así, ¿no? Para que puedan comer los niños, y a partir de ahí, comen los niños, señor. Entonces, ahora está viendo el problema, la señora directora me ha mandado un papel, una carta notarial, en la cual que dice que me exhibo en las cosas que no debo yo a reclamar. Muy aparte que yo reclamo los alimentos, a veces como padre de familia, yo como padre de la institución veo en la cocina los alimentos, cómo se prepara, veo eso no quiere que decir que yo estoy interrumpiendo, que se llama horas pedagógicas, en un momento estoy interrumpiendo, no estoy interrumpiendo. Si yo voy a una aula a llevar el desayuno, ayudar a llevar algo, que se llama, porque a veces las maestras ayudan a llevar, pero a veces las maestras, a veces algunas no pueden porque están con los niños ocupados. Entonces yo hago el favor de llevarlo el desayuno, eso no quiere decir que yo les esté quitando tiempo a hora pedagógica. Ahora, ¿qué es lo que pasa? También cuando la hora que ya culminan el desayuno, yo voy, toco la puerta a las mesas para pedir los recipientes para lavarlos, no para interrumpir, como lo hace en ese papel que me ha mandado, me haceré como un padre de familia que soy, y que se llama problemático, o causo problemas con los padres de familia. No, yo solo estoy exigiendo que se haga las cosas bien y que trabaje, como le he dicho, que trabaje la señora directora. Ya casi está 3 años y no hace nada la señora directora. Desde que yo le he reclamado todo le he reclamado que tiene que hacer esto, porque no trabaja, porque no hace, recién se está poniendo a hacer las cosas acá. a tratar de pintar, a tratar de limpiar de tantos años las cosas que están botadas, tiradas en un rincón. ¿Qué nos cuesta los padres de familia a nosotros, señor? Bien. Nos cuesta, porque nosotros ponemos una corte, nos cuesta las cosas, entonces no me parece que estén botadas, tiradas en un rincón.
1: Esto es muy extraño, esto es muy extraño. Aquí hay
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2: Hay algo raro, yo no quiero indagar más adelante todo lo que ha pasado, lo que vienen diciendo algunos padres de familia, porque la verdad yo desconozco esas cosas, porque no he visto, ¿no? Pero yo me voy a decir lo que he visto ahora, lo que está pasando ahora, en el momento que yo estoy
1: viendo. Muy bien, señora. Bien, señora Verónica, lamentamos mucho que esta situación está ocurriendo. Ojalá que aquí haya algún tipo de pronunciamiento por dirección o la misma Gerencia Regional de Educación o la UGEL, alguien, porque, o sea, la alimentación que se está enviando a las distintas instituciones educativas no pueden estar siendo manipuladas al antojo de un director o una directora, ¿no? No se puede. O sea, si hay sobrantes o si hay algunos insumos que queda, o sea, se debería de transparentar eso, ¿no? Y decir, claro, esto está quedando, pero eso pareciera que tampoco se está dando en una institución educativa inicial. Bien, señora Verónica, muchas gracias por conversar con nosotros aquí en Radio Yarabí, muy amable.
2: Ya, muy amable, gracias, señor. Hasta luego, Jorge.
1: Bien, correcto. Gracias. Ay, bueno, ¿se dan cuenta? ¿Se dan cuenta cómo están las cosas y en cuántos colegios
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1: está pasando esto, ¿no? Claro que no todos los colegios denuncian. No todos los papitos a veces están inmersos en saber qué es lo que pasa detrás de la puerta de la cocina de donde se preparan los alimentos para los niños. A veces solamente se limitan a recibir, ¿no? Es más, hay niños inclusive que ya se han empachado, se han aburrido, se han cansado de estar consumiendo productos que de una u otra manera, a veces, pues, como dice la señora Verónica, no tiene el equilibrio necesario, ¿no? Uh-huh. O sea, no le puedes estar dando leche, pues al tiro les estás dando atún y cosas por el estilo, ¿no? Increíble lo que pasa ahí, mi estimada Carol.
0: Sí, sin lugar a dudas, esperemos que haya un pronunciamiento de las autoridades correspondientes. Tenemos que irnos una brevísima pausa comercial, pero tras la misma vamos a retornar para desarrollar más noticias, más información en esta segunda edición de Yarabí Informa. Brevísima pausa y retornamos con mucho más.
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0: Muy bien, 12:43. Vamos a continuar con la programación aquí a través de Radio Yaraví con todas las voces. En breve nos enlazamos con Talía Castillo para que nos pueda dar detalles pormenores de cómo están las cosas en el sector de Bedoya Forja y Javier Luna Pizarro, ¿no? Están exigiendo la colocación de rompemuelles, ¿ah? Sí, se están organizando los vecinos por esta zona. Bueno, esto lo ampliamos en unos instantes aquí en Radio Yaraví con todas las voces.
1: Sí, en esta zona donde se registró este lamentable accidente de tránsito el día de ayer que le costó la vida a una joven de 18 años con sueños, con proyectos. El pedido de los vecinos en la margen derecha del distrito de Cerro Colorado es que se pueda dar la instalación Yaraví de rompemuelles para evitar la ocurrencia de algunos accidentes de tránsito. Señalan de que no es la primera vez que se registra un hecho de esta condición, sino que ya en anteriores oportunidades se había presentado escenarios similares. Comentamos un poco más sobre ello, pero también tenemos que trasladarnos hasta exteriores en algunos instantes, pero vamos con una comunicación, una queja. Está Alberto en la línea telefónica. Lo escuchamos, Alberto. Buenas tardes, adelante.
2: Buenas tardes. Disculpen la interrupción, disculpen la molestia.
3: Por favor,
2: al reclamo, ¿no?, de la señora de la institución educativa inicial. Yo también quiero hacer un reclamo, pero de otra índole, pero también con la gerencia regional de educación. Mire, yo llamé hace unos días, el día martes, acerca de la disconformidad de cómo se llevó el concurso de danza tradicional organizado por la gerencia regional de educación. Ya, mire, nosotros hemos presentado un reclamo, lo cual estipula la norma de acuerdo
4: 12:45.
2: Ya hemos presentado un reclamo, la cual las ahorita no nos dan solución el profesor Jesús Quispe, que es el encargado. Solo lo que nosotros buscamos, señores de Radio Yaraví, es que el profesor jurado calificador, que es el profesor John Arroyo, que el profesor Jesús Quispe lo ha contratado como jurado, nos diga el por qué nos ha quitado 5 puntos. Ya, solo que buscamos transparencia. No queremos hacer problemas, no queremos hacer...
0: Este concurso de danzas, ¿qué día se llevó a cabo?
2: El día martes, señora periodista.
0: Martes de esta semana.
2: Sí, en el Coliseo de Arequipa.
0: Ya, ¿cuántos colegios participaron?
2: Yo era el número 10, ya, porque esta etapa regional, le comento, vienen las provincias de Arequipa, Carabelí, Castilla, todos vienen. Y nosotros representamos a la UGEL Norte, como colegio de Bolognet, de Caima, ¿no? Entonces, lo que nosotros reclamamos
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2: es que se nos devuelva los 5 puntos que injustamente nos ha quitado el profesor John Arroyo. Y le comento por qué. Porque en las bases del Mineo dice 7 minutos, ¿ya? Y él dice que nos hemos pasado 3 segundos. ¿Pero por qué nos hemos pasado, señor periodista? ¿Por qué nos hemos pasado? Porque él ha empezado a poner el cronómetro cuando aún estaban limpiando la cancha de la danza anterior que bailó. O sea, no puede ser posible que ponga el cronómetro cuando aún están limpiando la cancha. Y otro reclamo es que ha habido colegios, y si quiere le puedo dar los nombres, que no han leído la reseña histórica. Entonces, eso a mí la verdad de las cosas deja mucho que desear acerca de la transparencia del concurso. Hemos presentado nuestro reclamo, como le voy a repetir,
0: claro.
2: Hemos presentado nuestro reclamo como estipula la norma del MINEDU, del Ministerio de Educación.
4: 12:47.
2: Pero hasta la fecha no nos dan, parece que no les interesa, parece que lo quieren dejar así.
0: Claro, claro. Entonces, ¿a qué colegio usted representa, profesor? ¿A qué colegio?
2: Bolognesi de Caima.
0: Ya.
2: Entonces yo pienso que no es posible, señor periodista. Lo único que nosotros pedimos es que se nos devuelvan los 5 puntos.
0: ¿Los han perjudicado ustedes y han con la intención de beneficiar a otro colegio?
2: Tal pareciera que sí, porque si nos devuelven a nosotros los 5 puntos, nosotros vamos a estar más arriba, ¿no? Entonces, ya, eso lo dejo a criterio del organizador, que es el señor Jesús Quispe Calcina, que por favor, él también públicamente tiene que hablar con el profesor John Arroyo y él te explique el claro. ¿Por qué ha sucedido eso? ¿Por qué cuando aún están limpiando la losa deportiva,
5: la
2: ya se nos está controlando el tiempo? Esa es mi molestia, y eso es la molestia también, bueno, de los padres de familia, la molestia de los alumnos.
1: Claro, acá que no, se acá forzado, no, ¿no?
2: Para acá, no solamente, señores periodistas, ese reclamo mío como docente. Es todo un trabajo que se hace con dirección, con los papás, con los alumnos. Es una inversión que los papás hacen. Los alumnos tienen que venir en horas extras a ensayar. Y entonces no parece justo, no parece justo lo que se nos está haciendo.
0: Y ese señor, ¿qué me dice? Jesús Quispedo, ¿dónde trabaja él?
2: Él es el encargado de la gerencia regional de educación.
0: La gerencia, ya.
2: Él es el que ha organizado el concurso.
0: Jesús Quispe, ¿no?
2: Jesús Quispe Cardina. Entonces no puede ser posible que nuestro reclamo quede así.
0: Pero y en ese momento del concurso no le han preguntado al organizador por qué les han quitado esos 5 puntos.
4: Yo le dije, yo me acerqué y 49.
0: ¿Y qué le dijo?
2: Le dije, profesor Jesús, y me dijo, presente su reclamo mediante como manda la norma. Lo hemos hecho. Hemos presentado el reclamo, y el reclamo tenía que salir después de 24 horas, pero mire usted, ha sido el martes, hoy día, ¿qué día es?
0: Estamos viernes, pues ya.
2: Y aún no sale el reclamo, señor periodista.
0: Bien, ya
2: entendemos. Quiere decir que no nos están tomando interés, no nos están tomando, yo reclamo por la transparencia del concurso, la verdad.
0: Claro. Bien, correcto, profesor, queda claro su reclamo. Bien, muy amable, caramba, no puede ser así, pues, ¿no? Detrás de este concurso hay niños.
1: Claro, que se esfuerzan, dedican varias horas.
0: Hay padres, hay un trabajo, hay una práctica, hay un ensayo. Y consideramos que estos concursos, lejos de fomentar el folclore, la cultura, el baile o la danza, como usted quiera llamarlo, lejos de generar, fomentar ello, no pueden sentirse desde muy pequeños los alumnos que están siendo engañados o estafados.
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0: No, eso no puede pasar, ¿no? Y por eso es que hacemos un llamado, en todo caso, pues, a que el propio gerente regional de salud, Marco Choque, se pueda pronunciar. ¿Y qué pasó? ¿Qué pasó con el encargado, no? Jesús Quispe. ¿Y qué pasó también con el señor jurado, John Arroyo? Porque no tiene sentido, pues, si entra a concursar la danza de Carol Macetas y todavía están limpiando la pista o el escenario donde se va a llevar a cabo, yo ya no puedo apretar el segundero y que empiece a correr el cronómetro cuando tú...
1: No estás en la presentación de la...
0: No estás en la pista, no estás ahí, ¿no? O sea, estás esperando a que terminen de limpiar e ingresas, ¿no? Y una vez empieza a sonar la música, una vez empieza a sonar la pista, vas contando los segundos, ¿no? Pero todo indicaría, pues, según el reclamo, que no fue así. Bueno, ojalá que se solucione este problema y respondan al reclamo, porque el señor...
1: Claro, presentó, ¿no?, un documento, se supone que también deben responderles por la misma forma, el mismo mecanismo, ¿no?
0: Claro.
1: Presentaron ya el documento con anterioridad, la respuesta les debieron dar
4: 12
1: días atrás.
4: Y 51.
1: Para cerrar esta semana, ¿no? Y eso también se puede prestar a suspicacia, ¿no? Esperemos que se pueda resolver esta situación que nos ha comentado y una respuesta también por parte del sector educación. 12:51, nos tenemos que trasladar hasta exteriores. Nos enlazamos con nuestro compañero Miguel Llanos a esta hora de la tarde para que nos pueda brindar mayor información de lo que ocurre en Arequipa. Adelante, Miguel, te escuchamos. 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
6: Siempre con la verdad, gracias por el pase en estudios, compañeros. Nos trasladamos en estos momentos al área de la Divincri, donde 6 presuntos integrantes de la banda denominada Los Buitres de los Arrayanes fueron detenidos durante un operativo realizado la noche de ayer en las inmediaciones del puente Arrayanes en el distrito de Sachaca. El nombre de estos, de 37 años, Alex Itme de 36, Diego Quispe de 35, Jack Torres de 39, Yuri Casa de 22 y Luis Tomás de 35. Fueron intervenidos en la rampa de acceso debajo del viaducto por los detectives del área de robos de la Divincri, por presuntamente hacerse pasar como falsos pasajeros y desde esas unidades de transporte llamadas loncheritas, las cuales realizan el servicio desde el cono norte de la ciudad hasta la plataforma comercial Andrés Avelino Cáceres, donde robaban a los usuarios e incluso asaltaban, ya que portaban armas blancas. Según mencionó la policía, los sospechosos no actuarían de manera improvisada, ya que utilizaban dispositivos hands-free para poder comunicarse y coordinar sus movimientos en tiempo real. Además, contaban con 2 vehículos como parte de su logística. En la intervención se hallaron los autos de placa B3R297, presuntamente utilizada para facilitar la fuga, mientras que la unidad de matrícula A7J673 se mantenía en una posición estratégica para recibir y esconder, también para acumular los bienes que sustraían, que robaban. Al interior de las unidades se encontraron 12 celulares, una tableta, equipos de comunicación, prendas de vestir, 5 envoltorios con presunta pasta básica de cocaína y un arma blanca que sería sometida para estos asuntos, para este acto delictivo. De los 12 teléfonos recuperados, 6 figuraban como reportados robados, 5 habrían sido sustraídos y uno sería un equipo clonado. También se informó que varios de los intervenidos registran antecedentes policiales por delitos como robo agravado, hurto agravado y secuestro. También están el delito de trata de personas. En el caso de Cristian Valdivia, se reportó una requisitoria vigente por desobediencia a la autoridad. Esta es la información que tenemos hasta el momento. Los detenidos todavía se encuentran en el área de la Divincri. El día de ayer, jueves 10 de septiembre, fueron detenidos estos 6 presuntos integrantes que subían a las loncheritas para asaltar a los pasajeros y sustraer todas sus pertenencias. Ese también fue su modus operandi, ¿no? El hacerse pasar como pasajeros y tener los vehículos, en el caso, para las fugas y para guardar los objetos que robaban. Esa es la información hasta el momento. Adelante en estudios, compañeros. Informo con ustedes Miguel Llanos con todas las voces.
1: Gracias, Miguel, por la información. Desde Exteriores nos brindaba mayor detalle acerca de esta intervención que se dio ayer en horas de la noche. 6 presuntos integrantes de una banda denominada Los Buitres de los Arrayanes fueron detenidos durante un operativo que se realizó ayer en inmediaciones del puente Arrayanes, esto en el distrito de Sachaca. Estos sujetos fueron intervenidos en la rampa de acceso debajo del viaducto por los detectives del área de robos de la Divincri por presuntamente hacerse pasar como falsos pasajeros de unidades de transporte público que realizan servicio desde el cono norte de Arequipa con dirección a la plataforma Andrés Avelino Cáceres para posteriormente robarle a los usuarios. Según la policía, los sospechosos no actuarían de manera improvisada, ya que, como lo comenta Miguel, utilizarían dispositivos hands-free para comunicarse y coordinar sus movimientos en tiempo real. Además, contaban con 2 vehículos como parte de su logística. En la intervención se hallaron, además, también autos presuntamente utilizados para facilitar la fuga. Y además entendemos que se van a tener que realizar otras diligencias, investigaciones. Les hallaron celulares, una tablet, equipos de comunicación hands-free, prendas de vestir, envoltorios con presunta pasta básica de cocaína e incluso un arma que será sometida a peritaje. De los 12 teléfonos recuperados, 6 figuraban como reportados, 5 habrían sido sustraídos y uno sería un equipo clonado. También se informó que varios de los intervenidos registran antecedentes policiales por delitos como robo agravado, hurto agravado, secuestro e incluso trata de personas. Uno de ellos tenía incluso una requisitoria vigente por desobediencia a la autoridad.
0: Bueno, así es que, caramba. Oiga, recuerden que estar recepcionando o comprando o adquiriendo cosas robadas también es un delito, ¿eh? Usted que tiene su iPhone, por ejemplo. Ah, sí, usted. Y se panea y tal vez por ahí dice, no, yo tengo. Y si es que, obviamente, ¿no? Si es que lo has comprado así, conducto regular, bacán, no hay problema. Pero si lo ha comprado así, bajadito, de un choro, ¿ah? Y bloquean, ¿sí o no? Primero bloquean. Pero si detectan que ese equipo es robado.
4: Y 57.
0: Y la policía descubre que esté en tu poder ese equipo, caramba, también te vas a meter en un cero problema. Así es, no juego. Hágalo. A los reportes. Y ese celular, ese iPhone, digamos, ha sido adquirido de manera trucha, mejor repórtelo.
1: Sí, hay que tener bastante cuidado con ello. Y esto también evidencia la problemática de inseguridad ciudadana. Si bien es cierto, se ha dado esta intervención, se espera que continúen en los próximos días, pero no solamente por este tipo de casos, ¿no? Porque se indica que las personas intervenidas formarían parte de una banda dedicada al robo de celulares. Incluso tenían ahí todo un modus operandi. Pero también que se dé con la captura de las personas que están detrás de las organizaciones criminales que también tenemos presentes a nivel nacional, no únicamente en algunas regiones. Trabajo que tiene que realizar la Policía Nacional del Perú. En algunos instantes más estaremos comentando un poco más de lo que viene ocurriendo aquí en Arequipa y a nivel nacional, porque también la presidenta de la República, Keiko Fujimori, ha brindado una entrevista a un medio de alcance nacional, se le ha consultado sobre distintos temas, pero ha mencionado Keiko Fujimori que está planteando declarar como grupos terroristas al Tren de Aragua, los Pulpos y la Jauría. En breve, seguro comentamos un poco más sobre estas declaraciones que ha brindado la mandataria en entrevista a un medio de comunicación, y también obviamente se ha pronunciado sobre otros temas. Es sobre el fenómeno del Niño, que se viene ya en algunos meses más, el pedido de facultades legislativas que han requerido al Congreso de la República, el ingreso del Perú al Escudo de las Américas, entre tantos otros. Brevísima pausa, o conocemos la relación de nuestros principales titulares en algunos instantes más, y tras la misma comentamos un poco más al respecto sobre esta entrevista que ha brindado la presidenta de la República, Keiko Fujimori, pero también ha asegurado que no va a haber cambios en el gabinete ministerial.
0: Porque eso a raíz de, supuestamente, que ha marcado un distanciamiento, ¿no? Con,
1: y 59.
0: Con su premier, ¿no? Con Galarreta y cosas por el estilo, que porque ya, es que a veces cuando un grupo concentra mucho poder.
1: También hay quién va a querer
0: hay una
1: tener.
0: Pugna.
1: Algunos dicen que el hombre más poderoso es Luis Galarreta, ¿no? Porque es el presidente del Consejo de Ministros.
0: Ajá. Y como que ya empieza la pugna, pues, ¿no? Ya empieza ya, ya empiezan a medir fuerzas políticas. Ya Galarreta dice una cosa, Keiko dice otra, ¿no?
1: Y habían ahí, algunas voladas.
0: Ya, claro. Pero Keiko dijo, no, pero si hablamos como cinco o seis veces al día, ¿no?
1: Bueno, ya adelantado quién va a ser la próxima presidenta de Salud, que ha sido un dolor de cabeza en los últimos años. Keiko Fujimori ha señalado que Zulema Tomás va a ser la próxima presidenta de Salud. Zulema Tomás se desempeñó como ministra de Salud a propósito durante el gobierno de Martín Vizcarra. Bueno, Zulema Tomás va a ser la presidenta de Salud del Seguro Social, según también lo que ha adelantado, lo que ha dado a conocer la mandataria. Y ojo, atención con esta información, porque también había dicho de quiénes iban a desempeñarse como embajadores. Bueno, Álvaro Vargas Llosa va a ser el embajador de Estados Unidos, también de acuerdo a la información que ha dado a conocer Keiko Fujimori. Ya se venía comentando un poco más al respecto, lo ha confirmado la mandataria, en este caso sobre Álvaro Vargas Llosa, el hijo del Nobel de Literatura Mario Vargas Llosa, va a ser embajador de Perú en Estados Unidos. Ahora, también se le ha consultado sobre la posibilidad del que el general Óscar Arriola ocupe algún cargo estatal o institucional luego de que se anunciara su salida de la Comandancia General de la Policía Nacional del Perú. Y lo que ha señalado Keiko Fujimori es que él ha priorizado su pase a retiro pensando en la imagen de la policía. ¿Qué pasará en el futuro? Todavía no lo sé, menciona la presidenta de la República, Keiko Fujimori. Es que también han habido algunas voladas por ahí que, bueno, en este caso, Óscar Arriola dejaría la Comandancia General de la Policía y, bueno, le habrían dado otro cargo u otro puesto. Pero comentaremos un poco más sobre ello. No obstante, tenemos que conocer la relación de nuestros principales titulares y luego comentamos un poco más al respecto. Volvemos.
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0: titulares, viernes 11 de septiembre del 2026, año de la esperanza y fortalecimiento de la democracia. En el ámbito local cae la banda delincuencial Los Buitres de Arrayanes. Los sujetos se hacían pasar como pasajeros para robar con armas a los usuarios. Padres de familia denuncian irregularidades en el programa de alimentación de la Institución Educativa Inicial Ciudad Municipal en Cerro Colorado. Congreso anual sobre la región Arequipa con un debate de candidatos al gobierno regional. En la actividad estuvieron también presentes los diputados de la región arequipeña. Delincuentes asaltan bus interprovincial de la empresa Reina en pleno movimiento y roban a 34 pasajeros. Los asaltantes portaban un revólver y un arma de largo alcance. Amenazaron a los pasajeros y los despojaron de sus teléfonos celulares, dinero y tarjetas bancarias. Mori dijo que el pedido de facultades busca declarar como grupos terroristas a las bandas criminales Tren de Aragua, La Jauría y Los Pulpos. Asimismo, la mandataria señaló que la incorporación del Perú al escudo de las Américas permitirá ubicar a los delincuentes. Sostuvo que es una excelente noticia y que los países tienen que aliarse. Jorge Nieto, líder del partido Buen Gobierno, afirmó que el Perú necesita un punto de acuerdo y que desde su organización política se busca un entendimiento, pero no un sometimiento. El gobierno mexicano alista a diseño de una metodología única para evaluar a los aspirantes a cargos de elección popular e identificar riesgos razonables de vínculos de estos con el crimen organizado. Aquí el avance de la hora en Radio Yaraví. Ya regresamos con la segunda edición de Yaraví Informa.
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0: Bien. Señor Tintín, ¿cómo está usted? Muy buenas tardes, 1:08 p.m. Continuamos con más aquí en Radio Yaraví con todas las voces, ¿ah? Estamos en esta, ingresando a la segunda hora informativa, aquí a través de los 111.3 FM. Vamos a actualizar la portada informativa, vamos a ver si tenemos ya el enlace respectivo con nuestra compañera de trabajo, Talía Castillo, así es, la patrona del Cono Norte, sí, se ríe el Tintín. De rincón a rincón, así es, de un lugar para el otro, informando desde el lugar de los hechos. Ahí está la información, como siempre, con Talía Castillo. Te escuchamos, Talía, adelante, por favor. 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Talía.
1: Siempre con la verdad. Gracias, compañeros, por el pase desde estudios. Buenos días. Estamos nosotros desde la margen derecha de Cerro Colorado, ¿no? Entre la intersección de las asociaciones Javier Luna Pizarro con Hernán Bedoya Forja, aquí en el distrito de Cerro Colorado. El día de ayer tuvimos una lamentable noticia. Una jovencita de 18 años perdió la vida, ¿no? Y tras ello también los vecinos en la zona de estas asociaciones han solicitado que se pueda colocar estos rompemuelles, o en todo caso también la exhortación a los conductores, porque no sería la primera vez que ocurre este tipo de accidentes. No estamos justamente aquí con un vecino. Caballero, ¿cómo está? Buenos días. El vecino de la asociación Javier Luna Pizarro, el día de ayer tuvimos esta lamentable noticia. Lamentablemente cobró la vida de una joven de 18 años y bueno, ¿no? Nos decía que no es la primera vez que ocurre este tipo de accidentes. A veces aprovechan que las calles son cortas, angostas y se maneja excesiva velocidad.
2: Señorita, buenos días. En verdad, yo pienso, yo soy persona mayor, que los accidentes siempre ocurren por exceso de velocidad, a veces el licor, sueño o exceso de confianza también. Estas calles son angostas, las cuadras también son cortas y sería bueno, de todas maneras, rompemuelles. En algo va a solucionar, aunque, no sé, el ser humano, el joven, no sé qué nos falta, educación, orientación, demasiado corren. Señorita, es los que más yo veo que corren más son los gaseros, los que reparten gas, y la movilidad escolar también. Yo soy persona mayor, llevo a mis nietos al Amácula, uh-huh. Y yo he visto, me consta que el servicio escolar también, tal vez porque está sobre hora, corren demasiado.
1: ¿Usted ha podido presenciar ello?
2: He presenciado las movilidades escolares, digo, está llevándonos varios niños, no, niños está llevando, sin embargo, corren, pienso, porque están sobre la hora, señorita.
1: Excesiva velocidad.
2: Sí, excesiva velocidad. Los,
1: uh-huh. Bueno, en todo caso, ¿qué pedir a las autoridades, no? También a la misma población, porque, bueno, las autoridades pueden poner rompemuelles, pero también creo que es un tema de responsabilidad de uno mismo, el manejar con bastante cuidado, ¿no? Sobre todo los amigos conductores.
2: Siempre, eso debería haber siempre, ¿no? No hay, a veces, no sé qué nos pasa, no hay conciencia, creo que como si la vida no vale nada, no. Yo veo a muchos jóvenes sobre todo, corren mucho, excesiva velocidad, no respetan, inclusive para girar a la izquierda, a la derecha, no utilizan, digamos, o estarán malogrados luces direccionales, pero a pesar de eso, yo soy persona mayor, ¿cuántas veces me ha pasado? No respetan, entonces yo creo que también debe haber en esa parte, ¿no?, mayor control policial, ¿no?
1: Claro.
2: Porque no se ve, señorita, ¿no?
1: Correcto. Muchas gracias, maestrito. Bueno, ahí está también un vecino. Muchas gracias, caballero. Bueno, ahí está un vecino de la zona que también no se ha sumado a este pedido. Gracias, maestrito, igualmente. Claro, sí. Bueno, ahí estamos, ¿no? El vecino también ha podido dar de propia, ¿no?, voz esta situación de la excesiva velocidad, que incluso él como vecino que también, ¿no?, maneja por la zona, había visto que otras unidades también pues corren excesiva velocidad, ¿no? Incluso se ha hablado de movilidades escolares. Ante ello, la exhortación nuevamente, ¿no?, en este caso, que las autoridades puedan implementar en la zona con los rompemuelles, como lo han venido pidiendo los vecinos, pero también, ¿no?, el llamado es hacia los amigos conductores, ¿no?, personas que tengan un vehículo que manejen, a siempre hacerlo con bastante cuidado, pues, para evitar estas situaciones tan trágicas, ¿no?, que a veces estos accidentes terminan, pues, con la vida de una persona, ¿no? Así que, bueno, estaremos atentos a lo que vaya a ser este pedido, si las autoridades también pueden acceder, ¿no?, o colocar los rompemuelles, y también, ¿no?, reiteramos, sobre todo la exhortación a los amigos conductores a tener

0: bastante cuidado al momento de transitar, ¿no? Sobre todo por calles como en las que ha ocurrido este tipo de accidentes, son angostas, estrechas, ¿no? Y es importante poder tener una visibilidad de todo. Estaremos atentos, vamos a volver con más información. Adelante con ustedes en estudios, informó Talía Castillo con todas las voces.
1: Lamentablemente en nuestra ciudad nos hemos mal acostumbrado, muy aparte, y nuestro dolor se comparte, ¿no? Perder a un ser querido, a un familiar, evidentemente es doloroso, ¿no? Pero el detalle está en que lamentablemente esperamos a que ocurra una desgracia, y esto lo digo por las autoridades, ¿no? Esperamos a que ocurra una desgracia para recién evaluar si ponemos semáforo, si ponemos rompemuelles, si ponemos un badén, ¿no? Si ponemos reductores de velocidad, ojos de gato y cosas por el estilo. O sea, eso no puede ocurrir. O sea, no puede pasar eso, ¿no? Y ahí tienen una ardua labor que cumplir ya las futuras autoridades, ¿sabes? Que están en campaña. ¿Ah? El futuro alcalde de Cerro Colorado, el futuro alcalde de Yura, el futuro alcalde de diversos distritos, tienen que ver la mejor forma de que los accidentes sigan creciendo a través de las estadísticas y por ende sigan habiendo full heridos y full personas sin vida. Bueno, sí, pues lamentablemente, mira, ahora el lugar donde ocurrió el accidente, todavía hay vidrio molido ahí, me parece, ¿no? Hay restos del vehículo que impactó contra ese poste luego de chocar contra un camioncito que estaba repartiendo también balones de gas, ¿no? Mire, todo el vidrio molido, todo destruido, y ahora los vecinos dicen, ya ve, en su momento pidimos, se pidió el tema de rompemuelles, volvemos a reiterar.
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1: ¿Lo harán o no lo harán? Ahí pues el detalle. Seguimos con más aquí en Radio Yarabí.
3: A propósito de este accidente de tránsito que se registró el día de ayer en la margen derecha del distrito de Cerro Colorado, hoy se va a realizar el velorio de esta joven de 18 años que lastimosamente perdió la vida. Nos referimos a Heidi Salomé Merma Juro. Hoy, a partir de las 2:00 p.m, se va a realizar su velorio en el velatorio del Memorial Salón 1, que se encuentra en la avenida Parra. Y el día de mañana se va a realizar su sepelio a partir de las 3:00 p.m. en el Camposanto Jardín de Arequipa. Lamentable este hecho que se registró el día de ayer, pero las autoridades no tienen por qué esperar que ocurran este tipo de casos para intervenir en la zona, ¿no? Para que se puedan tomar algunas acciones, algunas medidas. Claro, la invocación también va para los transportistas, para los conductores, a que puedan manejar sus unidades con mucha cautela, con mucho cuidado para evitar la ocurrencia de estos accidentes de tránsito. Pero también en ese sentido se pueden asumir algunas acciones de manera preventiva. Pero las personas o conocidos, familiares de Heidi Merma Juro pueden participar de estas actividades a raíz también de lo que se registró el día de ayer. Hemos escuchado el pedido de los vecinos. Están demandando que se pueda dar la instalación de reductores de velocidad o de semáforos, o en este caso en rompemuelles también, ¿no? En la margen derecha del distrito de Cerro Colorado. No es la primera vez que se registran este tipo de accidentes de tránsito y el día de ayer tuvo una consecuencia fatal. En breve nos volvemos a enlazar con nuestros compañeros en exteriores, pero también queríamos comentar sobre un hecho que se ha registrado en la Panamericana Sur, en el distrito de Ocoña, en la provincia de Camaná, porque un chofer y su ayudante prácticamente se han salvado de morir luego de que el vehículo en el que trasladaban un cargamento de soya se despistara y cayera a una quebrada donde terminó, ojo, incendiándose. Este accidente ocurrió en la Panamericana Sur, en la zona de El Palo, en el distrito de Ocoña, en la provincia de Camaná, cerca del cementerio, para mayor referencia. Según las primeras versiones, el conductor habría realizado una maniobra para evitar chocar con otro vehículo, lo que provocó que perdiera el control de la unidad y terminara fuera de la carretera. La policía llegó hasta el lugar para intentar sofocar o apagar el fuego, pero las llamas ya habían convertido el camión en cenizas y la mercadería prácticamente también. Tras el impacto, el conductor sufrió una lesión en uno de sus brazos. Y también en medio de este hecho salió de la quebrada con la ayuda de otros transportistas. Es más, se han compartido algunas imágenes, algunos videos de que se observa cómo tiene la lesión el conductor de esta unidad, pero también cómo hace los esfuerzos para salir de este punto, ¿no? De acuerdo a la información que se ha dado a conocer, este accidente ha dejado pérdidas económicas importantes. El conductor no solamente ha perdido su medio de trabajo o su unidad que utilizaba para elaborar, sino que también todo el cargamento de soya que trasladaban y que, según se ha dado a conocer, procedería desde Bolivia. Bueno, esta información queríamos compartir también con todos ustedes acerca de este hecho que se ha registrado en la Panamericana Sur, la volcadura de un camión, un vehículo en la zona del Palo, en el distrito de Ocoña. Se salvaron de milagro prácticamente, porque pudo haber sido peor. De todas formas, entendemos que las autoridades tendrán que realizar las diligencias o las investigaciones en torno a este caso.
1: Bueno, y hay que tener cuidado, ¿eh? Porque, caramba, esto le pudo haber costado la vida al conductor, ¿no? Mira, sí, cómo, en qué condiciones sale. Sale rengueando, sale con uno de los brazos ahí tapado con una prenda de vestir, hace como una especie de una cadena humana para poder extenderle el brazo o la mano y así ayudarlo a subir a la parte más alta de la vía, ¿no? Ya que el vehículo en el cual estaba ardía en llamas con un fuego o una humareda terrible, ¿eh? Hay que tener mucho, pero mucho cuidado al manejar, por favor, en la respectiva carretera.
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1: Amables oyentes, a los caballeros o a las personas que conducen y al momento de salir a la vía panamericana, por ejemplo, háganlo con mucho cuidado, por favor, ¿eh? Bien, seguimos con más aquí en Radio Yarabí con toda la voz. Es una de la tarde con 19 minutos, una con 19. Keiko Fujimori recuerda el pedido que le hizo su padre para asumir una candidatura presidencial. Él estaría muy orgulloso, es lo que ha manifestado Keiko Fujimori en una entrevista, como lo indicaba mi estimada Carol, de Alcance Nacional, y ahí pues la mandataria, ¿no? Recordó a su padre, Alberto Fujimori, y el consejo que considera más importante de su legado familiar. La mandataria habló sobre, bueno, lo que le dijo en algún momento pues su padre, ¿no? Así es. Por eso que dice que yo creo que primero él estaría muy orgulloso, porque él en sus últimas semanas me había pedido que yo sea la candidata.
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1: Si es él, no podía ser. ¿Ah? Entonces, si no fuera por él, no, esto no podría ser posible, prácticamente ahí manifestó Keiko, ¿no? Bueno, considera que detrás de todo esto, pues, su padre dice que hubiera estado muy orgulloso.
3: Ha dado entrevistas a dos medios de comunicación, por lo que estoy observando. No creo que sea coincidencia, ¿no? No creo que sea coincidencia. Durante estas últimas semanas tampoco es que haya acudido a los medios de comunicación para que puedan realizar algún tipo de entrevista, pero de manera coincidente ella ha brindado hoy estas dos entrevistas a dos medios de comunicación de alcance nacional. Y bueno, en la última entrevista que pudimos observar, se ha pronunciado sobre algunos temas que también lo hemos dado a conocer a través de Radio Yarabí, pero también ha brindado otra entrevista, así que seguro seguiremos comentando un poco más sobre ello. Ha confirmado algunas informaciones que se daban a conocer en estos Yarabí últimos días, como por ejemplo la designación de Álvaro Vargas Llosa como embajador de Perú en Estados Unidos. Ya habían algunas voladas en ese sentido, pero con lo dicho por la mandataria se termina por confirmar que el hijo del fallecido premio Nobel de Literatura, Mario Vargas Llosa, nos referimos a Álvaro Vargas Llosa, ha aceptado esta propuesta del gobierno y va a ser el nuevo embajador del Perú en Estados Unidos, según lo que ha indicado la misma mandataria. Y bueno, también se ha pronunciado sobre algunos temas que tienen que ver ya en el plano internacional o con la geopolítica, sobre estos comunicados de China y de Perú. Lo que ha dicho Keiko Fujimori es de que no se va a meter en la pelea de ambos países, ¿no? Porque se le ha preguntado sobre, digamos, este acercamiento que ha habido ahora con mayor incidencia entre Estados Unidos y Perú, y lo que ha dicho Keiko Fujimori es que no se va a meter en la pelea de ambos países y que incluso aspira a viajar a China para participar de APEC, del Foro Económico de APEC, claro, si es que recibe también el permiso o la autorización del Senado. Pero bueno, también se pronunció sobre otros temas, está planteando declarar como grupos terroristas al Tren de Aragua, los Pulpos y la Jauría. Comentaremos un poco más sobre ello en esta jornada informativa. Pero, bueno, ha brindado estas dos entrevistas la presidenta de la República, Keiko Fujimori. Yo particularmente no creo que sea coincidencia, sino que ya también ha salido a declarar a los medios de comunicación y sabía que le iban a hacer algunas interrogantes sobre determinados temas. Keiko Fujimori ha calificado al ministro del Interior, César Astudillo, como un héroe nacional y anunció que se sacarán a los malos elementos de la Policía Nacional del Perú.
1: ¿A quién? ¿A Astudillo?
3: A César Astudillo, el ministro del Interior, el que días atrás dijo de que prácticamente es culpa de los medios porque se genere la inseguridad ciudadana, ¿no?
1: ¿El del gasolinazo? ¿Él es o es el de defensa?
3: No, el de defensa es Rafael Belaún de Llosa.
1: Ah, ok. Entonces, Astudillo. Bueno,
3: Astudillo.
1: El del tema que...
3: Ah, sí, tiene una investigación.
1: Claro, por el gasolinazo, sí. Pues, ¿no? Claro, sí, ya nos acordamos. Hay una comunicación telefónica, atendemos la llamada de María Elena. ¿Cómo está? Muy buenas tardes.
2: Buenas tardes, señores periodistas. Señora Eric Malaver, quería hacerle una consulta. Ayer hubo en la calle Guari, en ese hotel... Entraron a una señorita, no sé si habrá estado en estado etílico a mediodía. Quisiéramos saber si ha ido este señor Pollo, que es posiblemente candidato, ¿no?, para la provincia de Arequipa. Y yo creo que realmente nosotros como ciudadanos no creo que vamos a votar por este señor, porque realmente todo su caballa lo ha vuelto mal. Realmente muchos chupines, mucha delincuencia.
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2: El señor está vendiendo gato por liebre. Y yo creo que por ese señor, todo su caballa, no lo queremos. Ya realmente el señor debe de irse. De igual manera tenemos que pensar bien por quién votar. El Pollo no ha hecho nada. De igual manera el señor La Casita de Cerro Colorado. Otro transfuga. Que se para escondiendo, no sé qué vamos a hacer. Tenemos que pensar bien por quién votar. Y a mí me preocupa más sobre esa señora que será, que la han llevado en estado etílico a ese hotel. Porque nosotros tenemos ahí un grupo de WhatsApp y ahí nos hemos enterado. Muchas gracias.
1: Bien, señora, muchas gracias por su participación. Sí, ayer con mi compañera Carol comentábamos ese hecho lamentable, ¿no? Pasado el mediodía, donde los vecinos de esta calle, la calle Guari, que está ubicada en la urbanización San Martín de Socabaya, los vecinos tomaron una foto y nos las compartieron y se observaba de que una señorita estaba inconsciente y tendida en el suelo, pero ahí en las redes
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1: Que alojamos a propósito la fotografía. Oye, habían personas inclusive que cuestionaban a la señorita, decía que cómo es posible de que tome esas alturas. Oye, verdad, serio, yo me quedé sorprendido, ¿no? Cuando cuestionaban, en vez de que cuestionaran a los individuos, no, a la señorita, ¿no? Por eso es de que hoy por hoy existen, pues, lamentables casos, mi estimada Carol.
3: Lamentable, en realidad, lo que ocurre, y eso evidencia también que hay cosas que todavía no se atienden o no se resuelven por las autoridades. De todas formas, esperemos que haya una mayor intervención de las autoridades correspondientes, ¿no? Porque los vecinos manifestaban que no únicamente se registra el problema el día de ayer, sino con anterioridad y es recurrente. ¿Y qué están haciendo las autoridades en el marco de la fiscalización? Por ejemplo, la Municipalidad Distrital de Socabaya. También debería darse la intervención, ¿por qué no?, de la Policía Nacional del Perú. Pero eso también responde a coordinaciones, estrategias que puedan realizar, ¿no? Ubican estos locales, ubican estos lugares donde al interior podría estar registrándose algún tipo de hecho irregular. Bueno, tendría que darse su presencia. Sobre las elecciones regionales y municipales, tenemos candidatos de distritos que están postulando. Ahora la comuna provincial dependerá del electorado también hacer una valoración si es que finalmente depositó o no su confianza. De seguro los vecinos de sus distritos tendrán mucho que decir al respecto. Nos vamos a ir a una brevísima pausa comercial y tras la misma retornamos con mucho más en esta segunda edición de Yarabí Informa. Volvemos.
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0: Bien, bien, bien. Seguimos con más aquí a través de la multiplataforma de Radio Yaraví con todas las voces. Una con 31 minutos. Bueno, vamos a continuar con la programación. Y por supuesto, con más noticias, más información que tenemos para cada uno de ustedes en esta segunda edición informativa. Vamos a seguir habilitando también los teléfonos para un poco interactuar con el público. Si quieren opinar o participar, y sin duda que va a generar mucha repercusión, ¿no? Lo que ha declarado el día de hoy Keiko Fujimori en estos dos medios de comunicación de alcance nacional, y ha dejado un poco de todo Keiko Fujimori, ¿no? Hablar que, bueno, recuerda a su papá, que le pidió que... Porque la idea que en algún momento era de que sea Fujimori el papá, ¿no? O sea, Alberto Fujimori...
1: Cuando recuperó su libertad por la decisión del tribunal.
0: Y supuestamente ya estaba restableciéndose su salud, ¿no? Y Fuerza Popular como que decidió, ¿no? Que Alberto Fujimori vaya a ser candidato. Y sin embargo, dice que Alberto Fujimori le dijo, no, Keiko, tú, por favor, por favor, preside esto, tú sé la candidata, hazlo, Keiko. Y bueno, dice que Keiko aceptó, bueno, porque hasta en ese entonces dice que Keiko no tenía la menor idea, ni la menor intención de convertirse en candidata y posteriormente pues en presidenta, ¿no? Por eso dice que recuerda a su papá, ¿no? Que gracias a él, ¿no? Ella, bueno, pues se ha convertido en presidenta de la República también, mi estimada Carol.
1: Bueno, de seguro va a generar repercusiones estas dos entrevistas que ha brindado la mandataria hoy viernes, a propósito, 11 de septiembre. De acuerdo a lo que ha manifestado la mandataria o la presidenta de la República, Keiko Fujimori, como yo lo ha comentado Eric, ha recordado este pedido que le habría hecho su padre para asumir la candidatura a la presidencia de la República, y ha manifestado que su papá, el escritor Alberto Fujimori, se encontraría muy orgulloso. Ahora, ha descartado un eventual cierre del Congreso de la República, dice que van a ser respetuosos de la democracia y que van a asumir una postura absolutamente institucional, ¿no? Entiendo yo que se le formulaba esta pregunta por lo que había indicado en algún momento el defensor del pueblo. Y bueno, Keiko Fujimori ha descartado de manera tajante un eventual cierre del Congreso de la República y aseguró que su gobierno mantendrá una postura institucional y de respeto a la democracia. También ha indicado o ha pedido en ese sentido que se le pueda dar la facultad para que pueda legislar, o pide rapidez, celeridad al Congreso para que se apruebe las facultades legislativas, y ha señalado que Fuerza Popular no es mayoría en el actual Congreso de la República. Ha pedido al Parlamento que se acelere el debate y eventual aprobación de las facultades legislativas solicitadas por su gobierno, al considerar que existen asuntos urgentes que no pueden esperar, principalmente la lucha contra la criminalidad y la preparación frente al fenómeno del Niño. Ha rechazado las versiones que señalan que Fuerza Popular tendría una posición dominante en el Parlamento, y aclaró que su agrupación política no cuenta con mayoría ni en la Cámara de Diputados ni en la Cámara de Senadores, ¿no? Keiko Fujimori ha pedido que se le pueda dar de una vez ya por todas las facultades legislativas que solicitó, también para que pueda establecerse algunas medidas. Principalmente menciona las mandatarias para la lucha contra la inseguridad ciudadana y el tema del impacto del fenómeno del Niño. Bueno, Keiko Fujimori, si bien es cierto, no tiene en números la mayoría en el Parlamento, pero con sus aliados sí, ¿no? Puede llegar a tener una cantidad también considerable de votos en el legislativo. Sin embargo, veremos qué pueda ocurrir en torno a ello. Y hablando sobre este tema, también en breve nos enlazamos con nuestros compañeros ubicados en distintos puntos de la ciudad para que puedan actualizar la portada informativa.
0: Así es, así vamos a estar enlazándonos con ellos para que también nos puedan dar a conocer qué es lo que está pasando a esta hora de la tarde aquí en nuestra ciudad blanca de Arequipa. Y sobre la queja que hicieron la señito minutos atrás, no se preocupe, trataremos de buscar algún tipo de respuesta una vez más para que no caiga en saco roto su quejo, su denuncia, de lo que ha pasado el día de ayer en la calle Huari, porque los vecinos de esta cuadra, mi estimada Carol, tienen un grupo de WhatsApp entre vecinos, y es uno de ellos quien justamente nos compartió la imagen, y por eso nos pedía que por favor hiciéramos un llamado a la municipalidad. Pero mira, han pasado varias horas y nadie de la municipalidad mueve un dedo, ¿no? Lo que pasa, señor, que también todos los funcionarios, trabajadores de Socavay están abocados pues a la campaña de Roberto Muñoz.
1: Ah, probablemente.
0: ¿No? Sí, están abocados, más están pensando en la campaña de Roberto Muñoz. ¿Qué fiscalización a hoteles? ¿Qué fiscalización a talleres? ¿Qué fiscalización fiscalización a restaurantes, clandestinos, nada. Ahora la concentración directa y total es a la campaña de Roberto Muñoz, que a propósito no responde el teléfono, ya se ha hecho pareciera el desentendido, no quiere saber nada al parecer de debates, no sé finalmente si en las próximas horas tome o recapacite y diga bueno, pues ya, ¿no? Porque el debate es ese, o sea, ahí creo que se miran, ¿no? Ahí creo que se miden las verdaderas fuerzas políticas, creo yo, ¿no? La campaña no tendría que por qué de definirse quién tiene más banderolas, quién tiene más pancartas, quién tiene más carros en caravanas, quién tiene más afiches. No, los verdaderos debates determinan, los que hace Yaraví, por ejemplo, determinan hasta cierto punto también el grado de preparación que tienen los candidatos. Y eso, ojalá que, bueno, lo tomen pues así, ¿no? Los diversos candidatos, mis estimados amigos. Bueno, seguimos con más aquí en Radio Yaraví con todas las voces.
1: Nos vamos a trasladar hasta exteriores con nuestro compañero José Manuel Colque para que nos pueda brindar mayor información de lo que ocurre en exteriores. Adelante, José Manuel, te escuchamos. 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
2: Y con la verdad, gracias por el paso a nuestro compañero. Conversamos con el senador por Renovación Popular, Alejandro Muñante, respecto también a esas facultades legislativas que estaba en debate en las últimas horas de justamente poder legislativo hacia el Ejecutivo. Escuchemos.
3: De llegar al cargo.
4: Pero tampoco por ende, el gobierno por algo claro, ¿no? Algo claro con la composición de los ministros y el mes que ha pasado.
3: Bueno,
4: que
3: todo gabinete no es perfecto, pues no, tiene errores, hay fallas que también nosotros como Renovación hemos planteado, se trata de corregir las cosas, pero hay quienes por más que le pongas el mejor plano por delante, no lo van a apoyar, y se entiende porque es parte, es cierto, de sus consignas políticas, cada bancada tiene sus propios intereses, pero creo que aquí lo que hay que anteponer más que nada son los intereses del país y la lucha, por ejemplo, contra el fenómeno del Niño y la inseguridad ciudadana, sí deben ser temas que nos deben hermanar a todos. Y en esos temas estamos flaqueando todavía.
4: ¿El Ejecutivo debe recomponer algunos ministerios?
2: Se le consulta respecto a la recomposición de algunos ministerios.
3: ¿Qué ha pasado desde la designación de los ministros? Si bien es cierto, hay algunos cuestionamientos con respecto al desempeño, como por ejemplo del ministro de Defensa. Él ya ha salido a reconocer y pedir perdón por haberse tomado esa foto con ese detenido allá en Trujillo, ¿no? En Pataz. Creo que es un tema que se pueden corregir y no necesariamente pasan por un cambio de la cartera ministerial. Y sé, además, que todos los ministros están en constante evaluación. Ojalá que la presidenta Boluarte entienda los tiempos y pueda recomponer en el momento que sea adecuado. Por supuesto que sí, existe el desgaste político y eso es lo que no queremos que pase.
4: Hay una solicitud de interpelación.
2: Se le consulta a la solicitud.
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2: De interpelación a uno de los ministros. Por mayoría ha aprobado esta interpelación. Lo que corresponde ahora es proseguir con el procedimiento, con lo que sigue de esta interpelación. El señor Astudillo va a tener que llegar a la Cámara de Diputados a responder el pliego interpelatorio y esperemos que la respuesta que dé también pueda satisfacer tanto a la Cámara de Diputados como a la ciudadanía, porque también hoy la ciudadanía se cuestiona, ¿no es cierto?, cómo va el avance de la lucha contra la criminalidad, algo que evidentemente nosotros también nos preocupa.
4: Para su bancada, ningún ministro debe salir.
2: Se le consulta si es que consideran desde Renovación Popular sobre los ministros.
3: Hemos tenido algunos cuestionamientos desde el inicio, sin embargo, también somos conscientes que los ministros tienen que demostrar con su trabajo si están aptos o no aptos para el cargo. A un mes de haber asumido, creo que todavía es prematuro. Queremos esperar los siguientes días para ya lanzar un pronunciamiento oficial de quiénes deberían permanecer o quiénes deberían
0: ser.
3: Por lo menos tendría que pasar un mínimo pues de 90 días, ¿no? Para poder ver ya una política sostenible. Una cosa que es importante que nosotros podamos reconocer es que las cosas no van a cambiar porque cambiemos de ministros. Justamente en los cambios tan abruptos que hemos tenido es donde las políticas públicas se interrumpen a cada rato. Entonces, hay un poco de mesura, prudencia, hay que darle el beneficio de la duda y esperar un poquito más.
2: Senador, solo para precisar, el tema de las facultades legislativas que se puede brindar al Ejecutivo, ¿ya está determinado o todavía hay una...?
3: No, todavía está en la Cámara de Diputados, como ustedes saben, hay algunas cámaras que se muestran más renuentes a aprobar la delegación de facultades. Finalmente vamos a ver cómo termina esto en el Pleno de la Cámara de Diputados, que después pasaría a la Cámara del Senado. El Senado, como ustedes saben, también tiene la facultad no solo de aprobar, rechazar, sino también modificar, ¿no es cierto?, lo que se apruebe en diputados. tal manera que esperemos que diputados se tomen el tiempo necesario, pero siempre, siempre tomando en cuenta la urgencia de algunas medidas, como por ejemplo las que buscan enfrentar el fenómeno del niño. Entonces yo espero que la Cámara de Diputados tenga la suficiente madurez política de aprobar aquello que sí es urgente y necesario.
5: ¿Cuál es la posición de Renovación Popular?
3: Nuestra posición parte de apoyar todas las delegaciones de facultades que tienen que ver con la lucha contra el fenómeno del niño y la lucha contra la inseguridad. Los otros temas que se han añadido como simplificación administrativa, etcétera, etcétera, eso lo vamos a evaluar una por una. No nos adelantamos de manera irresponsable a decir no vamos a dar. No, creo que la decisión correcta de una bancada de forma responsable es primero analizar y luego tomar una decisión.
5: Muchas gracias. Conversamos entonces con el senador Alejandro Muñante. Adelante en estudios. Informó José Folque con todas las voces.
1: Gracias, José Manuel, por la información desde Exteriores. Ha estado participando en esta actividad también del CARA el senador Alejandro Muñante, el senador de Renovación Popular.
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1: Bueno, se pronunció sobre este pedido de facultades legislativas que ha solicitado el gobierno de Keiko Fujimori. Ya sesionó algunas comisiones en la Cámara de Diputados y le ha dicho no vamos a dar, por lo menos en algunos temas que les compete a sus sectores. Sin embargo, veremos también qué pueda pasar en los próximos días, entendiendo el trámite que se tiene que seguir a nivel del Congreso de la República. Ahora que tenemos dos cámaras, ya no es únicamente una o una sola, sino que tenemos una Cámara de Diputados y una Cámara de Senadores. Hoy estuvo también Carlos Spa participando de esta actividad, el canciller o el ministro de Relaciones Exteriores, durante su visita a Arequipa, ha señalado que aproximadamente 2.200 obras se encuentran inconclusas a nivel nacional y que deben ser culminadas antes de iniciar nuevos proyectos. Durante su intervención, Carlos Spa mencionó entre las prioridades de Arequipa la segunda etapa de Majes, del proyecto Majes Iguas, y el proyecto del megapuerto de las Américas Corio. Informó que recientemente participó en una reunión en Miami, Estados Unidos, con empresarios interesados en invertir en infraestructura. Spa también vinculó la necesidad de impulsar inversiones con la generación de oportunidades para los jóvenes. Sobre el pedido de facultades legislativas, ¿qué ha dicho Carlos Spa? El ministro expresó su confianza en que el Congreso aprobará la solicitud del Ejecutivo. Hoy, en el marco de esta actividad, han estado presentes diputados, senadores, también ha estado presente Marta Chávez, y también ha estado en esta actividad participando el ministro de Relaciones Exteriores, en este caso Carlos Spa. Ya a esta hora de la tarde ya arrancó, ¿no?, este debate entre candidatos al gobierno regional de Arequipa. Está contándose con la participación del candidato de Fuerza Arequipeña, Alfredo Segarra, según la información que estuvimos revisando también minutos atrás. Ya arrancó este debate entre candidatos al gobierno regional de Arequipa. Está haciendo, de hecho, ahora uso de la palabra Alfredo Segarra, el candidato de Fuerza Arequipeña, pero también está participando Benigno Cornejo, Arequipa Avancemos, y Berly González, de Yo Arequipa.
0: Bueno, entonces ahí está Alfredo Segarra, Benigno, ¿quién más? Benigno y
1: Berly González.
0: Berly González va con la manito, ¿no? Del partido de, o del movimiento de Roel Sánchez. Bueno, vamos a ver qué tanto les puede ayudar, ¿no? A subir pues algunos puntos, o por lo menos tener mayor presencia en el voto que tienen que de una u otra forma considerar, o tal vez por ahí ya ejercer el próximo 4 de octubre. Vamos a ver, a Berly González me parece que no se quiere perder nada. Y sí, todo sí, lo que sí se le presenta a Berly González ahí lo está cogiendo de la, bueno, no sé si de la mejor o de la peor forma, pero ahí está, está tratando de mostrarse por todo lado, ¿no? Y es que hay candidatos de todo calibre, pues, ¿no? Candidatos que quieren aparecer hasta, creo, en el lugar menos pensado o imaginado.
6: Ya la vi.
0: Pero también hay candidatos que se esconden, ¿eh? Huyen. ¿No? Huyen, se escapan, se corren, ¿ah? Ponen justificaciones absurdas, tontas, y sin saber de que eso podría inclusive costarles su respectiva candidatura, mi estimada Carola.
1: Bueno, algunos también lo hacen por estrategia, ¿no? Porque saben que si participan en el debate pueden decir cualquier cosa que les termine costando la candidatura.
0: ¿Pero es una estrategia,
1: ¿no?,
0: buena o mala?
1: Claro, o sea, ahí eso ya habría que analizarlo.
0: Pero también, nuestros oyentes, ¿qué dicen? Y ya hablando en líneas generales, ¿esconderse o correrse de los debates es una buena estrategia para usted, señor, o es una mala estrategia? Si es buena, ¿por qué sería buena? ¿ah? Para usted, obviamente, ¿no? Si es mala, también, porque sería
1: claro,
0: mala
1: que la tendrías que ver desde distintos puntos, claro, ¿no? De todos los quienes forman parte del proceso electoral. Desde el elector, el votante, que obviamente quiere escuchar las propuestas, los planteamientos, y también ya desde el punto de vista del político, ¿no? O sea, son varias situaciones ahí que habría que analizarse. Finalmente, creo yo que estos espacios deben servir para que la ciudadanía pueda conocer las propuestas, los planteamientos, y finalmente uno sobrepese o analice por qué esta propuesta sí o por qué esta propuesta no, sobre todo en determinados temas. He visto que hay candidatos que están proponiendo algunas cosas que no están dentro de sus competencias o dentro de sus facultades. Esa es una valoración que también tiene que hacer finalmente la ciudadanía. Vamos con la participación de Edgar y luego comentamos un poco más al respecto. Buenas tardes, Edgar, lo escuchamos, bienvenido.
6: Buenas tardes, soy Navi. Era ya pues las elecciones, ya pronto, ¿no? Pero he escuchado candidatos de diferentes distritos por Radio Yarabí, algunos con buenas propuestas. Por ejemplo, algunos han hablado del medio ambiente.
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6: Son pocos del medio ambiente, para decirlo, pero lo han dicho. Y también, ¿qué se llama? Que dicen que van a abrir todos los áreas recreativas entre parques y complejos deportivos seguramente. Pero esto lo podrán cumplir. Los diferentes alcaldes anteriores, cuando eran candidatos, aunque poco era la resonancia de esta queja de los vecinos, decían que vamos a abrir, pero ahí está Selva Alegre. Complejos tiene cerrados. Cerro Colorado, la mayoría de los complejos, parques cerrados. Yo quisiera que inviten a un psicólogo. ¿Cuánto daño le hace a una persona el no hacer una actividad recreativa, sobre todo en espacios públicos, que es del Estado, que los ciudadanos pagan su impuesto para poder entrar a un área recreativa, parque,
7: Yarabí,
6: deportivo, pero sin embargo, estas las utilizan para alquileres? Entonces, yo diría, voten por estos candidatos que tienen estas propuestas, pues, ¿no? O sea, o también, mayormente, por candidatos jóvenes. Un señor de buena edad me dice, yo lo escucho que usted a veces habla por la radio, y me dice, a mí me gustaría que se paren, hay dos clases de debates de los candidatos. Unos candidatos donde están los corruptos, los que han sido autoridades, tienen procesos judiciales.
7: Dos grupos, los que tienen anticuchos y los que no tienen anticuchos, algo así.
6: Otro debate. Eso es lo que me dijo. Bueno, esto es casi imposible, ¿no? Por el orden democrático que tiene Radio Yarabí y otras emisoras. Pero señores, démosles la oportunidad a los jóvenes. La mayoría de jóvenes, la mayoría,
7: son Yarabí,
6: honorables, que no tiene raba de paja. Los que tienen raba de paja se ocultan, pues, se van de los, huyen de los debates, ¿no? Hay muchos candidatos que sí, sobre todo esos ya candidatos longevos que hacen de autoridades, pues, ¿no? Como Alfredo Segarra, el señor también Manuel Enrique Vera Paredes, una serie de cosas. Entonces hay que cambiar. Ojalá, me gustaría que en todos los distritos municipales, provinciales, gobiernos regionales, de nivel nacional, haya gente joven como autoridad. Muchas gracias por la oportunidad.
0: Bien. Sería peculiar, ¿te imaginas? Pero obviamente no van a aceptar, ¿no? Jamás de los jamás se van a aceptar. Imagínate tener a 10 candidatos a la provincia. Ya, vamos a dividirlos en dos, ¿ya? Ya, para este lado, los que tienen sentencia
1: o antecedentes
0: negativos, y para este lado, los que están limpios. Peculiar, ¿no?
1: Sí, peculiar. Bien complicado.
0: O citarlos a un día a todos los candidatos con antecedentes, ¿no? Y al otro día o a la otra semana a los que están limpios.
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0: Peculiar. Bueno, así están las cosas.
1: Vamos con más noticias, más información. Si hay alguna participación, la atendemos a través del hilo telefónico el 213172. el 2899-52 para que pueda participar en esta jornada informativa. También está habilitada nuestra línea WhatsApp, el 979-344-291, para que pueda enviarnos fotos, videos, imágenes de lo que viene ocurriendo en su distrito, lo que viene ocurriendo en su jurisdicción. Bueno, estaremos muy pendientes de cómo se van desarrollando también distintas actividades en los próximos días. Estamos en medio de un proceso electoral de las elecciones regionales y municipales 2026. Vamos a elegir el próximo 4 de octubre a nuestras autoridades a nivel del gobierno regional, del consejo regional, del municipio provincial y de la comuna distrital. Así que aproveche este fin de semana. Yo particularmente voy a tratar de estos días empaparme un poco más, escuchar algunas entrevistas o repetir algunos debates para escuchar qué proponen finalmente los candidatos, cuáles son sus posturas en determinados temas y tratar en lo posible de tomar ya alguna decisión, aunque me parece bien, bien complicado, ¿no? Porque no necesariamente estamos viendo postulaciones nuevas, sino que estamos viendo más de lo mismo. Pero bueno, nos tendremos que dar ese trabajo nosotros también como electores, y después de ello, una vez que culmine el proceso electoral, también exigir a las autoridades que cumplan con su trabajo. Esto sobre todo para no tener el mismo escenario que hemos vivido prácticamente en estos últimos 4 años. Algunos ciudadanos ya estarán contando los días para que se vaya la autoridad porque están molestos, ¿no? No ha habido mayor avance o mayor ejecución de proyectos u obras de gran envergadura en beneficio de la región Arequipa. Pero eso también de seguro será materia de análisis en las próximas ediciones de Yarabí Informa.
0: Bien, bien. Vamos a continuar con la programación. Vamos a continuar con más noticias que tenemos para cada uno de ustedes aquí a través de los 106.3 FM 1230. Me están pidiendo por aquí que demos a conocer mañana quiénes van a estar en el debate. Ah, correcto, Payura. Sí, sí, no hay ningún problema. Aquí ya tenemos obviamente pues a 4. Hemos ya hecho la confirmación respectiva, ya se les ha dado algunos alcances o detalles para que puedan participar mañana en este debate rumbo a la alcaldía distrital de Yura, mis estimados amigos oyentes de Radio Yarabí con toda la voz. Tendremos a Harry Gómez de Alianza para el Progreso, Julio Mendoza de Fuerza Arequipeña, Luis Fuentes de Arequipa Avancemos y Miguel Vilca de Ahora Nación. 4 candidatos que mañana a partir de las 8 de la mañana estarán ya listos, preparados para obviamente dar a conocer los detalles o los ofrecimientos o las propuestas que puedan tener. ¿Quién será el próximo alcalde de Yura? ¿Quién podría ser el próximo alcalde? Eso lo deciden obviamente los vecinos, los pobladores, y para ello hay una oportunidad de escuchar sus propuestas y mañana lo pueden hacer a partir de las 8 en Radio Yarabí con toda la voz.
1: Quedan invitados a participar de este debate. Tenemos que actualizar las noticias, la portada informativa. Tenemos que trasladarnos hasta exteriores con nuestra compañera Talía Castillo. Nos va a brindar mayor información de lo que ocurre en Arequipa. Talía, adelante, te escuchamos. 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
8: Siempre con la verdad. Gracias, compañeros, por el pase de sus estudios. Buenas tardes. Así es, para dar a conocer una noticia bastante lamentable el día de hoy. Hace unos instantes, se ha puesto de conocimiento a los efectivos de Serenazgo un presunto caso de feminicidio en la Asociación José Abelardo Quiñones, distrito de Yura. No, según lo que se nos ha podido dar a conocer preliminarmente, un joven, ¿no?, un varón, llama a Serenazgo indicando que, una mujer se encontraba sin signos vitales. Cuando llegan los efectivos de Serenazgo, encuentran al varón, ¿no?, bastante nervioso, quien presuntamente habría sido pues el autor de este presunto feminicidio. Reiteramos, ya los efectivos de la policía de la Comisaría Ciudad de Dios se encuentran en la zona realizando las diligencias y preliminarmente pues habría detenido a este varón, ¿no? Ya que reiteramos, cuando llegan los efectivos de Serenazgo y comunican también, ¿no?, dicha situación a los efectivos de la policía, encuentran al varón que habría realizado la llamada para solicitar el apoyo, ¿no?, y dar alerta de esta situación, bastante nervioso, y quien presuntamente pues no habría sido el autor de los hechos. Nosotros estamos ya llegando a la zona para poder corroborar, ¿no?, y también tener mayor información tras este lamentable hecho. Reiteramos, en la Asociación José Abelardo Quiñones, distrito de Yura. Estaremos atentos para poder brindar sobre este trágico hecho. Volvemos con más. Adelante con ustedes en estudios. Informó Talía Castillo con todas las voces.
0: Bien, bien, correcto, Talía. Muchas gracias. Sí, qué lamentable, ¿no? Obviamente aquí, van a tener que hacer las investigaciones correspondientes, ¿no? Pero desde ya escuchar un presunto caso como este es lamentable, ¿no? bueno, ojalá que la policía, la fiscalía, de una u otra forma, ahí, ¿no?, haga las investigaciones correspondientes sobre este caso, ¿eh? Bueno, vamos a continuar con más aquí a través de Radio Yaraví con todas las voces. 1:55 p.m.
1: Sí, vamos a continuar desarrollando más noticias, más información. Si hay alguna participación, la atendemos, por supuesto, a través de nuestras líneas telefónicas, el 21-31-72, el 28-99-52, y también está habilitada nuestra línea WhatsApp, el 979-344-291, para que pueda enviarnos fotos, videos, imágenes de lo que viene ocurriendo en su distrito o de lo que viene ocurriendo en su jurisdicción. Antes de ir cerrando esta jornada informativa, vamos a recibir una comunicación, una participación más, no sin antes volver a repetir esta información que dábamos a conocer minutos atrás y que tiene que ver con la inseguridad ciudadana. Porque según la información que se ha dado a conocer, un bus que transportaba o trasladaba pasajeros fue asaltado en la carretera. Preocupa lo que ocurre también en las carreteras o en las vías interprovinciales, interregionales aquí en Arequipa. Vamos con la participación de Giancarlo, está en el teléfono. Giancarlo, lo escuchamos. Buenas tardes, adelante. Bienvenido.
9: Hola, buenas tardes.
1: Adelante, buenas tardes.
9: Respecto a la información que acaban de dar del homicidio de una mujer y una dama, me parece muy peyorativo, despectivo, que por el hecho de que un varón, un hombre, haga la llamada para denunciar el homicidio y se encuentre nervioso, ya lo estén titulando de que es posiblemente el asesino. Yo les digo, ¿cómo se puede probar eso o cómo podemos culpar a esta persona por solo haber llamado de una manera?
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9: Yo les digo, ¿qué tal si llego a mi casa y encuentro a un familiar muerto por la, no sé, por la impresión, ya hago la llamada y evidentemente me voy a poner nervioso porque he encontrado a alguien querido muerto? Y ella me va a culpar de posiblemente el asesino. Y si fuera una mujer la que hace la llamada nerviosa, ¿también la tirarían de asesina o solo la diría que ha encontrado a un familiar muerto y ella ha llamado? Entonces me parece muy peyorativo que inculpen a un varón solo por el hecho de ser varón, de que es el asesino o que ha participado en eso. Gracias.
1: Para eso están las investigaciones, ¿no? Finalmente, no. Ahí tendrá que actuar la Policía Nacional del Perú, para eso también se tendrá que realizar las diligencias y se tendrá que esclarecer, ¿no? Esa es una hipótesis que se maneja. Veremos finalmente si es que también o cómo marchan las diligencias, las investigaciones. De seguro su testimonio también va a ser clave para aportar a la investigación, ¿no? No se ha dado su intervención únicamente por ser varón, no. De seguro hay algunos motivos para los cuales también en todo caso se tendrán que realizar las diligencias o las investigaciones.
0: Bueno, ahí está entonces la respuesta que de una u otra manera corresponde. Por lo visto no escuchó muy bien, creo, nuestro oyente. No estamos aquí ni sentenciado, ni acusado, ni mucho menos pues afirmado algo, ¿no? Como dice nuestra compañera, hay investigaciones que se tienen que cumplir, eso lo tiene que hacer la policía y los representantes del Ministerio Público. Bueno, hemos llegado a la parte final de esta segunda edición informativa de Radio Yaraví con todas las voces, ¿eh? Se vienen los deportivos. Oiga, ayer vieron el partido del Cusco, del Cienciano del Cusco. No, oye, me parece que ese 2-0 no sé, es un resultado medio
10: gañoso,
0: ¿eh? Creo que tenía para meter 5, si no me equivoco, 5 o 6 goles el Cienciano, y ayer, caramba, desaprovechó una muy buena oportunidad. Lo pudo, creo yo, cerrar en Cusco, ¿eh? Eso ya lo comentarán de seguro nuestros amables y buenos compañeros, ¿no?, de los deportivos y otros temas más que seguro tienen preparado para el día de hoy, viernes 11 de septiembre, mi estimada Caro.
1: Sí,
0: vamos.
1: Nos tenemos que despedir. Tras la pausa vienen nuestros compañeros de los deportivos para brindarles mayor información acerca, a propósito del partido que hoy tiene Melgar, porque hoy va a jugar el cuadro rojinegro en condición de visita frente a Cusco en la ciudad imperial. Esperemos que pueda obtener un resultado positivo o favorable. Está con nosotros ya Jorge Jiménez para comentarnos un poco más sobre este compromiso. Hola, Jorge, ¿qué tal? Buenas tardes.
11: Hola, ¿cómo estás, mi querido Eric? ¿Cómo estás, Carito? Sí, muy buenas tardes. Ya estamos listos y prestos para venir más tarde y llevarles a todos las incidencias del partido entre Cusco FC y FBC Melgar por el torneo clausura. Vamos a ver cómo va esta fecha, que se presenta importante. Vamos a ver cómo va nuestro fútbol, nuestra poderosa Liga 1.
0: ¿Cómo llega Melgar hoy día?
11: Se supone que motivados luego de golear al Colero, al ADT de Tarma, ¿no? Vamos a ver cómo le va a Rondelli, quien en Cusco no ha sido bien recibido, ¿no? Por los hinchas de Cusco, ya que dejó a este equipo a jugar Copa Libertadores en medio torneo. Y el partido es difícil para el FBC Melgar. Hoy estamos aquí en la cabina de los 106.3 FM para llevar en las incidencias de este compromiso.
0: Perfecto. Hoy día viene...
11: Sí, aquí estamos.
0: Hombre de Bravo de Bravo.
11: No viene. Le hemos dado un descanso porque sí, es una semana muy dura para él.
0: Vino ayer, me dio una impresión que vino con su bozo de Alianza.
11: Sí, ayer.
0: No, así, blanco, azul. Sí, Nike. Así, grandote, Nike. Acá. Sí. ¿Ah?
11: No creo, déjame decirte.
0: Leo, ¿qué? ¿Quién te llama ese bozo, Leo? Guede. ¿Ah? Y pues, a ese hombre le gusta el azul, ese es, si no habla de,
11: disimula,
0: si en su vocabulario no hay azul, no está tranquilo, no está contento. Bueno,
11: listo,
0: se viene todo esto y mucho más, aquí en Radio Villarreal. Nos retiramos, sigan disfrutando de la programación, se vienen los deportivos, a nombre de Carol Maceta, Eric Malaver, eternamente agradecidos. Estamos viernes, oye, el domingo regreso para el debate, ¿eh?
1: Sí, mañana sí. Me toca madrugar a mí. Ya un poco.
0: Ya,
1: ni modo, así es el trabajo, pues, ¿no?
0: Okay, sí.
1: El domingo también me toca madrugar, pero así es el trabajo para llevarle lo mejor de la información, pero también las mejores imágenes y el mejor audio a través de Radio Yarabí. Que tenga un excelente viernes, un excelente fin de semana. Tras la pausa viene nuestro compañero de los deportivos. Permiso.
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6: 2 y 4.
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0: lindísimo.
1: Hola a todos, ¿cómo les va? Muy buenas tardes. Estamos en Radio Yaraví con todas las voces. No vamos a perder, vamos a volar el día de hoy. Dándoles información importante, vamos a detallar mucha información el día de hoy. En la presentación de nuestro programa vemos las bellas voces de la ópera italiana, las bellas voces de la ópera italiana el 13 de septiembre en el Teatro Municipal de Arequipa, y por supuesto la cultura también es parte de Radio Yaraví con todas las voces, y por eso le damos la bienvenida a Andrea de la Rosa, quien es la productora de la empresa Prodartes, quien inmediatamente nos va a dar algunos datos importantes o detalles de esta presentación, Bellas Voces de la Ópera Italiana. ¿Cómo estás, Andrea? Muy buenas tardes, bienvenida a Radio Yaraví.
2: Hola, ¿qué tal? Contentos porque este domingo tenemos una función de las Bellas Voces de la Ópera Italiana en su hermosa ciudad de Arequipa, en el Teatro Municipal. Será una sola presentación. Ellos se encuentran como parte de una gira internacional y en el Perú han elegido Lima y Arequipa.
1: Ok, perfecto. La verdad es que si a mí me hablan de ópera y de Italia, la verdad es que nos acordamos de los tres tenores, ¿no? Y por supuesto sale a la palestra Pavarotti, ¿no? Quien fue uno de los máximos exponentes del mundo en lo que se refiere a la ópera. No sé, estas bellas voces de la ópera se asimilan, se asemejan, el show, el espectáculo, ¿de qué trata más o menos? A ver si nos detallas, por favor, Andrea.
2: Sí, te cuento. Van a interpretar las mejores arias de la ópera italiana, es decir, lo mejor de la ópera italiana, que a su vez es lo mejor de la ópera mundial. Van a ser diferentes fragmentos de diversas óperas, entre ellas la ópera de La Traviata, del Barbero de Sevilla, de Carmen, Turandot, interpretadas por destacados artistas de trayectoria internacional. Ellos son solistas. Tenemos una gran soprano, Aide Barusti, un tenor, así como Pavarotti, Paolo Spagnolo, también viene desde Italia. La mezzosoprano Gabriela Alio, el barítono Carlo Cantoni y una invitada especial que viene desde la Ópera del Cairo, Laila Salah, acompañados del maestro pianista Juan Pablo Scafidi. Ellos son grandes solistas de la ópera y llegan a la ciudad de Arequipa este domingo para realizar una sola función a las 7 de la noche en el Teatro Municipal.
1: Ajá, correcto. Me parece que Arequipa se va a vestir de lujo porque este es un espectáculo de seguramente impresionante y que nos va a dejar admirados y nos va a poder acercar a esto, a este tipo de ópera y de música, que la verdad que es una maravilla. El costo de las entradas, ¿dónde podemos adquirirlas? La gente, ¿dónde puede ir para poder adquirir las entradas? ¿Desde qué hora tienen que estar en el teatro? Por favor, si me especificas, Andrea.
2: Bueno, las entradas están ya a la venta en Teleticket y en el Teatro Municipal. Tenemos precios pues para todas las familias, desde 40 soles. Para este nivel de espectáculo es realmente una ocasión que no se pueden perder. Entonces las entradas están a la venta ya en Teleticket y también en la misma boletería del Teatro Municipal. Es también una oportunidad para las personas que nunca han escuchado ópera en su vida. Este repertorio estoy segura que les va a encantar porque reúne lo mejor de lo mejor del repertorio operístico.

0: por supuesto también para los que son aficionados de la ópera, poder ver interpretadas estas famosas arias por grandes voces de la ópera italiana, ¿no?
1: Ajá, este espectáculo, me preguntan, Andrea, ¿se ha presentado en otros países del mundo?
0: Claro que sí, ellos, los artistas, han recorrido escenarios importantes en Asia, en Europa, y ahora están de gira aquí en Latinoamérica, han estado en Colombia, en Ecuador, y hoy día se presentan en la ciudad de Lima, las funciones están totalmente agotadas, y luego vamos, la ciudad elegida, además de Lima, es Arequipa, así que van a tener una sola oportunidad para ver este gran elenco de artistas y solistas que nos van a interpretar pues grandes clásicos de la ópera que han trascendido generaciones y continúan siendo escuchadas en el mundo entero.
1: Perfecto, Andrea, la invitación a los arequipeños, a la gente, para que asistan a este espectáculo denominado Bellas Voces de la Ópera Italiana, este domingo 13 de septiembre en el Teatro Municipal. La invitación, y gracias por estar con Radio Yaraví, con todas las voces, Andrea.
0: Muchas gracias. Para todos los amantes del arte, de la música, no se pueden perder las Bellas Voces de la Ópera Italiana, que será un viaje por la emoción, la belleza y la fuerza expresiva de la ópera italiana, interpretada por grandes voces. Así que los esperamos solamente este domingo a las 7 de la noche en el Teatro Municipal de Arequipa. Las entradas las pueden adquirir ya en Teleticket y en el mismo Teatro Municipal. Así que los esperamos para que disfruten de las Bellas Voces de la Ópera Italiana.
1: Andrea, muchas gracias. Gracias por estar en Radio Yaraví con todas las voces.
0: Gracias.
1: Listo. Qué buena nota. Dale, Martín.
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1: La verdad es que la cultura y el deporte van de la mano, mi querido Fernando. ¿Cómo estás, Fernandito? Buenas tardes.
3: Claro, buenas tardes, Jorge. Sí, efectivamente, está haciendo memoria, ¿no?, de los famosos tres tenores de Pavarotti, de Carrera, de Domingo, ¿no? Plácido Domingo, Carrera, sí, Luciano Pavarotti. Ya ahí, Luciano Pavarotti falleció, ¿no? Y antiguamente me acuerdo que yo leía una historia de la biografía de Enrique Caruso,
1: claro,
3: un tenor,
1: claro,
3: de aquellos tiempos, y acá Juan Diego Torres, un crédito nacional. Es muy importante porque esa es la cultura, y por lo que ha descrito la entrevistada, es un espectáculo de alto nivel y vale la pena estar presente y disfrutar de esa música.
1: Así es, vale la pena. Y bueno, a nivel del deporte, hoy a las 7 de la noche estamos aquí los deportivos de Radio Yaraví con todas las voces para llevarles a todos el partido que se va a jugar desde las 7 de la noche. Ruge León del Sur. Vamos, FDC Melgar. Oh, qué pitito. Ruge Melgar, porque hoy hay que ganarle a Cusco FC. Un partido complicado, un partido que no se presenta fácil, un partido que en condición de visita, sobre todo, el FBC Melgar no le va bien en las últimas fechas, pero yo creo que se puede sacar por ahí un buen resultado. Si es que los jugadores que elige, por supuesto, el señor Miguel Rondelli, que no es un experto, un técnico que ya sabe lo que tiene que hacer con sus jugadores, que va a apostar, me dicen, Fernando, por una alineación casi igualita a la que suele utilizar acá. O sea, se mantiene en sus 13: Cabezudo, Lazo, Escobar, González, Cabanillas, Tandazo, Minda, Bordacar, Cuagliata, Vidales y Cuesta. Es lo que me han dicho. Que ya se mantiene el 11 titular que suele aplicar Rondelli. ¿Tú qué opinas? Yo creo que Segarra tendría que volver, ¿o no?
3: Para mí, yo tenía la esperanza que Segarra alineara en el 11 inicial, y también Orsán. Me dicen que Orsán ha viajado con la delegación, pero que no lo pondría de arranque porque todavía hay una pequeña molestia.
1: Entonces, ¿para qué viaja?
3: No sé, son cosas que no se van a entender, ¿no? Y Tandazo, lo habían esperado hasta el último y al parecer no ha viajado Tandazo. Entonces estaban pensando en Minda y que haga y Portillo. Sí, sí. O también algunos se sugerían, ¿no?, que pudiera estar Cabanillas de 5 y Segarra de en su puesto habitual de marcador. Entonces, pero no sé, son aspectos que desconciertan. Bueno, Melgar siempre que ha jugado en el Cusco ha tenido buenos resultados en la mayoría de veces, tal es así que en un balance estadístico general es la mayoría de las veces le ha ido bien, aparte de que la cancha está en buen estado. Que
1: se pero esta bien. Cancha, ayer se jugó en esta cancha, se jugó Copa Sudamericana, ayer jugó Cienciano, Fernando.
3: Claro, ha jugado con el equipo de Uruguay, y yo me hubiera gustado que este partido de Melgar lo hubieran programado para el domingo en la noche.
1: Claro, ¿no?
3: Pero no sé, bueno, no, usted sabe que lo de la televisión son los que hacen las programaciones y a veces no está acorde con los intereses deportivos de cada club.
1: Bueno, ¿cómo estará el campo de fútbol? Porque ayer, por supuesto, jugó Cienciano, la Copa Sudamericana, ganó 2-0 al Montevideo City. Y hubo lluvia, no, el clima no estuvo bueno.
4: Ya la vi.
1: La cancha debe estar un desastre. Yo creo que los especialistas que trabajan ahí en el Cusco tienen un gran trabajo con respecto al campo de fútbol, porque ahí juega el Deportivo Garcilaso, porque ahí juega el Cienciano, porque ahí juega Cusco FC. Bueno, esperemos.
3: Correcto,
1: así finalmente es. El campo de juego puede ser un factor que influye en el resultado, Fernando, ¿sí, no?
3: Sí, sí.
1: Cuando estás acostumbrado a jugar en una buena cancha, a hacer rodar el balón, vas a una cancha mala y obviamente no puedes practicar tu fútbol, ¿no? Pero el Melgar últimamente buen fútbol no practica, ¿no? No sé si estoy exagerando o no, ¿tú qué opinas?
3: Claro, porque mira, Melgar, como te digo específicamente en la cancha del Inca García de la Vega, siempre ha ido bien, ¿no? ¿Te acuerdas que la última vez que Melgar se prestó con Cienciano y Melgar salió en calidad de vencedor? Y a lo largo de los últimos tiempos, Melgar le ha ido bien. Es una cancha que está en buen estado, o generalmente en buen estado, a diferencia de otras canchas de algunas provincias, sobre todo del norte del Perú, que dejan mucho que desear el estado en que se encuentran. Pero yo confío que Melgar desarrolle un buen fútbol, que tenga un buen resultado. Claro que el factor climatológico es algo que escapa del alcance de todos, pero yo creo que con un criterio más justo e imparcial, lo hubieran programado para el día domingo.
1: Bueno, desde mi punto de vista, una de las grandes claves o uno de los grandes factores que pueden determinar el resultado de mañana es la marca Callejos, ¿no? Este buen delantero argentino de Cusco FC, que tiene un olfato de gol tremendo, feroz. Yo espero que a González le vaya bien, luego de que el entrenador Miguel Rondelli pusiera prácticamente las manos al fuego por él, porque lo respaldó a ultranza. Y reiterar, ¿no?, aquí en los deportivos de Radio Yaraví, por supuesto que estaríamos alegres y felices que hoy Melgar logre un buen resultado, que González juegue bien, que no meta las cuatro saliendo con la pelota como un loco y luego la pierda y hay un contragolpe del rival, que esté seguro, mejor que se mantenga en el área porque va bien por arriba. Físicamente también está bien González, yo creo que está bien, pero cada que se emociona, cada que se excita con la pelota, mete las cuatro.
3: Ese detalle que tú dices de González es cierto, porque a los que observamos el desarrollo de los partidos, de que cómo juega Melgar cuando ataca defiende con tres, porque Cabanillas sube y al final termina como de enganche.
1: Claro, y se quedan Lazo, Escobar y González, ¿no?
3: Y si González
1: se dispara, desordena todo atrás.
3: A eso voy. Entonces hay que tener mucho cuidado con eso, ¿no?
1: Claro. Bueno, vamos a ver este FBC Melgar, que va a tener como árbitro, o el árbitro del partido va a ser Jordi Espinosa. Bueno, hoy en día lamentablemente no hay un árbitro que se sale de las críticas o de las situaciones complicadas con respecto a lo que es el VAR, sobre todo, ¿no? Hoy te dicen, a Melgar lo va a arbitrar tal, ya pues, habrá que esperar a ver qué pasa. Lo va a arbitrar tal, a esperar a ver qué pasa, porque la verdad la situación del arbitraje nacional es preocupante. Yo creo que acabado el torneo debería haber una reingeniería total con respecto a lo que es esta situación del arbitraje. Yo no sé si de la noche a la mañana la Comisión Nacional de Árbitros va a sacar nuevos árbitros, no creo. Si los profesionales, los FIFA, los de primera están en este nivel, imagínense cómo está el resto. Claro. Y la verdad yo no sabría decir si es que hay un semillero de árbitros o hay una cantera de árbitros en el país. La verdad es que no lo sé.
3: Para promover.
1: Yo tenía un amigo acá que se llama Rommel Salas, que una vez estaba estudiando para ser árbitro, ¿no? Pero la verdad no llegó. Yo no sé si hay una cantera de árbitros, porque una renovación del arbitraje tendría que darse, pero ya. ¿Pero con qué? Es igual como la renovación de nuestra selección, ¿no? Todos dicen, ya hay que renovar la selección, ¿pero con qué? En el vóley, con Carito paramos renegando, con el hígado en la mano, viendo fracaso tras fracaso. Ayer perdió Perú contra Venezuela. Todos piden una renovación del vóley, ¿pero con qué? Ojalá esta chiquita sub-17, Kiarita Lazo, arequipeña, y otras muchachas arequipeñas, Diosito, la Virgen de Chapi, las bendiga para que sean las futuras integrantes de una selección peruana que nos devuelva un mundial, que nos devuelva las Olimpiadas en el vóley, porque la verdad, en el vóley, en el fútbol, estamos dando pena. Vamos a ver cómo va, vamos a seguir hablando del FBC Melgar. 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

0: Somos Los Deportivos, somos Radio Yaraví con todas las voces, estamos en los 106.3 FM y 930 AM. Un saludo para toda la gente que está en la sintonía de Los Deportivos. Y hemos colocado esta foto en nuestra transmisión de redes sociales porque nos envían siempre notas de prensa. Un saludo para toda la gente que confía en Radio Yaraví con todas las voces y por supuesto en Los Deportivos. Dice, como parte de su compromiso con el deporte, YAPE, junto a ICMA Sports, ha lanzado la convocatoria para la Copa Estrellas, un campeonato de fútbol femenino dirigido a equipos de la categoría sub-12 que se realizará por primera vez en Arequipa. El torneo se llevará a cabo los días 10, 11, 17 y 18 de octubre en el Country Club de Tiabaya. Y las inscripciones están abiertas hasta el 30 de septiembre. O sea, todo este mes. Los equipos de los colegios, escuelas de fútbol o clubes interesados pueden registrarse escribiendo en la cuenta de Instagram @IGMAEvents, IGMAEvents. En la cuenta de Instagram, @IGMAEvents. Desde YAPE buscamos generar mayores oportunidades para millones de peruanos en distintos ámbitos, y el deporte es uno de ellos, indicó Lucía Barrantes, líder de inclusión y conexión con la sociedad de YAPE. Entonces, este torneo para señoritas, para las niñitas, sub-12, se va a realizar por primera vez en Arequipa y los días 10, 11, 17 y 18 de octubre todavía, el mes más lindo del año, octubre, en el Country Club de Tiabaya. Las inscripciones van a estar abiertas hasta el 30 de septiembre. No se pierdan esta oportunidad, no se pierdan esta oportunidad para que el semillero de las niñas pueda, carambas, crecer, ¿no? Hay mucho deporte, el FBC Melgar tiene sus divisiones menores de damas. Por cierto, el FBC Melgar está jugando en Andahuaylas en este momento, Fernando. Adivina cuánto está el marcador. FBC Melgar versus Atlético Andahuaylas. En Andahuaylas está jugando Melgar. Adivina cuánto está el marcador.
1: Melgar gana 2-0. Seguro.
0: Melgar gana 5-1. 5-1. Goleada de las Leonas.
2: Ponga qué bueno. Qué bueno. Arriba Melgar.
0: A ver, bueno. Ahí está la Leona. Ese sí es Leona, porque el otro que soltó hace un rato Martín, ese sí es León. Entonces, gracias a YAPE por confiar en Los Deportivos de Radio Yaraví con todas las voces. Volvemos al tema del FBC Melgar. Nos confirmaron, tenemos algunos colegas en el Cusco, les mandamos saludo, y nos confirmaron, Orsán está con el FBC Melgar en Cusco. Ahora, si el erudito de entrenador, el señor Miguel Rondelli, de nacionalidad argentina, lo va a poner o no, eso más bien no lo sabemos, ni lo podemos confirmar, ni tampoco nos vamos a inventar, claro, ¿no? Pero está Orsán con la delegación del FBC Melgar. Si jugará o no, yo la verdad ya no sé, porque en la fecha pasada ni siquiera estuvo en la lista de jugadores y el Melgar jugaba en condición de local. De repente por ahí, obviamente que de toda la delegación no todos van a jugar, y hay que decirlo, de repente se le permite o se apuesta por el viaje de Orsán, porque es un líder dentro del grupo, ¿no? Es uno de los veteranos futbolistas que tiene el cuadro rojinegro, y por lo tanto puede servir de apoyo, orientación para los jugadores, y por ahí de repente pasa el tema. Pero de que juegue hoy en transmisión de Los Deportivos, la verdad no lo puedo asegurar. El que no viajó y es una baja recontra importante es Walter Tandazo, que está lesionado, se lesionó Walter Tandazo. A mí me parece, Fernando, por favor, hazme caso, suelte el celular, a mí me parece que Tandazo es una baja bien importante en Melgar. Fernando, te estaba hablando.
2: Sí, sí.
0: Dime qué opinas, por favor.
2: Mira, como te digo yo ayer, a través de algunas informaciones personales, consideré que Tandazo no iba a viajar y que Orsán tenía alguna molestia que todavía le impedía desarrollarse, jugar al 100% de sus posibilidades. Entonces estaban pensando que la función de 5 la tendría que hacer Minda, y tener como un mixto a Portillo y de 10 a Cuagliate, sería la volante Melgar. y arriba ubicarlo a Vidales con Bernardo y Bordacar. Ese era el ataque. Y en la defensa, obviamente, iba a estar Lazo, Escobar, que es, para mí ese es un crédito en la defensa, González y Cabanillas, y en el arco a Cabezudo. Eso fue la información que pude obtener.
0: Eso es muy cierto. Ahora, Cusco FC viene embalado, viene de lograr buenos resultados ante el propio Cienciano. Es una buena campaña la del Cusco FC, y jugando de local se ha hecho bastante fuerte. Ahora la idea en Cusco es, bueno, Yarabí. Cusco es el equipo que tiene menos hinchas allá en la ciudad imperial, sí, ¿no? Sí. Pero de todas maneras, los hinchas lo que quieren hoy, el día de hoy, es una revancha, y no con el FBC Melgar, porque el FBC Melgar puede ser un equipo que Cusco FC le ha ganado acá, le ha sacado buenos resultados, sí, acá en Arequipa. Melgar también le ha sacado buenos resultados allá, pero lo que quiere el hincha, y reitero, lo digo con todo respeto, el poco hincha o los pocos hinchas que tiene este equipo, lo que quieren es revancha con Rondelli. Lo que quieren es revancha con Rondelli, ganarle a Rondelli, tal como le ganaron acá en Arequipa a Rondelli cuando dirigió desde la tribuna, o estaba, sí, en la tribuna porque fue su primer partido y le ganaron. Eso es lo que quiere el hincha cusqueño. Ojalá que no se le dé, obviamente. Melgar necesita los 3 puntos para escalar en la tabla, para mantenerse en la pelea por el torneo clausura. Entonces, hay varios factores que hacen que este partido sea bastante emocionante, y por supuesto lo vamos a llevar a todos ustedes en las redes sociales de Radio Yarabí, Los Deportivos, y el 206 Yarabí FM y 930 AM.
2: En cuanto a Cusco, Facundo Callejos es el elemento goleador que tiene, que inclusive fue boceado para venir a Melgar, y una volante con un 10 habilitador, está Coleman, Colito, y ellos son los que causarían mayor trabajo a la defensa de Melgar. Esperemos que Melgar, y obviamente los haya estudiado bien, y hoy día cumplan una performance de aquellas.
0: Claro, atención, el posible 11 de Cusco FC tiene a Pedro Díaz, buen arquero este Pedro Díaz.
2: Sí, estaba boceado por Melgar.
0: José Ceballos, Aldair Fuentes, Álvaro Ampueros y Ricardo Lagos. Ricardo Lagos, este jugador que estuvo en Alianza Lima, creo, ¿no? Sí. Ricardo Lagos, que está cumpliendo una muy buena campaña con el Cusco FC. Diego Soto, Giancarlos Montaño, Nicolás Silva, Iván Colman, Yarabí, Lucas Colito y Facundo Callejos, que anotó precisamente en el partido pasado ante Cajamarca FC. Otro que anotó un golazo de tiro libre, ya me acordé, es Ricardo Lagos, ¿no?
2: Sí.
0: Entonces,
2: sí.
0: El partido de hoy no es nada fácil para el FBC Melgar, a tomar en cuenta esta situación. 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De paso, la próxima semana tenemos entradas para el partido de Melgar con Boys. Ojo, ese partido, si hoy gana el FBC Melgar, yo creo que con Boys metemos 10.000 personas, sí, porque el Boys también anda bien parado.
2: Sí, la expectativa va a subir.
0: De Carlos Decio.
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0: Pausa, primera pausa, segunda pausa ya del programa, y tenemos también las crónicas rojineras. Fernando, ¿qué tenemos luego de la pausa?
2: Bueno, hoy día tenemos una introducción a la temporada 1993.
0: La temporada 1993. Luego de haber disfrutado y también nos hemos entristecido con la campaña del 92, volvemos con Crónicas Eternas, Historias del Dominó con Fernando Pareja, y nos metemos a lo que es el año 1993. Pausa, somos Los Deportivos de Radio Yarabí, con todas las voces.
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0: 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Vamos con Fernando Pareja y la Crónica Rojinera. Nos metemos a lo que es el año 1993. ¿Qué pasa con el FBC Melgar? El año 93. Presten atención, chuchuchu. ¿Qué pasó ese año? ¿Quién llegó? ¿Quién toma las riendas del FBC Melgar ese año 1993? ¿Empieza a cambiar el FBC Melgar en ese año 1993? Yo creo que sí. Yo creo que ahí empieza un cambio del FBC Melgar y no es nada positivo, lamentablemente, porque ese año... ¿Qué pasó ese año, mi querido Fernando? Te escucho atentamente la historia que nos introduce al año 1993 con el FBC Melgar y las llamadas por sorteo, por favor, los teléfonos, mi querido Martín, no te olvides. Fernando Pareja, Crónicas Rojinegras, Historias del Dominó, gracias a Cola Escocesa. ¡Qué rica que es!
2: Saludos reiterados, Jorge. Sí, efectivamente, el día de hoy un nuevo bloque de lo que es este nuestro segmento Crónicas Eternas, Historia del Dominó. Previamente, quería enviar un saludo cordial a todos los integrantes de la promoción Santa María 67 del Colegio San José de Arequipa, del cual me honro de ser integrante, ya que el día de mañana, 12 de septiembre, cumplimos 59 años de haber egresado de las aulas. Y nuestro auspiciador, el ingeniero Fernando Odiaga Arias, gerente de Escocesa, también es integrante de esta promoción. Por eso, y como hay en la promoción muchos hinchas de Melgar, un abrazo rojinegro del alma para todos ustedes a quien dedico el programa del día de hoy con todo cariño. Bueno, y llegamos a la temporada 1993 y tenemos que hubo también cambios en la dirigencia, no solamente del club, sino nacional. Y ahí vemos que el nuevo presidente de la Federación Peruana de Fútbol, hemos colgado fotografías, fue Nicolás Delfino Puccinelli, el nuevo presidente de la Federación Peruana de Fútbol, y de la Asociación Deportiva de Fútbol Profesional continuó José Marcelo Alemán Muñoz. Entre ellos fueron los encargados de diseñar y dar todas las pautas referidos al formato que se iba a tener en consideración y que se ejecutó en la temporada 1993. Para ubicarnos en el tiempo y en el espacio, diré que la sede institucional del Club Melgar en el año 93 es donde está actualmente, en Consuelo 408, en el Cercado, en un local ya propio del Club Rojinegro. El Club Rojinegro también hubo una renovación en la directiva, y así fue que fue electo como presidente del Club Melgar el empresario arequipeño Alejandro Corrales Sea. Alejandro Corrales Sea en su directiva llevó a Felipe Castro Linares, a Carlos Oviedo, a Óscar Chávez Navarrete, a Omar Zapata, a José Ochoa. Y ellos fueron los que iniciaron esta nueva gestión. Y ahí tenemos... Hay una fotografía del señor Alejandro Corrales, que en paz descanse, y también de su directiva en una dentro de una crónica donde indica que Melgar no asumirá el déficit dejado por la actual gestión que tuvo al frente a Gilberto Corrales Paredes. Me explico. Indican ellos que el déficit fue de $400,000, pero ese déficit lo asumieron como una deuda personal con algunas entidades financieras, más no incluyendo el patrimonio económico del club, pero que ellos no iban a asumir esa deuda, y eso salió en el periódico. Por eso todo lo que nosotros hablamos y comentamos, siempre tenemos un respaldo de los periódicos, siempre tenemos un respaldo documentario para que sea más objetiva las informaciones que damos para todos ustedes. Luego de eso, sería bueno indicar que dónde se llevó a cabo este torneo en el 93, dónde se jugó el 93. Se jugó en el Estadio Melgar del Cuarto Centenario. Ahí se llevó a cabo, o Melgar lo utilizó cuando le correspondió jugar en condición de local en el Estadio Melgar del Cuarto Centenario. Ahí jugó Melgar. Entonces la pregunta sería, bueno, ¿y cómo estuvo compuesto el comando técnico? El comando técnico para el año 93 fue jefaturado por el profesor Freddy Bustamante Bedoya, ex jugador de Melgar, campeón con Melgar 1981 y subcampeón con Melgar en 1983.
0: O sea, se le ratifica en el
2: cargo. La confianza a Freddy Bustamante.
0: A Freddy Bustamante, luego de una buena campaña en el 92, salvo con la liguilla en la que fue nefasta, ¿no?
2: Correcto, así fue. Y bueno, ¿y quiénes acompañaban a Freddy Bustamante? Lo acompañaba José Aguayo Sanabria, también es jugador de Melgar, subcampeón con Melgar en 1983. Quien hacía las veces de asistente técnico y jugador.
0: Ajá.
2: El preparador físico fue el profesor cusqueño Edgar Echegaray Vázquez. Y el preparador de arqueros, también otro ex jugador de Melgar, campeón 81 y subcampeón 83, nuestro querido Che Emilio Campana Pintos. El jefe de equipo fue el profesor Samuel Ceballos Aresti. Así estaba conformada el comando técnico. Y el personal auxiliar, el kinesiólogo, a quien le envío saludos, lo encontré el otro día, tuvimos una charla cordial, fue Elisván Huarca Salas. Y el utilero, el gatito Félix Tapia Rosales. De esa forma quedó conformado el comando técnico y personal auxiliar que asumió la responsabilidad deportiva, porque hubo un acuerdo que todos los jugadores que contrataría Melgar tenían que tener el visto bueno del director técnico. Eso fue uno de los acuerdos de esta directiva, además que para captar fondos iban a bajar el valor de las entradas para los socios, iban a captar mayor cantidad de socios y organizaron una cena danzán también con tal fin. Bueno, Freddy Bustamante Bedoya, en otra fotografía que hemos colgado ahí, fue distinguido en el Club Internacional. ¿Por qué fue distinguido? Porque fue considerado el mejor entrenador del fútbol profesional de la temporada 1992.
0: Ah, mira, qué buen dato.
2: Entonces, por eso, en la fotografía que vemos, lo vemos a uno de los directivos ejecutivos del diario Correo, a Luis Agoy Banquero, que le está haciendo entrega de una distinción muy merecida, por cierto, a Freddy Bustamante Bedoya.
0: Así que, bueno, hay que recordar que el 92, 6-0 contra Cristal, tenía como entrenador pues a Freddy Bustamante, ¿no?
2: Claro, y también en esa oportunidad Melgar también tenía parte de los hinchas que van voluntariamente al estadio, también continuó alentando a Melgar y a una barra organizada acá en Arequipa, porque en Lima es agrupación arequipeña de mi tocayo Fernando Zavala, pero acá en Arequipa siguió rugiendo en la Popular Sur la barra León del Sur, que también hemos colgado una fotografía, y recordando que esta barra fue fundada en el año 1991. Ahí está la infaltable barra de León del Sur,
3: que ya
2: fue,
3: la vi.
2: Ya, y fue y es parte de la historia de nuestra querida institución rojinegra de Arequipa. Bueno, y había que ver cómo se conformó el equipo, ¿no?
0: ¡Ajá! ¡El Tata Reyes!
2: ¿Quiénes se fueron del equipo? Digamos, mantengamos esa foto ahí primero. Del equipo se fueron los argentinos Parmigiani, el argentino Rodolfo Aguilar, el argentino Mario Acebal, el chileno Diego García, el arquero Luis Agastegui se fue al Cipesa, al igual que Juan Carlos Ormeño se fue al Cipesa, Choca Quispe regresó a Tacna, Alberto Sánchez ya se retiró del fútbol profesional. Entonces, miren, hubieron varias bajas. Araujo y Torrialba firmaron por Universitario de Deportes. Coyote Rivera firmó por Sporting Cristal. Entonces, hubo varias bajas importantes, aparte de que Pedro Requena en ese año no actuó en el fútbol profesional. Entonces, había que rearmar el equipo. Ahora, ¿quiénes llegaron al...? Llegaron algunos elementos que destacaban en el fútbol amateur de Arequipa, como por ejemplo el arquero Luis Sanabria Caihuaca del Pierola, del Fútbol Club Pierola. Llegó el Jorge el Toro Lazo, que es del Deportivo Rosario. Llegó Oscar Rosel Urizar, hijo del Cholo Raúl Rosel, que jugó en Melgar en el año 66, que Rosel Urizar venía del Sportivo Huracán. También llegaron Jorge, el Tata Reyes Flores. Vino él de Deportivo Yurimaguas. Hay que recordar que el papá del Tata Reyes, Julio Reyes, jugó en el Bolognese de Tacna en la Copa Perú 71. Muchos se acuerdan de él cuando Melgar campeonó. Era un nueve de aquellos. También llegó al Melgar Vitito Reyes, Víctor Reyes de la Alianza Lima. Llegó también...
0: Vitito Reyes.
2: Llegó también,
0: Pintito Reyes,
2: llegó también,
0: así gritaba la barra,
2: Benjamín Colibrí Rodríguez del UTC.
0: Ah, Colibrí Rodríguez, él es el de la Alianza, pues, ¿no?
2: Pero en ese tiempo él venía del UTC, se había iniciado en la Alianza.
0: Claro.
2: También llegó el goleador del Defensor Lima, Ricardo Segarra.
0: Ricardo Segarra.
2: Y llegaron dos argentinos, Ricardo Kerjarabat, que llegó del Deportivo Quilmes, y el Nani, que le decían a Adrián Gatti, que venía del Deportivo de San Agustín.
0: No pasaba nada con Gatti, ¿no?
2: Sí, entonces eso era, y ahí hemos colgado una fotografía, y para ilustrar a nuestros seguidores, le vamos a indicar en este momento quiénes están en esa fotografía.
0: ¡Ajá! A ver.
2: Entonces, en esa fotografía lo vemos, de pie, de izquierda a derecha, está Jorge el Tata Reyes. A su lado,
3: ya la vi.
2: Jorge Lazo, Gustavo Bobadilla, Víctor Riega, que continuó, Jorge Zavala, que continuó, Ernesto Vera, que continuó, y el kinesiólogo, el Iván Huarca. En cuclillas, Félix Tapia Rosales, el utilero, a su lado, Ricardo Kerjarabat, el argentino, Luis Puchito Flores, que continuó, Víctor Vitito Reyes, Ricardo Segarra, y Benjamín Rodríguez. Esos fueron los jugadores que llegaron al Melgar, ¿no? En ese Melgar, con todas las incorporaciones y contando los que se habían retirado, Melgar formó un plantel de 24 jugadores, de los cuales 12 arequipeños oriundos de nuestra ciudad y 12 foráneos. Entonces, 50% de arequipeños en la plantilla total de 1993.
0: Ah, mira, ese es otro buen dato. Sí. Por lo menos 12. 12 ya es multitud en comparación a lo que hay ahora, ¿no?
2: Por supuesto que sí. Ahora, a lo largo de la temporada 93, Melgar enfrentó 4 partidos amistosos. Con el Social Deportivo en Camaná, con el Juvenal Alianza Socabaya, y hay un recorte con el partido que se jugó con Juvenal Alianza Socabaya, que está a continuación de esta foto. También se jugó con el Defensor Lima y con el Club Aurora de Arequipa. De esos 3 partidos, se perdió el primero contra Social Deportivo de Camaná 1-0, y los otros 3 partidos los ganó Melgar. Lo ganó 6-3 a Defensor Lima, 3-0 a Alianza Socava y 2-1 a la Aurora. Esos fueron los 4 partidos que tuvo Melgar en calidad de amistoso a lo largo de esta temporada. Y finalmente hemos colgado una foto curiosa.
0: Una foto curiosa. Sí. A ver, Fernando, por favor.
2: Esa foto curiosa que...
0: Tú me tienes intrigado. Hace 8 días que estás que voy a llevar una foto... ¡Uy, uy, uy! Ese es un chalacón.
2: Esa foto fue tomada por Alejandro Silva Dyer, del diario Correo. Y fue premiada como la mejor fotografía del torneo descentralizado 1992, y corresponde al partido que jugó Melgar con Alianza Lima
0: en la liguilla.
2: Claro, ahí en el Estadio Nacional de Lima, cuando Melgar se impuso 2-1.
0: Mira, lleno total del estadio.
2: Y hay una chalaca ahí, o chilena, como...
0: Chalaca, usted, solo usted, chalaca.
2: No, está, están los de Freddy Torrealba, frente a la mirada de Wilmar Valencia
0: y Marco Valencia más atrásito.
2: Para que vea, mire esa fotografía
0: y
2: histórica.
0: Y ahí al costadito es el Gallo Valdivia, ¿no?
2: Correcto, para que vea, mira cómo fue esa.
0: Y antes, Fernando, no es que había como ahora las cámaras fotográficas que te pueden tomar hasta 100 fotos en 10 segundos.
2: Claro.
0: Antes era un disparo, nomás, ¡trac!
2: Era la habilidad, la pericia, ¿cómo se llama?
0: El arte.
2: El criterio, el arte. Uno, ¿te acuerdas que un día vino acá Miguelito Zavala, quien lo entrevistamos?
0: Claro.
2: Y él dijo, ¿no? El olfato del fotógrafo, ¿no? Uno ya tenía la intuición del fotógrafo para ver que iba a haber alguna acción importante en el desarrollo del encuentro y tomar la fotografía, como vemos acá. Mírame esa chalaca que
0: hizo espectacular. Hay un señor que nos escribe, Nelson Richard Quispe, dice: ese año llega Melgar, Lucho Rodríguez y Luis Sanabria, y Luis Sanabria lleva el 98, corregir, dice.
2: No, Lucho Rodríguez no estuvo en esa oportunidad. Digo, el que llegó fue Luis Sanabria Caihuacas, que vino del Fútbol Club Pierola.
0: O sea, él llega el 93.
2: Claro.
0: Melgar, Luis Sanabria.
2: Luis Sanabria Caihuacas.
0: No, Luis Rodríguez.
2: No, Luis Sanabria Caihuacas llegó en el año 93 al Melgar.
0: Ah, ok.
2: Y ahí estuvo y permaneció en el equipo el último año Gustavo Adolfo Bobadilla.
0: Ah, mira, Bobadilla. Bueno, qué buenos recuerdos, mi querido Fernando. Buenos jugadores, grandes jugadores que han pasado. Leonardo Pérez dice: tan buenos equipos y no se podía campeonar.
2: Y claro, te digo que Luis Rodríguez también, él es de Socabaya.
3: Ya
2: él
3: la
2: también,
3: vi.
2: Fue un elemento que tuvo un buen pase en el Aurora, ¿te acuerdas?
0: En
2: que
0: el Aurora brilló.
2: En el Aurora, en Melgar, claro.
0: Y no era muy, muy alto Luis Rodríguez, era medio así chatito nomás, pero volaba como Superman, ¿eh?
2: Claro, sí, tenía muy buenas condiciones para el arco y el que lo aconsejó para que llegara a Melgar fue Emilio Campana.
0: Ah, mira, qué buen dato. El Isván Huarca Salas es quien fue en el 93 el kinesiólogo fisioterapeuta de Melgar, ¿no?
2: Claro, sí, pues, porque vimos que el año pasado estuvo Hilario, ¿te acuerdas de Hilario Payet?
0: El 92.
2: Claro, Hilario Payet Capaquira.
0: El Isván Huarca me dice que se ha encontrado contigo, Fernando, que sí. Son buenos amigos.
2: Sí, me encontré con el Isván hace 2 días, me encontré en Deán Valdivia, donde tiene su tópico.
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0: 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Saludos al gran Elisban Huarca. Dime, Fernando.
2: Sí, justamente Elisban es una buena persona, trabaja con mucho, mucho ahínco y mucha identificación. Él también estuvo en el San Martín, me acuerdo, en la ciudad de Lima.
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2: Entonces,
0: recordar que este año 93 es Alejandro Corrales quien toma las riendas del FBC Melgar. 12 arequipeños, 12 jugadores que no eran arequipeños, pero habían 12.
2: Sí, 12
0: es
2: jugadores.
0: Bastante.
2: Claro, y ya en la próxima, el miércoles de la semana que viene, ya vamos a entrar a desarrollar las cinco primeras fechas del torneo descentralizado 93 propiamente dicho.
0: Carlos Díaz dice, Luis Sanabria, sobrino de José Aguayo Sanabria. Entonces,
2: claro.
0: ¿Sabías eso?
2: Sí, sí, ah, porque ellos son del barrio de la Antiquilla.
0: Del barrio de la Antiquilla, ahí está. Qué buenos recuerdos. Bueno, los que somos hinchas del Melgar de hace tantos años, caramba, disfrutamos con estas crónicas rojineras porque estuvimos en el estadio, vivimos, sufrimos, lloramos, gozamos y nos mantuvimos siempre al pie del cañón por ser buenos hinchas.
2: Luis
0: en las
2: Díaz,
0: buenas y en las malas.
2: ¿Qué he escrito, no?
0: Carlos Díaz
2: también, un saludo cordial a él, siempre nos sigue y da buenos aportes. Un abrazo rojinero del alma para él.
0: Vámonos a la pausa y volvemos. ¿Va a llamar la gente o no para inscribirse para el sorteo de arte y textil? ¿Están abiertos los teléfonos? No me mientas. No me mientas, por favor. Vamos a la pausa entonces.
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3: 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Si es que llegamos a 50-50, bueno, ya les dije que a Donny y a Vallejo les llegó altamente a inscribir ayer, pero nosotros queremos inscribir a nuestros oyentes. Entonces, vamos, vamos con las llamadas. Hola, buenas tardes.
4: Aló, buenas tardes.
3: Buenas.
4: 25 años de Arte y Textiles, con 0407 y de Ambaldivia 412, tienda 3 en el Cercado.
3: Muy bien, ¿cuál es su nombre?
4: Arturo Quispe Quea.
3: Quispe Quea, ¿desde dónde, Arturo?
4: Del distrito de Bustamante y Rivero.
3: Bustamante y Rivero, listo, suerte mi querido Arturo, como mi viejito se llama Arturo, mi viejo, papá se llamaba Arturo.
5: Claro. Arturo
3: Arturo Jiménez Neira se llamaba.
5: Jiménez Neira.
3: Mi viejito. Más llamadas, 21-31-72-28-9-952. Tenemos que inscribir a la gente que está en la sintonía del programa y tenemos que llegar hasta los 50. Ya les he dicho a mis compañeros, pero no me hacen caso, por eso no inscriben. Bueno, ganaron las Leonas 5-1 al Deportivo Andahuaylas.
5: Qué bueno.
3: En partido jugado hace unos instantes por la Liga Femenina. Un triunfazo, 3 goles de Raquel Vilcape, triunfazo el que acaba de conseguir el FBC Melgar femenino en Apurímac, en Andahuaylas. Importantísimo triunfo. Y bueno, el aplauso para las Leonas. Hoy desde las 7 de la noche estamos con el partido entre Cusco FC y FBC Melgar. Atención, otro tema que quería conversar contigo antes ya de despedir el programa de hoy. El vóley. No le ganamos a nadie, Fernando.
5: Sí.
3: Tú que has vivido las épocas gloriosas de Pilancho Jiménez, de Lucha Fuentes, de Akira Kato. Y yo ya he vivido las épocas de Mambo Par, Natalia Málaga, Cecilia Taid, Zenaida Uribe, Denise Fajardo, Gina Torrealba, Natalia Málaga. Hemos vivido, hemos sufrido, hemos llorado, hemos gozado con el vóley nacional. Manos morenas peruanas se elevan y punto. ¿Hasta cuándo vamos a estar con esa canción? Nunca hubo renovación y ahora nos gana. Chile nos gana. Ya. Chile nos gana. O sea, estamos hasta el... Venezuela nos gana. Argentina, ¿cuándo Argentina nos iba a ganar en vóley, Fernando? Si nosotros con China, con Japón, con ellas nos medíamos. Ahora nos gana Argentina, se pasea.

0: con nuestras voleibolistas. Qué desgracia, me da bronca, tristeza, pena, lamento. Es por eso estoy compungido, meditabundo, meditabobo. ¿Qué opinas tú, Fernando?
1: Por ejemplo, mira, hablando de aquellos tiempos, yo recuerdo que en el año 1977 se jugó un torneo sudamericano de vóley y el equipo fue una de las sedes. Llegó acá Luisa Fuentes como capitana con el número 9 y barrió Perú. Pero le daba unas, como dicen criollamente, unas cataneadas a sus rivales y barrió. Y después estaba a la par con Cuba, con Estados Unidos,
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1: Era campeón panamericano, campeón bolivariano, y no solamente una vez, varias veces tenía así en su currículum. Tenían una trayectoria brillante con grandes futbolistas, porque Pilancho Jiménez fue antes de Lucha Fuentes, ella era de Ica, Pilancho Esperanza Jiménez, con Irma Cordero. Después de ellas ya apareció Lucha Fuentes, estaba Meche González, que era de Cajamarca, que mucho tiempo vivió en Chimbote, por eso muchos creen que era chimbotana. Estuvo Luisa Fuentes, estuvo Gina Torrealba, Ana C. Carrillo, que la sucedió en la capitanía de la selección a Luisa Fuentes, Quijandría. Y después de ellos, ya después de Luisa Fuentes, ya vino esa generación, pues, que fue subcampeona olímpica con Cecilia Taí, con
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1: Natalia Málaga, con Denise Fajardo, con Gaby Pérez del Solar, ¿no? También estaba Uribe, ¿cómo se llama? Que fue congresista.
0: ¿Quién?
1: Uribe, que fue...
0: Zenaida Uribe.
1: Zenaida Uribe también fue su campeona olímpica y bajo la dirección de Mambo Park, porque inicialmente el gestor de ese cambio generacional en el vóley peruano fue Akira Kato de Japón. Él fue y los otros fueron coreanos, ¿no? Entonces, esa fue la generación, cuando ya trajeron a la escuela asiática al Perú con óptimos resultados. Entonces, ahora lo que tenía, como dijo un día Cecilia Tait, con muy buen criterio, lo que habría nuevamente que arrancar de cero, desde los infantiles, pero recorriendo todos los confines del Perú, y sacar nuevamente, porque lo que me llamó la atención, una vez observé un partido de la Liga de Perú de vóley.
0: Hay 500 extranjeras.
1: Y vi un partido de alto nivel, que cualquiera que no es especialista en vóley, pero tú te das cuenta cuando un deporte está bien jugado. Y vi que era... Y después me di con la sorpresa que Perú quedaba en cuarto, quinto lugar en estos torneos que ha habido hace poco, porque son continuos. Entonces, ¿cuál es la explicación? La explicación, escuché un programa deportivo y ahí me dieron la explicación a mi inquietud, en el sentido de que los que le daban ese nivel a la liga de vóley, que
0: son las extranjeras,
1: que claro que se... que lo transmiten en directo por Latina
0: claro,
1: TV.
0: Claro, es bonito espectáculo, se ve buen vóley. Claro,
1: pero son las extranjeras.
0: Sí, pues.
1: Entonces, esa era la gran explicación. Entonces, hay que arrancar de cero otra vez. No hay otra, Jorge.
0: Sí, pues, es lamentable, ¿no? Ojalá que esta generación de que estuvo en el Mundial Sub-17, hay hasta cuatro jugadoras arequipeñas.
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0: Nos den pues en un futuro, ojalá que estemos vivos todavía, mi querido Fernando, para volver a gozar de triunfos en el boli, ¿no?
1: Claro, claro que sí.
0: Hemos hecho ahí una nota a Kiara Lazo, a la arequipeña que está ahora en la selección de sub-19 también, que está colgada en los deportivos, ojalá la puedan compartir. Y bueno, la verdad, una decepción, ¿no? Nuestro boli, nosotros que hemos madrugado, que hemos visto a un Perú imbatible, porque era imbatible. A Brasil le hacíamos la guerra, Brasil y Perú eran las potencias, no solamente sudamericanas, sino mundiales. Hoy, la verdad, ayer me dio una bronca feroz perder ante Venezuela en este sudamericano que se está desarrollando en Brasil, precisamente. Pero bueno, otro de los temas importantes a tratar, no hay que ser mezquinos y reconocer, es que Cienciano ayer le ganó 2-0 al Montevideo City, ¿no?
1: Sí, sí.
0: Con un gran primer tiempo en el que el marcador pudo ser un poco más abultado.
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0: se fallaron varios goles, los uruguayos también sacaron pelotas de la línea.
3: Sí, sí, en dos oportunidades, claro. ¿No? Sí, sí.
0: Pero 2-0, se dice que el 2-0 es el marcador más engañoso que tiene el fútbol, Fernando, pero ¿cómo la ves?
3: Mira, yo pienso que si Cienciano hubiera colocado un gol más, con 3-0 ya estaba.
0: Cerraba la llave, ¿no?
3: Sí, sí, ya cerraba la llave. Porque el 2-0 es un score remontable. De este equipo uruguayo, la verdad que yo no tenía muchas muchos datos, mucha información, porque no es uno de los equipos tradicionales del país oriental, ¿no? De, como llámese, Peñarol, Nacional, ¿no? Otros equipos que compiten con éxito en los torneos internacionales, llámese que Copa Sudamericana, Copa Libertadores de América. Pero este equipo, bueno, tendrá, obviamente que tiene sus méritos propios, por lo que ha llegado a este lugar, a estas instancias de este torneo sudamericano. Y habrá que ver, ¿no?, qué puede ser en la vuelta, que según me indica es la próxima semana.
0: Vamos a ver qué pasa en la Copa Sudamericana.
3: Pero bien, pero muy bien el trabajo que ha hecho Cienciano, bien por el apoyo de su público, que está sacando adelante, ¿no?, estas otras versiones, otras opciones que tiene el fútbol provincial en el Perú.
0: Bueno, perfecto, llegamos así a lo que es el punto final ya de nuestro programa. Se está jugando ya la novena fecha del torneo Clausura. El FBC Melgar juega hoy en la noche contra el Cusco FC en condición de visita. Reiteramos que no está Walter Tandazo, para mí es una baja importantísima, que viajó Orsán. Lo ideal y lo lógico sería que Orsán reemplace a Tandazo, ¿no es cierto? Pero
3: sí, sí.
0: Dicen que Orsán todavía está algo sentido, que no se recupera, no está bien. La verdad, ¿cuál será la gran verdad de Orsán? La verdad, yo no la conozco. He preguntado a gente qué pasó realmente con Orsán y me han dicho: Jorge, no te puedo decir, porque es un tema muy delicado. Es un tema muy delicado el de Orsán, que ha estado lesionado un montón de tiempo, ha vuelto a jugar, se volvió a lesionar.
3: Se ha hecho crónica ahora la lesión, ¿no?
0: Lo vimos jugando contra ¿quién fue? Contra Grau, que ingresó de una manera, una maravilla. Ingresó Orsán quitando la pelota, metiendo piernas, esforzándose como siempre el jugador argentino, pero ante ADT de local no juega, ¿no?
3: Sí, pues eso es lo que llama la atención, ¿no?
0: Entonces, si Orsán estuviera en perfectas condiciones, obvio, pero obvio que hoy tendría que ser titular.
3: Claro, porque él obviamente
0: tendría que ser titular, porque Portillo no es más que Orsán.
3: Claro, porque el entrenador tiene que poner sus mejores fichas en la cancha, eso es lógico, ¿no? Eso no se necesita descubrir nada, ¿no?, para saber eso.
0: Pero claro.
3: Y también te contaré, Jorge, que en el año 93, pues ya en su momento trataremos pues el trágico final de Loquito González, ¿no?
0: ¿El 93 también fue?
3: Claro, porque él en el 93 alternó pues con Bobadí y con Sanabria, eran los tres arqueros de Melgar, ¿no?
0: Ah, mira.
3: Hay que
0: ver bien eso.
3: Entonces, sí, ya en su momento, porque eso fue en medio torneo, y iremos contando cómo pasaron los hechos. Y lamentable, por cierto, ¿no? Porque aparte de su rendimiento deportivo que pudo tener, fue una persona querida, tenía sus hinchas y sobre todo un ser humano que merece todo nuestro respeto y nuestro grato recuerdo.
0: En ese tiempo murieron en forma seguida Loco González, Félix Escusa y luego Alejandro Mules, ¿no? Tres arqueros de
3: Claro, Escusa en un accidente ahí
0: en la Avenida Parra.
3: En la Avenida Parra, él era camanejo, y Alejandro Mules, que llegó en el 98 por ahí a Melgar, muy bien, Buenos Aires.
0: Tremendo arquero.
3: Sí, muy buen arquero, Alejandro Mulet. Sí.
0: Si yo tenía un ídolo como lo tengo ahora, al gran Bernardo Cuesta, yo en esos tiempos a Mulet, pucha, que le era tremendo arquero.
3: Muy buen arquero, claro. Melgar, de los arqueros extranjeros que ha habido, el primer golero extranjero que llegó a Melgar y que hasta ahora la gente, de los que de esa época. Y yo en lo personal recuerdo de Luis Eloy Martín. un argentino que inclusive fue considerado el mejor jugador de la final de la Copa Perú 1969. Estuvo en Melgar, jugó en Municipal, estuvo en CIM, en Boys, y después radicó en Huancayo, porque él jugó en Deportivo Junín, donde fue inclusive un tiempo entrenador interino, y una persona que es uno de los referentes de ese club del centro del Perú, por eso ya perdí contacto con él. Tipo muy dinámico, que inclusive fue regidor de la Municipalidad Provincial de Huancayo, tenía un programa de televisión, tipo versátil, muy buen amigo.
0: Bueno, vamos a venir con más Crónicas Rojinegras la próxima semana. Por supuesto, nos encontramos en unos instantes a las 6:30, 6:45. Estamos aquí en la radio nuevamente para llevarles a todos ustedes las incidencias del partido que van a sostener Cusco FC y el FBC Melgar. Correcto, como lo coloca Martín en la producción. Hoy estamos con Cusco FC versus FBC Melgar. Nos vamos antes con una mención final, no nos olvidemos. 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Nos vamos, Fernandito. Gracias por acompañarnos.
3: Sí, bueno, fuerza Melgar. Arriba Melgar, que nos traiga un buen triunfo.
0: Hoy día necesitamos un triunfo. Somos los Deportivos de Herrera. Gracias, Martín. Volvemos. Chao.
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0: tardes, señoras y señores, amigos oyentes de la enorme programación de Radio Yaraví. Buenas tardes, aquí comienza La Voz del Volante. La Voz del Volante, como todos los días, con su amigo Carlos Cruz, con Martincito siempre ahí también, esperando para ser el enlace entre ustedes y la cabina principal de Radio Yaraví, a través, por supuesto, de nuestros teléfonos, el 21-31-72 o el 28-99-52. Saludos cordialísimos. Ayer teníamos que hacer un saludo y estuvimos con un programa súper importante, al que me lo han calificado, de un programa, pues, de polendas, ¿no? El día de ayer, para guardarlo ahí dentro de la colección de programas que hacemos aquí en La Voz del Volante. Bueno, así me lo han dicho. Muchas gracias amigos. Pero tenía que saludar a la señorita Natalia. Espero que hoy día esté escuchando, porque ayer hice cambiar mi aceite y tenía que saludarla urgente, porque ella solita me ha atendido, solita, de comienzo a fin, desde subir el vehículo en estas plataformas que suben a los carros con aire comprimido, ¿no? 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
0: 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Pero tenía que saludarla. Gracias.
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0: Gracias a los amigos de Lubricentro Condelarc en Vía Las Canteras. Más bien, no sé si está en la sintonía, Alex, por favor, ponme la dirección exacta. La verdad que no sé qué manzana, ya no lo tengo aquí a la mano, ¿ya? Ok, mi amigo, bueno, vamos a continuar con el programa. Hoy día, viernes 11 de septiembre, ya llegamos a un nuevo inicio de fin de semana, ¿quién diría, no? Viernes, inicio de un nuevo fin de semana, viernes 11 de septiembre. Un saludito a todos los compañeros del Grupo Único de Solidaridad, el Grupo GUS, en la presidencia, el señor Ricardo Valencia Orihuela. Saludo para el señor Ricardo Valencia Orihuela, presidente del Grupo GUS, que amenaza el día de mañana, pues, vestirse de gala y tener una gran reunión como las que suelen tener en el transcurso del año.
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0: Muy bien, amigos, muy bien, los felicitamos. Y sigan adelante, que siempre hay que darse un campito en la diaria labor, un campito para poder, bueno, disipar las penas. ¿Qué no dirás? ¿Qué no dirás? Un saludito también a Jorgito Jiménez, que me acaba de dejar el libro entonemos 10 años del último título del FBC Melgar. El libro Entonemos fue escrito por Jorge Turpo y Jorge Jiménez. Y este libro va para Elvis Bustos, con mucho aprecio por... Y bueno, ya el señor Jorge Jiménez escribe como médico. Ahí, a ver, dice, para Elvis Bustos, con mucho aprecio, por un día feliz que se debe, le envío un abrazo y que vive el rock. No le entiendo absolutamente nada. Que vive el rock. Entonemos entonces, Elvis, si estás en la sintonía, mi hermano, para que te lo lleves hoy mismo, ¿eh? Date una vuelta, si estás en la chamba, y está muy bonito el libro, con fotos de aquellos años, ¿ah? ¿Eh? ¿Mm? Uy, acá está el Chaca Arias, pe jovencito, ¿no? Hace 10 años, de hace 10, 11 años ya, creo. ¿Mm? Claro, fue en el 2015, ¿no? Ya va a ser 11 años de esta hazaña que hizo nuestro Club Melgar en campeonar. ¿Mm? Alexis Arias no llegó en avión, llegó en bus, mientras otros jóvenes talentos de la sub-18 firmaban por clubes limeños y se acomodaban en camarines con aire acondicionado.
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0: Él pasaba 16 horas en una cabina que olía a sueño ajeno y a plástico caliente. Era febrero del 2014 y el bus transitaba por curvas de neblina hacia una ciudad que aún no conocía, Arequipa, para él. No era una promesa, era una apuesta. Qué bonitas fotos. Aquí está el Chaca,
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0: cuando era jovencito. ¿Mm? Acá están las fotos de Jader Rizcalá, el árabe Jader Rizcalá. Date una vuelta por acá por la radio, Elvis, para entregarte tu libro, que está lógicamente firmadito, autobiografiado, o autografiado se dice, ¿no? Autografiado por el señor Jorge Jiménez. Y si no, ya nos comunicamos para entregártelo, ¿ya? Esta foto, ¿de quién es? Hasta los utileros está acá. Derly Gutiérrez. Fue parte del equipo. Derly Gutiérrez, que el que saca programa aquí, y era bien tu corazón. Él es Berly, ¿no? Berly, acá, este es Derly Gutiérrez. Un saludo a Berlycito Gutiérrez de Yarabí en tu corazón. Regresamos, amigos.
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11: 3:43.
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0: Amigos, vamos a continuar con nuestro programa La Voz del Volante. La Voz del Volante en Radio Yeraví con todas las voces. Saludos para todos ustedes, amigos, que están en la sintonía de nuestro programa. Como es el caso, del amigo Walter. A ver, vamos a quedar solamente en el nombre, que nos ha entregado una gruesa cantidad de denuncias. Es un folio completo. Claro que lo estoy en este momento hojeando aquí en cabinas de Radio Yaraví. Haremos un comentario, mi querido Walter, haremos un comentario acerca del tema. Porque lo rescatable de esto, querido Walter, es que tú estás velando no solamente por tu familia, sino por vecinos tuyos allá en Semirural Pachacute, en Cerro Colorado, ¿no? Lo que es la avenida San Martín. Claro que conocemos esa zona. A ver, pero vamos un ratito con la llamada telefónica. Buenas tardes.
1: Buenas tardes, amigo Cruz. ¿Qué tal? Buenas tardes.
0: ¿Cómo está? Dígame.
1: Una consulta quería hacerle. Bueno, Chávez, yo, a mí me dieron una papeleta el año pasado, como sindical que había malogrado, pero solo me di de primeras luces. Entonces, de hecho, mi reclamo, ¿no? Pero igual me fui denegado. Entonces, usted sabe, de repente con esta acogida o esa rebaja, ¿se podrá bajar mi papeleta? Porque mi papeleta es de 1.300 soles y yo he dado 500 soles, quería pagar en parte, debo 500 soles. Entonces, debería algo de 800. Pero no he ido a la misma semana, muy fuerte todavía. ¿Usted cree que me
0: puede... Claro, pero, usted se ha acercado a la municipalidad y le han fraccionado la papeleta, eso me está usted diciendo, págame ahora 500 y después traes 800, ¿eso le dijeron?
1: Sí, porque yo presenté mi recurso primero, porque para mí ha sido eso una manifestación de la policía, porque yo me olvidé de prender la luz nada más, no quiero mi cuenta, yo seguí del grifo. Uh-huh. Y me olvidé en las luces y la policía me para dos cuartos adelante, ¿no? Como era una avenida con luces, yo me di cuenta que tenía dos faros.
0: Ya, y tienes la foto, le has tomado una foto a la papeleta, ¿me la puedes enviar o qué número es? ¿Qué clase de papeleta? ¿Qué código?
1: Sí, la tengo foto, la voy a buscar, pero es que no sé qué es. Entonces me he puesto como carro malogrado, pues yo no sé muchas papeletas porque no tienen excepción. Me puse como carro malogrado, como si estuviera malogrado, un carro malogrado en la vía, ¿no? Y esto obstruyendo algo así. Y yo le dije, pero ¿por qué me pones mi papeleta? Pues entonces debería ser tal vez por no hacer anuncios, ¿no? Que es algo menos. Uh-huh. Pero ya, bueno, así pasó, ¿no? Y yo le he hecho mi reclamo, pero igual, ¿no? El reclamo así de cuantía es con un abogado de reclamo, pero igual rebotó porque demoró como 3 meses, 4 meses, creo, en la municipalidad.
0: ¿Cuál es tu nombre? ¿Cuál es tu nombre?
1: Walter, mi nombre es Walter.
0: Walter. Okay, Walter, a ver si la buscas y me envías la papeleta en una foto a mi WhatsApp. ¿Tienes el número de mi teléfono o no?
1: Sí.
0: Ya, ok, envíame a mi WhatsApp, pero de antemano te digo que la mayor parte, la gran cantidad de papeletas que puedan tener los compañeros del volante, a excepción de algunas EMs que son pues ya muy las multas más graves, el resto de papeletas sí acceden a este descuento del 90%. Entonces, lo más seguro es que te acerques a la municipalidad y te van a cobrar solamente el 10%. Pero hay que ver ese tema de lo que me has contado, ¿no? Que lo has fraccionado la papeleta y has pagado 500 soles y debes 800. Entonces, sería bueno que nos envíes para consultar también, amigo Walter. ¿Ya? Ok. Listo al amigo Walter que llamó. Hay que ir a la municipalidad de todas maneras, amigos. Sí, ahí hay que llevar todos las pruebas del caso, ¿eh? Como es, por ejemplo, la situación del compañero Walter, ¿no? Y que le digan si hay devolución, cuánto es lo que realmente tiene que pagar. Ahí, in situ, hay que solucionar el problema. Más que a través de una línea telefónica y un programa de radio, en la municipalidad, ¿ya? Ni siquiera con los señores que están ahí afuera, ¿no? Con su maquinita de escribir, que ellos son los que le apoyan, le ayudan, ¿no? Son los tramitadores
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0: externos que tiene la municipalidad. ni siquiera con ellos, ¿ah? Claro que en muchos casos apoyan, ayudan, pero directo, mejor usted, amigo Walter, ingrese a la misma municipalidad con su papeleta, ¿no? Y a ver, ¿cómo es este caso, señor, en vista de que ya hay, ya ustedes están cobrando también solo el 10% de estas papeletas? ¿Cómo quedo yo? ¿Listo, amigo? Gracias. Bueno, continuamos con el otro Walter, ¿no? Walter es el amigo que nos ha solicitado podamos de alguna manera dar a conocer este problema. A ver, allá por Semirural Pachacute, lo que está pasando es que los vecinos se han unido para denunciar a un par de vecinos de ellos, ¿no? Un par de vecinos, un tal señor Obregón y otro señor, que por acá tengo también su nombre, Mendoza, han cerrado, han obstruido
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0: Incluso han construido el cauce de la Torrentera. A ver, vamos a leer un poquito. Dice, durante los meses de enero a marzo, las lluvias hacen que el cauce ubicado entre nuestras viviendas se active con gran cantidad de agua, lodo, piedras y otros materiales que bajan desde la parte alta. En muchas ocasiones, estas aguas también se mezclan con aguas servidas debido al colapso de los desagües. Con el fin de evitar inundaciones, daños contra la salud y pérdidas que se tuvieron en años pasados, como se muestran en las fotografías, efectivamente nos han enviado un grueso de fotografías también, los vecinos hemos dejado un espacio aproximado de 2 metros de nuestra propiedad para el libre paso del agua. Sin embargo, el vecino Obregón ha construido, acá dice el nombre completo, estoy dando uno de los apellidos nomás, ha construido un machón,
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0: entre paréntesis un muro, que reduce el cauce a solo 70 centímetros aproximadamente. Asimismo tenemos al otro vecino, Mendoza, de lote 2, que también se ha cerrado por completo y no hay paso del agua, impidiendo el paso normal. Esta situación pone en peligro inminente a todas las familias que durante el tiempo de lluvias el agua con residuos fecales se embalse, se desborde hacia la pista e ingrese a nuestras viviendas, poniendo en riesgo la vida, la salud y el patrimonio de varias familias. Vamos con la llamada. Buenas tardes.
3: Muy buenas tardes. Mi queja es, yo soy un ciudadano del distrito de Pocarpata y a los chiquitos yo les enseño Juan Hugo Vázquez. Y hay un candidato, por ejemplo, del señor Zabalita, que es de la casita de Pocarpata, me ha venido su programa de trabajo y no menciona nada de deporte, cero. He buscado deporte, nada de deporte. No sabe lo que va a hacer con el deporte. Ni siquiera parece que no tiene un equipo técnico en deporte. Pero el deporte es muy esencial para los jóvenes, para las personas mayores y para los niños. Sin deporte, ustedes saben muy bien que hay muchas personas mayores que sufren de la presión. El deporte es para regular la presión, también el deporte para la diabetes, muchas cosas, pero ese señor parece que no tiene equipo, no le importan los niños.
0: Dígame una cosa, señor, y el resto de candidatos, seguramente usted los ha escuchado, ellos sí tienen dentro de su plan de gobierno el tema del deporte. ¿Quién, por ejemplo?
3: No, es que en mi casa me llega su plan de trabajo del señor Zavala.
0: Ya, pero el resto, amigo.
3: Todavía no me ha llegado el plan de trabajo, pero el chaval sí me ha llegado el plan de trabajo, pero no me dicen nada.
0: Entonces mejor espere que le lleguen todos los planes de trabajo para que no solamente llame en contra de Zavala, sino de los otros. De repente los otros tampoco no han presentado nada.
3: Ya, gracias.
0: Claro, pues señor. Ok, ya el señor, pues la cuarta vez que nos llama. La cuarta vez que nos llama en contra de Zavala. Este señor, por culpa
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0: De este señor, por culpa de este señor, ya me he vuelto hincha de Zavalita. Yo no lo conozco. No lo conozco, pero lo trata mal, siempre está buscándole ahí 3 pies al gato, ¿cómo es? 5 pies al gato sabiendo que tiene 4. Ay, este Zavala pues no sabe nada de deporte, no sabe si la pelota es cuadrada, redonda, pero los otros, por ejemplo, Justo Maita tendrá algo para el deporte, porque Justo Maita siempre ha estado metido en el tema de educación, ¿no? Y seguramente también ahí va a aparecer. Pero Zavalita, ay Zavalita, lo vamos a traer Zavalita acá gratis, ¿ah? Gratis, vamos a traer para que se defienda. Hable Zavalita de Selva Alegre, Julián Pari.
4: ¿Cómo estás, Zavalita?
2: ¿Cuánto va a entregar terrenos, pues, a balita de ahí de residencia Salaverri? Como 15 años, creo, ahí, ¿no? A todo el mundo lo...
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2: Yo tengo un cliente que se compró con TAN hace, será, 8 años atrás, cuando todavía tenía oficina acá, Avenida San Martín. Feliz el hombre. Oye, me dice, ¿pero cuál es tu lote? ¿Qué número es tu lote? No, vamos a entrar a sorteo, que por acá. Este es Zabalita. Nadie sabe qué es la historia de Zabalita.
0: ¿Y cómo está? Tú que estás, hermano, ahí siguiendo la política, ¿cómo está este candidato Zabalita en Paucarpate? ¿Está por ganar?
2: Creo que está por medio, porque ahí está el más adelante, está pues Edwin Wilka, él está... no me ha gustado también, ha habido ayer creo que un debate ahí en Paucarpata, en el momento que exponía a nuestro colega y bajaban el volumen, no sé qué hacían, pero no se ha escuchado nada de nuestro colega de taxista.
0: ¿Giancarlo? ¿No? ¿Giancarlo Chávez?
2: Giancarlo Chávez, pues, ¿no? Y han guaycoteado al hombre.
0: No te creo, ahorita soy capaz de llamarlo, hermano, qué tal lisura. ¿Dónde? ¿Ha sido un debate o qué?
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2: Siempre hay en Plaza de Paucarpata ahí, pues.
0: Ya hecho por una emisora.
2: Ya.
0: Ah, mira, y
2: menos de Yarabí, pues Yarabí es más transparente.
0: No, pero Yarabí es Yarabí, pues,
2: hermano. El puesto que dicen ese.
0: A ver, llama tú a esa emisora, 2 días te aguantan y después te ponen tarjeta roja, hermano. Sin embargo, acá tienes acceso libre.
2: Aquí está Carlito, ahí está la política, ¿no? Pero a Giancarlo pues le hicieron así, guaycoteo. Pero tiene buen plan, pues, más último, en 2 minutos que le han dado su presentación, a exponer bien Giancarlo Chávez de deportes, de, para los adultos mayores, jóvenes, y tiene talento,
0: ¿sí?
2: Giancarlo Chávez, sí, puede llegar lejos. Aunque él dijo que no es un gran profesional, pero sabe, muy bien se ha defendido. Felicitaciones a nuestro compañero Giancarlo Chávez.
0: Qué bueno.
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0: ¿Y para qué llamas, por fin?
2: Por fin. Siempre llamo, pues, ya la vi.
0: Ah, ya.
2: Si no llamo, no soy hincha de Yarabí.
0: Sí, pues no vas a poder dormir el fin de semana si no sale tu voz en Yarabí, hermano.
2: Claro, pues.
0: Oye, anteayer me estaba acordando de Solano y de Carlos Fierro, ¿eh? ¿No te han llamado por ahí a quejarse de mí?
2: No he escuchado eso. Ese día no estaba ahí sintonizando porque me estoy a otro trabajo y no sé qué ha pasado ahí. Hayan ido, no sé, no lo sé, porque tú sabes que yo muero en la 20, como ya es alcalde de Arequipa.
0: Muy bien, Julito, muy bien. Juliancito, gracias, Julián, gracias.
2: Arriba, Benavente.
0: Muy bien, encima de Benavente estará, ¿quién más está?
2: De ahí que sigue Vera.
0: No, Rux y Osco, Rux y Osco encima de Benavente.
2: Rux y Osco está lejos, atrás.
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0: Gracias, Julián, gracias. Vamos con la llamada telefónica, buenas tardes.
5: Buenas tardes.
0: Sí, adelante.
5: Señor Carlos Cruz, buenas tardes.
0: El señor Federico Peralta, gusto escucharlo.
5: Ya, el debate que han hecho el día de ayer en Paucarpata.
0: Sí.
5: Bueno, hay cosas que se pueden rescatar y hay cosas también, ¿no? Hablan, todos prometen lo mismo nomás. La conclusión, nunca la van a ejecutar. Pero se puede optar por un candidato nuevo, ¿no?
0: ¿Tú eres pues de Paucarpata, Federico, tú eres de Paucarpata,
5: Soy de Paucarpata, pero voto en Pachacute.
0: Ah, ya, justo estaba leyendo acá de Pachacute, me envió. ¿Cuál es la avenida San Martín, donde tú estás, creo?
5: Más abajito.
0: Más abajito, ¿no? Ahí hay un gran problema. Voy a seguir leyendo después de la pausa. De repente estás incluido tú, inmiscuido tú, porque tú también no respetas ahí los canales para que la lluvia desfogue, nada. De repente estás por acá, voy a encontrar tu nombre, ¿ah?
5: Es culpable de Vera. Y acá, mira, acá han construido, han hecho ese alcantarillado. ¿Has visto? Está lleno de tierra. ¿Cuántos millones han invertido? Ni siquiera funciona.
0: Cierto, me consta. Gracias, Federico, gracias, estamos en contacto. Vamos a ir a la pausa, amigos, regresamos con estos temitas aquí en La Voz del Volante.
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7: 4 de la tarde con un minuto, 4 con 1, este es el avance de la hora. El gerente de transportes de la Municipalidad Provincial, Johnny Calle, admitió que se intensifican los operativos contra el transporte informal y continúan negociaciones por la tarifa del pasaje.
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7: Y el jefe zonal del Senami mencionó que se registrarán en los siguientes días lluvias persistentes en la zona de la costa de Arequipa. Y en operativo de la Divincri detuvieron a 5 hombres y una mujer por integrar la banda dedicada al robo de pasajeros en las loncheritas que cubren la ruta entre el Cono Norte y la plataforma Belino Cáceres. La primera Fiscalía Provincial Penal Corporativa de Mariano Melgar abrió investigación preliminar contra los que resulten responsables del presunto delito contra el patrimonio en la modalidad de daños, tras la detonación de un pirotécnico en un inmueble del distrito de Miraflores. El presidente de los centros comerciales del cercado, Heber Peñalosa, mencionó que los locales aledaños a centros comerciales generan riesgo de incendio. Keiko Fujimori participó hoy viernes en la ceremonia solemne que conmemora el aniversario 30 de la Defensoría del Pueblo en el distrito del Cercado de Lima. Y al menos 20 pasajeros del bus Reina vivieron momentos de terror tras ser asaltados por delincuentes armados cuando salían de Puerto Maldonado. Los sujetos habrían ingresado a la unidad y robado celulares, documentos y otras pertenencias. 4:3, hasta aquí con el avance de la hora.
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9: Dando cumplimiento a lo dispuesto en la Ley de Concesiones Eléctricas, Decreto Ley número 25844, artículo 87, en el Sistema Eléctrico Valle del Colca, informamos la siguiente interrupción del servicio eléctrico en Alimentador en 22.9 kV. Cayali 22.9 desde REC 910118. DUA inicio 0909-2026. Hora inicio 20:47:57. Día fin 10:09:2026. Hora fin 00:49:50. Zonas y clientes afectados: Distrito de Achoma, Achoma, Distrito de Cabanaconde, Cabanaconde, Cerro El Mirador, Joyas, Media Luna, Pirachapampa, Sangalle, Vila El Colca, Distrito de Choco, Choco, Gila, Humahuato, Yanca, Yatica, Miña, Pachauma, Palca, Siguincha, Soro, Ucuchachas, Distrito de Coporaque, Coporaque, Distrito de Huambo, Chinini, Huambo, Distrito de Ichupampa, Ichupampa, Distrito de Lari, Lari, Distrito de Maca, Maca, Distrito de Madrigal, Madrigal, Distrito de Tapay, Anexo El Fure, Anexo San Juan de Chuco, Barrio Santiago, Belén, Cosnirgua, Malata, Pacla, Puquio, San Juan de Chuco, Tapay, Tocayo, Turuña, Distrito de Yanque, Luis Rebolledo Soberón, Yanque. La interrupción del servicio eléctrico en el alimentador Cayali 22.9 desde el recloser REC 910118 fue debido a poste quemado en su base en la EMT 0249 por acción de terceras personas.
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0: Ok, amigos, vamos a continuar con nuestro programa La Voz del Volante en Radio Yarabí. 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Muy bien, bueno, vamos a continuar con el programa. A ver, vamos directamente a la fuente. Yo estaba haciendo esta denuncia, que me han enviado un folio completito con todas las denuncias, fotografías, nombres, pero vamos con, mejor hablar directamente con Walter, que lo tengo en este momento, lo saludamos. Walter, ¿cómo estás? Te saluda Carlos Cruz de Radio Yarabí, La Voz del Volante.
1: Buenas tardes, amigo Carlos Cruz. Mi nombre es Walter, soy también un conductor como todos ustedes. La denuncia que voy a hacer es, yo vivo en la zona de 19 Pachacute, por la avenida Arequipa, con la Huasca y la Arequipa, ¿no? Uh-huh. Entonces, vivimos una torrentera donde pasa el agua. Entonces, hay dos vecinos, que es el vecino Obregón, Jorge Obregón y Jorge Mendoza, que se han cerrado el pase del agua. Entonces, ya tuvimos un incidente hace años que nos hemos inundado varios vecinos de la parte que es un poco más elevadita. Y ahora, digamos, el señor Jorge Obregón se ha hecho su muro y ha dejado un pase del agua poquitito, entonces va a haber problemas a posteriores. Entonces, lo que nosotros queremos evitar es que dejen esos vecinos el pase del agua.
0: Claro. ¿Y cuánto es que, por qué es que han cerrado el pase, han construido, qué están haciendo?
1: En realidad, digamos, los vecinos, ellos han comprado sabiendo que es torrentera. Esa agua viene desde lo que es, digamos, de Alto Libertad, después llega de Artempa, la avenida Perú, baja en cantidad de agua, un montón. Entonces, ellos aducen que son su propiedad y que ya pues, eso digamos, si quieren que dejen el pase de agua, que el consejo, que se los compre y se lo hagan su muro, y solo así no me va a dejar cada uno su metro.
0: De tal manera que, ¿cuánto era el pase inicial? Que acá estoy leyendo que aproximadamente eran 2 metros del pase de agua.
1: Esos 2 metros hemos dejado por voluntad.

0: queda a nosotros que vivimos en esa zona.
1: Allá.
0: Para que el agua desfogue. Ya, entonces, los otros vecinos tienen conocimiento que es torrentera, pero ellos más bien se han cerrado. El señor Jorge Mendoza se ha cerrado por completo. El señor Jorge Obregón, que son de los camiones, está haciendo su cerco, pero está dejando un espacio muy pequeño.
1: ¿De cuánto más o menos?
0: Nosotros hemos hablado con ellos. Uh-huh. Ellos dicen que el consejo, que se lo compre el terreno y que nos hagan el muro. Solo así van a dejar cada uno su meta.
1: Ustedes están pidiendo una inspección técnica urgente ahí en el lugar.
0: Exacto.
1: Ya, ¿dónde? ¿Han presentado a la municipalidad un documento?
0: Hemos presentado ya a la municipalidad, ya de los cuales se han acercado hoy en la mañana un representante, y hemos quedado que el día lunes o martes van allá para que pongan solución a ese tema.
1: Ah, ya, muy bien. Claro, mientras tanto que haya paralización de esa construcción, pues que está obstruyendo, que va a obstruir el cauce, ¿no?
0: ¿Mm? Sí, para la construcción. Y el otro vecino, Jorge Mendoza, que deje el pase del agua que se ha cerrado por completo.
1: Uh-huh. Bueno, dime.
0: Porque una vez, como le cuento, nosotros somos inundables, he mandado fotos ahí.
1: Sí, acá están.
0: Mira, ahora digamos, ahora hay niños, hay personas ancianas. Imaginemos que se hace una laguna y no estén, digamos, los papás. Imagina que Dios no quiera, ¿no?, que pase algo feo. Ellos, uh-huh, ¿quién va a ser lo más responsable y directo? Pues los dos vecinos que se han cerrado, pues sabiendo que es parte de agua.
1: Uh-huh. ¿Y estas fotos también las tiene ya Defensa Civil y la Municipalidad de Cerro Colorado? Porque están clarísimas,
0: sí,
1: ¿ah?
0: Lo tiene.
1: Ya. Acá está clarísimo el muro que han levantado. Bueno, te agradezco, más bien, querido Walter, más bien muchas gracias por solidarizarte con tus vecinos, con tu familia y evitar una próxima... un próximo problema, no nos vayamos muy lejos para decir una desgracia, no sé, pero cualquier cosa puede suceder. ¿Tú siempre trabajas en el taxi o te dedicas a otra cosa, Walter?
0: No, yo me dedico al taxi.
1: Ya, pero te he visto, creo que trabajas en aplicativo nomás, déjate vainas, Walter.
0: ¿Ah? También.
1: Se ríe, mi amigo Walter. Ok, Waltercito, listo, muy bien, gracias, ¿ah? Cualquier cosa ya sabes, aquí La Voz del Volante en Radio Yerabí, ¿ah?
0: Muy, muy amable, gracias a todos, saludos, gracias.
1: Hasta luego. Se ríe con gusto, mi amigo Walter. Bueno, ya está hecha la denuncia, ahora ya está en manos, pues, de la... incluso de la fiscalía, pon Walter, ¿ah? un anuncio por ahí, una presión por ahí. Y que te firmen, acá estoy viendo incluso que me ha enviado una buena cantidad de firmas, deben ser los vecinos también, ¿no? Los vecinos que se van a sentir, pues, dañados y perjudicados. No lo dejen solo, Walter. Ok, listo, mis queridos amigos, para eso también está el programa La Voz del Volante. Bueno, hoy día estamos viernes, ¿no? Hoy día juega Melgar, ¿no es cierto? Tengo que hablar un poquito de Melgar, yo tengo que darle la suerte. Yo tengo que darle la suerte. Ese león no me deja ni hablar. Yo tengo que darle la suerte a Melgar. Y Cuesta tiene que regresar del Cusco ya no con 207 goles, sino con 209. Algo tiene que pasar. Bueno, vamos a también a tratar de hacer una especie de resumen, como siempre los viernes hacemos aquí en el programa, con todo lo que ha sucedido. Esta semana ha estado media flojita, de verdad, estoy revisando mis apuntes y ha estado un poco flojita. Ha habido reuniones con candidatos, hemos tenido también conversaciones con otro candidato. ¿Qué más ha habido? A ver, el día, ya estoy en el martes. ¿Ah? A ver, claro, ¿qué se le puede pedir a los conductores? O sea, ¿qué pueden pedir, mejor dicho, los conductores a los señores candidatos? Bueno, de ese tema, de eso hemos hablado el día martes, ¿no? De ese tema me gustaría ampliarlo un poco, porque la situación que ha pasado el día de ayer con el fallecimiento de esta jovencita ha dejado mucha tristeza y preocupación, y no solamente porque el carro que se estrelló, o al que lo estrellaron, porque se mira el video, ¿no?, y en realidad el camioncito lo ha golpeado Justo ahí donde el camioncito lo ha golpeado, seguramente a todos los que me están escuchando han visto el video. En algún curso que yo seguí, cuando trabajaba en Prosegur, ese es el punto, el punto exclusivo para que puedas tú voltear a algún enemigo, alguien que te está persiguiendo. Quieres voltearte de repente tú con tu carro pequeño a un camionetón, le pegas ahí. Ahí le pegas, ahí lo chocas, ¿no? Y el carro se va a voltear llantas para arriba, ¿no? De tonel se va a quedar. Entonces, no de medio tonel, de tonel completamente. Y es pues es lo que ha pasado ayer, ¿no? Sino que apenas este camioncito lo ha golpeado al taxi, el taxi iba a dar vueltas de campana, ¿no? Iba a dar vueltas de campana, sino que tenía un poste ahí donde se ha estrellado también, y el poste lo ha frenado, ¿no? Y lo ha vuelto a estabilizar. Pero se imaginan el golpe, por eso la niña ha muerto, pues. Ha sido un golpe terrible, fatal. Algo más vamos a conversar de este tema, pero no hoy, porque, bueno, después les contaré, porque la historia es un poco triste, más triste de lo que parece, ¿no? Pero ya comentaremos esto posteriormente, con el permiso también de la familia. Pero bueno, el tema es que esto ha motivado. Han escuchado ustedes las noticias con Juan Cervantes hace un momento, que ha dicho que el señor Johnny Calle Cabello ha indicado que van a intensificar los operativos con el transporte informal, donde también están incluidos seguramente los taxis. No solamente el tema es que la informalidad está pues en el sistema integrado de transporte, o que en las loncheritas, ¿no? O los que hacen servicio interurbano sin tener un permiso de la municipalidad. No solamente en ellos, también en el taxi, y más todavía en el taxi, porque los operativos continúan. Y ahí están los compañeros del taxi que salen muy temprano a trabajar. Desde tempranísimo también están los inspectores, ya dirigiéndose, caminando, y los compañeros a través de las redes sociales y de los grupos WhatsApp, inmediatamente ya están comunicando, ¿no? Sapos caminando rumbo a tal sitio. Así ponen, pues. Y ya la gente se pone alerta, pues, ¿no? Sapos por el Coliseo Arequipa. Listo, ya saben, ya los compañeros saben dónde, por dónde no llegar, por dónde no pasar, ¿no? Pero esto no se puede, pues, estar escondiendo la basurita debajo de la alfombra siempre. Nosotros no podemos estar barriendo, levantar la alfombra y barriendo la basurita por debajo, y después suelta la alfombra y todo queda bonito. No se puede mucho tiempo eso, escondiendo. Entonces hay que ir más o menos viendo una forma auténtica, legal, de poder enfrentar esta situación. Yo felicito al amigo William de Villa de Naguara, con el que conversé el día de hoy, que lo ha vendido su carro, ¿no? Un carro pequeño, pero con la condición no de dejar de ser taxista, sino que ha encontrado una buena oportunidad de venderlo a buen precio, su carrito, que estaba muy bien paradito, y ahora está en pleno proceso de conseguir más dinero. Pero él ya es un convencido, ¿no? Me dice, yo quiero seguir trabajando, hermano, en el taxi, ¿no? Y quiero seguir en Villa de Anahuara. Me gusta trabajar en Villa de Anahuara. Pero hoy ya estoy sin carro, pero tengo algún dinerito y voy a conseguir el resto, y me voy a meter a una deudita, pues, hermano. Me voy a enfrascar ahí a estar pagando, no sé, por un año, por medio año. Ya veré cuánto me faltará para comprarme un carro, pero quiero ser un taxista formal. Felicito ese ejemplo, ojalá pueda ser bien recibido por muchos compañeros, porque conversar de este tema con los compañeros que se han decidido a ser informales es una ofensa, ¿no? Este pate está en contra de nosotros. ¿Sí o no, Solano? ¿Sí o no, Solano? Me gustaría que que me lo digas a mí, mirándome a los ojos, ¿no? El Carlos Cruz se ha vuelto enemigo de nosotros. ¿Sí o no, Solano? ¿Sí o no, Carlos Fierro? Y no es así, mi hermano. Yo te pongo la orquesta, hermano. Te pongo la orquesta para los dos, tanto para Carlos Fierro y para Carlos Solano, para hacer una fiesta. Y el día que chayemos sus nuevas unidades, yo quiero verlos crecer. No es por malograrles el día, molestarlos, no, es por ver su bien. Pero ya no me vean pues de que yo soy su enemigo. Y de taquito lo invitamos a Julio Ruiz, listo, para que los tres hagan un fiestón. Y más bien que ya no vaya Julián Pari, porque él no va a cambiar carro ni a balas. Vamos a la pausa.
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0: la voz del volante. ¿Cómo se nota que estamos viernes fin de semana, viernes 11 de septiembre? Para todos mis queridos amigos oyentes de La Voz del Volante. No, me avisa nomás, me avisas este Martincito. Bueno, a ver, vamos a continuar con este tema que la verdad que es muy preocupante para los compañeros que tienen sus carros pequeños, ¿no? Porque si el mismo señor Johnny Calle Cabello viene indicando que van a intensificar los operativos contra el transporte informal, ¿qué ustedes qué creen que va a pasar? ¿No? ¿Se les enciende alguna alarma a ustedes, amigos que tienen carros pequeños? ¿O es tema de que no pasa nada, he aprendido a trabajar fuera del centro, ya no? Pero no trabaja usted como debe ser un verdadero taxista. Tiene usted que tener una cartera de clientes bárbara, como la tiene, por ejemplo, mi querido amigo Manolo Cárdenas, ¿no? Entonces él está ocupado con las monjitas, con los profesores del colegio, con los vecinos ahí de Yanaguara. Bueno, ahí sí, ¿no? Que estás todo el día, pues ya con tu cartera de clientes. Pero si la juegas en la calle, a mí se me complica particularmente. A mí sí. Así que no es por molestarlos, amigos, por favor. No es por molestarlos. Estamos diciendo las cosas como son. Y para terminar con lo que ha pasado ayer, pues hasta los aplicativos ahorita están temblando. Quiero agradecer también a mi amigo Richard Laime, gran oyente del programa La Voz del Volante, que siempre me pasa mucha información. Y miren, me ha pasado algo que
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0: seguramente también debe motivar a que pues todo el mundo ponga las barbas en remojo, ¿eh? Escuchamos solito, escuchando este reporte pequeño, vamos a entender de qué se trata. A ver.
2: El mercado negro de perfiles falsos de taxis por aplicativo. Están suplantando identidades de conductores. Usted pide un taxi y ve en el aplicativo una fotografía y un nombre. Bueno, eso no corresponde con la persona que lo va a recoger. Y por 100 soles, cualquier sujeto, cualquier delincuente, puede lograr un perfil en aplicativo. Todos los detalles en esta investigación de Leonardo Cabrera.
3: Latina Noticias pone al descubierto un mercado negro de perfiles falsos en taxis aplicativos. Desde 100 soles cualquier criminal podría adquirir una cuenta como conductor de estas empresas. Sociales abundan mensajes como estos para obtener de manera ilícita una cuenta InDrive, incluso con un vehículo antiguo, siendo extranjero e increíblemente con el brevete vencido. Pues salgamos a las calles y conozcamos cómo opera este mercado negro.
4: Claro, la cuenta te sale en 200 soles.
3: ¿Viste? 200 soles.
4: Tu documento, licencia, no tiene nada, ¿eh?
3: No.
4: Obvio. Tu documento personal, ¿y eso?
3: ¿Qué necesito?
4: Tu documento, licencia, no tiene nada, ¿eh?
3: No.
4: Obvio. Tu documento personal, ¿y eso? Sí, va a salir con la foto tuya.
3: O sea, sale con mi foto, pero ya con los datos de otra persona.
4: Sí.
3: Ah, ya, perfecto. La modalidad es suplantar la identidad de conductores habilitados usando todos sus datos personales.
0: Ahí está. Ahí dejémoslos, porque eso es lo que nos interesa, ¿no? Todavía en Arequipa no se ha escuchado esto. Esto viene desde la ciudad de Lima. Como ustedes han visto, es un emisor, es una cadena de televisión que tiene alcance nacional, donde están haciendo este reportaje, indicando que ya allá en Lima, se ha encontrado a muchos de estos falsos conductores que pagando 200 soles, pues sale la foto, sale mi foto, pero como yo tengo muchos anticuchos y tengo problemas con la justicia, estoy buscadito, estoy pedido, entonces no sale pues Carlos Cruz, ¿no? Sale mi foto, pero me llamo Rubén Soto. ¿Cómo estás, Rubencito Soto? Día te vi, ni cuéntame, te diste de mí. Bueno, claro, sale mi foto y sale el nombre Rubén Soto, ¿no? Y el DNI de él también. Entonces, eso está pasando en Lima. ¿Y ustedes creen que está lejos que comience a funcionar así en Arequipa también estas cosas?
1: Ya sé,
0: hay que ir viendo el tema de la formalidad, amigos. Todo el mundo lucha contra la informalidad. Y nosotros desde aquí, después de todo lo que ha pasado, pues también deberíamos estar ya listos para este tema de solucionar o apoyar a las autoridades el tema de la formalidad. Hasta ayer, uy, el señor Callacondo está que me escribe en full cosas, y ahorita lo chequeo, don Juan Carlitos, muy bien. El día de ayer, con el programa que tuvimos, que hemos hecho, que he hecho, que ha gustado a mucha gente, porque se dice la verdad, ¿no? Aunque muchos no quieran. Por ejemplo, el señor Alexander Cornejo, no sé si estará cuerdo como para conversar conmigo. Vamos a llamarlo un ratito, porque él tenía algunas buenas ideas también al respecto, ¿no?
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0: Y si vamos a tener que presionar, yo estoy de acuerdo que se presione incluso desde la federación y las diferentes gremios del taxi, ¿no? ¿Cómo estás, Alexander? Buenas tardes.
5: Buenas tardes, señor Carlos Cruz. Muy buenas tardes también a sus oyentes.
0: Gracias, Alexander. No pude contestarte completamente. La mañana estaba muy atareado. No soy vago como otros, pero ¿qué novedades? ¿Qué te parece la historia de ayer y lo que querías completar, mi querido Alexander?
5: Sí, muy buenas tardes, reiterada, señor Carlos Cruz. El día de ayer escuché totalmente su programa. Hay que felicitarlo, un programa de colección, como usted dice, porque ilustra mucho y creo que debe llamar a concientizarnos cada vez mejor a todos los compañeros taxistas y a la formalidad especialmente. En primer lugar, en cuanto a, yo lo conozco al señor Solano, no creo que sea molestado con usted y esté diciendo que usted es un enemigo, al contrario, porque yo sé que lo que usted le está diciendo y queriendo que él haga, pues es por su bienestar, porque se supere y porque no tenga ningún problema como el que ayer ha habido. Es el que ayer ha habido, ha sido increíble, y este muchacho, bueno, en realidad los dos, pero el muchacho del taxi, pues está complicadísima su situación, hasta su libertad puede perderla.
0: Claro.
5: Mire, en un segundo cómo cambia la cosa, y todo por una imprudencia totalmente descabellada, ¿no? Así que yo más bien le pediría al señor Carlos Cruz, que está bien informado y que sabe decir las cosas claras y reales. El reglamento de tránsito es muy claro y la informalidad está bien estipulada aquí en el reglamento, y habla pues no solamente de una falta, sino de un delito. Hacer servicio público sin el permiso correspondiente es un delito hoy en día en la nueva tabla de infracciones, y entonces está complicada la cosa para los compañeros que tienen pues este problema. De que yo soy informal, yo trabajo en InDriver, en Yango, y no pasa nada. Algunos incluso se ríen y se burlan, dicen, no, yo a mí nadie me para, y en fin, hay tantas cosas, pero lo importante es, Carlos, tomar conciencia de lo que nos puede pasar, y creo que debemos entrar todos a la formalidad de una u otra manera, hacer un esfuerzo, buscar mejorar nuestra situación económica, porque un carro grande te da eso, ¿no? Te da un poco más de elegancia, te da un poco más de presencia en el sector. Imagínate, los que tenemos auto ya un poquito estamos devaluados, ahora aparecieron las camionetas SUV, que son todos unas señoras máquinas para poder transportar. Y al principio todo el mundo se ponía en contra de ello, pero hay que ser real, hay que ser real. Por ahí escuché a alguien que dijo que el taxi por aplicativo era el taxi del futuro. Ahora fíjate, con eso que ha pasado ayer, ¿crees que la gente estará igual? ¿Estará pensando igual?
0: No.
5: Usted que escucha a la gente y usted que conoce y ya se tiene buena llegada.
0: No, está muy nerviosa, la gente está muy nerviosa, y más este informe que he presentado un poquito acerca de lo que está pasando en Lima. Uy, la gente va a tener que pensarlo ahora dos y tres veces para pedir uno de estos carros, ¿no? Pero, no sé, a veces también nos olvidamos rápido de lo que pasa pues en la ciudad y se acabó, ¿no? Pero nosotros debemos no aprovechar, como dije ayer, Alexander, no quiero que nos aprovechemos de esta desgracia que ha pasado, pero tendríamos que hablar con nuestros compañeros taxistas para que de una vez apunten hacia la formalidad. Y yo creo que tú, el señor Adolfo Paco, el señor Isidro Flores, deberían estar viendo, ¿no? ¿Qué hacer, hermano, para convencer a los compañeros, ¿no?
5: Sí, efectivamente, esta es una razón muy importante y te apuesto, Carlos, que no va a ser la última. Estos accidentes, hace un tiempo atrás yo te dije, ojalá que un compañero ya por aplicativo no tenga un accidente, porque ahí va a haber la verdadera realidad de lo que es el informal, ¿no? Tanto que dicen que no pasa nada, que todo está igual y que es el taxi del futuro y todo lo demás, ¿no? Entonces, yo ya he hecho antes un mensajito a los compañeros, a todos los gerentes de la federación, y estoy consultando con ellos porque es necesario, creo, juntarnos todos, incluso con los supervisores y todo, para buscar que los compañeros tomen conciencia y puedan llegar a la formalidad y no tener problemas como el que tiene en este momento el muchacho que le ha pasado el accidente, lamentablemente, el día de ayer. Está con muchos problemas y vas a ver que ojalá que no pierda su libertad, por lo menos, este muchacho, porque por ahí que es padre de familia y todo, y eso es lamentable, ¿no? Entonces, Carlos, yo primero déjame felicitarte nuevamente porque es un programa que lo estás haciendo llegar a todos los compañeros para que ellos sean los que tomen la decisión. Y lo, bueno, lo siempre grande que ha sido tu programa es que les dices la verdad. A mí muchas veces me ha molestado cuando tú me decías, me dices la verdad, ¿no? Pero al final yo me doy cuenta que es por mi bien. Y eso es importante, ¿no? Cada vez un poquito más adelante. He aprendido mucho en tu programa y eso yo te agradezco y te felicito.
0: Y mira, sin salir del tema, Alexander, mira, yo hace un momento he conversado con un muchacho de ahí, de Semirualpa Chacute, que ha denunciado, has escuchado, ¿no? Que ha denunciado que están tomándose las calles por ahí y es un peligro. Y él trabaja para InDriver y le da un poco de vergüenza después de todo lo que está pasando, ¿no? No, mejor que no sepan que trabajo, o sea, mira, ya por ahí está pesando la situación esta de que da vergüenza trabajar en estos aplicativos que están teniendo esta clase de accidentes, que no responden, que el carro no cumple lo que debe cumplir un verdadero taxi y que finalmente pues van a terminar de repente, no sé, afiliándose a una empresa, una asociación, y seguirán siendo aplicativos, pero bien, ya serían carros formales. De repente esa sería la idea, ¿no?
5: Claro, es importante eso, ¿no? Formal, formal, completamente formal. Ahora, si no quieres usar nada, pues lo descaracterizas tu carro y punto, y trabajas así, ya si te chapan te van a sancionar por no estar caracterizado, pero no te vas a dar porque eres informal, ¿no? Que no tienes permiso, porque te vas a tener tu cetera vigente. Tú sabes que puede haber muchas formas para que trabajen, porque a mucha gente no le gusta ir a pasar las revisiones y todo lo que pase, ¿no? Entonces, pero tu programa está para eso, Carlos. Tu programa está para eso, para incentivar, para concientizar, para que la gente que no quiere hacer caso todavía, pues reflexione un poquito, piense un poquito y la decisión la tomen ellos, ¿no? Porque nosotros no somos nadie para decir formalícense, pero no, hay que solamente decirles hagan esto por este motivo y no se arriesguen a hacer esto porque si son informales les va a pasar esto. Si es que en algún momento les pasa. Ahora, si no les pasa, enhorabuena también por ellos, ¿no?
0: Ya. Pero bueno, sí. A ver, entonces sería bueno que pronto maduren una idea, ustedes como dirigentes oficiales y la cabeza del taxi en Arequipa, para que no solamente La Voz del Volante o no sé qué otro programa podría también unirse a esta campaña de incentivar a los compañeros para que busquen ser formales en bien de su familia, de ellos mismos, de su tranquilidad. Ser formal hasta ya no te da la diabetes que te puede dar por ser informal, hermano, ¿no? Bueno, esperemos que sea así, pero ¿sabes algo? ¿Cómo estás? ¿Cómo están los compañeros del taxi? ¿Se están acogiendo a estas ordenanzas? ¿Están yendo a la municipalidad a ver el tema de su cetare? ¿Qué sabes, Alexander?
5: Bueno, te digo, Carlos, que lo que me han informado los diferentes gerentes es que están yendo, pero a cuentagotas, no están yendo masivamente. Acuérdate que son 17.000 compañeros que tienen el cetare.
1: Ya la vi.
5: Pues están yendo a cuentagotas. Yo entiendo un poco lo de los 90 días. La clásica nuestra es el último día, la última semana o los últimos 15 días vamos todos en mancha, ¿no? Son así. Entonces yo pienso que ya de una vez aprovechemos esto, que ahora está tranquila la cosa, que no vamos a perder mucho tiempo, que no vamos a hacer mucha cola, que vayamos de una vez ya a sacar nuestro cetare y estar ahí ya correctamente formal, que es lo más importante y es lo mejor. Y lo más lindo que tú acabas de decir, para trabajar y vivir en paz, Carlos, en paz. Y no hay nada mejor que estar en paz contigo y con la sociedad, y eso es bueno, y eso es lindo. Así que yo el día de mañana tengo una reunión con Isidro Flores, de este tema, porque lo entrevistaron Isidro Flores, también el doctor Álvaro Moscoso, que es un conocido tuyo, tiene un programa de taxi y también se ha comprometido a ayudar y apoyar, y él legalmente va a empezar en su programa a dar a conocer qué es lo que pasa cuando tienes un accidente y eres informado, o trabajas por el aplicativo, o no tienes el permiso correspondiente. Va a ir poco a poco haciendo eso en su programa. Así que con Isidro vamos a coordinar para visitar diferentes programas donde podamos también llamar a los compañeros a la reflexión, que traten de buscar la formalización y que todos nosotros seamos parte del el taxi formal, ordenadito, seguro y bien protegido en Arequipa. Y si alguna cosa nos pasa, porque de accidentes no estábamos libres nadie, pues entonces ahí tenemos el seguro, ahí tenemos la FOCAD que nos respalda, y no nos va a afectar mucho. Nos afectará, pero sin embargo con el taxi con el SOAT particular, todito te afecta a ti.
1: Claro.
5: Si tienes
1: te
5: embargan.
0: Así es, hermano. Oye, entonces damos por hecho de que la federación está ya cerrada con el tema de su elección. O sea, ya saben por quién votar, que es Isidro Flores, ¿o no?
5: Sí, sí, nosotros hemos hablado ya con toda la gente, hemos conversado con los gerentes, hemos tenido una reunión con ellos para buscar que los compañeros tomen conciencia y nosotros lo apoyemos, Isidro Flores. Esta vez lo apoyemos. Veamos y nos demos cuenta de que ya no es momento de estar mendigando, porque son 4 años más de promesa. Acuérdate, Víctor Hugo, promesas firmadas, actas firmadas, grabaciones y todo lo que hizo. 15 promesas, ¿nos cumplió cuántas? ¿Una o dos? Después del resto tuvimos que estar rogándole, pidiéndole audiencia, todo para que salgan las últimas dos ordenanzas que la trabajamos nosotros, que no era de su promesa de
0: si lo ves a Isidro Flores, hermano, dile, le vas a decir así: ¿sabes qué? He conversado un rato con Carlos Cruz y me ha comentado de que hace un par de días ha asistido a una reunión con el candidato Vera. Y Isidro Flores está, hermano, en Lima y Vera recién está por Moquegua, ¿ya? Entonces está recontra lejos Isidro Flores del mismo candidato Manuel Vera, ¿no? A mi juicio, a mi criterio, a lo que he escuchado y a la problemática del taxi, ¿no? Así que se ponga pilas nomás Isidro, porque en transporte yo al menos he confirmado que con este candidato pues está años luz, ¿no?
5: Sí, sí, es cierto, Isidro conoce, sabe, ¿no? De la situación y cómo solucionar nuestros problemas, él sabe, dice. Entonces es el candidato ideal para nosotros los transportistas, te digo, todos los transportistas, es el candidato ideal. Pero si la gente no quiere apoyarlo, bueno, tampoco nos vamos a obligar, pero claro. Sí, hay que buscar consenso, hay que buscar unidad, porque eso es lo que nos ha pedido la gente siempre, ¿no? Únanse, unidos van a poder hacer cosas importantes, que por acá hay que... Entonces es momento de ayudarlo. Y a propósito, el día domingo 13 Isidro va a hacer una caravana de taxistas, a ver cuántos lo apoyamos, cuánto vamos a ir a estar con él y ayudarlo, y de paso hacerle un poco más de propaganda para ver qué pasa, si es que algo puede hacer por lograr esta alcaldía que tanto queremos.
0: Okay. Listo, Alexander, gusto y muchas gracias por contestar mi llamada. Estamos en contacto.
5: Gracias a ti, Carlos, y recibo un saludo muy caluroso. En la mañana estuvimos conversando con el señor Federico Peralta. Dice que te extraña, ya no vas por su oficina, no sé qué es lo que está pasando, si estás muy ocupado, o estás en la Virgen de la Aparecida, no sé qué, por ahí estás en
0: tu compromiso. Virgen de la Aparecida.
5: Nuestro gran amigo, tu amigo del alma, el perrito negro, que también dice que después de todo, pues, tú eres una buena persona, ¿no? Claro que después de todo.
0: Gracias, Alexander. Muchas gracias por la llamada, por contestar mi llamada. Hasta luego.
5: Chao, Carlos.
0: Hasta luego. Estábamos con una llamada que entró, vamos a ver si nos ha esperado. Buenas tardes.
6: Aló, buenas tardes.
0: Ahí está, ¿cómo está? Federico Peralta, dale.
6: Pero quiero preguntarle al señor Alexander Cornejo si sigue siendo presidente de la Federación de los Taxistas.
0: Ya la vi.
6: La última reunión solamente han ido 3 personas.
0: No, falso. Yo estaba en la última reunión, hemos sido como 15. Yo estaba ahí, ¿ah?
6: No, el resto era gente de Isidro.
0: Ah, no, no. Los que fueron por parte de Isidro estaban con su camisa blanquita y sus banderas, hermano. No, sí, yo estaba ahí.
6: No, la gente no ha ido. Ya. Me mandó el video, todas las cosas.
1: Bueno.
6: El asunto es que dice que va convocado para que vote por Cid Flores.
1: Sí.
6: Mentira, señor Carlos Cruz. Usted sabe en qué lugar está.
1: Sí, pues, es la verdad. No, todavía no prende. Pero así son las cosas, pues, hermano. Por ejemplo, tú, allá en Paucarpata, ¿vas a votar por Giancarlo Chávez?
6: No.
1: Ya ves, es igual, ¿no? Pero tú cuando lo miras a Giancarlito le dices, sí, cuenta con mi voto, tú mismo eres. Ya ves cómo te va a volar la verdad.
6: No, yo le digo, por ejemplo, en su comentario, yo le pongo la
1: ya la vi.
6: O sea, la cosa es que sea sincero, transparente, ¿no? Uh-huh. ¿Para qué le vas a mencionar si ha votado por mí? Mañana es alcalde. Si no ha votado, ¿para qué le voy a buscar?
1: De repente Giancarlito nos da la sorpresa. Ya, gracias, señor Federico Peralta, gracias. Entró otra llamada telefónica, vamos a ver si nos esperó. Buenas tardes.
7: Aló, Carlos, justo.
1: Pedrito, dale.
7: ¿Qué tal? La verdad, nos están sorprendiendo, nos está engañando el compañero disoluto, Vitrolo. Tiene una empresa en Tiabaya y una en Cerro Colorado. ¿Qué tan grande es la federación? Ni su propio hermano comparte sus ideas, no lo apoya. Él dice, la federación, ¿qué es por la federación? ¿Qué es Alexander Cornejo? ¿Qué es en el sector del taxi, en el sector del transporte? No es nadie, Carlos Cruz, y bien tú lo sabes. Bien, Federico Peralta, lo que ha participado en adelante, también lo sabemos todos. Dejémonos de darle importancia
1: a
7: Alexander Cornejo con la participación de Isidro Flores. Los transportistas, los taxistas, no estamos con Isidro Flores, estamos con el señor alcalde de Cerro Colorado, el señor Manuel Vera. Como tú dices, lo lleva lejos, para mí es al revés. El señor Vera tiene más simpatía, más que Isidro Flores. Lo lleva de encuentro Carlito Cruz.
1: Bueno, claro, cada uno es de su punto de vista. Ok, Pedrito, listo, feliz fin de semana, sí, Pedro.
7: Buenas tardes.
1: Nos vemos. Ya, no chupes mucho nomás, Pedro, déjate vainas. A ver, yo quería buscarlo también acá, ya que estaba hablando de Giancarlo. No sé si Giancarlo tenga un tiempito y está súper ocupado, me imagino, con sus temas políticos. Pero me gustaría hacerle un par de preguntas positivas, Giancarlito, positivas. No te voy a hacer quedar mal, jamás, hermano. Así que, Giancarlo, ¿cómo estás?
8: Carlito Cruz.
1: Qué gusto. ¿Cómo está la campaña de Giancarlo Chávez?
8: Ahí estamos a full, ya, Carlito Cruz, full acá, armándonos para salir en un banderazo más tardecito.
1: Ya estás, ya mira, ¿qué te queda? 3 semanas, Giancarlo, así que sigue luchando. He visto que has bajado como 18 kilos, sigue hermano, sigue.
8: No, siempre estamos gorditos, ¿no?
1: Siempre estamos gorditos.
8: Siempre una cosa, otra acá, la señora del mercado te invita, ¿no? Un sanguchito, te mete un juguito, estamos bien recibidos, gracias a Dios.
1: En antes estaba contándome quién ha sido, Julián Pari, creo que me ha comentado de que te han bajado el volumen de tu micrófono ayer en una entrevista. ¿Qué sabes de esa historia?
8: No estaba fallando lo que es, ¿qué se llama? ¿No? La batería del equipo, de esto. Ya. Pero después, bien, hemos estado, yo creo, para mi primera vez, he estado en un debate, creo que nos ha ido súper bien.
1: En antes ha llamado un señor tumbándolo al candidato Zabalita, que no habla nada de deporte. Faltaba, y estaba temblando acá que me diga, ya, ese Giancarlo Chávez tampoco habla de deporte. ¿Tú sí has hablado, Giancarlino?
8: Claro, yo hablo de deporte, a mí me gusta siempre estar con el equipo J. Chávez. Nosotros vamos a reabrir todos los campos de deporte en el distrito de Paucarpata. Los 16 no mini estadios, porque no son estadios, vamos a reactivar al 100%, señor Carlos Cruz.
1: Muy bien, Giancarlo, muy bien. Entonces, aprovecha que yo te estoy llamando, tú no me estás llamando, yo te llamo, aprovecha, hermano, para a ver qué más se trae Giancarlo Chávez, candidato moradito allá en Paucarpata.
8: Sí, señor Carlitos, no queremos trabajar por lo que es la seguridad, ¿no? En lo que es Miguel Grau, Ciudad Blanca, la parte de Santa Rosa, nosotros tenemos que, ¿no?, mandar a los serenos. Es hora que nosotros en nuestro periodo, Dios mediante, nos salgamos como autoridad, vamos a sacar a los serenazgos a que caminen, a que patrullen nuestro distrito de Paucarpata.
1: ¿No?
8: También tenemos lo que es las pistas, los ingresos al distrito de Paucarpata, señor Carlos Cruz, tira desde Santa Rosa, el puente Santa Rosa, a lo que es el grifo municipal. siempre ha sido tiras esa y sigue con huecos, ¿no? En lo que es la parte del ingreso a Cristo Rey para salir a Pozo Negro, y recién lo están, ¿no?, partiendo los huecos. ¿Cuánto tiempo hemos estado abandonados de esta autoridad? La avenida Colonial también. Ahora, tenemos una desde la avenida Jesús hasta lo que es Baño Jesús, también tenemos que refractar nueva. Esa era la Panamericana antigua, señor Carlos Cruz. Por ahí salían, claro, para Juliaca, para Cusco. Claro. Tenemos que reactivar al 100% esas avenidas. Yo como taxista, a los compañeros taxistas y a los vecinos les digo, yo como taxista que he recorrido todo el distrito de Pocarpata, ¿dónde el taxista no va? ¿No? Hemos recorrido a diferentes sitios y nosotros vamos a hacer el asfaltado nuevo de todos los ingresos, que es hacia nuestros andenes floridos, señor Carlos.
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1: Qué bueno escucharte, Giancarlo. Como dice Julián Pari, yo lo escucho a Giancarlo, ha aprendido mucho, ya es muy talentoso y va a llegar lejos en la política. Que sea así, hermano. De verdad, te lo digo de corazón, que sea así. Si has comenzado con Pocarpata, y ojalá que llegues lejos, vamos a ver hasta dónde te alcanza también el tiempo, porque mira, ya te queda pocos días, sino que hay que meterle nomás punche, Giancarlín. Cuando gustes también te das una vuelta por acá por Yaraví, ¿ah?
8: No, sí, estamos programando ya algunas entrevistas, gracias a Yaraví, por Arbien, siempre estamos yendo ahí, nos abre la puerta, ¿no?, para poder estar exponiendo nuestras ideas, muy agradecido con todos los medios, ¿no?, que están ahí con nosotros, señor Carlitos, y el amigo del taxi, ¿no? Y yo soy un taxista, como ayer lo decía, gracias al taxi se abrieron muchas puertas y soy orgulloso de ser un taxista. No, yo no vengo a improvisar, a decir que no. Toda mi vida he trabajado en el taxi, señor Carlos Cruz.
1: Y lo último,
8: ¿no?, que he abierto ahora mis empresas, que estoy como gerente de Elegant. Aparte ahora me he abierto todo lo que vendo, todo lo que es griferías. He vuelto, ¿no?, lo que es microempresario, pero igual me liga el taxi, porque igual estamos como gerentes en Elegant Taxi. Vamos, estamos ahí haciendo los servicios, madrugando. Solo desde el mes de julio hasta ahora he dejado un poco el taxi por meterme en la campaña.
1: Claro, claro, me imagino. Y lo último, Giancarlito, lo último, por favor, hay un señor que se apellida Peralta que me ha dicho ahorita, no voy a votar por Giancarlo, convéncelo, hermano, a ver, llega directo a sus oídos porque él te está escuchando.
8: No, el señor Peralta es una persona muy buena, de buen corazón, desde años hace también ayuda, y no, es 100%, su corazón será por fuera con naranjita, pero por dentro moradito.
1: Morado. Allá.
8: Así como le dije ayer al chavalito, el chaval siempre ha sido morado, y bueno, por dentro es morado y por fuera es ahora rojo.
1: Ahora se ha vuelto rojo. Ok, ya, Carlos, ya lo convenciste al tío Peralta, ya hasta acá lo siento. Gracias, sí, don Carlito. Suerte, no, hermano, suerte.
8: Gracias a ustedes y gracias al compañero del taxi que nos reciben con buena. Apuesten por gente joven, gente nueva. Queremos hacer nuevos políticos. Gracias, señor Carlitos. Un saludo para Yaraví, un saludo para todos ustedes. Gracias.
1: Bien, ya, Carlito, bien. Muy bien, mi hermano. Saludos, Giancarlín. Es lo que nosotros hace mucho tiempo veníamos impulsando, ¿no? Dentro del taxi hay gente que puede dedicarse a la política, pero a veces pues no alcanza ni el tiempo ni el billete, que es lo más importante, ¿no? Nos estaba llamando Luchito Mamani Parky de CREAT. A ver, le estoy devolviendo la llamada.
9: Hola. Deja tu mensaje en la
1: casa. Si puedes llamarme, Lucho Mamani, estaba contestando mi teléfono a Giancarlo Chávez. Si puedes llamarme, no hay problema, ya me llamas nomás. Tenemos, no, ahí, acá está Luchito Mamani Parky. ¿Cómo estás, Lucho? Buenas tardes.
10: Buenas tardes, señor Carlos, y un saludo también a todos los oyentes de La Hora del Volante.
1: ¿Qué novedades, Luchito Mamani?
10: Ahí estamos, señor Carlitos, trabajando y al mismo tiempo está sintonizando hoy día su programa y con muy, muy, muy interesante, ¿no?, el programa que usted hoy día ha mencionado sobre los temas, más que todo el aplicativo, el sistema de trabajo que está realizándose, la informalidad y todo eso, ¿no?
1: Sí, pues.
10: La verdad que el medio que lleva usted, yo creo que es muy educativo y por lo tanto hay que profundizar eso entre todos, ¿no?, para que mejore el servicio.
1: Sí, ¿estás de acuerdo con lo que se ha pronunciado el señor Alexander Cornejo en el sentido de que ustedes como cabezas del taxi deberían impulsar, comenzar de repente por ustedes, por CREAT, para ir metiendo de a poquitos a la gente del taxi que busque la formalidad? ¿Estás de acuerdo con ello?
10: No, definitivamente, muy de acuerdo. Y eso en sí, en algunos momentos lo hemos conversado, lo hemos tomado, o sea, lo hemos tocado. Entonces,
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10: ¿Cómo tenemos que incentivar a los compañeros que vuelvan a la formalidad, no? Mm. Creo que también, como usted ya tiene conocimiento de que no hemos tenido pues, el apoyo correspondiente de las autoridades más que todo, y hemos estado ahí como mendigos, y entonces creo que ahí, eso ha sido uno de los puntos que la informalidad ha crecido mucho más. Pero yo creo que nunca es tarde para poder hacer, involucrarnos todos solamente con la idea de mejorar el servicio en la ciudad de Arequipa, ¿no? Más que todo en el servicio de taxi, que estamos en este campo nosotros, ¿no?
1: Gracias, Lucho, por la llamada. ¿De repente tenías algo más?
10: Ah, no, bueno, también de aprovechar el momento para poder decirle, no, mira, a todos los compañeros se les invita para el día domingo, ¿no? Que de parte del señor candidato Isidro Flores tenemos una caravana. Domingo 13, la concentración es Avenida Independencia, altura del Colegio Independencia, 10 de la mañana, y espero contar, ¿no?, con todos los compañeros que van a apoyar el sector transporte, más que todo.
1: ¿Va a ser una caravana por ya, la ciudad bien. O hasta dónde van a ir? Sería bueno decirles a los compañeros.
10: Sí, sí, mira, tenemos un croquis más o menos, de repente no definido al 100, pero Independencia, vamos a estar por Miraflores, vamos a subir por Paucarpata, Bustamante, Rivero,
1: ya.
10: Abelino, no, para el cercado y así, o sea, varios recorridos vamos a estar haciendo, varios distritos, ¿no?
1: Okay. ¿Cómo está Isidro en este tramo ya, digamos, casi intermedio, casi ya llegando al final?
10: No, sí, muy, muy, muy contento, está muy bien, con todos los ánimos al tope, sabemos de que el respaldo es bastante bien, a donde va, el señor Isidro tiene popularidad, tiene respaldo, le dice, no, es la oportunidad que un personal que conoce la realidad de Arequipa tenga la ocasión de poder de estar al mando de la ciudad. Así que no, sí, muy entusiasmado, la verdad, de las cosas, ¿no?
1: Okay, suerte a Isidro. Gracias, Luchito, gracias por la llamada, estamos en contacto.
10: Listo, señor Carlitos, saludos a todos.
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1: Hasta luego, un feliz fin de semana para todos ustedes. Hasta luego, mi hermano. Para todos ustedes también, mis queridos amigos, el programa se llama La Voz del Volante y usted nos escucha todos los días de lunes a viernes aquí, Carlos Cruz y, por supuesto, Martín Guainacho en los controles. Martincito, feliz fin de semana, mi hermano. Muchas gracias por todo, mi querido Martín. Estoy muy contento yo con mi programador, mi operador estrella, como es Martín Guainacho. Amigos, gracias por la sintonía. Nos escuchamos el próximo lunes en La Voz del Volante.

Es resumen de informaciones en esta tercera edición de Yarabí Informa. Un camión se despiste y se incendia en plena carretera en Ocoña. Los choferes del camión salieron a tiempo del vehículo. El dirigente de la Federación Departamental de Trabajadores de Arequipa, Mariano Nina, advirtió que las organizaciones sindicales de Arequipa se movilizarán este 1 de octubre en rechazo a la eventual entrega de facultades en materia laboral a Keiko Fujimori. Y el capacitador de la Cruz Roja, Miguel Rodríguez, mencionó que con motivo del Día Internacional de los Primeros Auxilios, la Cruz Roja dará talleres y festival de primeros auxilios. El Radio Yarabí comprobó que el mirador Villalba, cerca al puente Grau, luce nuevamente en abandono tras la jornada de limpieza que se realizó hace 3 meses. Y el presidente de los centros comerciales del cercado, Ever Peñalosa, mencionó que los locales aledaños a centros comerciales generan riesgo por incendios. Keiko Fujimori participó hoy 11 de septiembre en la ceremonia solemne que conmemora el aniversario 30 de la Defensoría del Pueblo en el distrito del Cercado de Lima. Y el ex candidato presidencial y líder del Partido del Buen Gobierno, Jorge Nieto, anunció que la bancada parlamentaria de su agrupación apoyará la delegación de facultades legislativas solicitada por el Ejecutivo únicamente en las materias que resulten estrictamente urgentes. Sigo con 5 minutos, hasta aquí con los titulares de la tercera edición de Yarabí Informa.

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0: 5 de la tarde con 10, 5 con 10. Buenas tardes, amables oyentes. ¿Cómo están ustedes? ¿Cómo les va yendo la fecha? 11 de septiembre del año 2026. Esta fecha que sin duda para un país es importante porque cambió su política de seguridad ciudadana. Antes hablaba de la deuda externa y cosa por el estilo, pero a partir de que se le cayeron las Torres Gemelas, comenzaron a trabajar fuertemente el tema de la seguridad. Eso entre comillas, ¿ah? Porque además de trasfondo hay otras cosas más. De eso conversamos el día de hoy, amables oyentes, en esta tercera edición de Yaraví Informa, porque hoy, 11 de septiembre, se recuerda ya en el 2001, dos torres en los Estados Unidos se cayeron, las gemelas que les llamaban. Stephanie Cotrina, buenas tardes, ¿cómo estás?
1: ¿Qué tal, Juan? ¿Cómo estás? Buenas tardes también con toda la población arequipeña que nos sintoniza por los 106.3 FM y los 930 AM hoy, viernes 11 de septiembre. Así es, un atentado, ¿no? Atentados, en realidad, aquel 11 de septiembre del 2001. Fueron cuatro ataques terroristas suicidas coordinados en Estados Unidos por el grupo yihadista El Qaeda, los cuales derribaron las Torres Gemelas de Nueva York y dejaron 2.977 víctimas mortales. Mortales. Así recordamos el día de hoy esta fecha, estimado Juan. Y entre tanto, en nuestra coyuntura nacional también vamos a estar hablando acerca de este viaje que pretende realizar la mandataria Keiko Fujimori a Nueva York, entendemos, para poder participar de la Asamblea General de las Naciones Unidas. ¿Qué es lo que han dicho la bancada de oposición? Annalí Márquez, la diputada, se ha pronunciado respecto a esta situación. Ha dicho que el Perú está en crisis y no podemos estar pues con viajecitos, ¿no? Más adelante vamos a extender más información.
0: Bueno, los 15 candidatos al gobierno regional de Arequipa van a participar este lunes 14 de septiembre en los debates que está organizando el Jurado Nacional de Elecciones, donde me imagino van a tener la oportunidad de presentar sus propuestas y sus mejores intenciones, ¿no? Para convencer a la ciudadanía y sobre todo también responder a sus contendores, ¿no? Bueno, Álvaro Carrasco, responsable del Jurado Nacional de Elecciones en Arequipa, ha dicho que ya todos los candidatos están inscritos, además que han sido invitados. Veremos a ver qué nos dicen los 15 candidatos al gobierno regional en esta oportunidad.
1: Y la noticia que ha paralizado el día de hoy Arequipa, estimado Juan, y es este lamentable presunto feminicidio hacia una joven de 19 años, de nombre Yulisa Che. ¿No? Ella fue hallada sin vida luego de sostener una reunión al interior de su vivienda ubicada en el distrito de Yura. Y la policía ha detenido a un presunto responsable de este crimen. Este señor ya ha sido identificado, en realidad es un joven de 26 años de edad, ¿no? Presunto sospechoso del crimen, identificado como Gonzalo Z.A. Según la información preliminar, fueron los serenos de la municipalidad de Yura quienes al mediodía se trasladaron hasta el inmueble de esta asociación de vivienda José Abelardo Quiñones, debido a los ruidos que los mismos vecinos habrían reportado, y al momento de la intervención notaron que justamente este sujeto, Gonzalo Segarra, estaba intentando marcharse o escaparse. Al ingresar al lugar, a la vivienda, hallaron el cadáver de la joven, quien presentaba lamentablemente diversos golpes en diferentes partes del cuerpo. Qué lamentable. El hecho todavía está en investigación, estimado Juan, pero es lamentable hablar a estas alturas de Yaraví. Un nuevo caso de feminicidio.
0: Y un debate regional organizado por el Congreso Anual sobre la Región Arequipa, más conocido como el CARA. Allí se presentaron los diferentes candidatos a la región y han expuesto diferentes temas, ¿no? Desde recuperar

0: agresivas, impulsar un metro, elevar la competitividad y calidad educativa en Arequipa. Bueno, ha sido todo un rosario de propuestas que han lanzado los candidatos a nivel regional, pero la mayoría de redes sociales, si ustedes las revisan, y también medios de comunicación que comienzan a ver, no las propuestas, sino quién ganó, ¿no? Y ahí resaltan que Alfredo Segarra se impuso en el CARA con una agenda para devolver a Arequipa su liderazgo nacional, ¿no? Según esta conclusión a la que se llega, la participación de este candidato Alfredo Segarra ha sido considerada entre las más sólidas del encuentro, particularmente por el conocimiento demostrado sobre la problemática regional y su planteamiento de una agenda orientada a recuperar el liderazgo histórico de Arequipa a nivel nacional. Échenle una mirada, a ver, échenle una mirada para que vean exactamente a qué conclusión han llegado analistas, además también de periodistas y, bueno, personas que están a través de las redes sociales.
1: Efectivamente, y en esta actividad, el Congreso Anual sobre la Región Arequipa, el CARA, quien ha estado presente ha sido el ministro de Relaciones Exteriores, Carlos Spa, quien señaló que aproximadamente 2.200 obras inconclusas existen a nivel nacional que deberían ser culminadas. Ahora, el tema también de
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1: se pronunció acerca de este proyecto y ha señalado lo siguiente, dice: sabemos el tema de la segunda etapa de Maje, sabemos también los puentes que están sin terminar, los hospitales, todas esas obras que a lo largo y ancho del Perú están incompletas, tenemos que terminar esas obras y no estar pensando en obras nuevas, y sino concluir las más de 2.200 obras incompletas que han quedado botadas en el Perú. También mencionó las prioridades para Arequipa, la segunda etapa de Maje, Sihuas y el proyecto del megapuerto de las Américas, Corillo. Así que recién dice que ha participado de una reunión en Estados Unidos y se ha reunido con empresarios que están interesados en invertir en la infraestructura de esta mega obra del megapuerto de Corillo.
0: 5:18 ya, 21-31-72-28-99-52 para sus comunicaciones. Las líneas están abiertas, disponibles para que usted también pueda emitir su opinión. Bueno, ¿recuerdan ustedes a ese personaje, ministro de Keiko, quien dijo que la criminalidad organizada es una percepción mediática y que los medios de comunicación son los responsables? Ya van viendo quién es. Es el ministro del Interior, César Astudillo, quien dijo eso, ¿no? Keiko Fujimori ha salido para enmendarle la plana y ha dicho que la situación es dramática de la inseguridad. Y el objetivo de este gobierno y mi principal promesa de campaña es recuperar el orden. Yo no estoy aquí para echarle la culpa a la prensa como lo ha hecho el ministro del Interior, sino para avanzar y conseguir este resultado que es recuperar la paz, la tranquilidad y la confianza de los ciudadanos. Qué vergüenza realmente con César Astudillo, que su propia jefa ha tenido que salir a enmendarle la plana, ¿no? César Astudillo debe estar con el rabo entre las piernas, sin duda alguna. Vamos al teléfono.
1: A ver, ¿qué es lo que opina la población arequipeña? ¿Cómo está? Buenas tardes, bienvenido.
3: Aló. Sí, buenas tardes, amigos. Bueno, hablar de la señora Fujimori es aburrido. Porque esta señora no tiene solución a nada, absolutamente. ¿Y en qué parte mi teoría? Porque primero tenemos que arreglar el problema del bolsillo de la gente, las oportunidades de la gente joven en especial. ¿Cuánto cuesta ingresar a una universidad? Acá en Arequipa nomás. Y hemos visto, ¿no? Y se ve, ya se habla de que trabajadores se llaman. Aló, señor, sí, disculpe, ¿no entró su hijo a la universidad? Sí, no ingresó. Ay, qué pena. Bueno, pero podemos ayudarlo. Tendrá 45.000 soles por ahí. Tenemos algún puestito. Y hay gente que ha recibido esas llamadas. Desgraciadamente la corrupción está por todo lado. En el caso de la señora Fujimori, ¿qué es lo que tiene que hacer? En su campaña lo que han hecho es repartir plata. Así, toma, vota por mí, 100 lucas, 50 lucas, así, 200 por familia. Ese es el resultado de Lima. Ahora nos preguntamos los ciudadanos, ahora, ya que estás en el cargo, estás encima del caballo y el caballo no camina, el caballo no te hace caso, ¿no? ¿Qué va a pasar? No, lo que hemos visto con el gobierno regional, lo mismo. O sea, no van a hacer nada. Porque acá lo que tiene que cambiar, como lo dije inicialmente, es arreglar el problema de la desigualdad social. Si no arreglamos ese problema de oportunidades, la gente se va a ir a la delincuencia porque no tiene las mismas oportunidades que aquel que tiene plata.
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3: Y los políticos, ni hablar de ellos, 25.000. El sueldo de la señora acá, 39.104 soles. Repito, 39.104 soles, casi 40.000. Imagínense, la distancia se hace mayor. Y claro, el muchacho y la gente que la ve dice, pero ¿cuándo voy a ganarme esa plata? Creo que ni un año. Y ella se lo gana en un mesecito, 39.104 soles. Ahora, hablando del señor Segarra, discúlpeme, por favor, pueblo de Arequipa, llamo a la conciencia. El señor Omar Candia se escapó, ¿se acuerdan? ¿Se acuerdan que se escapó? ¿No? ¿No es cierto? Ya, cuando lo iban a capturar. Este, Alfredo Segarra, era su jefe. Imagínense qué tipo de gente son. Yo espero que la gente entienda de que hay que darle oportunidad a la gente joven. Este señor tiene 77 años. 77 años. Ya está a punto de entrar a los 80. Y es una persona de la tercera edad. Tenemos gente joven acá, señor, para que puedan desarrollar los temas que tienen que prioridades en Arequipa, señor. Muchas gracias, señores.
0: Bien, muy amable. Muchas gracias. Franklin, tenemos que postularnos, ¿ah? Bueno, 5:22. Sí, es verdad, estoy de acuerdo totalmente de que hay que hacer cambios y que la juventud tiene que ingresar, ¿no? Bueno, un historiador dijo, los jóvenes a la lucha y los viejos a la tumba, ¿no? Bueno, no tanto así, pero por lo menos hay que hacer el cambio. Pero también hay que darle la oportunidad a los jóvenes, que es lo que menos se piensa, ¿no? ¿Cuántas veces nos han dicho riendo tristemente que las esperanzas jóvenes son sueños? Esa es parte de una canción de los iracundos y cuánta razón tenían, ¿no? Bueno,
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0: sin duda pinta de cuerpo entero de que los jóvenes están dejados de lado en estas elecciones.
1: Sí, efectivamente. Y vamos a decirles, estimados oyentes, que ya hay fecha, ojo, para los candidatos, el debate de los candidatos al gobierno regional. Así que vamos con la llamada telefónica. ¿Cómo está? Buenas tardes, bienvenidos.
4: Buenas tardes. ¿Cómo están, hermanos? Miren, la política exterior, como lo dicen los trajinados, uno de los que ha estado coqueteando más con él, también uno de los que ha estado coqueteando más con el fujimorismo, Vitocho, hasta él mismo está diciendo que no tenemos que pelearnos absolutamente con ninguna potencia ni país del mundo. No debemos estar toreando a Irán cuando Irán no se ha metido con nosotros, ni siquiera tiene una embajada en el Perú. Entonces, mostrando como decir, no estamos sacando
2: ya la bandera
4: roja y toreando al toro para ver qué pasa. Pareciera que esta señora quiere que tengamos un conflicto militar. Y a mí no me extrañaría que en el futuro quiera obligar a los militares peruanos, a esos que tanto, algunos de ellos que han hinchado por esta señora, a que vayan a combatir la reserva, los soldados y hasta la misma población peruana, a cualquier sitio que se le ocurra, cualquier conflicto que venga en el futuro o cualquier riña que no tenga nuestro país. Por otro lado, exportamos a China 5 veces más de lo que exportamos a Estados Unidos en promedio. Entonces, no tenemos por qué pelearnos con ninguna potencia del mundo, ni con Estados Unidos, ni con China. Tenemos que guardar un equilibrio. El tema es hacer negocios sustentables, sostenibles con estas potencias. Entonces, todos sabemos muy bien que los chinos, los hermanos chinos, prácticamente conmueven la economía, son impulsores de la economía peruana. ¿Cuántas cosas tú compras de China y cuántas compras de otras potencias. A ver, mira tus cubiertos, mira tus sillas, mira tu televisor, ¿de dónde vienen? Casi la mayoría, el 90%, ¿de dónde lo compras? ¿Cuántos productos americanos compras, tienes en tu casa? ¿Y cuántos productos chinos tienes? Bueno, ahí está la diferencia, que no podemos pelearnos. Pero esta señora nos está llevando al desequilibrio total en el país. No solo presuntamente a destruir la empleabilidad. O sea, ahora se mete con el sector estatal, quiere imitar a Milei. Posiblemente, yo me imagino que querrá votar al 70% de empleados públicos con excusas, darles un caramelo, engañarlos tal vez, y votarlos. Ajá. Y lo que es el empresariado privado, los negociantes, los microempresarios, miren cómo los tiene abandonados. ¿Cuál es el apoyo que le brinda? Los jóvenes, por otro lado, todo el día ahí mirando su celular, más allá de eso, y los partidos políticos seleccionando muchas veces prontuariados de gente. ¿Qué Bien. Pasa con estos dirigentes de partidos políticos?
2: Bien, Robert.
4: ¿Por qué no tienen la altura ética de seleccionar gente con potencial de liderazgo? Para finalizar, Juancito, y disculpa, realmente no hay sustentabilidad, vuelvo a estimar esto, en el gobierno actual, no hay desarrollo sostenible, y ningún gobierno del mundo que no ejerza sustentabilidad no puede mantenerse en el poder, ni a corto, ni a mediano, ni a largo plazo, de ninguna de ningún modo. De lo contrario, habría disolución del país. Muchas gracias.
2: Bien, muy amable. Bueno, la pregunta para Rommel. ¿Tú crees, Rommel, que el Perú podría enfrentar, hacerle la guerra a Estados Unidos o a China? No podría ni decirle ni sí ni no. Bueno, China nos impone, Estados Unidos por consiguiente, así que estamos en esa situación, de verdad, de ser un país sumamente vulnerable, muy debilucho frente a lo que imponen ambos países. Esa es una cuestión geopolítica, sin duda, y una actitud que tienen de enfrentamiento los dos para ver quién se queda con quién. Vamos a la pausa, volvemos en breves instantes.
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0: tarde con 31 minutos, 5 de la tarde con 31 minutos. Continuamos en esta tercera edición informativa de Radio Yaraví con todas las voces. 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
1: 5:32 minutos, actualizamos la portada informativa. Está Wilder Portilla para brindarnos información a estas horas de la tarde. Wilder, reiterados saludos, Yaraví informa.
2: Siempre con la verdad, Yaraví con todas las voces. Estamos acá en la avenida Mariano Melgar, la calle Melgar, 421. Estamos viendo que se ha clausurado un lugar que funcionaba como una tienda comercial, ¿no? Ha clausurado la Municipalidad Provincial de Arequipa en labor conjunta con la Policía Nacional del Perú. Es una clausura temporal definitiva, dice, por motivo de uso de giro sin autorización correspondiente, ¿no? Sí, es una ordenanza municipal correspondiente. Es todo lo que tendríamos que informar acerca de la clausura de este centro ubicado, antro ubicado en lo que es la avenida, la calle Melgar. Una labor conjunta de lo que es el comité, la oficina de fiscalización de la Municipalidad Provincial de Arequipa y lo que es también la Policía Nacional de Perú, que funcionaba por el cambio de uso, ¿sí? Normalmente era una tienda de expendios como una de abarrotes, pero al interior funcionaba con otro tipo de giro. Eso es todo lo que se tendría que informar, Yaraví, con todas las voces, desde la calle Melgar, 421, clausura de centro por uso indebido de giro comercial.
0: Perfecto, Wilder, gracias por la información. Se han clausurado este establecimiento. Me parece que ya lo hemos tenido en reporte, estimado Juan.
1: Sí, sí.
0: Este establecimiento.
1: Melgar 421.
0: La población nos hacía llegar el reporte de que era un centro comercial, una tienda, vamos a decirlo, y en la noche era pues un tomadero, ¿no? Un bebedero ahí de bebidas alcohólicas. Incluso descargaban gran cantidad de cajas de cerveza. Pero ojo que ya está bien, se había clausurado, ¿ah? Y nuevamente lo volvían a abrir. Entonces, ojalá que no regrese pues este jugueteo. Te clausuro, lo abres, o te clausuro por 2-3 días, luego repones o pagas la falta que has cometido del uso ilegal del establecimiento y vuelves a abrir, porque este es un dolor de cabeza para los vecinos ahí en la zona de la calle Melgar. Vamos con más información.
1: 5:34 minutos y ya desde muy temprano, amables oyentes, estábamos dando cuenta de un presunto feminicidio de una joven estudiante de gastronomía en Yura, ¿no? Bueno, una joven de 19 años fue hallada sin vida en este lugar donde se ha mencionado de que después de sostener una reunión al interior de su vivienda allá en este distrito, la policía detuvo a Gonzalo Z.A., de 26 años, como el principal sospechoso de esta muerte, ¿no? Hay alguna investigación preliminar de los serenos de la Municipalidad de Yura, quienes trasladaron hasta el inmueble de la Manzana F, lote 7 de la Asociación de Vivienda José Abelardo Quiñones, debido a los ruidos reportados por los vecinos, ¿no? Bueno, al momento de la intervención, los agentes notaron que este varón, Gonzalo, intentaba marcharse del lugar por la parte posterior. Cuando ingresaron al ambiente, hallaron el cadáver de la joven que presentaba golpes en diversas partes del cuerpo. Bueno, una situación que ha llamado la atención, que ha alarmado a propios y extraños.
0: Efectivamente, Juan, y es lamentable, ¿no? El día de ayer conmemoramos hacíamos la concientización del Día Mundial de la Prevención del Suicidio y hablábamos cómo estamos en salud mental, ¿no? Qué tan afectados, qué tan mal estamos y qué tanta falta hace que las autoridades también puedan primar o poner como prioridad proyectos, ¿no? En salud mental, ya sea centros de salud mental como tal, el abastecimiento de psicólogos, psiquiatras, algo que había quedado olvidado, ¿no? Y hoy día amanecemos con esta noticia tan lamentable. Se habla de presunto porque todavía no hay una investigación, pero lo que sí es cierto es que este sujeto, al momento del hecho, ¿no?, quería escapar de esta vivienda ubicada en lo que es la Asociación José Abelardo Quiñones. Tras escuchar los gritos, asistieron vecinos y serenos. ¿A quién hallaron? A este sujeto a punto de escaparse. Ingresan a la vivienda y encuentran a esta joven sin vida, con signos visibles de haber sido golpeada duramente en diversas partes del cuerpo. Y hay algo que resaltar de esto, estimado Juan, y es que la violencia, pero se da en diferentes partes de Arequipa y del Perú,
1: ¿no? Y en todos todos los estratos sociales.
0: Esto es lo que conlleva el no controlar, estimado Juan, ¿no? El no separarse, tal vez en el caso de la jovencita, el no denunciar. Y sinceramente la policía llega pues cuando ya las cosas han sido consumadas, como en este caso, cuando se pierde una vida. A veces hay una violencia en alguna vivienda, los vecinos denuncian, pero no está la policía, los números están copados. No hay quien atienda, ni los serenos. ¿Qué pasa ahí? ¿Quién auxilia a quién? Porque hay muchos casos donde las jovencitas ya inician una vida de pareja a muy temprana edad y se van a vivir con estas personas, muchos mayores, ¿no? Personas, varones mayores que estas jovencitas, se van a vivir solas y no hay pues quien las ayude en una situación de violencia como esta. Qué lamentable, sinceramente. Hay que tener más responsabilidad y yo creo que no saltarnos etapas, ¿no? Sería, estimado Juan, para no caer en las garras de estas personas que están mal psicológicamente.
1: Yulisa, o esta joven de 19 añitos, era natural de Chumbivilcas, en Cusco, había llegado a Arequipa para estudiar gastronomía y lo estaba haciendo. Así lo ha contado su tía, ¿no?, quien llegó hasta la vivienda para conocer esta noticia, ¿no? Y ella ha dicho: mi sobrina estudiaba gastronomía, queremos saber todo, cómo ha fallecido, qué ha pasado. Mi sobrina es soltera, tranquila. La policía ya se ha llevado al sujeto, queremos una investigación a profundidad para ver realmente qué ha ocurrido con nuestra sobrina, indicaba así la tía. Lo cierto es que hay un detenido, ya un probable sospechoso, porque el indicio de querer escapar es lo que lo ha incriminado. Bueno, veremos a ver qué determina futuro la Policía Nacional del Perú.
0: Así es. Vamos con más información, estimado Juan.
1: Bueno, hoy se realizó el primer operativo de contra el transporte, ¿no? Pero vamos a la pausa en breves instantes, ¿ya? El gerente de transporte de la Municipalidad Provincial de Arequipa ha dado a conocer que se han intensificado desde hoy operativos contra el transporte informal y se van a continuar además las negociaciones con la tarifa del transporte. De eso conversamos después de la pausa comercial. Volvemos en breves instantes.
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0: con 43 minutos, 5 de la tarde con 43 minutos. 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Juan, iniciaron los operativos.
1: Sí, iniciaron los operativos. Johnny Calle dijo que lo van a continuar, ¿no? Con el transporte formal, informal y sobre todo con aquellos que no cobren el pasaje a un sol. Hoy hemos enviado 5 loncheritas al depósito municipal y vamos a continuar. Para ello hemos contratado a 80 personas más para hacer cumplir el cobro del pasaje a un sol, las rutas designadas y la calidad de servicio. Escuchemos al gerente de transportes.
2: Acabamos de hacer un operativo hoy día en Miguel Forga, en donde se han intervenido 5 loncheritas que han sido llevadas al depósito. 5 loncheritas. Lo que pasa que yo lo manejo como una cantidad global, pero sí, efectivamente, es comparado con entre los meses de mayo, junio y julio, el 24, 25, 26, el 2026 tiene mejor gestión en cuanto a los ingresos al depósito. En cuanto a los ingresos económicos también, ¿no? Acabamos de incorporar un aproximado de 78 personas para reforzar la parte de fiscalización y en estos días estamos en proceso de inducción, capacitación a los inspectores para que puedan desenvolverse correctamente en el campo. La fiscalización es en general, no es exclusividad para una cosa. La fiscalización es para todos. Estamos hablando de 40 efectivos para el CIR. La diferencia es para el transporte. Transporte interurbano y especial, pero adicionalmente nosotros podemos, cuando tengamos la necesidad más para el CID, igualmente vamos a, porque es una misma gerencia.
1: Con 45 minutos, 5:45. Bueno, ahí escuchábamos al gerente de transporte
3: de
1: la Municipalidad Provincial de Arequipa, que ha advertido que van a continuar los operativos. Así que guerra avisada no mata gente. Entonces, señores transportistas, a cobrar el sol, a tener los papeles en regla y sobre todo a cumplir la flota y la ruta. Y brindar un servicio de calidad de transporte.
0: Algo que no se está cumpliendo, estimado Juan. El día de hoy hemos realizado un sondeo, ¿no? En el distrito de Caime, y en breve también les vamos a dar a conocer los resultados, pero me pude percatar que las jóvenes que tenían el carnet universitario y que le decían al bus, al conductor del bus de la empresa Transcaime, porque voy a decirlo con nombre, que tiene que pagar un sol, ni siquiera decía 80 céntimos, ojo, decía un sol solamente tengo porque es lo que me corresponde como universitaria. ¿Y qué le respondía el chofer? A ver, señorita, el pasaje es un sol 30. Si no, bájese y paraba el bus. Y ante la presencia de todos los pasajeros, ojo, que nadie decía nada para defender a la jovencita, bueno, la jovencita casi se baja, si no fuera que tuvo que rebuscar allí 30 céntimos más para darle al chofer. Entonces no se está respetando, y esto va a seguir así siempre, estimado Juan. Para mí solamente es una cortina lo que hace la municipalidad. Se respeta, pero los mismos conductores de las diversas empresas de transporte no lo respetan, y va a ser así. Lamentable,
1: sin duda, lamentable, pero y ojalá que no siga ocurriendo y que la autoridad ahí haga reinar el principio de autoridad, que se amarre bien los pantalones, que se los ajuste y ahí, con el principio de autoridad, haga cumplir lo que ellos han determinado. 5:47 y el secretario general de la FEDETA, Mariano Nina, ha convocado a todos los sindicatos y población en general a una jornada de protesta para evitar que el Congreso de la República les otorgue las facultades legislativas a Keiko Fujimori, porque en materia laboral vamos a ser afectados. Escuchemos rápidamente a Mariano Nina.
4: La CGTP ha convocado para ese día para exigir al Congreso de la República, en este caso a la Cámara de Diputados y a la Cámara de Senadores, que no se autoricen las facultades legislativas al Ejecutivo, en este caso al Gobierno Central, en materia laboral. Porque en uno de los puntos que están pidiendo, están pues considerando legislar en el materia laboral, donde están hablando pues de gratificaciones, ETS, vacaciones. Entonces nosotros no lo queremos permitir ese tema, porque nosotros sabemos, cuando se toca materia laboral, siempre es en contra de los trabajadores. Ese día estamos exigiendo al Congreso de la República, en este caso a los diputados y senadores, que no se dé facultades legislativas en materia laboral. En el resto puede dar, ojo, también en el materia de seguridad, nosotros no queremos que haya alguna ley camuflada, algún artículo que supuestamente cuando se sale a la moción, que estamos de repente como delincuentes o nos tratan de terroristas, de todo, entonces eso tampoco lo vamos a permitir, ¿no? Nosotros estamos citando para el día jueves 17 de septiembre a una reunión de delegados a todos los sindicatos afiliados a la Federación Departamental de Trabajo de Arequipa. Ese día no solamente vamos a tocar el punto de la movilización, sino también se está convocando, la FDT está convocando, por eso nosotros desde ya estamos convocados y desde ya decimos también que vamos a participar. Todo esto, la suba de la gasolina, la suba del costo de vida, afecta también a toda la población en general. En ese sentido, hacemos un llamado a la población para que también se sumen en esa protesta el día 1 de octubre.
1: Bueno, ahí está la convocatoria, llamado que ha hecho el secretario general de la Federación Departamental de Trabajadores de Arequipa, Mariano Nina, para lo que va a ocurrir este 1 de octubre. No queremos que se le entregue facultades legislativas a Keiko Fujimori, principalmente en materia laboral.
0: Efectivamente, hay preocupación por los recortes de derecho, ¿no? Como lo que es lo básico, lo que eleva, vamos a decirlo así, los ahorros de un trabajador, que son las gratificaciones, ¿no? Las ETS, por lo que espera también un trabajador tanto tiempo, unas vacaciones para poder dar tiempo a su familia, negocios y las utilidades, ¿no? Que se dan también cada año. Entonces, si se da estas facultades legislativas en materia laboral, pues va a haber un recorte de derechos. Es lo que se presume. Pero ¿qué es lo que están diciendo también nuestros representantes, Anelí Márquez, de la Cámara de Diputados? Ella también se ha pronunciado acerca de estas facultades legislativas y ha señalado de que están citando, ¿no?, para que se exponga los 66 puntos. Y tiene que ser, entiendo yo, exposición que convenga, ¿no? Convenza como tal, porque no va a ser un cheque en blanco. Entonces, Anelí Márquez también se ha pronunciado acerca del viaje de Keiko Fujimori. El Perú está en crisis y Keiko Fujimori planea viajar. A ver, ¿qué es lo que dijo la diputada de Juntos por el Perú, Anelí Márquez? La escuchamos en Radio Yerevi.
3: El Perú hoy está atravesando por una situación crítica. ¿Y nos vamos a dar todavía el espacio de poder viajar cuando ni siquiera estamos mediando el tema de la inseguridad y el fenómeno del niño que se viene, que ellos nos piden facultades indicando que son prioritarias?
5: ¿Ustedes no le van a dar el permiso?
3: Muchas gracias. Nosotros hoy estamos invitando a cada ministro por las diferentes comisiones para que puedan sustentar de manera detallada cuáles son las facultades que nos piden. Si bien es cierto, nos han enviado de manera genérica. Por tanto, nosotros, pues, mientras no se especifique esto, no podemos firmar un cheque en blanco.
6: ¿Senadores podría enmendarle la plana a diputados? Es decir, diputados elimina algunos artículos. ¿Senadores podría agregarlos nuevamente?
3: Bueno, eso es lo que han manifestado los mismos senadores. Dijeron que en caso de que nosotros podíamos aprobar de manera parcial, ellos podrían restituir todo. Ahí está alerta. Sin embargo, vuelvo a recalcar, nosotros estamos en este proceso de evaluación, pero si no se especifica esto, vuelvo a recalcar, no vamos a firmar.
6: Es ilegal esto de llevar.
0: Bien, palabras de la diputada Anelí Márquez de Juntos por el Perú. Ha criticado el viaje de Keiko Fujimori, que pretende participar en la Asamblea General de las Naciones Unidas. Entre tanto, ella ha dicho, el Perú hoy está atravesando por una situación crítica. Estamos frente a esta emergencia del fenómeno El Niño, ¿no? Prácticamente. ¿Y cómo pues va a viajar Keiko Fujimori? Es lo que ha dicho Anelí Márquez, ¿no? Entre tanto, también se ha pronunciado por el pedido de las facultades legislativas. ¿Cómo es eso de que lo que se está desestimando o tachando, vamos a decirlo, por la Cámara de Diputados, nuevamente se estaría regresando, vamos a decirlo, o incluyendo dentro de las facultades legislativas por la Cámara del Senado? Por eso ella ha manifestado de que no se va a dar pues un cheque en blanco, es decir, no va a haber una plena confianza, se tiene que ir y exponer como tal en el pleno en qué consiste, ¿no? Van a evaluar estrictamente, estimado Juan, el tema de las facultades legislativas para que puedan ser aprobadas en su totalidad.
1: Pero ya hay posiciones claras, ¿ah? Lo cierto, amables oyentes, es que el gobierno de Keiko afronta una situación política tensa, ¿no? En el Parlamento, debido al rechazo casi generalizado a su solicitud de facultades legislativas por 120 días, ¿o no? ¿No? Lo que sí es peligroso, y eso lo decimos, la permanente inestabilidad institucional crónica ya de la política peruana. Pensé, tuve la esperanza en algún momento de que con Keiko iba a terminar esta crisis política. Al contrario, se está agudizando. La controversia es fuerte y hay desconcentración ahora en el equilibrio de poderes entre el Ejecutivo y el recién reestructurado Congreso bicameral. Lo otro es un freno contundente en la Cámara de Diputados, quienes han dicho no, no, no a las facultades legislativas. Y el ejemplo, el rechazo mayoritario en comisiones, que al menos ya se han notado 6 comisiones claves de diputados: Justicia, Energía y Minas, Producción, Infraestructura y Ciencia, que le han dicho no, no a las facultades legislativas.
0: Así es, y quien ha tenido que salvarse, porque se le hunde el barco, ¿no?, al ministro del Interior, César Astudillo, ¿eh? Está ahí, pero haciendo lo posible para salvar su embarcación, quien tiene muchos hoyitos, vamos a decirle, se ha roto por el lado más débil, y está tratando de salvarse. ¿Qué es lo que ha dicho César Astudillo? Ha dicho que los primeros logros contra la inseguridad ciudadana se va a ver en 2 o 3 meses. Estamos hablando de que hasta este 2026 César Astudillo va a mostrar evidencias, grandes cambios en inseguridad ciudadana, es lo que ha dicho, después de anunciarse su interpelación, ¿no? La aprobación de la interpelación. Dice,
1: ya se parece a su jefa ya.
0: Exacto. Dice, a fin de año le preguntan, obvio, los primeros logros se van a estar viendo allí. No desde ya, dice, pero ya ustedes van a ver muchos cambios en la policía, particularmente en SUCAMEC y en otras organizaciones, pero lo van a ver progresivamente. Así es lo que ha dicho el señor César Astudillo. Entre tanto, dice, me parece muy bien que, en cuanto a la interpelación, dice, me parece muy bien que el Congreso de la República ejerza sus derechos democráticos, y él está presto a ir a los días citados para que exponga y responda también las preguntas del Pleno. ¿Será cesado? ¿Será censurado? Nos preguntamos. Hay una alta probabilidad de este trabajo.
1: Y decía Stephanie y amables oyentes de que César Astudillo ya se parece a su jefa, porque en campaña electoral Keiko dijo que los principales problemas, principalmente de inseguridad, se iban a resolver en los 100 primeros días, ¿no? En los 2 primeros meses, dijo exactamente, ¿no? Ya cambió ello. Y ahora dice que en más de 1800 y pico días recién se va a poder resolver esa situación. Lo mismo que está diciendo, que en 2 o 3 meses vamos a resolver el problema de la inseguridad. Bueno, rápido aprendió ahí el ministro del Interior.
0: Y ojo que en cuanto a cómo están actuando también nuestras instituciones, ¿no? Porque sabemos que el Ministerio del Interior trabaja pues de la mano con la Policía Nacional. Entre tanto, otra de las instituciones que también trabaja de la mano con la Policía Nacional y otras es la Defensoría del Pueblo, estimado Juan. Y el día de hoy cumple su 30 aniversario, ¿no? Y Keiko Fujimori ha estado allí en la ceremonia y ha estado haciendo un llamado de conciencia sobre el papel de esta institución, que es la protección de los derechos fundamentales, ¿no?, y la supervisión de la administración pública. ¿Cómo está nuestra Defensoría del Pueblo, estimado Juan, aquí en Arequipa?
1: Muy lejana de la verdadera misión por la cual se fundó, ¿no? 2 cosas que tú has dicho, básicamente. Tiene que ver el tema del respeto de los derechos de las personas. ¿Está defendiendo eso? No, se ha puesto ya en el lado de la élite. Tiene que ver con el cumplimiento, la calidad de los servicios públicos, ¿no? Agua, luz y teléfonos y todos estos servicios que tenemos, ¿no? ¿Le importa? No, él está en otra. Él está en otra. Como un senador lo dijo, ¿no? Esto ya no es la, ya no es el defensor del pueblo, sino es el ofensor del pueblo. Creo que hace rato, con este ombudsman, que así se le conoce, o defensor del pueblo, es de la defensoría como institución, se ha ido por los suelos. Hace rato deberían haberlo votado ya, pero a las patadas, porque ha hecho que la defensoría como institución, lo reitero, esté, bueno, más allá de los suelos.
0: Sí, efectivamente. Efectivamente, y creo que allí las autoridades tienen que hacer un mea culpa. No solamente es conmemorar, felicitar, sino hacer un mea culpa y tomar responsabilidad a partir de la crítica constructiva. Estimado Juan, cerramos nuestra programación informativa.
1: Por hoy día. Por hoy día. Mil disculpas, amables oyentes. Hay el partido de fútbol a las 7 de la noche entre Melgar y el fútbol, el Cusco FBC, motivo por el cual solo tenemos una hora de programación noticiosa. Ya en breves instantes viene Berly Gutiérrez con Yaraví en tu corazón para brindarles la música, y de esta manera también siga la programación de nuestra emisora Radio Yaraví. Berly, ¿cómo estás?
7: ¿Cómo está Juan Arturo? Stephanie, muy buenas noches. ¿Qué tal?
0: ¿Cómo está Berly? ¿Cambio de look?
7: Cambio de look obligado. Así como los pensamientos tienen, los pensamientos malos tienen que irse, igual nos hemos hemos pasado por un nuevo look.
0: Ahí está, dando está la bien. Talla.
1: Eso es bueno.
7: Claro.
1: Eso es bueno.
7: De todas maneras, ahora
1: todo cambio definitivamente trae cosas buenas.
7: Pero por supuesto. Muy bien, gracias a ambos por el pase respectivo y también a usted que está en la grata sintonía de la radio. Nosotros vamos a complementar con la parte musical en la radio de todas las voces. Sí, Martín me dice que ya está listo el tema. ¿Qué tema me he preparado, Martín? Ah, qué canción tan bonita. Dedicaba a todas las lindas damas de Arequipa. Un amor de...

0: Amor de mujer, la canción de Camilo. Claro, amor de mujer. No hay como el amor de una dama, ¿sí? La canción lanzada en 1983, Amor de mujer, es una elegante balada romántica compuesta, escrita y producida por el propio Camilo VI. El tema nació como una respuesta creativa al éxito Amor de hombre de el grupo Mocedades, alcanzando el número uno en las listas de los 40 principales a principios de 1984. Bueno, vamos saludando a quién hoy. 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A las 18 horas con 45 minutos estamos conversando con la licenciada Anita María, ¿no? Anita María. Ella gentilmente ha accedido a la entrevista que le hicimos el día de hoy. Ana María Reyes, licenciada de Chiquimi Arequipa. A las 6:45 estamos soltando la entrevista. Vamos a irnos a los mensajes comerciales de la radio, de todas las voces. Y ahora vi, adelante, Martín.
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Yango en el programa con la canción Hay Algo en Ella. ¿Qué tendrá ella que no tenga la otra? ¿Ah? Quizás su encanto, quizás su forma de ser. Bueno, tantas cosas, ¿no? Tantos atributos que pueda tener una persona de otra, ¿no? Sobre todo su personalidad, creo que ello. Hay Algo en Ella es una icónica balada romántica interpretada por el célebre cantante español Yango. Lanzada en la década de los 80, específicamente en 1983, y compuesta por don Alfredo

Dominici. El tema se convirtió en un clasicazo de su repertorio gracias a la potencia vocal y a la intensidad interpretativa que caracterizan al artista. Bueno, hoy en el programa estaremos charlando con la licenciada Ana María Reyes, de Chiquimi, Arequipa. Salud integral, ¿no? Tecnología coreana. Con ella charlamos a las 6:45. 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Son las 18 horas 17 minutos y ahora trigo limpio en el programa. ¿Sabes una cosa, amor? Te quiero, ¿para quién? Para mí.

Te quiero para mí, tan solo para mí, 18 horas 20 minutos del álbum Caminando. Hemos escogido esta canción de Trigo Limpio, Te Quiero Para Mí. Famosa canción romántica lanzada en 1980 por el grupo español de folk Trigo Limpio. El tema se incluyó en su álbum de estudio titulado Caminando y se convirtió pues en uno de los grandes éxitos de la etapa en la que la vocalista Patricia Fernández ya formaba parte pues de la agrupación. Bueno, y hoy quiero recordar a mi doctorita Margaret Annie Johnson, más conocida como Maya Angelou, escritora, poeta, cantante y activista por los derechos civiles estadounidenses. ¿Y por qué la quiero recordar a ella? Con una frase que dice: porque encajar nunca fue la solución, porque cuando uno brilla por sí mismo es cuando más se luce. Y hay una frase que particularmente me impactó: si siempre intentas ser normal, nunca podrás descubrir lo realmente extraordinaria o extraordinario que eres. Y yo me llevo esas palabras como uno de los valores que tiene el ser humano, ¿no? De lograr brillar con luz propia, ¿sí? E inspirar a las personas a ser ellas mismas en inspiración y en convicción. En inspiración, sea usted amable, y en convicción, usted vale. Con la autenticidad y con su esencia, porque no hay libertad más grande que ser auténticamente bello por fuera y por dentro. Y hablando de belleza musical, llega ahora Nils Sedaka. Para todas las caritos, llega la canción que dice:

0: El Grandil se va acá en el programa con la canción de aquellos años maravillosos y... ¡Oh, Carol! 18:25 hoy, Melgarcito juega a partir de las 19:00 y Los Deportivos estará transmitiendo dicho cotejo desde la ciudad imperial de Cusco. Sí, Cusco FBC se enfrenta al Melgarcito. Bien, esta canción, Oh Carol, lanzada en 1959 por el gran Neil Sedaka, Oh Carol, exitote global, escrito junto a Howard Greenfield. La letra rinde homenaje a Carol King, entonces Carol Klein, compañera de escuela y expareja del artista de Brooklyn. El sencillo salvó la carrera de Sedaka e inspiró a King a responder con el tema Oh Neil. 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
0: Ya volvemos con tu programa favorito.
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0: Al toque nos vamos a la pausa de la radio, suéltalo.
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Todo listo para soltar los clásicos. Señor director, suelte el primer clásico de la noche. Suéltelo, suéltelo. 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Y aquí está Ottawa para la canción Caps. ¡Pum! Manos arriba.

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Bueno, ¿qué dice la biografía de esta canción? Haps un Manos Arriba. Conocida en español como Manos Arriba, es un éxito mundial de música disco lanzado en el año 1981 por el dúo francés Ottawa. Fue el segundo mayor de éxito internacional del grupo tras su icónico tema disco de 1979. Salió a la luz en 1981, compuesto por los productores franceses Jean Kruger y Daniel Van Garde. Esta canción lideró las listas de popularidad en Europa y alcanzó el número uno durante 8 semanas consecutivas en Nueva Zelanda, España, gran parte de Latinoamérica. Se convirtió en un himno indiscutible de las pistas de baile de los años 80. Ottawa y Manos Arriba. Y ahora sentimos el segundo clásico de la noche, doctor Edgar Muñoz Atahualpa. En versión tecno griego. Y nos vamos a las Arabias para disfrutar al gran Camilo VI. Canción dedicada a todas las melinas. Segundo clásico de la noche.

0: tu país.
1: Segundo clásico de la noche aparece Camilo VI con la canción en griego, en tecno remix, el tema Melina, lanzada en 1975 por el icónico Camilo VI en su álbum Amor Libre. Melina no es una balada romántica convencional, sino un profundo homenaje político y social a la actriz, cantante y activista Melina Mercury, símbolo de la resistencia griega contra la dictadura. La musa Melina Mercury nació en Atenas en 1920 y alcanzó fama internacional en el cine. El exilio en 1967 se instauró en Grecia, la temida dictadura del régimen de los coroneles. Por oponerse abiertamente, Melina fue pues perseguida, despojada de su nacionalidad, exiliándose en Francia. Tras la caída de la junta militar en 1974, pudo volver a su patria, llegando años después a ser ministra de Cultura. ¿Tiene su historia la canción, señores? Claro que sí. 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
1: 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Vamos a la pausa de la radio.
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3: Se vienen los deportivos, se vienen los deportivos. Ya está Alfredo Vallejos, Juan Pablo Olivares, en instantes para el partido Melgar junto a Cusco Fútbol Club a partir de las 19 horas. Entonces ya está Alfredito Vallejos calentando motores. Está también Juan Pablo Olivares bajo la atenta mirada de don Jorge Jiménez. Sí, estará también el narrador, claro. Al José Luis Cabero, todavía no llegó, ¿no? Lo estamos esperando, José Luis. Mientras tanto, vamos a la entrevista. Está justo la entrevista con la gente de Chiquimi Arequipa. A ver, control maestro, la tenemos lista la entrevista. ¿Está o no está? Vamos a ver. Primero, póngame entonces el fondacho, súbele un poquito el volumen.

0: Listo, ya está Ana María Reyes, justo para la entrevista del día de hoy. Vamos con Ana María, adelante control maestro.
1: Muy buenas noches para Radio Yoraví y el programa Yoraví en tu corazón. 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
0: Gracias, Anita. 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Y ahora nos vamos a la parte musical antes de el partido que apura hoy Melgar con Cusco FBC. A ver, vamos, el tema musical.

Se vienen los deportivos con deporte de todo porte. Ya está Jorge Jiménez Bustamante. Acaba de llegar también José Luis Cabero. Ya están los cuatro haces de el deporte en instantes. Estamos a 6 minutos para arribar a las 19 horas. Ya viene el partido Cusco FBC y el Melgarcito desde la Ciudad Imperial, con la transmisión de los deportivos. Bien, esta cancioncita me gusta, lanzada en el 2013 como el primer sencillo de la carrera de en solitario del artista cubano Yotuel Romero. Bueno, me gusta, es una oda íntima al amor cotidiano, las raíces caribeñas y a la complicidad de pareja. Esta letra mezcla la cotidianidad cubana con la complicidad afectiva junto a su esposa, la artista española Beatriz Luengo. Bueno, como buen presagio, vamos concluyendo el programa con un corazón contento, lleno de alegría. ¿Ah? ¿Ya está el partido? ¿Ya? ¿Todavía no? Bueno, han venido con el corazón contento, de lleno de alegría, todo el elenco de los deportivos. ¿Ya ingresan o todavía no? 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

0: Yo quisiera que sepas que llegaron los deportivos, pa pa pam pam. Bueno, le damos el pase respectivo ya a los deportivos. ¿Quién hace uso de la palabra primero? ¿Quién? Alfredo Vallejos. Le damos el buenas noches, Alfredito, ¿cómo está?
1: Equipa, bienvenidos a la transmisión de los deportivos de Radio Yalaví. Estamos ya instalados en la cabina número 2 de estudios de Radio Yalaví para brindarles toda la información acerca de este partido, novena fecha, fútbol profesional en el Inca Garcilaso de la Vega del Cusco. Hoy juega Berni Gutiérrez, Cusco FC, con el cuadro de Fútbol Club Melgar. Partido prácticamente para Melgar, si se puede decir, de descarte, ¿no? Aunque todos los partidos son diferentes, pero este partido para mí, ambos llegan con el mismo puntaje y creo que tiene que Melgar sacar un resultado positivo. No juega Walter Tandazo en la volante.
0: ¿Por qué? ¿Qué pasó?
1: Está lesionado Walter Tandazo, no ha viajado a la ciudad del Cusco, se ha quedado en Arequipa, hoy entrenó levemente el volante de recuperación de balón en su reemplazo. Va Portillo, el jugador que va a estar desde el arranque, el cual se pedía también que pueda arrancar en los 90 minutos, ¿no? Si es que así lo ve por conveniente Rondelli, pero arranca Portillo, es un mixto, y ojo, cuidado con eso, que para mí Minda Lomas es el único que va a recuperar los balones, pero seguramente va a tener el apoyo de Portillo en esa volante del conjunto de Melgar de Arequipa. Está Orsán también, pero está en la banca de suplentes. Orsán el día de hoy para poder utilizarlo en cualquier momento, depende también del técnico.
0: Correcto, ¿no? José Luis Cabero, también le damos la bienvenida, le damos el muy buenas noches, José Luis, ¿cómo está?
2: Un gusto, Berli, estar aquí contigo y esperando ya en los próximos instantes para ver qué ocurre en este gran partido. Melgar no debe perder. Ojalá terminemos la jornada de hoy con una alegría arequipeña.
0: Juan Pablo Olivares, también le damos la cordial bienvenida. Juan Pablito, ¿cómo está, Juan Pablo?
3: ¿Qué tal? ¿Cómo están? Buenas noches, compañeros. Ya listos y prestos para lo que va a ser.
1: A ver, prendemos el micro ahí. A ver, sí. No estamos saliendo.
2: A ver.
1: Micro número 2 a Juan Pablo. Ahora sí, habla Juan Pablo.
2: ¿Listo?
1: No estamos.
2: No, tampoco estamos.
1: Vamos con Jorge.
0: A ver, Juan Pablo.
4: Hola.
0: Dale, Juan Pablo.
4: Ahora sí, Juan Pablo. ¿Qué tal? ¿Cómo están, muchachos? Ya listos y prestos cuando ya se está dando la información o el 11 titular de Melgar con un 4-2-3-1, ¿no? Con la noticia, con la novedad, no tanto novedad, porque ya se sabía que Tandazo no iba a estar por lesión, ya está Portillo en reemplazo de este pequeño volante Tandazo que ha sido uno de los mejores hasta el momento, pero vamos a ver cómo plantea Rondelli este partido, que es clave, creo yo, para sus aspiraciones o sus esperanzas todavía de conseguir el título, ¿no? Ya vamos a ver cómo arranca este partido el conjunto rojinegro, muchachos.
0: Bien, vamos a recibir las palabras de nuestro directores, Jorge Jiménez Bustamante, ¿cómo está?
5: Hola, Berlicito, un gusto, gracias por el pase correspondiente, yo tengo el corazón contento,
0: lleno de alegría. Como tiene que ser.
5: Como dice la música.
2: Su corazoncito.
5: Hay unas canciones bien bacanes ahí. Yalaví en tu corazón. Listo, vamos. Va José Luis Cabero a narrar el compromiso. Gracias, mi querido Berli. Poca gente en el estadio Inca Garcilaso de la Vega, donde ayer se jugó el partido entre Cienciano y Montevideo City por la Copa Sudamericana. Atención, va a mover el balón. Atención, ahí está José Luis Cabero. Rueda el balón, mi querido amigo. Dale con todo. Somos los deportivos de Radio Yaraví con todas las voces.
2: Saludos renovados, amigos de los deportivos de Radio Yaraví. Conozcamos cómo arranca Melgar, cómo arranca el conjunto del Cusco. Alineaciones.
1: Así arranca Melgar, va con Cabezudo en el pórtico número 21, marcador derecho número 33, Lazo número 23, está Juan Escobar, número 3,